0: 6 de la tarde con 3 minutos. Estamos comenzando con la tercera emisión de noticias a través de 91.7. Gracias por acompañarnos, por estar con nosotros la tarde de este jueves, ya casi fin de semana. Mucha información que tenemos preparado para todos ustedes que están sintonizándonos en este momento. Damos la bienvenida al señor Jorge también, que se encuentra en los controles técnicos. Y bueno, información local, nacional, internacional y los deportes estarán presentes a través de 91.7. Y arrancando con la información local, bueno, vamos a los disturbios que vivió el día de ayer la capital de Villahermosa. Y es que el traslado de 9 personas privadas de su libertad, las cuales estaban en el Creset número 1 hacia el Cerezo número 9, ubicado en Huimanguillo, bueno, fue lo que provocó la inconformidad de algunos internos y bueno, con esto derivó de estos disturbios que se registraron la noche del miércoles. Así fue como lo informó el secretario de Gobierno, José Ramiro López Obrador.
1: No, más bien, hay que explicarlo. Privada de la libertad, estaban en el Creset número 1, se trasladaron al Creset de alta seguridad que está en Huimanguillo, al 9,
2: de Villahermosa
1: a Huimanguillo. Y bueno, eso provocó que estos internos, ¿verdad?, pues mostraran su inconformidad con lo que sucedió ayer. No le fue bien, porque el gobierno ha detenido ya a personas vinculadas con estos hechos delictivos.
0: Bueno, y el gobernador de Tabasco, Javier May Rodríguez, sostuvo, pues bueno, reuniones el miércoles y esta mañana también con el presidente, con la presidenta Claudia Sheinbaum Pardo, para poder atender asuntos pendientes de la entidad. Informó, así fue como lo informó José Ramiro López Obrador, secretario de Gobierno. López Obrador encabezó este jueves la jornada de atención al pueblo en territorio, esto en el Centro Integrador El Tigre, esto en Nacajuca, donde justificó la ausencia del mandatario estatal.
3: El gobernador, el día de ayer, fue invitado por la presidenta de la República para una reunión que tuvieron anoche y otra que van a tener hoy a las 11 de la mañana. Y bueno, debido a eso, nos pidió a todo el equipo que no suspendiéramos esta gira, sino que la sacáramos adelante. Y lo vamos a hacer con mucho gusto, vamos a atenderles hoy el día a todos y a todos. Y vamos con la misma dinámica, cuando viene el gobernador, lo que hace es que le va dando la palabra a cada uno de los secretarios.
0: De la tarde con 7 minutos. Y bueno, el secretario de Seguridad y Protección Ciudadana de Tabasco, Alejandro Leal López, confirmó la detención en flagrancia de un hombre identificado como Jesús N., quien presuntamente intentó incendiar una tienda de conveniencia Oxxo, la cual está ubicada en la colonia Indeco, en el municipio de Centro.
4: Hacia Oxxo e intentó provocar un incendio utilizando un garrafón de líquido inflamable. Se aseguró su motocicleta y el material empleado fue puesto a disposición de la Fiscalía General del Estado. Las personas detenidas y los objetos asegurados fueron puestos a disposición de esta, como ya lo dije, de esta autoridad competente.
0: Minutos. Y bueno, el traslado de 7 personas privadas de la libertad entre 4 penitenciarios fue lo que motivó no solo los actos violentos registrados la noche del miércoles en distintos puntos de Villahermosa, bueno, sino la también la inspección de las celdas que llevó al decomiso de algunos artefactos de comunicación.
5: Así... 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
5: Conduce a la colonia San Miguel. Elementos de la policía municipal acordonaron la zona tras el hallazgo de los cuerpos. Uno de ellos fue encontrado entre la maleza, a un costado de una cerca de alambre de púas, mientras que el segundo se ubicó aproximadamente a 100 metros de distancia, a las orillas de la carretera frente a la entrada de un predio. El primer cuerpo identificado como Roberto Manuel N., de 43 años de edad. El segundo cuerpo correspondía a Salomé N., de 39 años. Las autoridades informaron que ambos occisos eran originarios de Jalpa de Méndez y fueron identificados por familiares ante las autoridades ministeriales. 6:11 p.m. Vamos a ir a una pausa. Antes, los invito para que visiten nuestro portal xcba.com.mx, al igual que nuestras distintas redes sociales, en donde nos puede encontrar como XEBA Tabasco. Vamos a realizar la primera pausa. Cuando regresemos, continuamos con más información local.
6: Entonces se va a checar el expediente de cada uno. Es decir, hacen detenciones arbitrarias.
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1: Seis de la tarde con 14 minutos, 6:14 en la tercera emisión de Noticias a través de 91.7. Y bueno, vamos a pasar con el gobernador de Tabasco, Javier May Rodríguez, el cual sostuvo este jueves una reunión con el secretario de Seguridad y Protección Ciudadana Federal, Omar García Harfuch. A través de sus redes sociales, el mandatario estatal informó que el objetivo de este encuentro fuera de Tabasco, bueno, fue reforzar la estrategia de seguridad en el estado. Asimismo, May Rodríguez agradeció el respaldo de la presidenta de México, Claudia Sheinbaum, quien demuestra siempre un profundo amor por nuestra tierra. De acuerdo con José Ramiro López Obrador, el secretario de Gobierno estatal, el gobernador se reunió el miércoles y esta mañana del jueves con la presidenta Claudia Sheinbaum para atender asuntos pendientes en la entidad tabasqueña. En más información, vamos a pasar con el coordinador del IMSS Bienestar en Tabasco, Pablo Emanuel Casco Torres. Bueno, estimó que el próximo mes se va a reactivar el servicio de trasplantes de riñón, esto en el Hospital de Alta Especialidad, Dr. Juan Graham Casasús.
2: El año pasado se llegaron a trasplantar 12 pacientes. Fíjense que dentro de los protocolos se tienen que entrar en protocolos de estudio, hacerle análisis, ver compatibilidades y es una serie de estudios que se tienen que hacer. Tenemos pacientes interesados que están entrando en este protocolo y cuando ya son factibles o son aptos para ser trasplantados, pues ya se vuelve a iniciar este proyecto de los trasplantes.
1: Seis con 16 minutos y bueno, fíjese que Tabasco tendrá una inversión médica histórica de más de 3,650 millones de pesos con la construcción de un complejo hospitalario de vanguardia, esto en el sureste para la atención oncológica. Durante la rueda de prensa en la que, bueno, se presentó este proyecto privado de alta especialidad, el secretario de Salud, Alejandro Calderón Alipi, bueno, destacó que el hospital suma ya será joya para la región con el Centro Internacional de Neurooncología.
3: Por eso celebro este tipo de proyectos como el que hoy estamos conociendo. La incorporación de un Centro Internacional de Neurooncología representa una apuesta importante por la medicina de alta especialidad. En un país donde los tumores malignos del encéfalo siguen ocupando los segundos lugares de incidencia en menores de 20 años, pues no cabe duda que este proyecto llega en un muy buen momento, y ya lo mencionaba Alejandro. Va a ser una derrama económica hasta en el tema de turismo médico, porque esos equipos no lo van a encontrar en ningún otro lugar.
1: Bueno, y el IMSS Bienestar descartó afectaciones en la operación de hospitales por las fallas que se han registrado en el suministro eléctrico en Tabasco, ya que cuentan con planta de energía.
2: El suministro eléctrico pues está afectando en muchas partes del estado, pero en los hospitales no nos afecta tanto porque tenemos plantas funcionales en todos los hospitales de segundo nivel. Incluso en algunos primeros niveles donde tenemos red de frío tenemos plantas funcionales. ¿Qué hacemos nosotros? En dos temporadas, en época de calor y en época de lluvias, nosotros hacemos nuestro plan de contingencia para las plantas de luz. Entonces, con este plan de contingencia nosotros blindamos que no se corte el suministro eléctrico para las áreas prioritarias en todas nuestras unidades. En los centros de salud, bueno, hay centros de salud que no hay plantas, pues, solamente en los CESA donde tienen red de frío que cuentan con planta. En los centros de salud no se cuenta con planta, entonces, pues dependemos del suministro público. ¿Qué es lo que ha pasado que vemos como una mejoría o como un punto favorecedor? Que nos avisan de las mejoras que están haciendo en las líneas.
1: Bueno, en más información, Pues fíjese que el Hospital Dr. Gustavo Haro Virosa pues registró un incremento en la atención de pacientes por accidentes en motocicleta. La falta de casco es la principal causa de complicaciones graves. Así fue como lo informó el coordinador del IMSS Bienestar en Tabasco, Pablo Emanuel Caso Torres.
2: Y tenemos muchos accidentados, y igual nosotros hemos visto en pláticas con la Secretaría de Salud el poder reforzar las políticas que existen del uso del casco, de no ingerir bebidas embriagantes, de los límites de velocidad, y en esto el gobierno estatal y los gobiernos municipales han puesto un gran empeño en ver que esto se cumpla. Sin embargo, hemos tenido incrementos en los accidentes. Es importante hacer notar que muchos de estos accidentes, las complicaciones mayores son porque las personas no utilizan el casco. Entonces, invitar a la población, utilicen sus cascos y respeten los límites de velocidad.
1: Una de la tarde con 20 minutos, y fíjese que la Fiscalía Anticorrupción mantiene investigación por los actos de corrupción. Los casos relacionados con presuntos actos de corrupción detectados en la Secretaría de Movilidad ya son atendidos actualmente por la Fiscalía Anticorrupción, que lleva el procedimiento correspondiente. Así fue como lo informó el secretario de Movilidad, Rafael Elías Sánchez Cabrales. Esto al referirse a denuncias por supuestos cobros irregulares a cambio de concesiones.
4: La Secretaría de Movilidad, en el sentido de que se quejaron varios ciudadanos de que fueron objeto de un engaño, de una extorsión, de un hecho delictivo, le pidieron dinero con engaños a cambio de una concesión. Fue un hecho muy sonado en el Estado, inclusive fuimos objeto de muchos señalamientos. Bueno, pues nosotros le pedimos a esos ciudadanos que se caminara en dos sentidos. Uno, que acudieran al órgano interno de control de la Secretaría de Movilidad para exponer el caso. Y en segundo lugar, este caso lo atrajo la Fiscalía Anticorrupción. Y bueno, tengo entendido, hasta donde sé, yo no conozco a fondo el expediente, pero tengo entendido de que, bueno, son acciones que está realizando la Fiscalía.
1: Seis con 22 minutos, y fíjese que el 60% de las atenciones que está brindando la Dirección de Atención a las Mujeres en centro, pues están relacionadas con temas familiares y de pensión alimenticia. Así fue como lo reportó su directora Alexandra Robelledo González.
5: Patrón estándar normal, no es como que veamos algún pico en un punto específico, pero sí es de los casos más usuales de solicitud de asesoría jurídica.
6: ¿A cada 10 atenciones cuántas son?
5: Híjole, yo te diría que 60% de las atenciones, y si es un tema familiar, por lo general ya es siempre va acompañado de pensión.
6: ¿Y a la fecha cuántas atenciones ha logrado la dirección?
5: Estamos hablando de un promedio, ya pensando en terminar junio, que ya sería el primer semestre, estaremos hablando de 120 casos de nuevas atenciones, más las que son de seguimiento.
1: Seis con 23 minutos, y bueno, vamos a continuar con más información. Fíjese que el sistema de agua y saneamiento de centro recibe cerca de 100 llamadas diarias por fugas de agua, servicios de drenaje, así como reposición de infraestructura. Esto lo informó su director Alfredo Villaseñor Negrete.
7: Hay algunos domicilios donde no hay agua, pero hay que ir puntualmente. Necesitan avisarme y comentarme, porque por ejemplo de repente dicen, tenemos una semana sin agua en la Nueva Villahermosa. No tengo ese dato, entonces puede ser que alguien tenga ese problema y yo no lo sepa. Entonces sería bueno hablar al 315-1515 o al 072, reportar su folio, y de manera muy puntual en ese domicilio lo vamos a revisar.
6: ¿Cuántas llamadas se reciben diariamente?
7: Más de 100. más de 100 llamadas entre fugas de agua, desasolves, algunas reposiciones de tapas, rejillas. La verdad es que el sistema de agua es el que más demanda tiene de la ciudadanía.
6: ¿Cuántos se logran atender al día de estas
7: denuncias? De hecho, de las algunas son ya repetitivas, es decir, no se ha atendido y vuelven a generar la llamada. No se genera un nuevo folio, pero sí se atiende. Más o menos promedio 50 entre desasolves, fugas y demás. La verdad es que trabajamos mucho, tenemos cuadrillas muy, muy comprometidas con el sistema y con la...
1: Bueno, y nos vamos con la alcaldesa de Centro, Yolanda Osuna Huerta, la cual informó que la próxima semana va a sostener una nueva reunión con la Comisión Federal de Electricidad. Esto por las fallas en el suministro eléctrico que han estado afectando pues las operaciones en la planta potabilizadora, así como cárcamos en el municipio, y que bueno, la población se ha visto bastante afectada con estas fallas del servicio eléctrico de Comisión Federal de Electricidad.
8: Aquí, de hecho, para la próxima semana tenemos una nueva reunión, nos reunimos y tenemos comunicación de manera permanente con el superintendente de la CFE. De manera particular, yo lo he hecho, sobre todo cuando ha habido estas afectaciones en las plantas potabilizadoras, porque no solamente falla la energía eléctrica, sino que también eso nos impide poder hacer el suministro del agua potable. Sí tenemos pues estas fallas de energía eléctrica en plantas y en cárcamos, y bueno, hay una prioridad que ya se tiene por parte de la Superintendencia de la Comisión Federal de Electricidad, cuáles son esos pues equipos, ¿no?, fundamentales donde no debe de fallar, porque más allá de que de manera directa instantánea afecte a un equipo, bueno, pues obviamente con la frecuencia que pueda venir sucediendo que operamos una planta, suspendemos operación por falla de energía eléctrica, volvemos a reactivar.
1: Seis con 27 minutos, y bueno, nos vamos con la presidenta de la Cámara Nacional de Comercio, Servicios y Turismo en Villahermosa, Lady Susana León Sánchez, bueno, la cual desestimó lo que es la denuncia que Morena podría interponer en su contra.
9: Habló también pues de la posibilidad, dice el vocero de Morena, de que me van a demandar, me van a denunciar. Pues hoy en una entrevista comentaba de qué me pueden denunciar si yo ni funcionaria pública soy. Entonces, la verdad que esos comentarios los dejo pasar. Nosotros vamos a seguir pugnando por el trabajo hacia el comerciante, que bastante golpeado está, y que hemos coincidido varios empresarios que el problema ahorita es que el comercio no tiene para dónde salir. No, madre, porque pues es que de qué me pueden demandar, denunciar si es que yo no soy funcionaria pública. De que les digamos la verdad, mentiras no decimos. O sea, hemos hablado, hemos criticado al gobierno por las acciones que realizan, y también cuando hemos visto que algo está bien, también lo decimos. Sin embargo, lamentablemente lo que...
10: Entonces se va a checar el expediente de cada uno. Es decir, hacen detenciones arbitrarias.
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1: Seis de la tarde con 31 minutos. Recuerde que estamos a través de nuestro portal xcba.com. .mx. Y continuando con más de la información local, fíjese que el Tesoro de la Cámara Nacional de Comercio, Servicios y Turismo en Tabasco, Manuel Miranda, anunció que todas sus cuentas a través de redes sociales fueron suspendidas de manera pues repentina. Aseguró que va a emprender acción legal tras conocer el motivo que, según las plataformas, originó este bloqueo.
26: Me hizo bastante sospechoso, la verdad es que nosotros estamos dedicados a publicar parte de nuestra vida cotidiana, social y de actividades que hacemos, tanto empresariales como pues de manera particular. Sin embargo, pues ya me doy con la sorpresa desde hace unos días que no tengo ninguna cuenta, están suspendidas, bloqueadas, cerradas por completo, no tengo acceso a ninguna red social ahorita, por eso estoy tan desconectado en la misma dinámica. Sin embargo, lo único que me funciona todavía ahorita aquí es el WhatsApp, que espero que eso no me lo vayan a tumbar también, ¿verdad? Sí, lo sospechoso, lo lamentable es que yo presenté ya mi reporte ante cada una de las redes sociales.
1: Bueno, y el delegado en Tabasco de la agrupación que busca ser partido Somos México, Juan Enoc Ribón, indicó que pese a las trabas hay confianza en que logren el registro. Esto luego de que la Comisión de Prerrogativas y Partidos Políticos del INE pues aprobó proponer al Consejo General lo que es la creación de 4 nuevos partidos políticos nacionales al concluir que cumplieron pues con los requisitos legales para poder participar en las próximas elecciones.
27: Realmente Morena, uno de los problemas que tuvimos es que nos robaron 110 mil afiliaciones, porque ellos hicieron afiliaciones sin la aplicación del Instituto Nacional Electoral. Se hizo solamente las afiliaciones con una plataforma local de ellos. Entonces el Instituto Nacional y el Tribunal Electoral dieron reversa a esos 110 mil afiliaciones y que bueno, se dieron a conocer que Somos MX sigue teniendo esa afiliación legalmente. que eran afiliaciones de Somos CMX y también de otros partidos. Nosotros hemos demostrado que Somos CMX es un México, es un partido nuevo. La sociedad ha creído en este partido y todavía ni siquiera nos detengo a competir legalmente. En algunos medios salió que también ya tenemos un porcentaje de cosas.
1: Seis de la tarde con 34 minutos, y bueno, por unanimidad de votos, el Consejo Estatal del Instituto Electoral y de Participación Ciudadana de Tabasco sancionó económicamente al PRD de Tabasco y a sus dirigentes, Rafael Acosta León, tras considerar que realizó actos anticipados de campaña luego de una denuncia presentada por Morena.
2: Ante diligencia de Oficialía Electoral, que desde el perfil de FEI, identificado con el nombre de Rafael Acosta León, presidente del Comité Ejecutivo Estatal del PRD Tabasco, se difundió una publicación con la frase, repitan conmigo, no voy a votar por Morena. No, esa expresión no es ambigua, no requiere una interpretación forzada y tampoco exige acudir a equivalentes funcionales. Contiene un llamado negativo al voto, dirigido a la ciudadanía en contra de una fuerza política determinada. Por ello, el proyecto acierta al tener por acreditado los tres elementos de los actos anticipados de campaña. El elemento personal, porque el mensaje se atribuye a un dirigente partidista plenamente identificable. El elemento temporal, porque fue difundido fuera de la etapa legal de campañas y con incidencia respecto del proceso electoral local ordinario 2026-2027. Y el elemento subjetivo, porque la frase tiene una finalidad electoral expresa, inhibir el voto a favor de Morena.
1: Y bueno, ahí está más de la información que va surgiendo. Fíjese que vamos a pasar con el secretario ejecutivo del Instituto Electoral y de Participación Ciudadana de Tabasco, Jorge Alberto Zavala Frías, el cual indicó que una vez que quede ya en firme la creación de nuevos partidos nacionales, tendrán un lugar en el Consejo del Órgano Electoral Local.
3: ¿Los lugares? Sí, claro, los espacios, sí, los logotipos, los espacios, la silla, la colocación también, porque hay una rotación que se da conforme a la antigüedad de cada uno de ellos, y esto también tendría que sufrir algún movimiento al interior de la sala.
27: ¿Tiene alguna fecha fatal a partir de hoy si se llegara a determinar de nombrar representantes aquí en el Instituto?
3: No, de hecho la representación correría a partir de esta actividad, pero recuerden ustedes que para nosotros el proceso electoral inicia hasta el mes de octubre, pero una vez que se lleven a cabo estas determinaciones ya de conformación, pues tendrán ellos ese derecho a acreditar en su caso a sus representantes ante los órganos electorales locales.
4: ¿De estos cuatro, algunos de ellos se han venido a presentar aquí?
3: No, todavía no, en virtud de que recuerden ustedes que es una etapa que está desahogándose ante la instancia administrativa, que es el Instituto Nacional Electoral, y por lo tanto pues están todavía con una característica no formal de partido político. Son aspirantes a obtener un registro, y bueno, eso lo va a determinar el propio Instituto Nacional Electoral. Una vez que quede esto, recuerden que viene otra etapa, que es la parte jurisdiccional, que seguramente alguien pueda impugnar, o a los mismos partidos políticos, y bueno, hasta que no quede firme esta situación, pues no podrán ellos hacer ninguna situación propia de acercamiento formal con las organizaciones.
1: Con 37, y bueno, el presidente de la Comisión Permanente del Congreso Local, Chamek Cruz Reynolds, resaltó que Tabasco no es el único estado que ha cambiado la política estatal por guardia estatal, lo cual, bueno, les ha funcionado no solo como homologación, sino para poder mejorar a la institución.
5: Un tema para preocuparse, ni mucho menos, al contrario, es para mejorar la seguridad de nuestro estado. No, pues además es un tema de también homologación, ¿no? Como comentaba al principio, varios estados ya lo tienen, a nivel federal pues ya se tiene la Guardia Nacional, y se va de alguna manera adecuando pues al Estado,
0: a estos nuevos cambios, a estas nuevas realidades. Y por supuesto que la única intención del Ejecutivo y de todos nosotros es que se mejore la seguridad. No hay más, pues, sabemos que la oposición siempre va a estar crítica a cualquier proposición del Ejecutivo, pero bueno, nosotros estamos en pro de mejorar la seguridad.
1: Bueno, y el secretario de Desarrollo Agropecuario y Pesca, Guillermo Priego León, anunció que el programa Pescando Vida va a incorporar a 500 nuevos productores para poder fortalecer la actividad pesquera. Y bueno, el funcionario también anunció que este sábado 27 de junio se va a llevar a cabo la entrega de las constancias a nuevos beneficiarios del programa, esto en el municipio de Paraíso y Comalcalco.
6: De excelente calidad, y la manera de continuar haciendo llegar este producto extraordinario, pues es también creciendo a la familia. Y les informo a todas las y los tabasqueños que este sábado crece la familia Pescando Vida, se entregan constancias de beneficiarios a nuevos productores en conjunto con nuestro gobernador Javier May Rodríguez en los municipios de Paraíso y Comalcalco. Entonces, vamos a continuar con la producción extraordinaria, vamos a seguir haciendo a las familias tabasqueñas mojarra y ostión de excelente calidad, el recurso que ahora con la venta, con la llegada, las mismas productores son los que dejan la derrama económica en Tabasco.
7: ¿Cuántos nuevos más o menos?
6: Y vamos a tener a 500 nuevos productores, vamos a entregar 100 en Paraíso, 100 en Comalcalco y vamos a seguir entregando en otros municipios. Entonces, este sábado, nuevas incorporaciones, nuevos beneficiarios y también continuamos con el proceso de hacer llegar el producto, el fruto del esfuerzo de los tabasqueños a las familias tabasqueñas.
1: Y bueno, son las 6:40, vamos a pasar con sobre el INE. Gregorio Aranda Acuña, que es el encargado del despacho de la Junta Local del Instituto Nacional Electoral, pues informó que el último trimestre del año se detectaron al menos 5 casos de personas que intentaron tramitar su credencial para votar con actas de nacimiento, pues presuntamente falsas.
8: Protocolo de revisión para asegurarse que esas actas de nacimiento son auténticas. O sea, esta situación de proporcionar documentos falsos se da principalmente por el lado del acta de nacimiento. Sabemos que para tramitar una credencial, pues hay que presentar acta de nacimiento original, comprobante de domicilio y alguna otra identificación. Pero la identificación puede, digamos, obviarse si alguien no tiene una identificación presentando testigos. Pero el acta de nacimiento sí es indispensable.
9: ¿Cómo cuántos casos ha tenido?
8: Pues ha habido aquí en el estado de Tabasco, digamos en el último trimestre del año, alrededor de unos 5 casos. Y en estos supuestos no se le ha otorgado la credencial al ciudadano. La investigación, análisis de la documentación nos lleva alrededor de un mes porque hay que cruzar información con otras entidades, con los registros civiles. Entonces esa credencial no se le entrega al ciudadano y ya el INE, oficinas centrales, no aquí nosotros. Nosotros retenemos la credencial y la devolvemos a las oficinas centrales.
10: Ponen los policías que
8: después.
12: Entonces se va a checar el expediente de cada uno. Es decir, hacen detenciones arbitrarias.
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17: Son las 6:46. Nos vamos con la información nacional. Y bueno, fíjese que la presidenta Claudia Sheinbaum Pardo recibió este jueves en Palacio Nacional al rey de España, Felipe VI, en una reunión oficial que busca fortalecer los vínculos diplomáticos entre México y España en un contexto de acercamiento entre ambas naciones, esto tras años de diferencias sobre el reconocimiento histórico de la conquista. Y bueno, la presidenta municipal de Uruapan, Grecia Quirós, pues rechazó cualquier posibilidad de convertirse en candidata de Movimiento Ciudadano. Aseguró que va a continuar impulsando el proyecto del denominado Movimiento del Sombrero, esto bajo la figura de la candidatura independiente de cara para las elecciones del 2027.
18: No, la realidad, vuelvo a decirlo, no hay ningún compromiso con ningún partido. Esta acción que tuvo Movimiento Ciudadano fue de manera libre. Ellos quisieron apoyar al movimiento, quisieron apoyar esta acción, a lo cual lo dije en un inicio, en este momento, en donde yo invitaría a otros partidos que puedan sumarse a defender la democracia de México.
17: Y bueno, la presidenta Claudia Sheinbaum anunció este jueves que la secretaria de Agricultura de Estados Unidos, Brooke Rowling, va a viajar el sábado para México para poder inaugurar una planta de producción de moscas estériles. Esto, pues bueno, buscan con esto combatir el gusano barrenador en Chiapas. La planta forma parte de estos esfuerzos conjuntos de ambos países para poder contener el gusano barrenador, una plaga que, bueno, provocó la suspensión temporal de las importaciones de ganado mexicano por parte de Estados Unidos. Nos vamos con la Agencia de Transformación Digital, que confirma este jueves que se va a otorgar una prórroga en el plazo para la realización de la vinculación de líneas telefónicas con la CURP a nivel nacional, pero ahora bueno, dio a conocer un calendario para que sea un proceso de forma gradual. A través de sus redes sociales, la Comisión Reguladora de Telecomunicaciones, bueno, señaló que las fechas límites para el registro de línea va a depender del último dígito de su número telefónico. Un ejemplo, bueno, aquí les voy a compartir cómo está, pues, el calendario. El número C, si su terminación de su número telefónico es en cero, va a ser a partir del 15 de agosto. Si es el 1, sería a partir del 31 de agosto. Si es el 2, a partir del 15 de septiembre. El 3, para el 30 de septiembre. El 4, el 15 de octubre. Y el 5, para el 31 de octubre. Y bueno, el 6, el registro será para el 15 de noviembre, 7, 30 de noviembre. El número 8, para el 15 de diciembre. Y el número 9, para el 31 de diciembre. De todas maneras, digo, aquí puede consultar a través de nuestro portal este calendario, la forma en la cual se están organizando para poder hacer el registro en línea con su CURP. Vamos con más información nacional. Vamos con la presidenta Claudia Sheinbaum, la cual anunció este jueves el envío de un equipo de rescatistas, así como persona de sanidad, de la Secretaría de la Defensa Nacional para poder apoyar a Venezuela. Esto tras los dos fuertes terremotos que sacudieron a este país, que hasta el momento pues ha dejado al menos 164 muertos y 971 heridos.
0: Internacional.
17: Y fíjense que la Administración de Control de Drogas de Estados Unidos, la DEA, designó al Cártel de Sinaloa y al Cártel Jalisco Nueva Generación como su objetivo prioritario en la lucha contra, pues, el fentanilo. Terry Cole, director de la DEA, aseguró que ambos cárteles mexicanos son prioridad número uno para el gobierno de Estados Unidos, debido a que han destrozado familias, devastado comunidades y supuesto un desafío para las fuerzas del orden en todos los niveles. Y nos vamos con los números de fallecidos en Venezuela, esto a causa de los dos terremotos del miércoles, que ya se elevó a 188, y pues de heridos hay un total hasta ahorita, hasta el corte, 1520, mientras que al menos 346 construcciones entre edificios, hospitales y centros comerciales resultaron afectados. Así fue como lo informó este jueves el presidente de la Asamblea Nacional, el chavista Jorge Rodríguez. En más información, al menos 40 toneladas de ayuda humanitaria comenzaron a salir este jueves con destino a Panamá, desde Panamá hacia Venezuela, donde dos potentes terremotos de magnitud 7.2 y 7.5 han dejado por lo menos 188 muertos y 1.520 heridos y devastaciones en varias zonas del país, fue lo que informó la Federación Internacional de la Cruz Roja. La Federación Internacional de la Cruz Roja tiene sus bodegas en el Centro Regional Logístico de Asistencia Humanitaria, situado en Panamá. Y bueno, el polémico Alligator Alcatraz, un centro de detención migratorio emblemático de la segunda presidencia de Estados, del estadounidense Donald Trump, cerrará ya tras haber ejecutado casi 21.000 deportaciones. Así fue como lo anunció este jueves el gobernador de Florida, Ron DeSantis, esto en el sitio al oeste de Miami. Hoy tiene cero detenidos, ha ayudado a retirar a muchas personas peligrosas de las calles y bueno, a sacarlas no solo del estado de Florida, sino de Estados Unidos, de América. Los detenidos que estaban aquí siguen bajo custodia federal. Los esfuerzos de movilización, pues bueno, de estas instalaciones están en marcha, así fue como lo declaró. Y vamos con el Tribunal Supremo de Estados Unidos, el cual permitió este jueves que la administración de Donald Trump pueda rechazar a los solicitantes de asilo que lo pidan de la frontera entre Estados Unidos y México. La sentencia, que contó con 6 votos a favor y 3 en contra, y con el voto, bueno, disidente de los magistrados de detención pues haya en el camino para que Trump reactive su polémica política destinada a reducir el número de migrantes que las autoridades de la frontera sur deben procesar.
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0: Lo que más carecemos es de la inseguridad que hay, ya que pues no tenemos vigilancia permanente.
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17: Nos vamos con la denuncia ciudadana, son las 6:54 y bueno, padres de familia de la escuela primaria Francisco I. Madero de la ranchería Jolochero, esto en Tamulte de las Sabanas, denunciaron presuntos malos tratos por parte de un docente hacia los alumnos.
19: La Secretaría de Educación que intervenga inmediatamente a este caso, porque ya es un delito grave, que se vaya el maestro y la directora, que es una mal cabeza, porque si como cabeza ella no le dio solución en tiempo.
17: En más denuncias, bueno, ciudadanos alertan de un registro hundido, el cual está ubicado sobre Avenida Zaragoza, frente al Parque Los Pajaritos, en pleno centro de Villahermosa, situación que consideran pues está representando un riesgo para los peatones y para los automovilistas.
20: Si uno no se está dando cuenta, por ejemplo, hay mucha gente que últimamente pasa con el teléfono y se puede caer, entonces siento que está muy peligroso que esté todo eso ahí abierto. Pues que vengan de forma urgente, porque pues, o sea, mucha gente no se va a dar cuenta y se va a caer, y entonces cuando suceda algo más peligroso, ahí sí van a tener que venir, y bueno, eso.
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17: Y bueno, es momento de pasar con la información deportiva. Recordarles que hoy se estará jugando el tercero de la serie, los Olmecas de Tabasco. ¿Usted qué pensó? ¿Que no se iba a jugar? Sí, el tercero de los Olmecas con los Conspiradores, en punto de las 7 de la noche estará arrancando las actividades, y muy pendientes, porque bueno, por ahí hay posibilidades de que los Olmecas se puedan llevar, por supuesto, este triunfo. Por otro lado, Portugal tuvo que interrumpir su preparación ante Colombia por un aviso de tormenta. Un aviso de tormenta obligó a la selección portuguesa a suspender sus entrenamientos este jueves en Florida, el primero de preparación para este encuentro contra Colombia, que pues bueno, apenas llevaba 30 minutos de sesión cuando, bueno, tuvieron que regresar. Ya por último, ayer la selección mexicana ganó, y ganó de una manera increíble para los mexicanos. Casi 1,000,000 de personas salieron a las calles de la Ciudad de México a celebrar este triunfo, y Villahermosa no fue la excepción. Por supuesto que se dieron cita en la estatua del deportista mucha afición que estuvo presente celebrando el triunfo de la selección mexicana. Con esto llegamos a la parte final de la tercera emisión de Noticias. Muchísimas gracias por acompañarme en este día, en este jueves, y pues los espero mañana en punto de las 6 de la tarde a través de 91.7. Se despide Mónica Villegas, que tenga usted una excelente tarde-noche. Nos escuchamos mañana.

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11: Agustín Morillo es tercera base, octavo en el orden y como noveno bat, Antonio Almeida el receptor.
12: Morillo, que había visto actividad solamente a la defensiva en esta serie, hoy aparece como titular. Tres lineups diferentes ha mandado Luis Carlos Rivera para los tres juegos de esta serie aquí en el Finsus. Ya salta al terreno de juego Conspiradores, esta la defensiva que va a respaldar a Brander Guevara por Querétaro en los jardines. En el izquierdo, Allen Hanson. En el central, Fabricio Macías. Y en el derecho, Rainel Rosario. En el cuadro, en primera, Rangel Ravelo. En segunda, Yanger Bisolarte. En tercera, Kevin Lamas. Y en el short, Daniel Castro. Christopher Escárrega detrás del plato para hacer batería con Brander Guevara, que ya está en lo más alto del cerrito haciendo sus lanzamientos de calentamiento en lo que será su quinta salida de la campaña, cuarta siendo pitcher abridor. El serpentinero cubano, que está buscando todavía su primer triunfo de la temporada, ha lanzado hasta el momento 11 entradas y un tercio, permitiendo 10 carreras limpias. Además, ha regalado 7 bases por bolas a cambio de 7 ponches. Los rivales le batean para 311, buscando una buena salida. Guevara, en esta serie ya tuvimos a los dos abridores lanzando 5 completas. En el primero de la serie lo hizo Tyler Alexander y en el segundo Tyler Visa. El repertorio que presenta el cubano, recta slider y recta cortada, depende mucho de la velocidad. Lo importante para Brander Guevara es estar sobre la zona. Un pitcher que llega a batallar con la ubicación de sus picheos. Alcanza las 94, 95 millas este serpentinero cubano que está debutando esta campaña 2026 en la Liga Mexicana de Béisbol. El derecho que ya se reporta listo, allá va el tiro a la intermedia, la pelota se pasea por el cuadro y ya se canta la voz de Playboy encaminándose a caja de bateo. Ya se canta la voz de Playboy encaminándose a caja de bateo. Randy Romero, que podríamos decir fue uno de los héroes para Olmecas en el segundo de la doble cartelera, con ese gran tiro desde el jardín central para conseguir el último out del juego y evitar que el encuentro se empatara. Randy Romero, encargado de abrir la ofensiva de los Olmecas de Tabasco, también en el primero de la serie fue primer bat. En ese juego se fue de 4 nada, llega bateando para 266. Romero para enfrentar a Guevara, que ya suelta recta rodillera que pasa por zona buena. Ahí la velocidad 94 millas de Brander Guevara ante este hombre Randy Romero, que hoy está cubriendo el jardín central. Se adelanta por la antesala Kevin Lamas. Vuelve a insistir con esa recta ahora cortada, pero se queda baja. Brander Guevara, que en su última apertura allá en Durango en contra de Caliente el pasado 19 de junio tuvo una apertura que fue de 12 episodios. La línea que se va de hit al central es sencillo de Randy Romero, que da la voz de ataque para su equipo desde la primera entrada. Se envasa Romero con imparable. No hay outs, turno ahora para Jason Atondo.
11: Randy Romero, que viera actividad en el primero de la serie el día martes. Ahí en cuatro turnos solamente se pudo envasar en una ocasión, eso en la quinta entrada con error. En el segundo juego que ingresaría como emergente. Y aquí en su primer turno en este tercero de la serie ya conectando su primer imparable y amenaza de robo.
12: Tiene 22 robos en la campaña Randy Romero. Veremos cómo juega Luis Carlos Rivera con el turno. Parece que hubo modificación de último momento porque este no es Jason Atondo, es Carlos Arellano. Carlos Arellano es el que está tomando el turno del que estaba anunciado como titular Jason Atondo. Así que hubo ajuste de último momento por parte de los Olmecas de Tabasco. Cierran al corredor de la inicial. 22 robos en 25 intentos para Randy Romero, que aparece entre los mejores en ese departamento. Departamento que encabeza Julián Dornelas de los Diablos con 24 estrafas. Después vienen Jonesby Fargas de Charros y Gustavo Núñez de Sultanes de Monterrey con 23. Y Romero, que ya saltó al robo de la intermedia, el tiro a segunda. Barrida de cabeza, safe en segunda. Robo de base número 23 en la campaña para Randy Romero, que se coloca en posición de anotar. Ahí aparece la velocidad de Romero, que se coloca a 180 pies del plato. El tiro por parte de Escárrega, barrido de cabeza, llegaba antes Alex, manos por delante Romero.
11: Sí, a pesar de que soltó rápido la pelota a Escárrega, la velocidad de Randy fue lo suficiente para alcanzar a llegar hacia la intermedia con ese robo de base número 23.
12: Y veremos si puede responder Carlos Arellano. Que abanica la brisa, tiene ya el primer strike en su cuenta. Arellano enfrentando a Brander Guevara. Arellano ya había tenido actividad en esta serie en contra de Conspiradores de Querétaro. Lo vimos como titular en el segundo de la doble cartelera. Se fue en blanco en dos oportunidades al bat. Ahora se cuadra para el toque, toque que sale de foul. Y el conteo se empareja para Arellano, que en la campaña suma 38 imparables, de los cuales 11 son dobles. Tiene par de triples, también dos cuadrangulares y 17 carreras producidas, buscando mejorar ese número de impulsadas. Arellano, que seguramente también a la defensiva estará cubriendo las paradas cortas. Ya lo veremos cuando el equipo de Tabasco salta a la defensiva en el cierre del primer episodio. Buscando salir de este primer problema, Brander Guevara, que ya se pone de acuerdo con Escárrega. El cubano viene con el ofrecimiento, la cuenta lo máximo, 3 bolas, 2 strikes. En esa reciente salida que tuvo Brander Guevara allá en Caliente, su salida fue de 2 innings. porque también el juego fue detenido viernes, después de que apareció la lluvia en el segundo episodio, y se reanudó el sábado. Así que ya no regresó para la reanudación a Brander Guevara, ese juego que inició el viernes en el Francisco Villa y que concluyó el sábado. Se llevó daño en las primeras dos entradas que lanzó el derecho, que viene con el ofrecimiento, batazo corto hacia el jardín derecho central, la pelota pica de hit por tercera Romero, ahí lo van a detener, sencillo de Carlos Arellano. Ahora Olmecas tiene corredores en las esquinas, no hay outs y el turno será para Domingo Leiva.
11: Una muy buena amenaza que está poniendo aquí Olmecas de Tabasco. Randy Romero a 90 pies de home con la de la quiniela en este juego. El imparable para Arellano. Cortó rápido también el jardinero derecho Rainel Rosario. Es por eso que detuvieron a Romero en la tercera base. Ahora el turno es para Domingo Leiva, que tiene 8 cuadrangulares esta temporada con 26 carreras producidas y bateando para 2.88.
12: No ha sido un buen inicio de juego para Brander Guevara. Salió el de primera, pichó bajo, ya no hay tiro. Robo de base para Carlos Arellano. A primer picheo salió a la conquista de la intermedia Arellano, que va a conseguir su cuarta estafa de la temporada jugando de forma agresiva el equipo de Olmecas de Tabasco. Ahí el asalto rumbo a la intermedia de Arellano, un equipo de Tabasco.
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2: Siendo el diamante en dos, llegando Domingo Leyva entonces a 28 carreras impulsadas. Le funciona jugar agresivo Olmecas con esos dos robos de base para colocar a los dos hombres en posición de anotar. Y busca Olmecas que sea una entrada grande. El turno para su mejor bateador, Seth Beer. 354 lo que batea, noveno lugar en ese departamento. Además aparece como el cuarto mejor en porcentaje de envasado con 457. A medio camino jugando segunda, tercera y short, buscando posible jugada para doble play. Guevara suelta, rola por la intermedia, bote difícil para Solarte que escupe, recupera solamente jugada. En la inicial ahí cae el primer out, día 43. Dominado Seth Beer, avanza segunda Domingo Leyva, lo que pudo ser una jugada quizá para doble play. Se le complicó el bote a Ian Gervis Solarte, alcanzan a rescatar el primer out de la entrada. Turno ahora para Junior Severino.
3: Y Seth Beer que se va molesto hacia su caseta después de este batazo, donde titubeó Solarte, pero alcanzó a retirar a un hombre en posición de anotar Leyva. Ya corriendo por la intermedia.
2: Hombre en posición de anotar para el dominicano Junior Severino. 44 impulsadas tiene la campaña Severino. El picheo que se queda alto, primera bola. Para Severino que encabeza de la liga en dobles. 24 dobles tiene esta temporada Junior Severino. Que en esta serie ha conectado solamente un imparable en 6 oportunidades al bat. Busca limitar el daño el cubano, que se queda por fuera y la cuenta ahora en 2 bolas y 0 strikes. En esa salida allá en Durango, a Guevara caliente le hizo una carrera en el primer inning y 4 en la segunda entrada. En ese segundo episodio se metió en problemas con el descontrol. El derecho viene con el ofrecimiento, un machucón de foul. La pelota se abre cuando ya se preparaba para hacer el fildeo Rangel Ravelo, atento el umpire de primera Luis Galán. Y la cuenta se va a mover al 2-1 para Junior Severino. En primera entrada, esta campaña, a Brander Guevara contando ya estas dos carreras, ha permitido 4 anotaciones. Ya el primer inning es para él en el que más ha recibido daño, al igual que en la segunda entrada. 4 carreras en cada uno de esos 2 episodios. Ya se emparejó el conteo para Severino, que busca llegar a los 70 hits en la campaña. Llegó a este encuentro con 69 indiscutibles, empatado como el mejor en ese departamento dentro del equipo de Olmecas. Jason Atondo también tiene 69 hits. Atondo que decíamos estaba en un inicio en el lineup titular, finalmente no apareció y su lugar lo tomó Carlos Arellano. Abriendo por segunda base, Domingo Leyva. Ya un Brander Guevara que alcanzó el doble dígito en picheos. Solamente ha podido sacar un out. Está enfrentando ya al quinto bateador de la tanda. Detrás de Severino, Jamaico Navarro, el que espera turno. Lanzamiento, otro batazo de foul, sigue defendiendo el turno Severino, la cuenta no se mueve, continúa en 2 bolas, 2 strikes. La única salida que tenía en este parque Brander Guevara la tuvo el 13 de junio en contra de los Tecolotes de los Dolaredos. Esa es la única apertura en la que ha tirado al menos 5 completas. Salió sin decisión, llevándose par de carreras. Esas 2 carreras fueron cuadrangulares. Le conectaron de cuadrangular a Zoilo Almonte y el Jessy Castillo salió

0: visitando a conspiradores, y aquí va a concluir la serie anual que al momento está favoreciendo a Querétaro, que se ha llevado 3 de los primeros 5 encuentros. Continúan en los umpires con los audífonos esperando la decisión final. Unos conspiradores, Alex, que por cierto, contando esta serie y las que vienen después de la pausa por el juego de estrellas, 4 series de forma consecutiva como locales, buscando aprovechar esa localía, porque ya en la recta final del calendario tendrán bastantes juegos en la carretera y buscarán aprovechar esa localía si es que quieren otra vez meterse dentro de los puestos de playoffs.
1: Sí, vienen los Piratas de Campeche después del juego de estrellas en serie de martes, miércoles y jueves, y precisamente como lo mencionas, el fin de semana estos mismos Olmecas de Tabasco estarán presentándose en el Finsus, y por primera vez en esta temporada los Tigres de Quintana Roo vendrán a visitar a Conspiradores de Querétaro. Los Bravos de León, después de esa serie de Tigres, Fernando, los Conspiradores van a visitar de nueva cuenta a los Diablos. Esos Diablos que se han complicado cuando ya hay decisión en el terreno de juego.
0: Se quedó el quieto en primera, así que infield hit para Junior Severino. Pierde el reto Conspiradores y sigue el ataque de Olmecas, que tiene hombres en las esquinas. Se mantiene un out en la pizarra para su sexto bat. Y el designado Jamaico Navarro es entonces el que aparece en caja de bateo. Y ya se levantó uno de derecho a calentar por Conspiradores en el bullpen. Veremos si puede el derecho Brander Guevara obligar a una rola que sea ideal para doble play. Le huye aquí a Jamaico Navarro, 364 lo que batea Navarro, con las 5 bolas cercas, 22 producidas en esta serie, va de 5-2. Navarro, que esta campaña le pichó de Conspiradores, le batea para 500, 5 hits en 10 turnos, contando lo que hizo allá en la primera serie en el Centenario y en los primeros 2 encuentros aquí en el Finsus. Navarro, que tiene una buena racha de 9 juegos al hilo conectando de imparable, y se ha envasado en los últimos 15 encuentros. Guevara, que ya se pone de acuerdo con Escárrega, ha obligado esta campaña a 2 rolas para doble play. Una rola por el short, Castro toma en segunda, hay uno, la vuelta a primera, safe en primera. Se rompe el doble play y va a anotar desde tercera Domingo Leiva la tercera carrera para Olmecas. Bola ocupada para Jamaico Navarro, quien también tiene carrera producida. 3-0, ya lo gana Olmecas.
1: Rápido desde esta primera entrada, tocando la serpentina de Brander Guevara. Ese batazo por los dominios de Daniel Castro, que se tuvo que recargar hacia el lado derecho para tomar la pelota, y después la jugada que intentó la defensiva de Querétaro para el doble play, que fue fallido porque llegó a tiempo Jamaico Navarro hacia la inicial.
0: 23 remolcadas ahora en la campaña para Navarro, que aparece por la inicial. Y en el turno se encuentra Leo Eras, quien cubre hoy el jardín izquierdo y aparece como séptimo del orden para la novena tabasqueña. Es el cuarto juego esta campaña para Leo Eras. Lo vimos como titular en el segundo de la doble cartelera en ese encuentro. Eras se fue de 4-1. Ese imparable que conectó fue para él el segundo de la campaña. El primer hit para él en este 2026 lo conectó en Tijuana y fue cuadrangular solitario. Esa es la única carrera producida que tiene en el presente calendario. La cuenta en 2-0. Guevara le cruza el primero en zona buena a Eras. Tuvo que venir con el rompiente después de que la recta se quedó en un par de ocasiones fuera de la zona. Una entrada de bastante trabajo para Guevara, ya rebasando los 20 lanzamientos. Batazo de Fabre, la cuenta se empareja en 2-2 para Leo Eras, que se encuentra en su campaña número 17 de por vida en Liga Mexicana de Béisbol, después de debutar en el 2007. Con los Potros de Tijuana cuando tenía 17 años. Eras fue parte de la mudanza de los Potros de Tijuana, que se fueron a Reynosa para ser los Broncos en 2009. Piconazo la pelota, la escupe Escárrega, le queda enfrente y no se mueve de la inicial Navarro. Ya se fue a cuenta llena Eras. Saldrá con el próximo picheo. Jamaico Navarro en el cuenta llena y dos outs. Si hay oportunidad detrás de Eras. Otro veterano de Liga Mexicana de Béisbol espera turno, Agustín Murillo. En este inning han sido cuatro imparables los que suma el equipo de Tabasco. La batería se pone de acuerdo, salió el de primera. Un machucón de foul por la inicial, extiende el turno Eras. La cuenta no se mueve, continúa en tres bolas, dos strikes. Además de ya vestir las franelas de Potros de Tijuana y Broncos de Reynosa, también Eras jugando para Diablos, Leones, Mariachis de Guadalajara. Y está con Tabasco desde la temporada 2022. Pelotero que viene de un gran invierno. Fue el jugador más valioso en la reciente campaña de Liga Mexicana del Pacífico después de conectar 14 cuadrangulares en 55 juegos. El derecho se queda por fuera, ya es la cuarta bola, pasaporte para Leo Eras que va a la inicial. El avance de Jamaico Navarro a segunda es automático, continúa la entrada con dos fuera, hombres en primera y segunda base para Agustín Murillo.
1: Se fue profundo en la cuenta este que es Leonardo Eras y consigue el pasaporte, así que el peligro no termina para Brander Guevara, que si bien es cierto, Fernando, los ha obligado a roletear tanto a Seth Beer en ese batazo por segunda para doble play que no se pudo conseguir tras el titubeo de Jean-Hervy Solarte, después el infield hit de Severino. Es decir, las pelotas no han salido del cuadro y aquí en esta ocasión ha regalado la base por bolas.
0: Ya le pasó el primero bueno a Murillo, que saca rola fuerte por primera, desvía solamente Ravelo, luz verde para Navarro, que va a anotar una más para los Olmecas. Un batazo violento por la inicial que no pudo tomar Rangel Ravelo, la pelota perdió fuerza, quedó detrás del cuadro. Y cuando recupera Jean-Hervy Solarte, ya estaba llegando la registradora Jamaico Navarro con la cuarta para los Olmecas. Y será todo para Brander Guevara. Allá va el manager Juan Francisco Chico Rodríguez, que le va a pedir la pelota a su abridor. Una salida corta de parte del cubano. Y después de que en los últimos juegos había lucido la rotación abridora de Conspiradores, ahora el bullpen, Alex, a trabajar desde temprano, desde el primer episodio tendrán que tener actividad.
1: Sí, a ver a quién trae desde allá, desde el bullpen. Chico Rodríguez, cuando va hacia su dugout, Brander Guevara, le están dando error a Rangel Ravelo. Aquí viene este lanzador. Ahora confirmamos de quién se trata. Complicada la situación este inicio para Brander Guevara. Ernesto Zaragoza es quien viene a tomar la serpentina de Querétaro. Prueba difícil para Conspiradores. 4-0 la pizarra. A ver si después de esta primera entrada, cómo viene la ofensiva también de Querétaro. Y te mencionaba que los batazos pues no han salido del cuadro. Ahí está la prueba. El roletazo por primera base y la pelota que se le alcanza a escapar a Rangel Ravelo. Ravelo que en jugadas pasadas, ahí jugando la primera base, pues se había visto seguro en la inicial.
0: Entonces sale del juego Brander Guevara y deja su lugar al derecho Ernesto Zaragoza, que viene para su juego 17 de esta campaña. Todos han nacido como relevista, tiene par de triunfos, una derrota, 3.55 en carreras limpias, 10 anotaciones en 25 entradas, un tercio, 10 bases, 17 ponches. Los rivales le batean para 304. La última actuación que tuvo fue en ese juego que tuvo Conspiradores en contra de Caliente, en el que abrió Brander Guevara y que tuvo el encuentro suspensión por lluvia para tener reanudación al día siguiente. Al día siguiente, en esa reanudación, apareció Ernesto Zaragoza y tiró 3 entradas completas sin permitir daño, buscando otro trabajo largo. Zaragoza, que va a recibir a 2 hombres de herencia para enfrentar a Antonio Almeida, Le va a dar ya la vuelta completa a su lineup Olmecas en esta primera alta. Rápido le cruza Zaragoza el primer strike a la catcher de los Olmecas, Almeida, que fue el titular en el segundo de la doble cartelera y se fue de 3-2 conectando doble y empujando carrera. Encuentra por segunda a Leo Eras, por primera a Agustín Murillo. El conteo se empareja para Antonio Almeida. Deja entonces dos de herencia. Brander Guevara, a quien todavía no le podemos cerrar el librito. Fue parte Almeida de esa séptima entrada en el juego 2, en la que Tabasco hizo tres carreras para darle la vuelta a la pizarra. Él impulsó la del empate. Patazo calado de foul. El conte ahora en 1 y 2 para Almeida, que apenas aparece en su octavo juego de esta campaña. Tabasco, que en el departamento de promedio de bateo colectivo amaneció en la sexta posición bateando para 305. Un equipo que ya supera las 300 anotadas, también los 600 hits. Son de los mejores en el departamento de dobles, aunque en este episodio los imparables han sido todos sencillos. Rola lenta por primera, ataca Ravelo, toma la esférica y al mismo tiempo pisa la inicial para que caiga finalmente el tercer out. Evita mayor daño Ernesto Zaragoza, pero antes los Olmecas mandaron 9 hombres a tomar turno y conectaron 4 imparables para armar un ataque tempranero de 4 entradas, de 4 carreras quiero decir, y así toman ventaja en este último de la serie. Después de medio episodio, Tabasco tiene 4 conspiradores, vendrá a batear.
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0: Knicks, que llega para su sexta apertura de esta campaña con marca de 1 ganado, 3 perdidos. Efectividad en 4.05. En 20 innings, 9 carreras limpias, 6 bases y 24 ponches ha estado ponchador esta campaña Knicks, que va a enfrentar primero a Allen Hanson, a quien ya le cantan rápido el primer strike. Hanson, que abre la ofensiva de conspiradores, ya conectó cuadrangular en esta serie, lo pegó en el primero del doble juego el martes y ese fue su 10º jonrón de la campaña. Sus 3 temporadas en este circuito han sido con doble dígito en vuela cerca. La línea que solamente desvía la primera base. Seth Beer, la pelota pasa de hit al derecho. Sencillo de Allen Hanson, que da la voz de ataque para conspiradores. Querétaro, que busca a Alex responder rápido a ese ataque tempranero de Tabasco.
1: Y para ello envasan a su primer hombre, Hanson, ya corriendo por la inicial cuando viene Jean-Hervis Solarte. Cuando vemos la repetición de este contacto de Hanson, donde Beer solamente con la punta del bat, del guante quiero decir, desvía la esférica y se va de imparable. Solarte esta temporada con 15 vuelas cercas y 42 remolcadas. Cuando reta ese lanzamiento el receptor de los Olmecas.
0: Veremos qué dice el principal José Tirado. Este reto de pitcheo que pide el equipo de Tabasco lo van a ganar. Así que ese es el primer strike para Yan-Hervis Solarte, que ese jonrón número 15 también lo conectó en el primero de la doble cartelera el martes. Es el líder de conspiradores en ese departamento de poder y a nivel liga amaneció en el cuarto puesto Solarte. Viene con el picheo quebrado Nix, que se queda fuera de la zona. Y el conteo parejo para Solarte, que está bateando para 351, cerca de llegar a los 70 hits. En esta campaña tiene hasta el momento 68. El cuadro con segunda, tercera y short a medio camino y recargados para bateador zurdo. Con Jacob Nix, que en su última salida en contra de los Toros allá en Tijuana el pasado 19 de junio, se llevó la derrota con 5 episodios de 7 hits, le hicieron 2 carreras, regaló una base y ponchó a 7. No contó con el apoyo de su ofensiva en ese juego. Olmeca se llevó el descalabro 3-1. Ha estado ponchador en los últimos 2 juegos. En los últimos 2 encuentros, 17 chocolates para Nix. Batazo elevado a los terrenos de Leo Eras, que va localizando y ya captura para que caiga el primer out con la playa al 7 dominado. Yan-Hervis Solarte no se mueve de primera. Hanson, turno para Rainel Rosario.
1: La llevó a banda contraria Yan-Hervis Solarte. No pudo avanzar al corredor de la inicial, que permanece Hanson. Ahí la repetición de ese batazo de Yan-Hervis Solarte. Y ahora el tercer bat, Rainel Rosario, que aparece de nueva cuenta como tercero en el orden de conspiradores.
0: Ya bateando ahora por debajo de 400 Rosario. Tuvo una doble jornada difícil el martes, solamente un hit en 7 turnos. Ahora con ese promedio de 397, todavía sin poder aparecer entre los líderes, no tiene las apariciones al bat suficientes Rosario para aparecer entre los primeros lugares. Ese departamento de promedio de bateo que al momento está encabezando el escarlata Carlos Pérez con el promedio de 376. El conspirador que sí aparece entre los líderes, Dwight Smith Jr., que está fuera de roster. Dwight Smith Jr. es segundo puesto con 375. Seguramente al estar fuera de roster en próximos encuentros saldrá de esos primeros lugares el pelotero norteamericano. La cuenta se empareja en 1-1. Decíamos, Nix, que en los últimos 2 juegos ha estado ponchador. El 12 de junio en Tabasco ante Aguascalientes, 10 ponches en 5 innings. Y en esa apertura reciente en Tijuana, 7 chocolates en 5 capítulos. Salió Hanson, no puede levantar el pichó picado a Antonio Almeida, así que robo de base para Allen Hanson, que había salido con el picheo de Nix. Estafa número 5 en la campaña para Hanson, que se coloca en posición de anotar, tiene oportunidad de impulsarlo. Rosario, que esta campaña, cuando encuentra compañeros en posición de anotar, batea para 343. Busca mejorar su número de impulsadas, que se mantiene en 25. El cuadro juega atrás. Nix voltea a ver a Hanson por la intermedia. El picheo con velocidad, que se queda arriba. Y sigue trabajando el turno Rosario. La cuenta se fue ya a lo máximo. 3 bolas y 2 strikes. Detrás de Rosario, Henry Urrutia, el que espera turno. Batería del Mecas, que se pone de acuerdo. Nix se queda finalmente alto con su ofrecimiento y es la cuarta bola. Pasaporte para Rosario, que va a la inicial. Aquí está ahora la amenaza por parte de conspiradores, que con uno fuera tienen hombres en primera y segunda para su cuarto y designado Henry Urrutia.
1: Trabajó también el turno Rainel Rosario y le logra sacar el pasaporte a Jacob Nix. Henry Urrutia fue de los otros que tuvo doble jornada complicada en el segundo juego. En el segundo juego se envasó con error en la primera entrada y base por bolas en la tercera, además de un ponche.
0: Y sigue batallando con el comando Nix. El primer pichón se queda arriba para Urrutia, un Jacob Nix que llegó a este juego con 6 pasaportes en 20 innings. En cada una de sus salidas ha regalado al menos un pasaporte. Sin embargo, su cifra más alta de bases por bolas en un juego es apenas de 2. Veremos si puede enderezar el rumbo. El derecho, que se queda ahora pegado va a pedir el reto de pitcheo Nix. Es el segundo reto de pitcheo que pide Tabasco. El primero lo ganaron. Este lo pide el abridor de Olmecas. Veremos qué dice la principal, José Tirado, si el pitcheo se mantiene como bola. Finalmente se revierte, vuelve a ganar Tabasco el reto de pitcheo. Y el conteo entonces para Urrutia, se empareja en una bola, un strike. Alcanzó a morder esquina interior ese lanzamiento de Enix, buscando posible doble play el cuadro de Tabasco. Todos jugando a medio camino. La rola por el chorro, no alcanza a llegar Arellano. La pelota de quita al izquierdo. Van a frenar por tercera a Hanson. Le pusieron a Allen Hanson el semáforo en rojo. Sencillo de Urrutia. Dos tiradores tiene, casa llena, senderos congestionados para Rangel Ravelo.
1: Ahí está Henry Urrutia yéndose a la banda contraria en esa formación que le hizo la defensiva de los Olmecas. Y Ravelo, que encuentra los senderos congestionados en esta baja de la primera entrada. Detuvieron a Hanson porque entró rápido a cortar la pelota a Leonardo Eras ahí en el jardín izquierdo.
0: Y le respetaron el brazo a Leo Eras. Tiene la oportunidad de responder Ravelo. Casa llena. Engañado totalmente con esa curva. Un swing descompuesto por parte de Ravelo, que es quizá el conspirador que está atravesando el mejor momento a la ofensiva. Tiene 11 juegos salido conectando de imparable Rangel Ravelo. Ahí el repertorio de Jacob Nix. El batazo hacia el izquierdo, bien colocado estaba Leo Eras, que captura, arranca, empieza y corre desde tercera Allen Hanson, que va a anotar la primera para conspiradores con este elevado de sacrificio al izquierdo de Rangel Ravelo. Ya se pone en la pizarra Querétaro, que quiere seguir recortando distancia. Mantienen a dos en circulación para Fabricio Macías.
1: Anotando Hanson desde la antesala, la llevó lejos, buscaba el callejón entre izquierdo central, ese batazo de Rangel Ravelo, pero gran recorrido de Leo Eras para capturar la pelota de costado. Y así el momento en el que entra la registradora Allen Hanson, el turno de Fabricio Macías.
0: Es ya el sexto que se presenta a batear en este cierre de la primera. Se mantuvo por segunda Rosario. Y también por la inicial, Henry Urrutia quiere salir con daño mínimo de esta primera baja. El abridor es Jacob Nix. El batazo fuerte hacia el short, ya la toma Arellano, juega fácil en segunda y cayó el tercer out. Del 6 al 4 van a poner fuera a Henry Urrutia, se queda en bola ocupada Fabricio Macías. Finalmente quedó en daño mínimo para Jacob Nix. Conspiradores solamente puede hacer una carrera, deja a dos hombres en base, se vaya una entrada completa aquí en el Finsus. En este último de la serie, los Olmecas lo están ganando 4-1.
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1: A la pizarra a favor de Olmecas de Tabasco. Así que los Olmecas buscándose llevar el tercero de la serie cuando viene a abrir por segunda ocasión el lineup de Tabasco, Randy Romero. Randy Romero, que ya conectó imparable en este juego. hacia el jardín central. Además estafó la segunda colchoneta y anotó carrera la primera para Tabasco. Ernesto Zaragoza, que se mantiene en la loma de los disparos tras venir con ese relevo de Brander Guevara. Brander Guevara, que solamente podría conseguir dos tercios, permitiendo cuatro imparables, cuatro carreras, tres limpias, una base por bolas y no ponchó a nadie. Se queda adentro el lanzamiento de Zaragoza para Randy Romero. Dos bolas sin strike. La cuenta para el jardinero central hacia el plato, y ahora sí entra en zona buena ese picheo de Ernesto Zaragoza. Romero, Arellano y Domingo Leiva, los que vienen en esta tanda en su parte alta de la segunda. El rodado en el hueco, el short la tiene Castro, aguante volteado, suelta y saque en primera. Tremendo out por parte de Daniel Castro ahí en las paradas cortas. En lo profundo tomó la esférica y sacó al velocista Randy Romero.
16: Ahí veíamos la sonrisa de Randy Romero porque reconoce la gran jugada que hace la defensiva Daniel Castro. Se tenía que apurar por la velocidad que tiene Romero. El tiro fue perfecto, sin componer la figura de parte de Castro, para respaldar a su serpentinero Ernesto Zaragoza, que puede dominar al primero de tanda para que venga al bateador Carlos Arellano.
1: Carlos Arellano, imparable al derecho, abanica y falla el sinker a la esquina de afuera. Para bateador derecho, Carlos Arellano, bateando para 2.95, dos cuadrangulares, 17 remolcadas. De un inicio no estaba en el line-up de Olmecas. El contacto fuerte jalado de foul por el lado de tercera base. Estaba Jason Atondo, pero de último momento pues se dio ese cambio. Aparece Carlos Arellano. Arellano ya en cuenta de 0 y 2. Tiene mucho para trabajarlo Ernesto Zaragoza. Apenas arrancando el juego en el estadio Pinsus. 4 por 1 está la pizarra hasta el momento. Acá, ¿qué dice el umpire del inicial? No cruzó el madero, dice Luis Galán Ruiz. El umpire que se encuentra por la inicial. Vemos la repetición, cómo alcanza a detener el bar Carlos Arellano. Ernesto Zaragoza viene con el envío. Se queda abajo y afuera. 2-2. José tirado detrás de Kuhn. Luis Galán en la primera base. Michael Salazar en la segunda. Y Alan Izaguirre por la antesala. Esos son los umpires para este juego. El picheo que pierde la zona de strike y lo lleva a lo máximo. El primer bateador que enfrenta Ernesto Zaragoza, que se va profundo, espera turno Domingo Leiva. Hay un out en la pizarra. El batazo elevado para el jardín izquierdo central. La pelota va caminando, la pelota se va y se fue. Cuadrangular de Carlos Arellano, estaba en cuenta de 0 y 2. Se recuperó en el conteo y la bota por el jardín izquierdo central. Ahí está Tabasco recuperando esa carrera que hizo conspiradores. Ahora está ganando 5 por 1.
16: Otra vez colchón de 4 para los visitantes con este que es el tercer buenas cercas de la temporada para Arellano, que va a llegar a 18 remolcadas. De 2-2 ya en este juego. Arellano tenía cerca de un mes sin conseguir pano de vuelta entera. El último que había pegado a Arellano en esta campaña lo había pegado allá en el Tabasco en contra de los Piratas de Campeche el pasado 17 de mayo. Así que también le hacen daño a Zaragoza, que enfrenta ya a Domingo Leiva.
1: Así que 5 por 1 está la pizarra. El cuadrangular número 3 que está permitiendo Ernesto Zaragoza. Es strike para Domingo Leiva. A la esquina de adentro. Domingo Leiva tiene imparable al Prado del medio. Este que es el segunda base de los Olmecas. Viene con recta. 1-1. 2.90, 8 cuadrangulares. Hacia el plato, batazo flojito atrás del segunda base. La pelota pica de hit. Corta la esférica Rainel Rosario. Imparable para Leiva. El segundo de la noche para él. Hasta el momento va perfecto.
16: Después de iniciar su trabajo dominando los primeros dos bateadores, Zaragoza le han ligado indiscutibles. Él vuela cerca de Arellano y ahora este sencillo de Domingo Leiva buscando otro racimo. El equipo de Tabasco quiere seguir aumentando el colchón y quieren seguirle cayendo al picheo de Conspiradores. Estamos apenas en el segundo episodio, ya son 6 imparables para los visitantes que tienen ahora en caja de bateo a 7-10.
1: Y Vir que levanta la pelota de foul, fuera de juego. Tiene el primer strike en su cuenta, Seth Vir, que se fue por la ruta 43 en la primera entrada. En ese batazo que parecía ideal para doble play, pero Solarte titubió. Otro elevado de foul. 0-2. Zaragoza que se monta arriba en el conteo contra el cuarto bat que tienen los Olmecas. Y vaya que está teniendo una buena temporada este Seth Vir. El rodado ideal para dos. Castro, la bota, recupera, suelta en segunda, safe en segunda. La tomó a mano limpia, le pasó a Solarte. Y Solarte que no la pudo capturar. Así que vamos a tener corredores en segunda y en primera para Tabasco.
16: Y ya el segundo pecado en el juego para Conspiradores. Aquí ni siquiera un out alcanzó a rescatar el cuadro de Conspiradores después de que escupió Dani Castro. El tiro no lo pudo tomar a mano limpia Jan Hervis Solarte. Ayer, o más bien el martes también, un pecado de Conspiradores abrió las puertas en esa séptima entrada al ataque de los Olmecas. En este juego nuevamente pasando problemas. El cuadro ya con un par de pecados y sigue el ataque ahora con dos en base para Junior Severino.
1: Severino aguanta todo el camino, la primera pelota mala en la cuenta de este que batea por el lado de los zurdos. 3.47, lo que tiene de promedio. Entrando de costado Ernesto Zaragoza hacia home, lo pasa con velocidad. 1-1, swing grande por parte de Junior Severino. Después de Severino, Jamaico Navarro esperando oportunidad. Salió el corredor para tercera, el tiro del catcher. Safe en tercera. Robo de base para Domingo Leiva. Y ahora a 90 pies de home, la carrera número 6 para Tabasco. Hombres en las esquinas.
16: Tercer robo para Leiva en la campaña y tercer robo en el juego para Tabasco. Aquí se la robaron a Zaragoza, gran brinco que toma Leiva. Estaba a medio camino cuando venía apenas para hacer su lanzamiento Zaragoza, por eso el tiro finalmente termina llegando tarde a la antesala. Veremos si puede traerse a ese hombre de tercera, Severino.
1: El rodado violento de foul por el lado de primera. Cuenta de 1-2. Solamente un tercio ha podido retirar Ernesto Zaragoza. Dos errores en este juego para Querétaro. Los errores que no habían aparecido hasta que llegaron en esta serie. Para Conspiradores. Y dice el umpire detrás del plato que sí cruzó el madero. Se va ponchado Junior Severino. El primer ponche para los Olmecas es para su jardinero derecho. Hay dos outs.
16: Primera chocolate hoy para el picheo de Conspiradores, engañado con ese picheo quebrado Severino, que no alcanzó a detener el VAT. Con las tres estafas que ha permitido conspiradores en este juego, Querétaro es el equipo al que más le han robado colchonetas. Son ya 81 estafas que ha permitido el equipo de conspiradores.
1: Navarro levanta la bola de foul. Ahí está el souvenir para los fanáticos. Cerilluno, la cuenta para Navarro. Zaragoza, que viene de lanzar en Durango, lanzó en los dos juegos que tuvo Querétaro en gira en Aguascalientes. Y contra ya los mencionados, Caliente de Durango, abanica 0 y 2. La cuenta para Navarro. Navarro, que tiene bola ocupada y carrera producida. Y ya es el sexto hombre en tomar turno en esta segunda entrada para los Olmecas. Hacia home Zaragoza. Clave el disparo, buen trabajo, descarga, evitando que la pelota pase hacia atrás y que en este caso entrara en carrera Domingo Leiva. Domingo Leiva por la antesala, Setbeer en la inicial, custodiado por Rangel Ravelo. Hay dos out, 5-1. Está el marcador. Viene el derecho, ceñido el disparo. A la humanidad de Navarro, que tiene que hacer el cuerpo hacia atrás. Y aparecen los patitos en la pizarra. Vemos la repetición. Pegado el lanzamiento de Ernesto Zaragoza. Dos bolas, dos strike, dos out. Viene el derecho hacia el plato, rodado, el tercera base, Lama, se tira, la tiene, el disparo a primera, out en la inicial. Así que por la ruta 53, sacan a Jamaico Navarro, pero Olmecas de Tabasco con el cuadrangular de Arellano incrementa la ventaja y en entrada y media de juego en el Finsus está ganando 5-1.
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1: Strike. Jacob Nitz, que sale con ventaja otra vez de 4 carreras, que le da su ofensiva. La curva que pierde la zona de strike. Y ahora se encuentra Kevin Lamas en 1 y 2. Viene el derecho, otra vez se queda por fuera. 2 y 2. Mitch, que tiene récord perdedor esta campaña, un ganado, 3 perdidos. Hacia el plato, el batazo de frente al segunda base. Y al bote toma Domingo Leyva para sacar a Kevin Lamas. En la inicial tenemos un out.
16: Puede dominar Nix al primero de tanda, algo que no pudo hacer en la primera entrada, y ese primero que se le envasó finalmente pisó la registradora buscando mantener el colchón de 4 carreras. El abridor de los Olmecas va a lanzarle ahora al receptor Christopher Escárrega, que ante derecho se va a parar por el lado de los zurdos.
1: Christopher Escárrega, 2.46, 3 cuadrangulares. El primer disparo cantado para el receptor de Querétaro. La primera derrota para Jacob Nitz fue contra Yucatán, muy descontrolado con ese cambio de velocidad en el mes de mayo. En este mes de junio la segunda la obtuvo contra los Diablos y la tercera recientemente contra los Toros de Tijuana. La recta que se queda alta, 2 y 1. Y la victoria la consiguió contra Rieleros de Aguascalientes el 12 de junio. Jugando en casa, lanzamiento. Batazo de foul. Batazo de foul, el contacto de Christopher Escarre. Ahí lanzaría 5 entradas, 4 hits. Permitió una carrera. La gente que mete presión al pitcher de Tabasco. Viene el lanzamiento, la línea fuerte, terreno bueno. Va de hit para el jardín derecho a la esquina. Escárrega no se detiene, va para la intermedia y va a llegar con limpio doblete. Ahí está Escárrega dando la voz de ataque para Querétaro en esta parte baja de la segunda con un out.
16: Ya es el octavo doble de esta temporada para Christopher Escárrega, que alcanza a pescarle ese picheo a Jacob Nix, jalando la esférica. Nada pudo hacer el primera base Seth Beer, tuvo que ir a buscarla hasta el rincón Severino, y parado por segunda, ya colocándose en posición de anotar, Escárrega quiere otra vez ponerse en la pizarra conspiradores. La oportunidad de producir carrera la tendrá ahora el noveno bat, Daniel Castro.
1: Daniel Castro cerrando la alineación de Querétaro. Le cantan el strike. Al parador en corto. Otro también que hizo una buena jugada a la defensiva, pero también tiene un pecado en el juego. Foul hacia atrás, 0 y 2. Quiso aprovechar la recta de 93 millas por parte de Jacob Nitz. Apenas rebanando la bola, Daniel Castro. Así que Christopher Escárrega corriendo por la intermedia. Choca la bola por segunda. La tiene de nueva cuenta Domingo Leyva, que va con Beer para retirar a Daniel Castro. Ruta 43. Hay dos out, aunque avanza para la antesala Escárrega.
16: Y la responsabilidad va a caer ahora en el bat de Hanson, que tiene uno de los 3 imparables para Querétaro en el juego. Tiene la oportunidad de nuevamente poner a conspiradores en el score. Y por el otro lado, Jacob Nix buscando colgar su primer 0 del juego. Quiere salir ileso de este inning. Volverán a enfrentarse a abridor y primer bat de conspiradores.
1: Allen Hanson. Le cantan el strike. En recta de 93. Así que Christopher Escárrega por la antesala. Hanson, que ya tiene imparable, se robó la segunda base y anotó carrera en la primera entrada, la única que tiene Querétaro. Busca remolcar al hombre que está por la antesala. Se queda abierto el disparo para Allen Hanson, jardín izquierdo, bateando para este juego 2.75. Así llegaría a Abanica. Segundo strike. Llegó bateando 2.75 con 10 cuadrangulares y 30 carreras producidas. Jacob Nitz buscando colgar el cero hacia home. Consultan con el de tercera. No, dice Alan Izaguirre. Así que nos vamos a la cuenta llena de tener oportunidad. Jan Hervis, Solarte. El derecho, suelta. Alcanza a conectar de foul. Así que permanecen 3 y 2. Querétaro, que llegó a tener las bases llenas en la primera entrada, pero solamente lograrían fabricar una carrera. Y dejaron a dos hombres en los senderos. Llegaron a checar al receptor de Tabasco. Ahí va Luis Carlos Rivera, el manager de Olmecas. 3 y 2. Abanica. Se poncha con la curva Allen Hanson para el tercer out. Se queda Christopher Escárrega corriendo por la antesala. Dos completas en el Finsus. La pizarra está a favor de Olmecas. 5 carreras a 1.
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0: de su parte alta. Tabasco que viene con la tanda de séptimo, octavo y noveno, buscando aumentar esa ventaja que es de 4 carreras. Leo Eras quien abre la tanda por los visitantes. Eras que negoció base por bolas en el primer episodio. Ese pasaporte, el único que regaló en su trabajo monticular el abridor Brander Guevara, que se llevó 4 de las 5 carreras que ha hecho en este juego. Olmecas detrás de Eras, Agustín Murillo y Antonio Almeida enfrentando a un Ernesto Zaragoza que viene de permitir daño. En la entrada pasada le conectaron vuelas cercas solitario. Para Ernesto Zaragoza, esta es la segunda aparición esta campaña en contra de los Olmecas. Una de las 2 victorias que tiene en este calendario se lo apuntó en contra de Tabasco en un juego de extra innings allá en el Centenario, 30 de abril, lanzando relevo de 2 entradas, sin hit, sin carrera, 1 base y 2 ponches. Un juego que terminó en 14 episodios, con victoria para Conspiradores, 8 carreras por 7. El conteo que se va a emparejar ahora para Leo Eras. Detrás Murillo en el círculo de espera. Tabasco, que esta campaña ha aparecido en los 2 juegos más largos de Liga Mexicana, 14 innings. Es lo más que se ha jugado esta campaña en el calendario. Enfrentó Tabasco a los Tigres de Quintana Roo el 9 de mayo, también jugando 14 episodios. Y ese en contra de Conspiradores el 30 de abril allá en el Centenario. Todo el cuadro jugando en abanico. Finalmente le van a regalar el pasaporte, aunque Conspiradores va a pedir el reto de picheo. Querétaro ganó su primer reto de picheo. Veremos si este también lo gana o si lo pierde para quedarse con solamente 1. El reto lo van a perder, así que se va a quedar base por bolas para Leo Eras, que sigue sin tener turno oficial. Par de pasaportes hoy para Eras en base. El primero de tanda, turno para Agustín Murillo.
1: Murillo que tiene error en su primera aparición ahí en el plato. El error de Ravelo en la primera base. Eso le daría oportunidad a Olmecas de anotar.
0: El out en la intermedia con el tiro de descarga. Dani Castro recibe el tiro, toca en la barrida a Eras. Eras que hace rápido la indicación a la caseta de su equipo que revisen esa jugada. No esperó mucho Eras, que saltó a la conquista de la intermedia con el primer picheo de Zaragoza. Barrida de cabeza. Veremos qué dice Luis Carlos Rivera.
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1: Ya le cae el segundo out, lo que parecía quizá un episodio difícil para Zaragoza tras el pasaporte de Leo Veras, ahora ya tiene dos fuera y con bases limpias buscará el primer cero para su equipo. Va a enfrentar al noveno bat, Antonio Almeida.
2: Incluso el bat se quebró al momento del contacto. Viene el fildeo de Daniel Castro, mostrando esas habilidades, vaya, esos alcances ahí en las paradas cortas.
1: Zaragoza, que hoy está apareciendo en su quinto juego de por vida en contra de los Olmecas de Tabasco. Tenía previa a esta aparición dos aperturas y otros dos trabajos como relevista. Y aún a trabajo largo para Zaragoza, que tras el out conseguido con Agustín Murillo ha trabajado ya dos entradas completas. Esta campaña, su trabajo más largo, cuatro innings, un relevo largo que tuvo aquí en el Finsus en contra de los Diablos. El 24 de abril, en ese trabajo de cuatro episodios, se llevó tres carreras. Ya por llegar a los 40 picheos, se queda por fuera. Y es la primera pelota mala para Almeida. No ha colgado todavía cero el picheo de Conspiradores en este encuentro. Tabasco, que hizo el rally tempranero de cuatro carreras en la primera entrada, ya agregaron una más en el segundo inning. Comienza a tener problemas con el comando Zaragoza. Ya le emparejó la cuenta a Almeida. Dos bolas, dos strikes. Si hay oportunidad, Randy Romero, el que aparece en el círculo de espera por el equipo de Tabasco. Todo el cuadro de Conspiradores jugando atrás. Le ha dado Zaragoza tranquilidad al bullpen local. Batazo retrasado hacia el izquierdo, peligroso, pegado a la raya. La pelota va a picar en terreno bueno y se extiende hasta el fondo del parque. Extra base para Antonio Almeida, que va a llegar parado a la intermedia con limpio doble, su tercer doble de la temporada. Se coloca en posición de anotar con dos outs. Otra amenaza por parte de los visitantes, que tendrán ahora en caja de bateo a su primer bat de Randy Romero.
2: Y no puede retirar en tres hombres Ernesto Zaragoza esta parte alta de la tercera entrada. Le da oportunidad con este doble de Almeida de venir Randy Romero por tercera vez en el juego, y de forma consecutiva además en entradas, abriendo el line-up de Olmecas de Tabasco. Tiene imparable en dos turnos.
1: Apareció la especialidad para Tabasco, los dobles. Su doble número 128 de forma colectiva, tercer lugar en ese departamento. Amaneció en el primer puesto Diablos con 145 dobles, luego Bravos de León con 136 y atrás Tabasco, que tiene ahora 128. Romero buscando responder y empujar a ese compañero que aparece a 180 pies de la registradora. Eleva dentro del cuadro, la busca el catcher también de primera base, Ravelo tiene problemas, pierde la pelota. Va a anotar Antonio Almeida desde la intermedia. Salió Almeida con el contacto al haber dos outs. Otro error en el fildeo para Conspiradores y una carrera más para Tabasco, que aumenta el colchón. Lo está ganando ahora 6-1.
2: Y ya son tres errores los que tiene Conspiradores en este juego de pesadilla para la defensiva. El batazo muy elevado por parte de Randy Romero, que incluso pienso yo que les da la oportunidad de plantarse bien al momento de capturar. Ravelo se pasa al momento de ir por la pelota y cuando quiere recuperar hacia atrás, porque incluso, Fernando, no está el factor viento.
1: A diferencia del martes, donde sí estuvo soplando fuerte el viento, hoy incluso se mueven poco las banderas que están aquí en el Finsus. Tendrá que trabajar extra Ernesto Zaragoza. Se le va a negar la argolla al picho de Conspiradores. En las tres entradas Tabasco ha hecho daño, y el hombre del cuadrangular, Carlos Arellano, aparece ya en la caja de bateo perfecto hoy con el bat. Arellano, que tiene sencillo ya anotado en la primera, y el jonrón solitario en la segunda entrada.

0: Ya superando los 40 picheos Zaragoza. Una Carlos Arellano que esta campaña ya tuvo juego de tres imparables. Lo tuvo el 2 de mayo en contra de los Bravos de León. Quiere otro juego con al menos tres indiscutibles. Salió Romero, ya no hay tiro. Robo de base otra vez. Tremendo brinco el que toma Randy Romero, que ya tiene dos robos en este juego. Llega a 24 en la temporada. Quiere acercarse al liderato de ese departamento. Romero, que de paso ya se coloca en posición de anotar a tiro de hit. Podría ser una más Tabasco. Y ahora va por la tercera. Pichó pegado. Tampoco hay tiro. Otro robo de base nuevamente. Le robaron la colchoneta a Zaragoza. Lo descuida Zaragoza. Tremendo brinco el que toma Romero. Ya tres estafas en el juego. Se coloca a 90 pies del plato. Y además el conteo que se mueve para el que está tomando turno, Carlos Arellano. El derecho levanta la pierna, suelta, batazo elevado, retrasado. Echa hacia atrás a Rosario. Rosario va localizando y ya captura para que caiga el tercer out con Fly. 9 dominado Carlos Arellano. Sin embargo, antes un error a la defensiva de Conspiradores. Abre las puertas para que Tabasco haga una carrera más. Y después de dos entradas y media en este último de la serie, Tabasco tenga ventaja de 6-1.
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0: De pasar el primer strike, Solarte que elevó al izquierdo en la primera entrada. Viene Nix de colgar el cero en el segundo inning. En esa segunda entrada, Conspiradores dejó corredor por la antesala. Con bateador zurdo, el cuadro de Tabasco juega recorrido. Nix, que llegó a tener su paso corto por Grandes Ligas. Solamente una temporada en la Gran Carpa, que fue en 2018 con los Padres de San Diego, y trabajó como abridor de tiempo completo, sumando 9 aperturas. Ganó 2, perdió 5 y dejó 7.02 de efectividad. Es un pitcher que también llegó a lanzar en el béisbol de Japón, lo hizo en 2023, y que apenas el reciente invierno lanzó también en México. Batazo por la intermedia, ya trabaja Domingo Leiva. Se acomoda para hacer el tiro a la inicial, vía 43. Dominado Yanjerby Solarte, se va el primero de tanda para el turno ahora de Rainel Rosario.
9: Yanjerby Solarte, que con este out va de dos nada en el juego. Buena lectura la que le da Domingo Leiva ahí en la segunda base. Y va hacia adelante, después esperó. Atrás la pelota y cómodo tomó para sacar el out en la inicial.
0: Buscando poco a poco acercarse a la quinta, Nix, la línea que se va de quinta al izquierdo. Primer picheo, ataca Rainel Rosario, que tiene su primer imparable del encuentro. Es para Querétaro el cuarto indiscutible del juego. Quiere conspiradores nuevamente tocar los picheos de Jacob Nix. Quieren hacerlo con los hombres de la columna vertebral. Será el turno ahora del cuarto designado, Henry Urrutia.
9: No espera nada Rainel Rosario, que con ese swing saca buenas líneas, bien colocadas. Y después de recibir el pasaporte en la primera entrada, aquí en la tercera ya su primer indiscutible del juego, cuando viene Henry Urrutia, que ya conectó imparable precisamente.
0: Nix, que llegó a ser un gran prospecto desde nivel preparatoria, un hombre que incluso antes de ser lanzador era receptor en esa preparatoria. Fue cuando vino la conversión para él y convertirse entonces en un serpentinero de tiempo completo. Mientras tenía su paso por nivel preparatoria, llegó a ser seleccionado por los Astros de Houston en la quinta ronda del draft de 2014. Te va quebrado el batazo jalado, la pelota se abrió de foul. Tendrá que ir por nueva madera Henry Urrutia, que tiene ya el segundo strike en su cuenta. Le habían ofrecido en esa ocasión a Nix un bono de $1.5 millones, pero ese año los Astros de Houston fueron castigados por Grandes Ligas, tuvieron algunos problemas en ese draft, y al final parte de esa penalización ya no pudieron ofrecer tanto dinero a sus selecciones de draft y quisieron bajarle el bono a Jacob Nix, que finalmente optó por no firmar con la organización y regresó a la pelota colegial para ser elegido más adelante en 2015 por los Padres de San Diego en la tercera ronda, y finalmente para él quedó un bono por firma de $900,000. Machucón de foul, el conteo no se mueve, continúa en el 0-2. Un Jacob Nix que también llegó a representar en Campeonato Mundial Estados Unidos, fue campeón en el Mundial Sub-18 en 2013, ganando medalla de oro Nix. Desde temprana edad llegó a mostrar buena velocidad, 93-95 millas su recta, mientras ya estaba en sus últimos años de nivel preparatoria. El derecho viene con el envío, una rola por primera que se abre de foul. Sigue peleando el turno Henry Urrutia, tiene rato ya con dos strikes. Tendrá que regresar a la inicial Rainel Rosario. Nix, que llegó la campaña pasada a Liga Mexicana de Béisbol, lo hizo con Tecolotes, con el equipo de los Dolaredos. En 2025 tuvo una temporada difícil Nix. Con el equipo fronterizo sumó 5 juegos, 4 fueron como abridor, no ganó, perdió 4, 15.70 de efectividad. Abanica el tercero Urrutia, ya se ponchó, se va con el lanzamiento alto Henry Urrutia para que caiga el segundo out, también el segundo ponche para Nix, que buscará el cero ante Rangel Ravelo.
9: Dos chocolates los que ha otorgado Jacob Nix, esa recta alta que logra dominar a Henry Urrutia. Tenemos dos out cuando viene Rangel Ravelo, que tiene fly de sacrificio al jardín izquierdo.
0: Y busca sacarse la espinita de ya dos errores a la defensiva cubriendo la inicial Rangel Ravelo. Entró rápido en la zona Nix, que quiere colgar a su segundo cero de forma consecutiva. Ya está rebasando los 50 picheos. El abridor de los Olmecas se mantiene todavía abriendo por la inicial Rosario, que salió a la intermedia. Le cantan el strike al bateador, el tiro que se le escapa a Domingo Leiva. Safe en segunda, robo de base para Rainel Rosario, segunda estafa para él en la temporada. Se coloca el proto en posición de anotar por la intermedia. No pudo retener el tiro Domingo Leiva, que ya se preparaba para tocar en la barrida a Rosario, y eso abre las puertas para que Conspiradores tenga ya corredor por la segunda. Le cantaron el segundo strike a Ravelo, que ya está contra la pared en el 0-2. La batería se pone de acuerdo. Le huye Nix. La de trabajo, primera pelota mala para Ravelo. Se dio oportunidad detrás de Ravelo, Fabricio Macías, quien espera turno. Decíamos Nix la campaña pasada con Tecolotes, 0-4 en récord. En ninguna de sus aperturas pudo lanzar más allá de 4 episodios. Y llegó a tener 2 salidas, aceptando 7 carreras. Lanzamiento, batazo en línea, la colocación de primera base, Setier, que coloca el guante a la altura del rostro para quedarse con la pelota. De esta forma cae el tercer out. Cuelga su segundo cero de forma consecutiva Jacob Nix, que mantiene la ventaja de su equipo en este último de la serie. Se han ido ya tres entradas completas y los Olmecas están adelante, lo están ganando 6-1.
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0: bateo. Vale 2-2 con imparable al jardín central, imparable al jardín derecho. Anotando en la primera entrada. Samuel Zazueta es el nuevo lanzador por Conspiradores. Aquí abanica el cambio. Domingo Leiva para el primer strike, así que fue todo para Ernesto Zaragoza. Dos entradas, un tercio, tres hits. Dos carreras permitidas. Una limpia. Una base por bolas, un ponche. Eso fue lo que lanzó Ernesto Zaragoza. Y aquí está entonces Samuel Zazueta. En cuenta de 2 y 1, abanica 2 y 2. Ese swing por parte de Domingo Leiva que no fue nada amistoso hacia los lanzamientos de Samuel Zazueta, incluso tanto así, Fernando, que se llega a hacer daño al momento de abanicar.
1: Y es que fue un swing grande por parte de Domingo Leiva, buscaba otro picheo de Zazueta y termina con ese swing completo resintiéndose. El bateador, afortunadamente, no hay consecuencias para el dominicano. Ya va de regreso hacia la caseta trainer y manager de Olmecas. Y se ha recuperado en el turno Zazueta. Llegó a tener el conteo 2 y nada y la cuenta ya pareja.
0: Hacia el plato el zurdo, se queda a la tierra. Ese lanzamiento 3 y 2. Cuenta llena para Domingo Leiva. La repetición de ese lanzamiento, como se clava al momento de llegar a home. Rodado de frente a la primera base, Rangel Ravelo, que toma la pelota. Él mismo pisa la colchoneta sin asistencia. Hay un out.
1: Y finalmente pueden dominar a Domingo Leiva, que iba perfecto de 2-2 con la par de producidas. Puede dominar a la primero que enfrenta a Samuel Zazueta, que llegó a estar detrás en el conteo. Se recupera para dominar a Leiva. Quiere Zazueta ser el encargado de frenar a esta ofensiva de Tabasco, que ha hecho daño en las primeras tres entradas. Todavía no cuelga a cero el picheo de Querétaro. Turno ahora para Seth Beer.
0: Seth Beer, que en dos turnos tiene rola a la segunda y error en su último turno de el parador en corto, Daniel Castro. Aquí abanica el primer strike, Seth Beer, 350, 13 cuadrangulares y 46 carreras producidas. Los números del primera base de Tabasco. Zazueta viene hacia el plato, batazo de foul, fuera de juego, 0 y 2. Samuel Zazueta, que iniciara la temporada con Zaraperos de Saltillo. Abril y todo el mes de mayo, parte del mes de mayo más bien, aquí llegó a Querétaro el 21. El 21 de ese mes, que fuera el juego contra Yucatán. Ahí se fue sin decisión en esa primera aparición con Conspiradores en 1 y 2. Batazo de foul por el lado de primera. Se mantiene la cuenta para Seth Beer. Después de Seth Beer está Junior Severino. Esperando turno, la tanda obligada para Samuel Zazueta, que ya tiene el primer out. Sus últimas apariciones aquí en casa fue contra Laguna, Laredo, en esas series interzona, 2 y 2. 2 y 2 para Seth Beer, que está en busca de su primer imparable. Hacia el plato el zurdo, se queda alto y la cuenta se va a lo máximo, 3 y 2. Se va profundo en el conteo Samuel Zazueta. A ver si la ventaja de perfil, a quien termina favoreciendo, ya que los dos son zurdos. Batazo de foul. Alcanza a pellizcar de foul Seth Beer. Y se mantiene en 3 y 2. Buscando colgar el picheo de conspiradores. El primer cero en este juego. Hacia el plato. Se queda afuera. Y la cuarta pelota mala. Se va a envasar Seth Beer. Y viene a continuación Junior Severino con una.
1: Gran turno el que saca Seth Beer, viendo pasar 9 picheos de parte de Samuel Zazueta. Es la tercera base que regala en el juego el picheo de conspiradores. De los primeros 2 pasaportes, ninguno pesó en la pizarra. Veremos si tras esta base por bolas, Zazueta puede enderezar el rumbo. Va a enfrentar a Junior Severino, que se ha llevado el único punche que ha recetado hoy el picheo de conspiradores. Se lo dio Ernesto Zaragoza en la segunda entrada.
0: Y una base por bolas por entrada lleva el picheo de Querétaro. Foul hacia atrás. El primer strike para Junior Severino. Severino, que batea 3.45, tiene 5 cuadrangulares, 44 carreras producidas. Viene de frente al corredor en la inicial. Clava el disparo. Samuel Zazueta. 1-1. Es el tercero de la serie entre Olmecas de Tabasco y Conspiradores de Querétaro, 6-1. Está la pizarra hasta el momento. De costado, Zazueta. Viene para home, abierto. Abierto y perdiendo totalmente la zona de strike. Recargado el cuadro ligeramente hacia el lado izquierdo para bateador derecho. Viene el lanzamiento, abanica el cambio. El cambio tiene el segundo strike en su cuenta. Junior Severino, que pide tiempo. Samuel Zazueta, que lanzara en Durango en su última salida y fuera sin decisión. Y de nueva cuenta se va a cuenta máxima Samuel Zazueta en busca de 2 outs en esta entrada. Seth Beer abriendo por la inicial. Batazo de foul, fuera de juego. Y se mantiene en 3 y 2. La trampa puesta para la doble matanza. Esa jugada amiga de todos los lanzadores. Tres bolas, 2 strike. Y solamente un out. Hacia el plato el zurdo. Lo vuelve a perder. Pasaporte, 2 consecutivos. Todo esto después de un out. Y tenemos corredores en segunda y en primera.
1: Metiéndose en problemas con el descontrol, Samuel Zazueta. Es el segundo juego para él en el que regala par de pasaportes. Tiene que ir a platicar con él el coach de picheo Emigdio López. Y es que aquí está otra amenaza por parte de los Olmecas de Tabasco. Vuelven a colocar hombre en posición de anotar. Tabasco, que ha hecho daño en las primeras 3 entradas. Quieren seguir fabricando carreras, quieren hoy quedarse con el triunfo para también quedarse con la serie y acercarse a ese liderato del sur que tienen los Diablos Rojos del México. Después de la charla que sostuvo coach de picheo con batería, vemos ya a Isaac Jiménez también calentar por los locales. Tendrá que enfrentar a Samuel Zazueta ahora al designado Jamaico Navarro.
0: Allá va de regreso Emigdio López, el manager de Querétaro. Pues tendrá que fajarse Samuel Zazueta ahí en la loma de los disparos, consiguiendo solamente un out en esta parte alta de la cuarta entrada, donde amenaza otra vez Tabasco. Decíamos que el picheo de conspiradores no ha podido colgar cero en lo que llevamos de juego. El zurdo viene hacia home, abierto con el sinker. Una bola sin strike. Jamaico Navarro, bola ocupada en la primera entrada. Y ruta 53 se fue retirado en la segunda. El zurdo viene para home. Abajo, dos y nada. Dos y nada el conteo para el bateador designado de Tabasco. Ya acepta las señas de su catcher, Zazueta. Viene con el envío. Afuera, tres y nada. Cercas de regalar el tercer pasaporte de forma consecutiva. Samuel Zazueta, que no ha venido por ahí. En tres y nada. Viene para home. Y ahora sí, el automático. Le cantan a Jamaico Navarro, que incluso salía de la caja de bateo. A ver si tiene luz verde en ese conteo de 3 y 1. De costado, Zazueta. Viene para home. Lo pierde, la cuarta pelota mala. La base por bolas y se van a llenar los senderos para Olmecas de Tabasco, y el turno de Leonardo Heras a continuación.
1: Había mostrado conspiradores buen control en la doble cartelera del martes. Un pasaporte en el juego 1, otro pasaporte en el juego 2. Hoy, con esta base por bolas, han regalado ya 5. En el juego, los 3 que aparecen en circulación se han envasado por esa vía. Sigue siendo el descontrol un problema esta campaña para conspiradores. Es el equipo que más bases por bolas ha regalado. Con estas 5 en este juego, son ya 254 pasaportes que han regalado a los rivales, y veremos si puede aprovechar ahora la situación con casa llena Leo Heras.
0: El cuadro a medio camino, el zurdo viene con el lanzamiento pegado, piden el reto de ese lanzamiento para Leo Heras. ¿Qué dice el umpire José Tirado? Y lo van a perder. Se muestra en la pantalla, es bola y se le acaban los retos a Querétaro. Ese lanzamiento que se queda muy adentro. Las bases llenas. Tabasco buscando incrementar la ventaja. Strike cantado el primero. Lanzándole a la esquina de adentro a Leo Heras, que tiene par de bases por bolas. Lanzamiento alto. 2 y 1. La defensiva de Querétaro en busca de dos outs. Sería un tremendo cero si lo llegaran a colgar. Ventaja de 5 carreras para Tabasco. Hacia home. No, dice el umpire. 3 y 1. Y amenazante la carrera de Caballito por la antesala en los pies de Seth Beer. Vamos a ver. Zazueta con el lanzamiento, lo pierde. La base por bolas y de Caballito. Allá viene anotando Seth Beer la carrera número 7 para Olmecas de Tabasco. Y me parece que va a ser todo para Samuel Zazueta.
1: Ya va por él Juan Francisco Chico Rodríguez. Se perdió por completo Samuel Zazueta tras retirar al primero de tanda. 4 bases por bolas de forma consecutiva, sin necesidad de conectar imparable o poner la pelota en juego. Tabasco hace ya su 7ª rayita del encuentro. Ahí producida para Leo Heras, la 2ª para él en la campaña. Heras, que ha negociado ya en este juego 3 pasaportes. Una Samuel Zazueta que va a dejar a 3 hombres de herencia para el nuevo serpentinero, que ya aparece desde el bullpen. El derecho Isaac Jiménez será el encargado de continuar esta 4ª en su parte alta, enfrentando a Agustín Murillo con senderos congestionados. Este pasaporte que da Conspiradores es ya el décimo con casa llena. Solamente Tecolotes ha regalado más bases por bolas con senderos congestionados. Dolaredos, que ha regalado 11 pasaportes en esa situación, mientras que para Tabasco fue la octava base por bolas que reciben con casa llena, buscando ahora el inning grande el equipo de Tabasco, porque con uno fuera mantienen la casa llena para Agustín Murillo, que será entonces el que le dé la bienvenida a Isaac Jiménez.
0: Un tercio solamente conseguido por parte de Samuel Zazueta. No le pegaron hit. Cuatro bases por bolas permitidas, una carrera hasta el momento, porque deja las bases llenas, no consiguió ponches. Y así que viene Isaac Jiménez a la loma de los disparos. En el día de hoy hubo doble jornada en el Laredo. Algodoneros le ganó el primero 3-2 a Tecos. El segundo juego ya está en desarrollo en la quinta entrada, 0-0 hasta el momento. También en la quinta entrada, 3-0, Pericos de Puebla ganándole a Guerreros de Oaxaca. Los Toros de Tijuana perdiendo 6-3 ante Dorados de Chihuahua en la quinta. En la tercera, Sultanes pierden 3-0 contra Aguascalientes. En la sexta ganan los Tigres 1-0 a los Leones de Yucatán. En la cuarta, Veracruz pierde contra Bravos de León 2-0. También en la cuarta, Zaraperos de Saltillo le gana 2-1 a Charros de Jalisco. Y en la cuarta, Acereros le gana 1-0 a Caliente de Durango. Y el juego que tenemos aquí, 7-1. Al primer picheo, batazo elevado. Parece que está dominado. Solarte va hacia atrás, se interna en el jardín derecho. Captura la pelota. Y está cayendo el segundo out. Así que Agustín Murillo no esperó nada. Elevó la bola y tenemos dos outs.
1: Y un batazo que no era fácil para la defensiva de Conspiradores. Estaba jugando lejos el derecho Rainel Rosario y tuvo que ir hasta lo corto de esa pradera. Y Angervis Solarte fildeando de gran forma para poder conseguir el segundo tercio. Quiere Isaac Jiménez limitar el daño, se mantiene la casa llena. Ahora con dos fuera para el noveno bat, Antonio Almeida.
0: Jiménez de 30 años de edad. Empezará su participación en Liga Mexicana con Piratas de Campeche en el 2013. En el 2017 llegará Sultanes, Caliente de Durango, parte de los equipos en su historia de este lanzador derecho que ya consiguió un out. Levanta la bola para el derecho, Rainel Rosario se coloca debajo de la pelota y captura para el tercer out. Se quedan las bases llenas para Tabasco, que solamente puede fabricar una carrera.
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0: Macías a tomar turno, tiene bola ocupada en su primera oportunidad, eso fue en la primera entrada, le cantan el strike número uno y de a poco, después de esa primera entrada donde hubo turbulencias para Jacob Nix, mejorando entre episodio, asentándose ahí en la lomita, colgando par de ceros hasta el momento. Y aquí tienen cuenta de 0 y 2 a Fabricio Macías. Viene para home, se queda abierto y abajo 1 y 2. Nitz busca de su segunda victoria en esta temporada. Por fuera, 2 y 2, poniéndole vista a ese lanzamiento Fabricio Macías. Pegado el lanzamiento, 3 y 2. Querétaro, que ha tenido en todos los episodios gente en base, posición de anotar, abanica, se poncha Fabricio Macías con la recta alta para el primer out, tercer ponche que está otorgando Jacob Nitz.
1: Y entrando en ritmo el abridor de Tabasco, que ha retirado a 6 de los últimos 7 bateadores. Tercer chocolate, quiere mantener ese colchón cómodo y poco a poco acercarse a la quinta para poder aspirar a lo que podría ser su segunda victoria de esta campaña. Va a enfrentar ahora a la séptimo y tercera base, Kevin Lamas.
0: Kevin Lamas, por la ruta 43, en su primer turno, ya recibe el primer strike. Así que teniendo una buena aparición en la loma de los disparos, este Jacob Nitz. Batazo de foul, fuera de juego de Kevin Lamas, 0 y 2. El batazo a la banda contraria. 4 carreras en la primera entrada. Ahí le cayeron a Brander Guevara, los Olmecas, después una en la segunda, una en la tercera y una en la cuarta. Alcanza a machucar de foul, Kevin Lamas se mantiene en el 0 y 2. Y conspiradores solamente con una carrera desde el primer episodio. 60 lanzamientos ya rebasados. Va por el número 70 a continuación y aquí le conecta la línea de hit para el izquierdo. El imparable de Kevin Lamas. Y tenemos corredor por primera para Querétaro, que otra vez después de un out, el segundo de tanda se le envasa a este Jacob Nitz.
1: Ya el quinto imparable para conspiradores en el encuentro. Querétaro ha puesto hombre en circulación en cada una de las primeras 4 entradas. En los últimos 2 innings incluso llegaron a tener hombre en posición de anotar. Sin embargo, se fajó en el cerrito Nitz para colgar argollas. Los hombres de abajo quieren iniciar algo para conspiradores. Uno de los que ya tiene imparable en el juego, se presenta en el turno, es Christopher Escárrega.
0: Escárrega con doblete en ese primer turno. Aguanta todo el camino, le cantan el strike. 0 y 1. Christopher Escárrega. 2.52 con 3 cuadrangulares. Y 13 carreras producidas. El cuadro recargado para bateador zurdo. Salió el corredor, el tiro a la intermedia. Out en segunda. Vamos a ver si piden la revisión de la jugada. disparo rápido por parte del receptor Antonio Almeida. Y va de regreso a la caseta Kevin Lamas. No va a haber reto.
1: Intentó Conspiradores el hit and run. Sin embargo, no puede hacer contacto con el picheo Christopher Escárrega. Y el tiro de Almeida llega a tiempo con Arellano, que tuvo que estirarse para tomar la pelota.
0: Así que el intento de robo se va dominado. Y aquí el ponche para Christopher Escárrega. Y cuelga el cero. En tres hombres retira la parte baja de la cuarta entrada Jacob Nitz. Cuatro completas en el Finsus. La pizarra sigue a favor de Tabasco. 7-1. ¡Play ball!
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1: Tres robos. Ya también una anotada para el que enfrenta a Isaac Jiménez. Jiménez buscando relevo largo. Esta campaña, su trabajo más largo, lo tuvo en Veracruz el 19 de abril, lanzando una entrada y un tercio. Ya tiene dos tercios en este relevo. De foul el batazo y la cuenta se coloca en 1-2. El relevo más largo que tiene de por vida en Liga Mexicana de Béisbol. Isaac Jiménez lo consiguió el 19 de mayo del 2023, tirando dos entradas y dos tercios, buscando mantener a raya esta ofensiva de Tabasco, que ha hecho carrera en las primeras cuatro entradas. Defiende el turno Romero, la cuenta no se mueve. Detrás de él vendrán Carlos Arellano y Domingo Leyva. Así la tanda obligada por parte de los visitantes. Olmecas, que además de tener ya 7 carreras en este juego, tienen 7 imparables. Sin necesidad de hit, fabricaron carrera en el cuarto episodio con esos 4 pasaportes que regaló Zazueta. Batazo muy elevado hacia el central, hacia adelante viene localizando Fabricio Macías, quien ya captura para que caiga el primer out con fly al 8, dominado Randy Romero. Uno fuera, turno para Carlos Arellano.
0: Por segunda vez retirado Randy Romero, que va en este juego con imparable en la primera entrada, después ruta 63, el error de Ravelo en la tercera, y ahora este elevado hacia el jardín central, donde Macías tiene que venir hacia adelante para capturar la pelota.
1: Para Jiménez, este su juego número 16 de por vida en contra de los Olmecas de Tabasco. Todos han sido en labor de relevo, y además llega con buena efectividad de por vida en contra de los Olmecas, 1.88 de carreras limpias. Había llegado a este juego con 14 entradas y un tercio de trabajo y 3 anotaciones admitidas en contra de Tabasco ya tiene una entrada completa de labor. Ha dominado a los tres bateadores que ha enfrentado. Ya le emparejaron el conteo a Carlos Arellano. Arellano que finalmente se fue dominado en su última aparición con ese elevado al derecho en el tercer episodio. Batazo elevado hacia el jardín central. Va localizando ahora hacia atrás Fabricio Macías, que también se queda con el batazo de Carlos Arellano. Cae el segundo out. Ha tenido trabajo en este episodio Fabricio Macías. Jiménez ya tiene dos fuera y buscará el cero ante Domingo Leyva.
0: Domingo Leyva que va de 3-2. Par de imparables. Aquí está el contacto de Carlos Arellano hacia el jardín central y otra vez con gran recorrido Fabricio Macías quedándose con la pelota.
1: Es la primera vez en el juego que se van los primeros dos de tanda para Tabasco. Veremos si Jiménez puede ser el encargado de colgar la primera argolla para el picheo de Conspiradores. La última, la palabra la tendrá Domingo Leyva, que es uno de los bateadores de Tabasco con juego de multihit. Sencillos en la primera y en la segunda entrada. El de la primera fue para empujar las primeras dos carreras del juego. De pronto, lanzamiento muy descontrolado por parte de Jiménez. Jiménez que tuvo 8 apariciones ante Tabasco jugando para Piratas de Campeche y otras 7 jugando para el equipo de Caliente de Durango. Ya para Jiménez, relevo de una entrada y un tercio, igualando ese trabajo más largo de esta campaña. El batazo fuerte por primera, la pelota le brinca a Rangel Ravelo, se interna de imparable hacia el jardín derecho, sencillo de Domingo Leyva, el tercero para él. En el encuentro se le va a negar entrada de tres hombres a Isaac Jiménez, que todavía estará buscando el cero, tendrá que enfrentar al cuarto bat Setier.
0: Así que viene el manager a la loma de los disparos y parece que es todo para Jiménez. Y va a haber nuevo lanzador por Querétaro después de que Jiménez consiguiera dos out, pero no pudiera dominar a Domingo Leyva con ese batazo violento por la primera base y Ravelo que no puede tomar la pelota. Viene lanzador zurdo.
1: Es Fabián Cota quien ya se encamina hacia la loma de las responsabilidades. El zurdo Cota para enfrentar a Seth Beer buscando el último tercio del episodio. Dejando entonces a un hombre de herencia, Isaac Jiménez. Se le negó a Jiménez el episodio de tres hombres. Y tendrá que utilizar a Chico Rodríguez al cuarto relevista del juego. Fabián Cota, quien ya había visto actividad en esta serie, lo vimos en la doble cartelera. En el segundo encuentro lanzando una entrada de un hit sin daño y un ponche. Este será para él su relevo 15 de la campaña, tercero como conspirador. Apenas para él la primera semana completa vistiendo la franela de conspiradores tras llegar procedente de Algodoneros de Unión Laguna. Buscando frenar a esta ofensiva de Tabasco que hizo 4 carreras en la primera, una en la segunda, otra en la tercera y una más en la cuarta. Y con 2 outs tienen hombre por la inicial. Aquí los números de Fabián Cota, efectividad en el 5.06. 6 carreras en 2 entradas y 2 tercios, 6 bases y 6 punches como conspirador. Vendrá para su tercer encuentro con Querétaro, 2 entradas sin permitir daño y ya también par de chocolates. Unos olmecas de Tabasco que están buscando quedarse con la serie aquí en el Pinsus. Históricamente en este parque, después de 11 juegos, Querétaro ha ganado 8, Olmecas 3. Apenas la campaña pasada Tabasco pudo ganar serie aquí en el Pinsus, y es que en el 2024, que fue el debut de conspiradores en la liga, Tabasco tuvo par de visitas aquí en el Pinsus y en esas dos series fueron barridos. La campaña pasada solamente una serie en este estadio y esa serie la ganó Tabasco, que cayó en el primer encuentro, pero después ganó los siguientes dos y quieren otra vez quedarse con serie en este estadio. Ahora en la campaña 2026, Cota ya se reporta listo para enfrentar a Seth Deer, que en su última aparición recibió base por bolas y después anotó carrera. Va en blanco en 2 turnos oficiales el cuarto bat de Tabasco. Hoy por parte de los Olmecas son todavía cuatro hombres que están buscando su primer hit del encuentro. Sin embargo, los que no han podido conectar de hit ya se envasaron con base por bolas o con error a la defensiva. Abriendo por iniciar a Domingo Leiva, lo tiene de frente Cota. Ella suelta batazo de foul y la cuenta rápido en el 0-2 para Seth Deer. El zurdo Fabián Cota apareciendo en contra de los Olmecas de Tabasco por ocasión número 23 en su paso por el circuito veraniego. Esos 23 encuentros, solamente uno como abridor, que fue en la campaña 2013 mientras jugaba para Acereros de Monclova. El resto ha sido viniendo desde el bullpen. Contra la pared se encuentra Seth Deer en duelo de zurdos. Cota viene con el picheo que se queda abajo, la de trabajo, primera pelota mala. Seth Deer buscando su primer imparable del encuentro, quiere mantenerse en el top 10 de bateo. Amaneció en la novena posición con ese 354. Un pelotero con el doble dígito en dobles y en cuadrangulares. 17 dobles, 13 vuelas cercas. Y además, cerca de llegar a las 50 remolcadas, llegó a este juego con 46 empujadas. En 1 y 2 el conteo, Cota se queda por el suelo y la cuenta la comienza a trabajar Beer. El conteo ahora parejo en 2-2. Fabián Cota, que en su paso por este circuito suma 20 triunfos, una de esas victorias se la apuntó en contra de los Olmecas de Tabasco. Fue jugando para Diablos Rojos del México en la campaña 2023 y fue en labor de relevo. 2-2 el conteo. La batería se pone de acuerdo. Cota ya suelta, batazo elevado en zona foul, la va buscando Escárrega, que bota la careta y Escárrega captura para que caiga el tercer out con foul fly al 2. Se va dominado Seth Deer. Hacen el trabajo Isaac Jiménez y Fabián Cota, que se combinan para colgar la primera argolla del picheo queretano. Se fueron ya en este último de la serie, 4 entradas y media. Y después de esos 4 episodios y medio, Olmeca se mantiene con ventaja, lo están ganando 7-1.
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1: Ya por tercera vez, el lineup de conspiradores, sencillo y anotada en la primera, Ponche tirándole en la segunda uno de los cuatro chocolates que ha recetado el abridor. Un machucón por la raya de primera, toma a mano limpia el receptor, que va con el tiro. La inicial tuvo que reaccionar rápido Antonio Almeida para buscar ese machucón de Hanson. Del 2 al 3 cae el primer tercio, avanza a segunda Dani Castro y con uno fuera vendrá a batear a Jean-Hervis Solarte.
2: La repetición de ese picheo rompiente. Y precisamente con esos rompientes lo dominó en la entrada número 2 para poncharlo a Allen Hanson. Pero ese contacto le basta para avanzar a Daniel Castro a la intermedia.
1: Ataca primero picheo Solarte, que saca batazo de foul. Platicábamos los problemas que ha tenido también conspiradores con el bateo oportuno. Hoy con hombre en posición de anotar van de 5-1. Tienen en este momento corredor en posición anotadora. Recordar que Querétaro ya llegó a tener también situación de casa llena en ese primer episodio en el que solamente pudieron hacer una. Le emparejan el conteo a Solarte, que está buscando envasarse por primera vez en el juego. Elevó a la izquierda en la primera y después en la tercera sacó rola a la segunda base ya. Por llegar a los 80 lanzamientos, el abridor de los Olmecas, que está buscando hoy su segundo triunfo de la temporada. La única victoria la consiguió en casa en contra de Aguascalientes el pasado 12 de junio. Es uno de los dos juegos en los que ha conseguido 5 completas. Aquí tiene el reto de picheo Tabasco. Tabasco que se mantiene con sus dos retos de picheo. Aquí van a perder el primero, así que solamente le va a quedar un reto más. A la novena tabasqueña, el conteo le favorece a Jean-Hervis Solarte. En cada una de las entradas, Querétaro ha puesto hombre en circulación, pero ha resuelto de forma favorable para salir y

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1: Sale con la victoria hasta el momento.
2: Todavía tranquilidad en el bullpen de Olmecas. Vemos a algunos serpentineros solamente hacer estiramientos. Ahí aparece José Samayoa. También veíamos a Alex Tobalín. Sin embargo, todavía la cueva de Olmecas mantiene la confianza con a su abridor Jacob Nix, que va a enfrentar a Rainel Rosario, el único conspirador que en este juego no ha sido dominado. Todo el cuadro a medio camino, check swing, machuca de foul. Rosario, la pelota que alcanza a encontrar el bat de Rosario, que en el turno pasado a primer picheo conectó ese sencillo hacia el izquierdo. Esta campaña Nix ha obligado solamente a una rola para doble play, a eso juega el cuadro. Todos a medio camino, por segunda Daniel Castro, por primera Yankerby Solarte. Lanzamiento, swing grande por parte de Rosario, lo pasan con la velocidad, esa recta de 94 millas y la cuenta rápido. En el 0 bolas y 2 strikes, son 4 ponches los que ha recetado en este encuentro el abridor de Tabasco. Todavía lejos de su mejor cifra esta campaña, que es de 10 chocolates en 5 innings. La de trabajo, primera bola para Rosario. Esos 10 chocolates fueron en la única victoria que tiene esta temporada en contra de Aguascalientes. Querétaro quiere recortar distancia. Una ventaja de 6 para Olmecas de Tabasco. Ventaja cómoda para este hombre, Jacob Nix, que busca todavía los últimos 2 outs de esta quinta en su parte baja. Batazo de foul. Y la cuenta se mantiene igual. En una bola, 2 strikes para Rosario. Detrás de él, el hombre que aparece en el círculo de espera es Henry Urrutia. Esta campaña, la rotación abridora de Olmecas de Tabasco, se ha apuntado 19 victorias, 19 de los 36 triunfos que tiene el equipo. Deja pasar ese picheo quebrado Rosario, que comienza a trabajar el turno. La cuenta ya se aparejó en 2 bolas, 2 strikes. Los abridores de Tabasco, que se han combinado para efectividad de 5.08 hasta antes de este juego. Séptima mejor efectividad a nivel liga. Sigue alargando el turno Rosario, tiene rato con 2 strikes. Lo retó con la velocidad Nix y sacó el bat a tiempo Rosario, que se mantiene con 25 carreras producidas esta campaña. Encuentra compañero en posición de anotar y en esa situación batea para 343. Rosario, que llegó bateando arriba de 400 esta campaña aquí en el Finsus. Cuidado, pichó por la cabeza. Tiene que agacharse Rosario para evitar ser alcanzado por ese envío de Jacob Nix. Mientras tanto, la cuenta para él ya se fue a lo máximo 3 y 2. Ahí como tiene que encogerse Rosario para evitar el pelotazo, la cuenta llena. El conteo llegó a estar en 0 con 2. Nix, que ya se pone de acuerdo con Almeida. Suelta, pichó por la tierra y es la cuarta bola, pasaporte para Rosario, que se vuelve a envasar. Pase por bolas para que también llegue a tercera Daniel Castro. A segunda Yankerby Solarte. Querétaro tiene la casa llena con uno fuera para su cuarto bat, Henry Urrutia.
1: Urrutia, que tiene imparable en 2 turnos. Con un out, a ver si Querétaro aprovecha esta situación de tener las bases llenas.
2: Busca conspiradores meterse de lleno al juego. Quieren aprovechar esta casa llena, segunda vez en el encuentro que tienen senderos congestionados. Urrutia ya tiene imparable en este juego. Ataca, primer envío, se tira por ella. Carlos Arellano, qué jugada del parador en corto. Carlos Arellano, que vuela en las paradas cortas, le roba el imparable. Y la carrera conspiradores, qué jugada de Carlos Arellano. Así cae el segundo out. La línea que sacó Henry Urrutia, se tiró por ella Arellano.

0: hay dos fuera y se mantiene la casa llena.
1: Tremenda jugada de Carlos Arellano. Y sí, efectivamente le roba ese imparable a Henry Urrutia. Esta toma es perfecta, como se lanza y echa el guantazo para capturar la pelota y tenemos dos outs.
0: Y ahora primer picheo también Ravelo, que saca el batazo elevado hacia el derecho. Ya captura Junior Severino y cayó el tercer out. Así que evitó daño Jacob Nix, dominando a Urrutia con esa gran jugada de Carlos Arellano. Y después Ravelo, que también hace swing a primer picheo, dejó Querétaro la casa llena. Este juego ya es oficial, ya puede aspirar a la victoria Jacob Nix. Se han ido 5 completas y Olmecas lo está ganando 7 carreras a 1.
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0: 7-1 está la pizarra a favor de Olmecas de Tabasco. Ganando este tercero de la serie, Querétaro que vuelve a dejar las bases llenas. Como en la primera entrada, aquí está Fabián Cota permaneciendo en la loma de los disparos. Junior Severino en la caja de bateo, tiene imparable en tres turnos, un ponche y una base por bolas. Hacia el plato el zurdo, se queda por fuera con el cambio de velocidad, 1-1. Fabián Cota, que vino en la parte alta de la quinta entrada, strike cantado el segundo, alcanza a morder la esquina exterior para bateador derecho. Brandon Guevara, que iniciara como abridor por parte de Querétaro. Después vino el relevo de Ernesto Zaragoza, Samuel Zazueta, Isaac Jiménez. Y este que es Fabián Cota, se queda ligeramente abajo, 2-2. El conteo para el bateador en turno. Cota, que estuviera con Laredo, y aquí apareciendo con Querétaro en esta temporada. El zurdo Fabián Cota, en cuenta de 3-2, en preparación el zurdo, que entra de costado sin tener corredores en base. Y se fue tras ella, ponche tirándole. Consultaron con el umpire de la inicial, Luis Galán. Dice que sí, cruzó el madero. El ponche y el primer out para Junior Severino. Ponche tirándole. Par de chocolates para él en este juego. Y el turno viene para Jamaico Navarro, que fue víctima de una buena jugada por parte de Kevin Lamas en la tercera base, eso en la segunda entrada, para el tercer out. Cota ya con un out, le jala la bola por el izquierdo, profundo, la pelota se va y se fue. Cuadrangular de Jamaico Navarro por todo el jardín izquierdo. De línea la sacó, incluso la pelota bota en la cerca y se va del otro lado. Incrementa la ventaja Tabasco con este cuadrangular de Jamaico Navarro, el número 6 de la temporada. Ahora la pizarra se mueve 8-1 a favor de Olmecas. El cuadrangular solitario, llegando a 23 carreras producidas en esta temporada, el sexto hombre al bate de Tabasco. Nada que hacer para Allen Hanson, así que ya tocaron a Fabián Cota después de retirar a Junior Severino. Leo Heras bateando para 3.33. Leonardo Heras deja pasar el lanzamiento, 1-1. Fabián Cota permitiendo ese primer cuadrangular en esta temporada en lo que llevamos. Decíamos que inició con Laredo, pierde la zona de strike con ese envío, 2-1. Iniciando con Laredo la temporada, llegará para Querétaro el 21 de junio. Corrijo, el 16 de junio vio aparición. Y aquí lo tenemos a este hombre, 2-2. La cuenta para Leo Heras. Hacia el plato el zurdo, otra vez por fuera, y lo lleva a lo máximo, 3-2. Tres bolas, dos strikes y solamente un out. En la alta de la sexta entrada se le sigue negando ese segundo tercio con este pasaporte para Leo Heras. Y ya son seis, siete bases por bolas las que ha permitido el picheo de Querétaro. Allá va Leo Heras colocándose en la inicial. Cuando hay reunión en el montículo, va a ser todo para Fabián Cota. Ya salió Chico Rodríguez, le pide la bola. Tendremos nuevo lanzador, Fernando.
1: Ya aparece a la distancia Román Méndez, que se encamina desde bullpen de Conspiradores para tomar el lugar de Fabián Cota y convertirse Méndez en el quinto que venga hoy en labor de relevo por parte de los locales. De los que han desfilado hoy por Querétaro, solamente Isaac Jiménez no regaló base por bolas. Los demás, al menos un pasaporte en su trabajo monticular. Siguen los problemas para el picheo de Querétaro, que solamente han colgado el cero de la quinta. Y una ofensiva de Tabasco que constantemente ha hecho daño, han montado amenaza. Y tendrá que venir entonces Román Méndez para enfrentar a Agustín Murillo. Dos hombres que aparecieron en el roster de la primera campaña para Conspiradores en Liga Mexicana de Béisbol. Agustín Murillo, que fue parte de Conspiradores en esa temporada 2024, siendo parte del lineup titular en el primer juego en la historia de esta organización allá en Cancún en contra de los Tigres de Quintana Roo. Será el que le dé la bienvenida al que fuera su compañero también en esa campaña 2024, Román Méndez.
0: Bueno, pues así Agustín Murillo, que vendrá a tomar turno. Se envasó en la primera entrada con error. Después sacó batazo hacia las paradas cortas. Y fly a la segunda. Ahí con casa llena. Llegó a tener Agustín Murillo en ese turno al bat. En la cuarta entrada con las bases llenas. Pero no lograría producir. Vámonos entonces, ya está listo Román Méndez, lanzador derecho. 0 ganados, 3 perdidos, 7.25 su efectividad, 22 entradas, un tercio, 14 punches, 12 bases por bolas y 5 cuadrangulares, lo que le han conectado. El primer lanzamiento y así lo recibe Agustín Murillo. Conecta, imparable, la pelota va contra la barda. Allá va Leo Heras para la antesala, llega a la intermedia con doble. Agustín Murillo, hombres en posición de anotar para Tabasco. Y a continuación viene a cerrar el line-up Antonio Almeida.
1: El tercer doble de la temporada para Agustín Murillo. No se dejó trabajar a primer lanzamiento. Conecta el imparable, también número 10. En este encuentro para los visitantes, olmecas que buscan hacer más de una en esta sexta. Le quieren también tocar los picheos a Román Méndez y son los de abajo. Veremos si puede apretar el brazo derecho ante el noveno bat Antonio Almeida.
0: Que elevó la pelota hacia el jardín derecho. En la cuarta entrada. Y su última aparición. Y le van a quitar el madero a este bateador zurdo para enfrentar a Randy Romero. Jugando Chico Rodríguez con la ventaja de perfil. Así que con el siguiente lanzamiento se va a completar la base por bolas. Intencional para Antonio Almeida. Pasa a la primera base y tendremos casa llena.
1: Otra vez Tabasco con la situación de senderos congestionados. En este juego ya hicieron una carrera de caballito. La hicieron en la cuarta. Nuevamente vuelven a tener la casa llena. Ahora para su primer bat, Randy Romero, que busca responder para aumentar la ventaja de su equipo.
0: Vamos a ver, buscando incrementar aún más esa ventaja. Méndez viene hacia el plato al primer picheo, levanta la bola, parece que está dominado, ya se marca el infield fly, quítate Ravelo, le dice Solarte. Qué captura para el segundo out. Así que falla Randy Romero y el turno es para Carlos Arellano, que tiene cuadrangular.
1: Quizá hoy el hombre del encuentro para Olmecas, por esa jugada también en las paradas cortas, volando para robarle el imparable y la carrera con el batazo de Urrutia en la entrada pasada, y ya la ofensiva también aportando, como bien lo decías, ese cuadrangular. Busca aprovechar él ahora esta situación de casa llena, y por el otro lado buscando limitar el daño Román Méndez, que tendrá que fajarse ante el séptimo que se presenta a batear ya en este sexto rollo.
0: Arellano 291 con tres cuadrangulares. Viene Méndez. Se queda abajo para la primera bola para este que es Carlos Arellano, el parador en corto, que ya tiene también un atrapanón en la entrada. En la entrada número 5, la entrada anterior, robándole el imparable a Henry Urrutia en esa casa llena que tuvo el cubano. Segunda pelota mala. Román Méndez vino con la encomienda de aportar en sus lanzamientos. Dos out, dominar. Abanica, lo pasa con la velocidad de 92 millas. Quiso aprovechar ese lanzamiento Carlos Arellano. Se fue en blanco en el swing. De tener oportunidad, Domingo Leiva. La tanda para conspiradores en la baja de la sexta es de Macías, Lamas y Escárrega. En preparación, Román Méndez viene hacia el plato. La rola por el short. Castro la toma, suelta segunda y saque la out. Forzan al hombre en la intermedia. Y en bola ocupada se queda Carlos Arellano. Cuelga el cero Román Méndez. Se quedan a las bases llenas, pero antes el cuadrangular de Jamaico Navarro, para que Olmecas de Tabasco esté ganando el juego 8-1.
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0: la pizarra. Fue todo para Jacob Nitz. Hay nuevo lanzador. Está Alex Tobalín en la loma de los disparos. Así que Nitz sale del juego con 5 entradas lanzadas, 6 hits, 1 carrera, 3 bases por bolas y ponchó a 4 hombres. Fabricio Macías está tomando turno por tercera vez en el juego. Primer disparo, cantado el strike para Fabricio Macías, que tiene bola ocupada en la primera entrada y ponche tirándole en la cuarta. 2 ganados, 0 perdidos, 2.30 su efectividad, 27 entradas lanzadas, 1/3, 24 ponches, 4 bases por bolas, 1 cuadrangular permitido. Los números de Alex Tobalín. En 1-1 tiene a Fabricio Macías, que está en busca de su primer imparable, 6º, 7º y 8º. Para el cierre de esta 6ª, en preparación el derecho, levanta la bola para el jardín izquierdo, profundo, echa para atrás al jardinero, la pelota se va y se fue. Cuadrangular de Fabricio Macías. Y con él el 4º de la temporada, cuadrangular solitario, que a corta distancia. La ventaja sigue siendo para Olmecas de Tabasco. Ahí está Fabricio Macías con el número 4, Fernando.
1: El último lo había conseguido el pasado 12 de junio aquí en el Finsus ante los tecolotes de los Dolaredos. De sus 4 jonrones, 3 han sido en este parque, y Querétaro, que sigue siendo de los mejores en ese departamento de poder, amanecieron en la segunda posición a nivel colectivo, solamente detrás de Diablos. Este, el jonrón número 89 que conecta conspiradores en este 2026.
0: Y viene Kevin Lamas al primer picheo, quiso aprovechar, saca batazo de foul, a ver si esto despierta a la ofensiva de Querétaro. Ya tocaron al relevista Alex Tobalín. Imposible para Kevin Lamas, que fue por la bola y se le acabó el terreno. En 0 y 1, Tobalín viene, abanica el slider. El segundo strike. Así que es la segunda carrera para Querétaro, cosa que no conseguían desde la primera entrada, desde que arrancó el juego. Tiene mucho para trabajar a Kevin Lamas, Tobalín. Vamos a ver en con qué viene. Todo el tiempo de costado, sin tener gente en base. El lanzamiento por fuera, le repitió el slider. Y la cuenta se mueve al 1 y 2. Poniéndole vista al lanzamiento. Le tiró el anzuelo, pero no se fue tras él, Kevin Lamas. El cuadro abierto en abanico. Tobalín para Lamas. Aguanta el madero, ahora la curva. 2 y 2. Querétaro tratando de hacer una remontada heroica. Se acorta la distancia a 6 carreras. En este 3º y último de la serie entre Olmecas y Querétaro. Después de aquí viene la pausa del Juego de Estrellas en Monterrey, en el estadio de los Sultanes. Y tendremos actividad el 30 de junio cuando vengan los Piratas de Campeche. Tobalín hacia el plato, la rola en el hueco, el tercera base, Murillo se tira, la tiene, suelta y safe en primera. Echó el guantazo, safe, pero no logró tomar la pelota, así que va a ser infield hit para Kevin Lamas.
1: Estuvo cerca de completar la gran jugada, la defensiva Murillo, sin embargo su tiro picado no lo puede levantar Beer, y de esta forma el infield hit para Kevin Lamas. No puede todavía sacar el primer tercio de la entrada Tobalín, y aquí buscando conspiradores hacer más daño para seguir recortando distancia. Ahora, después de la salida del abridor Jacob Nitz, que los estuvo limitando en los primeros 5 innings, los hombres de abajo se han encargado de caerle A Tobalín se presenta ahora en caja de bateo Christopher Escárrega.
0: Christopher Escárrega en dos turnos, doblete en la segunda entrada. Ahora la ofensiva de Querétaro le quiere caer a este lanzador Alex Tobalín. A ver si lo consigue, por lo menos ya le conectaron cuadrangular. El imparable de Kevin Lamas. A ver si continúa con esa hegemonía Christopher Escárrega. En preparación Tobalín viene con el envío. Abarica la curva. Primer strike. Esperando turno Daniel Castro. Alex Tobalín. Su primera aparición fuera con Mariachis de Guadalajara en el 2021. Aguanta la segunda bola. En el 2022 pasó a Leones de Yucatán. 2022, 2023 y 2024 estuvo con los Leones. En el 2025 con Zaraperos de Saltillo. Y ahora con los Olmecas. Dos y uno. Batazo calado por el derecho, pero de foul. La jaló Christopher Escárrega. Para el segundo strike en su cuenta. La llevó lejos. Permanece Kevin Lamas por primera base abriendo. Ahí está custodiado por Seth Beer. Tobalín viene con el lanzamiento. Batazo elevado para el central. Echa para atrás a Randy Romero. Antes de la franja de advertencia está capturando. Tenemos el primer out. Retirado con fly al 8 Christopher Escárrega. Y el turno es para Daniel Castro.
1: Pasando problemas Tobalín, sin embargo, puede finalmente dominar a Christopher Escárrega tras el susto que se llevó con ese batazo de foul. Para platicar con a Tobalín aparece el coach de pitcheo Héctor Velázquez. Han sido buenos contactos por parte de los bateadores de Conspiradores. Platicar los ajustes que debe de hacer el serpentinero derecho antes de enfrentar a Daniel Castro, que estará por cerrar por tercera vez esta ofensiva de Conspiradores.
0: Así que ya va de regreso el coach de estos Olmecas de Tabasco. Daniel Castro cerrando por tercera ocasión el line-up de Querétaro. Solamente hay un out. Le dan la confianza a Tobalín. Cuando calienta un zurdo allá en el bullpen de los Olmecas. También un derecho ligeramente haciendo movimientos. Daniel Castro contra Tobalín. Aguantan y le cantan el strike. 2.75, dos cuadrangulares. 12 carreras producidas. Macías que con ese cuadrangular llegó a 18 remolcadas. El derecho suelta. Se queda muy abajo. 1-1.

0: preparado ya Alex Tobalín. Salió el corredor, bateó y corrido, batazo entre dos, central derecho, va por ella, Romero, la pelota le escupe, Lamas pasa por segunda, y va a llegar a la antesala. Se queda en la intermedia Daniel Castro, le corrió la milla Randy Romero, se deslizó para capturar la pelota, pero ahí con ese movimiento, la pelota quedó a la deriva. Y le dio oportunidad a Lamas de colocarse a 90 pies de home.
1: Por un momento parecía que se quedaba con la pelota Randy Romero, por eso Lamas tuvo que correr con precaución. Parecía que se regresaba a la inicial y después, cuando la pelota ya queda en el suelo, arranca. Lo frenan por tercera y será todo para Tobalín. No fue un buen relevo para Alex Tobalín. Le dan tres imparables al derecho que va a dejar el juego, va a dejar a dos hombres de herencia para el nuevo serpentinero, que será el encargado de enfrentar a Allen Hanson, jugador de multihit para Daniel Castro. Tiene sencillo y doble, conspiradores, con par de hombres en posición de anotar, buscando recortar distancia. Veremos si le pueden seguir haciendo daño al bullpen con el nuevo serpentinero, que será el encargado de tomar el lugar de Alex Tobalín.
0: Así que fue todo para Alex Tobalín. Deja dos hombres de herencia, permite tres imparables, una carrera. Hasta el momento no dio bases por bolas y tampoco ponchó a ningún hombre. Solamente un tercio puede conseguir. Kevin Lamas, que se tuvo que detener a medio camino, Fernando, por el esfuerzo que hizo Randy Romero para ver si tenía la pelota en el guante. Cuando vemos en pantalla cómo va Luis Carlos Rivera de regreso. Luis Carlos Rivera, que está haciendo también un buen trabajo como manager de Olmecas. Estuvo un arranque muy complicado Tabasco, que estaba abajo en el standing de la zona sur, y ahora colocándolo como segundo. Hasta este primera parte, se podría decir, de temporada, ya que vendrá el juego de estrellas. Así que es José Hernández el nuevo lanzador, el que viene. Hernández no tiene ganados, no tiene perdidos. 4.91 su efectividad, 3 entradas, 2 tercios, un ponche, 2 bases por bolas. No le han conectado cuadrangulares, le batean para 2.86 este zurdo, Fernando.
1: Y prefiere Luis Carlos Rivera que tanto Allen Hanson como Jean-Gervis Solarte se paren por el lado de los derechos, por eso trae al dominicano José Hernández, que buscará evitar mayor daño porque Querétaro tiene a dos hombres en posición de anotar.
0: Primer envío, abanica, el strike número 1 para Allen Hanson. Hanson con la situación a tratar de responder. Castro por la intermedia, Kevin Lamas por la antesala. José Hernández ya tiene con un strike a Allen Hanson. A la banda contraria, eleva la bola de foul. 0 y 2. Bien imparable en su primer turno. Ponche en la segunda. Y ruta 23 en la quinta. José Hernández con la obligación de hacer dos outs. El zurdo viene hacia el plato. Aguanta la primera pelota mala. Así que Tobalín sale del juego con solamente un tercio retirado, decíamos. Una carrera permitida. Abanica, se poncha para el segundo out. Falla Allen Hanson. Tenemos dos out. Segundo ponche para él. Y a continuación viene Jean-Gervis Solarte.
1: Y al momento le funciona la estrategia al manager de Tabasco, cambiar de perfil a Hanson. Y hace el trabajo Hernández, consiguiendo el segundo tercio. Ahora a Solarte, que esta campaña a los zurdos les batea para 383. Él también parándose por el lado de los derechos.
0: La línea que va de hit para el central. Respondió Solarte. Anota Kevin Lamas. Mandan también a Daniel Castro. Safe en el plato. Sencillo productor para Jan Hervis Solarte de dos carreras. Ahí viene Querétaro. Todo esto con dos outs en la parte baja de la sexta.
1: Y sin esperar mucho a primer picheo, hizo swing Jan Hervis Solarte, que va a llegar con estas dos producidas a 44 en la campaña. Ahora sí aparece el bateo oportuno para Conspiradores. Aprovecha Solarte a esos dos que estaban en posiciones de anotar ya tres carreras en este inning. Diferencia de cuatro y a batear Rainel Rosario, que en este juego no ha sido dominado.
0: Rosario en la caja de bateo. Primer disparo, strike cantado. La repetición, no esperó mucho Solarte. Y la bola que se fue de hit para el central Romero, que titubió. Al momento de tomar la bola, swing grande de Rosario. Viene el segundo strike. Y es un rally de tres carreras. Y esas carreras que van a la cuenta de Tobalín. Viene para home. Dice que no el umpire. Con ese lanzamiento que buscaba a la esquina exterior para bateador derecho. Para home y clave el disparo. Escupe la bola a Almeida. Hacia su costado derecho, rápido la tomó. No se mueve de la inicial Jan Hervis Solarte. Poniendo el juego más o menos interesante. Ahora sí Querétaro. Hernández para Rosario, se queda arriba. Ese picheo, 3 y 2. Y ahora la gente que mete presión a este zurdo. 3 bolas, 2 strikes, va a salir el corredor del inicial. Lo pierde, la base por bolas. Corredor en segunda y en primera para Henry Urrutia.
1: Sigue envasándose en todas sus apariciones Rainel Rosario, que ha negociado hoy 3 bases, ya también tiene imparable, y sigue el ataque de Querétaro buscando responder Henry Urrutia, a quien le robaron el imparable y las producidas en el turno pasado con esa gran jugada de las paradas cortas de Carlos Arellano, buscando otra vez un buen contacto Henry Urrutia en este episodio en el que Conspiradores ya está colocando la potencial del empate en el círculo de espera donde se encuentra Rangel Ravelo.
0: A ver cómo le va a Hernández. Por lo pronto ya le pasa la primera pelota mala a Urrutia. Zurdo contra zurdo. Trabajó ese turno Rainel Rosario, que se pone por primera base, abanica el primer strike el cubano Henry Urrutia, que es el octavo hombre en tomar turno en esta sexta entrada para Conspiradores de Querétaro. Hacia el plato, alto, segunda pelota mala. Ahí está Karim García dando indicación a Rosario. Viene el zurdo, la rola por las paradas cortas. La jugada va a ser en primera y ruta 63 se va retirado Henry Urrutia. Se quedan 2 hombres en los senderos. Rally de 3 carreras para acercar a Conspiradores en la pizarra. 6 completas en el Finsus, 8 por 4 lo está ganando Olmecas de Tabasco. ¡Play ball!
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1: Con la pizarra en favor de Olmecas, 8 carreras por 4. Dani Román, nuevo serpentinero por Conspiradores, toma lugar de Román Méndez y enfrenta primero a Domingo Leiva, su hitter, que ahora antes zurdo se para por el lado de los derechos de 4-3. Va en este juego Domingo Leiva. Los tres imparables sencillos, ya también tiene una anotada y dos impulsadas. Buscando recuperar a Tabasco, algo de lo que hizo Conspiradores para recortar distancia. Buscarán hacerlo ante el zurdo Denny Román, que aparece ya en su juego 36 de esta campaña. De los brazos más trabajados, no solamente en el bullpen de Conspiradores, sino en todo el circuito. Con estas 36 apariciones, estaría igualando a Emailín Montilla de Pericos, que amaneció como líder en el departamento de juegos con 36. La cuenta en 2 y 1. Se queda alto el picheo. Tercera bola para Domingo Leiva. Detrás de él, en la tanda obligada, vendrán a Seth Beer y Junior Severino. Unos Olmecas que vienen de fabricar carrera en la sexta gracias al cuadrangular solitario de Jamaico Navarro. Solamente en la quinta no pudieron timbrar los visitantes. Se fue a lo máximo Leiva con el batazo de foul. Cuenta de 3 bolas y 2 strikes. Denny Román, que lanzó en el primero de la doble cartelera el martes, una entrada sin daño, una base y 2 punches. En ese juego, Denny Román se encargó de la sexta. Le recetó punches a Junior Severino y a Agustín Ruiz. Y le dio base por bolas a Jamaico Navarro. Lanzamiento, la línea que se va de hit al central, sencillo de Domingo Leiva. El cuarto imparable en el juego para Leiva. Es la segunda vez en la campaña que tiene juego de 4 hits. Ya lo había hecho en Puebla en contra de Pericos el pasado 20 de mayo. Y aquí en el Finsus hoy tiene ya también 4 indiscutibles, los 4 sencillos. Se envasa el primero de tanda para Tabasco, que tendrá ahora en caja de bateo a Seth Beer, que está buscando su primer hit del juego. Así reciben en el encuentro al zurdo Denny Román y unos Olmecas que llegan ya a 11 imparables en este último de serie. Se va a activar la trampa para doble play. En duelo de zurdos, Román le pasa la primera bola a Beer. Seth Beer, que esta campaña llegó bateándola para 326 a los pitchers zurdos. Veremos quién gana este duelo. Obligado Denny Román a fajarse para evitar daño. El rodado por el hueco entre primera y segunda no alcanza con el clavado Ravelo. La pelota de hit al derecho. Se detiene por segunda Leiva. Le ligan imparables a Denny Román. Ya tiene Seth Beer su primer imparable del juego. Amenaza Olmecas, que tiene hombres en primera y segunda base sin outs. Para el turno de Junior Severino, problemas Para el zurdo Denis Román, ya un derecho, está calentando por conspiradores en el bullpen. Hoy prácticamente todos disponibles en el bullpen de conspiradores después de que ayer hubo descanso. Y además en puerta la pausa el fin de semana por el juego de estrellas. Saldrá el coach de pitcheo Emilio López a platicar con Denis Román, que todavía está obligado a enfrentar a un bateador más. Tiene que enfrentar mínimo a tres hombres, ha enfrentado a dos, y Colton Davis, el derecho, es el que calienta por conspiradores en el bullpen. Veremos si Severino es el último bateador al que enfrenta Denis Román. Detrás de Severino, Jamaico Navarro espera turno. Jamaico Navarro, que es bateador derecho. Terminó ya la charla en el centro del diamante, todo listo para que Denis Román enfrente a Severino, que en el juego tiene un imparable en tres oportunidades al bat. El imparable fue dentro del cuadro en la primera entrada, tiene ponches en la segunda y en la sexta, y también negoció pasaporte en el cuarto inning. Todo el cuadro va a jugar a medio camino buscando posible jugada de doble play. Atacó a primer picheo Severino, lo pasó con la recta Denis Román a primer strike. Hoy el picheo de conspiradores solamente ha recetado dos chocolates. Esos dos ponches se los ha llevado el que está bateando, Junior Severino, aunque fueron él bateando a la zurda. Abría de pronto bastante el corredor de segunda, tiene que regresar después de que volteaba a verlo Denis Román, que pierde esquina de adentro. Pelota mala para Severino. Domingo le iba buscando meterle presión también a Denis Román. Hoy ha estado activo corriendo las bases el equipo de Tabasco, que suma ya en el juego 5 estafas. 3 de ellas las tiene Randy Romero. El rodado por Echor, la toma Dani Castro en segunda, hay uno, la vuelta a primera, doble play. La siempre amigable doble matanza aparece en esta séptima entrada. Trabaja el cuadro 6-4-3 la ruta para que caigan el primero y el segundo out. Poco a poco buscando salir del problema, Denis Román se mantiene con vida en los senderos. Domingo Leiva, que llega a la antesala, y tendrá que enfrentar Román ahora a Jamaico Navarro.
0: Ahora sí, la defensiva de Querétaro consigue ese doble play. Y viene el coach, el manager de Querétaro, y va a hacer todo para Denis Román. Ahí le va a pedir la bola, así que tendremos nuevo lanzador para conspiradores de Querétaro.
1: Había tardado en saltar hacia el terreno Chico Rodríguez, finalmente ya trae desde el bullpen a Colton Davis, quien estaba desde hace rato soltando el brazo en el calentadero. Colton Davis será entonces el encargado de enfrentar a Jamaico Navarro, buscando el tercer out de esta séptima entrada y buscando colgar el cero, evitar daño, porque Tabasco va a tener corredor por la antesala tras el avance de Domingo Leiva. Terminó el juego ya en Chihuahua, el último lugar del norte. Dorados le ganó la serie a los Toros. Chihuahua se quedó hoy con el triunfo 8-4 sobre los Astados, y esa serie en el Chihuahua quedó en manos de Dorados. Es la única pizarra final, además de esa victoria de Laguna en el primero de la doble cartelera sobre Tecolotes. Está por terminar el juego en Oaxaca. Pericos está blanqueando en la novena entrada 3-0 a los Guerreros allá en la Verde Antequera. Se empató el juego en Yucatán, 1-1 Tigres y Leones, también jugando el noveno capítulo, mientras que después de 8 completas en Jalisco, Zaraperos le está ganando 4-3 a los Charros. Hay extra innings en el segundo del doble juego en la casa de Tecolotes, 1-1 Algodoneros y Tecolotes están ya en el octavo episodio, en ese juego que también estaba programado para jugarse en 7 episodios. Veracruz le gana 6-2 a los Bravos de León. Monclova 4-2 a Caliente de Durango en la séptima, y Sultanes, que quiere evitar la barrida y salir de esa mala racha de 5 derrotas de forma consecutiva, en la sexta le está ganando 4-3 a Rieleros en Aguascalientes. Así las pizarras al momento, cuando ya se reporta listo Colton Davis, que viene para su relevo 29 de la campaña. Un juego ganado, Una derrota y efectividad en 3.80 para Davis, que tiene su segunda aparición en la serie. Lo vimos el martes en el segundo de la doble cartelera, solamente enfrentó a un hombre al cual dominó. Y viene aquí para lanzarle a Jamaico Navarro, que en su última aparición conectó su sexto cuadrangular de la campaña. Navarro va a encontrar con dos outs a Domingo Leiva por tercera. Primera pelota mala para Navarro. El jonrón que conectó en la sexta es su único imparable en tres turnos oficiales. Por Tabasco solamente no ha conectado de hit Leo Eras. Y es que Eras, que por cierto espera turno, no ha tenido turno oficial. Ha negociado cuatro bases por bolas Leo Eras. Los demás a la ofensiva por Tabasco han conectado ya al menos un imparable. El conteo parejo en 1-1 para Navarro. Colton Davis, que se convierte ya para conspiradores en el séptimo relevista de este juego. La batería se pone de acuerdo. De foul el batazo y la cuenta ya le favorece a Davis. Una bola, dos strikes. Dos tercios aguantó el abridor Brander Guevara y después han desfilado desde el bullpen por Querétaro Ernesto Zaragoza, Samuel Zazueta, Isaac Jiménez, Fabián Cota, Román Méndez, Benny Román y ahora Colton Davis. Con dos outs, todo el cuadro de conspiradores juega atrás. Davis ya suelta, defiende el turno. Navarro con batazo de foul, la cuenta no se mueve, continúa en 1-2. Hoy a la ofensiva Tabasco con hombre en posición de anotar de 15-3. Y han dejado a 12 corredores por los senderos. La clave del momento en este juego, el rally de 4 en la primera entrada es el que está marcando diferencia. Después han ido aumentando la ventaja de una en una. El batazo corto hacia el derecho, la pelota de hit. Anota desde tercera Domingo Leiva. Una más para Tabasco. Llegó la novena con este sencillo productor de Jamaico Navarro. Pone tierra de por medio Tabasco, que ahora lo gana por 5.
0: A la banda contraria se fue Jamaico Navarro. Y anota tranquilamente Domingo Leiva, que abriría este inning con el imparable hacia el jardín central. Esa carrera que va a los números de Denis Román. Así que se mueve la pizarra, 9-4, se vuelven a alejar los Olmecas.
1: Y ahora Leo Eras, que ya comentábamos, ha recibido 4 pasaportes en el juego, no tiene todavía turno oficial. Ya le cruzaron el primer strike a Eras, que saca batazo de foul. Y la cuenta rápido en 0 bolas y 2 strikes. Buscando también colaborar a la ofensiva Eras. Ya colaboró con carrera producida, recibió pasaporte con casa llena en el cuarto inning para llegar a 2 impulsadas en la campaña. Batazo muy elevado dentro del cuadro. La busca el tercera base, Kevin Lamas. Lamas con problemas. Alcanza a asegurar a 2 manos. Y cayó el tercer out. Con a fly al 5 se va retirado Leo Eras. Antes, Olmecas hace una carrera más. Gracias al sencillo productor de Jamaico Navarro. Y después de 6 entradas y media en el Finsus, en este último de la serie, Olmecas lo está ganando 9-4.
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0: última entrada, 9-4 ganando Olmecas este último de la serie. Tabasco que quiere quedarse con el compromiso aquí en el Finsus. Y trae Olmecas a un nuevo serpentinero, Nolan Blackwood. Viene ahora para enfrentar a quinto, sexto y séptimo, quien abre la tanda por conspiradores, Rangel Ravelo, que va de dos nada, ya produjo con elevado de sacrificio en la primera. Se le están acabando las oportunidades a conspiradores y a Ravelo de alargar su racha. Son para él 11 juegos al hilo con imparable. Patazo elevado hacia el izquierdo, va cargándose hacia el central, Leo Eras, que ya captura para que caiga el primer out, dominado con batazo al izquierdo Ravelo. Así inicia su labor Nolan Blackwood, que va a enfrentar ahora a Fabricio Macías.
1: Ravelo, que fue el único en quedarse en espera de tomar turno en esa sexta entrada cuando vinieron 8 hombres a batear. Aquí levanta hacia el izquierdo central, bien el recorrido del jardinero para capturar y tener el primer tercio de esta entrada.
0: Macías tomando turno, viene de conectar cuadrangular solitario en la sexta. Inició el ataque en ese episodio en el que conspiradores hizo 3 carreras. Blackwood buscando acercar a su equipo a 6 outs del triunfo y de quedarse con la serie. Un serpentinero que ha sido pieza fundamental en el bullpen de Tabasco. Juego 33 para él en esta temporada. Buena efectividad, 2.63. Primera aparición en la serie para Blackwood, que trabajó por última vez en Tijuana, lo hizo el domingo. Relevo difícil para él, le conectaron 3 imparables en una entrada y le hicieron 3 carreras, aunque esas 3 carreras a su cuenta fueron sucias. Este derecho que había enfrentado a conspiradores allá en Tabasco en la primera serie que sostuvieron ambas novenas. En esos 2 juegos se combinó para tirar 1 2/3 de un hit sin permitir carrera. Le cantan el tercero a Macías y ya se ponchó. Lo dejan parado, cae el segundo out. Trabajando rápido Blackwood, que ya tiene 2 fuera, buscará episodio tranquilo. Va a enfrentar a Kevin Lamas.
1: A ver si lo consigue contra Kevin Lamas, que se envasó con infield hit en su último turno, cuando vemos la repetición de ese picheo a la altura de las rodillas para Fabricio Macías y el umpire José Tirado, que le canta el strike.
0: En este juego el picheo de Tabasco no ha retirado en orden. Batazo retrasado, la pelota se va abriendo de foul. Primer strike para Lamas. Decimos, no han retirado en orden. Ya llegaron a retirar en 3 hombres, pero fue gracias a que pusieron fuera en intento de robo de base al que está bateando Kevin Lamas, que se había envasado con sencillo. Buscando Blackwood el primer episodio en el que no se envase hombre de conspiradores. Querétaro, que en las primeras 6 entradas, en cada uno de esos innings, ha envasado al menos a 1. El derecho suelta batazo. El

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2: Ya fueron historia. Aquí en el Finsus, en este último de la serie, Olmecas lo está ganando 9-4.
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0: la octava entrada, 9 por 4 está la pizarra a favor de los Olmecas de Tabasco, haciendo una carrera más en la parte alta de la séptima. Colton Davis, que permanece en la loma de los disparos después de venir tras la salida de Denis Román. Aquí pegado el envío para Agustín Murillo. Agustín Murillo, que tiene doble en su último turno. Lanzamiento, foul hacia atrás. Agustín Murillo, de mucha experiencia en esta Liga Mexicana de Béisbol, pasando por varios equipos. Viene Davis, strike cantado el segundo. Esos Sultanes de Monterrey, donde pasará mayor tiempo Agustín Murillo, que conecta batazo atrasado hacia el derecho. La pelota se abre de foul. Se mantiene en 1 y 2. Iniciará con Dorados en el 2007. Sultanes de Monterrey hasta el 2019. En el 2021 estuvo también con Monterrey, pero pasó a Bravos de León, Toros de Tijuana, Rieleros de Aguascalientes, Leones de Yucatán, Conspiradores, foul hacia atrás. Los Tigres, otra vez Dorados, y ahora con Olmecas. Colton Davis a tratar de colgar el cero, que siga la ventaja de 5 carreras solamente para Tabasco sobre Querétaro. Viene Davis, batazo de bote alto, espera atrás en lo profundo. Daniel Castro suelta primera, saque el out. Y tenemos el primero fuera.
1: Puede dominar Davis al primero de tanda, buscando ese cero que solamente ha colgado en una ocasión. Hoy el picheo de Conspiradores fue en la quinta, cuando se combinaron Isaac Jiménez y Fabián Cota para evitar daño ante esta ofensiva de Tabasco, que constantemente ha montado amenazas y se ha puesto en la pizarra para tener esa ventaja, que al momento es de 5 carreras.
0: Al primer picheo, batazo hacia...

0: derecho de línea, reina el Rosario. Con ese peculiar estilo para capturar. Toma la bola, tenemos dos fuera. Rápido. Se va Antonio Almeida para el segundo out.
1: Y es la segunda vez en el juego que el picheo de Querétaro puede dominar a los primeros dos de tanda. Lo habían hecho en la quinta cuando cayó ese único cero que tiene el picheo local. No pudieron retirar en orden porque con dos outs vino un imparable de Domingo Leiva, aunque al final de cuentas evitaron daño. Veremos si puede retirar el 1, 2 y 3 Colton Davis ante Randy Romero.
0: Por sexta vez viene Randy Romero a tomar turno. Saludos hasta Nayarit. Keiler Yasmín Ponce viendo el juego. Parte de la gente que está en sintonización de este juego de pelota. Abanique el primer strike. Randy Romero. En preparación Davis. Ya con dos out. Retirados. Abanica a la recta. Segundo strike para Randy Romero. Romero que tiene imparable en cinco turnos. Lo consiguió en la primera entrada. Davis viene. Se queda alto con ese picheo. Dos y dos. La tanda que viene a continuación. Por conspiradores. Escarga Castro. Y Hanson. Ahora empieza a trabajar el turno. Todo arriba. Ahí usted puede ver en el cuadrito de Trackman. Todo arriba y pegado para Romero. Aquí está el siguiente lanzamiento y la base por bolas se va a colocar por la inicial. Randy Romero. Con dos outs, quiere montar algo el equipo de Olmecas.
1: Ya es para conspiradores el noveno pasaporte que regalan en este juego. Esta campaña la cifra más alta de bases por bolas que han regalado en un encuentro. 13. 13 pasaportes que le regalaron a los Diablos 25 de abril aquí en el Finsus. Y además, con este pasaporte, otra vez en circulación, Randy Romero, que en este juego tiene ya 3 robos de base.
0: Arellano a continuación, ve pasar la primera pelota mala. Arellano pegó cuadrangular en la segunda entrada. Ese cuadrangular solitario. Va de 5-2, salió el corredor, el tiro descarga, segunda, safe en segunda. Y van a ver si se pide el reto o no. Y sí, lo van a pedir. Vamos a ver si es out en la intermedia. Randy Romero, que se robó dos colchonetas en la tercera. Iba por su cuarta base robada. Vemos la repetición. De ese contacto. De Solarte con Randy Romero al momento de la barrida. Vamos a ver qué fue lo que alcanzó a ver el manager en el dugout de conspiradores para pedir el reto, o quizás ya quemarlo de plano, porque aquí en esta toma parece safe.
1: Sí, una jugada difícil, recordando que debe de existir evidencia contundente para cambiar lo que se ha marcado en el terreno de juego. Nuevamente tomando buen brinco Randy Romero, que quiere seguir acercándose a ese primer lugar en el departamento de estafas. Un equipo de Tabasco que ha jugado de forma agresiva en este encuentro y cerca de tener otro robo de base. Todavía a la espera de la confirmación por parte de los umpires, pero con esta estafa podría también colocarse en posición de anotar. Quiere Tabasco, además del doble dígito en imparables, también doble dígito en carreras.
0: Efectivamente. Mientras tanto aprovecha Colton Davis para hacer lanzamientos. Se sigue revisando la jugada. Y parece que ya hay decisión. Vamos a ver en qué termina. Y es safe en segunda, así que robo de base para Randy Romero. La cuarta para él en esta noche.
1: Y todavía lejos del récord de Liga Mexicana. Estábamos buscando cuál es la marca de más robos en un juego. 7 estafas que consiguió Antonio Briones con Ciudad Juárez el 2 de junio de 1980 ante Poza Rica. Ese es el récord de más robos en un juego de 9 entradas, 7 estafas. Randy Romero con esta estafa llega a 4 en este juego.
0: Así que permanece Carlos Arellano en cuenta de 2 y nada. Davis de costado viene para home, pierde la zona. 3 y nada. Cercas de regalar Colton Davis la segunda base por bolas. Hacia home y ahora sí entra valiente el strike. El automático para Carlos Arellano. Después de Carlos Arellano, Domingo Leiva de tener oportunidad. El derecho suelta, lo pierde, base por bolas. Las bases por bolas. Haciendo estragos en el picheo de conspiradores. Allá va para la inicial Arellano, que trabajó. Dejó lanzar a Colton Davis y consigue el pasaporte.
1: Tercer juego en la campaña para conspiradores con el doble dígito en pasaportes regalados. Además de esos 13 que le dieron a Diablos, habían dado otros 10 a los Escarlatas el 24 de abril y ahora 10 bases ante Olmecas de Tabasco. Con 2 outs se le está complicando el panorama a Colton Davis.
0: Al primer picheo, la línea parte el diamante, 2, va de hit para el central. Corta la bola Macías, se le escapa la pelota. Y eso lo aprovecha Randy Romero, que todo el tiempo le dieron luz verde, así que anota la carrera número 10. Hombres en las esquinas, sencillo productor para Domingo Leiva. Y es de doble dígito el marcador para Olmecas, que gana 10 carreras a 4.
1: Y además ya el quinto imparable en el juego para Domingo Leiva, que tiene 3 empujadas en este encuentro. Ya es otro bateador que esta campaña ha conectado 5 hits en un juego. Han sido varios que han conectado 5 imparables en un mismo encuentro. Ya lo había hecho un hombre con Olmecas de Tabasco, Marco Hernández. Había conectado 5 hits ante Yucatán el 23 de mayo. Y de esta forma despiden también del encuentro a Colton Davis, que no pudo colgar el cero. Y el zurdo Steven González es el que aparece ya desde el calentadero de conspiradores para encargarse de esta octava en su parte alta, buscando ese último tercio. En duelo de zurdos estará enfrentando a Seth Beer.
0: Así que traen nuevo lanzador. El equipo de Querétaro va de regreso. Chico Rodríguez hacia su caseta. Pues no ha sido la noche para los lanzadores de Querétaro. Algodoneros en la novena entrada ganando 2-1 a Tecos. Y ese juego es de training. A 3 outs de la victoria los algodoneros de Unión Laguna. Pericos de Puebla también ganando 3-2. A Guerreros de Oaxaca. Sultanes ganando 6-3 en la séptima a Rieleros de Aguascalientes. 1-1, juegazo allá en Yucatán. En la décima entrada, Tigres y Leones. En la novena entrada también Veracruz ganando 6-2 a Bravos de León. Ya finalizó el juego en Zapopan. Ganó Zaraperos 4-3 a Charros. Y en la novena entrada ganando Acereros 4-2 a Caliente de Durango. Pues ya está listo El zurdo viene con el disparo pegado para Seth Beer. Esteban González, tras la salida de Colton Davis, Colton Davis que permite una carrera, deja dos hombres de herencia, strike cantado el primero, 1-1. Una entrada completa lo que lanzó Davis. El disparo a la tierra, se le escapa a Escárrega. Avanza para segunda Domingo Leiva, trotando. Cuando la cuenta para Seth Beer está en el 2-1. Hay dos outs. Tratando de que el daño se quede solamente en una carrera para Tabasco. Viene con velocidad. Deja pasar ese lanzamiento Seth Beer. La segunda pelota mala. Zaragoza, Sazueta, Jiménez, Cota, Méndez, Román, Davis y ahora González. Son los lanzadores que tras la salida de Brander Guevara ha utilizado el manager de Querétaro cuando el bateador pide la revisión de ese lanzamiento y lo va a ganar. Lo va a ganar Seth Beer, que pasa a la inicial. Vamos a tener otra vez Fernando bases llenas.
1: Y otro pasaporte que regala el picheo de Conspiradores. Son ya 11. Ha sido una campaña difícil en ese departamento para González. Este es su pasaporte número 14. Tiene 14 episodios de labor esta campaña con Conspiradores. Ha sacado 4 outs y tiene ya también 4 bases por bolas el zurdo para enfrentar ahora a Junior Severino.
0: Primer picheo, Kevin Lamas la toma, suelta segunda, completa Solarte el out forzado. Sacan a Seth Beer y Junior Severino, que se queda con bola ocupada. Se quedan las bases llenas para Tabasco, que hace una carrera más en esta parte alta de la octava entrada. 7.5 lo gana Olmecas, 10 carreras a 4.
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0: octavo, noveno y primero vienen a cerrar esta entrada. Primer lanzamiento de Johnny Kela. Y fue todo para Blackwood en este juego. Kela, que ya tuvo aparición en este juego. Batazo de hit para el derecho de Christopher Escarga. El imparable para el octavo en el orden de Querétaro. Se pone por la inicial con ese imparable. Noche de dos hits para el receptor.
1: Y los de abajo son los que tienen juego de multihit hoy por Querétaro. Kevin Lama, séptimo bat, dos imparables. Christopher Escárrega, octavo bat, ahora dos hits. Y el que viene a batear, Daniel Castro, ya también jornada de dos indiscutibles. Los de abajo que le han hecho daño al picheo de Tabasco. Veremos si tras el imparable de Escárrega puede continuar con esta amenaza ahora Daniel Castro.
0: Que la que lanzó en el segundo de la doble jornada, el día martes, cuando le cantan el strike a Daniel Castro. Ahí lanzó una entrada, no permitió hits, no dio bases por bolas, tampoco carreras y dos ponches. Aquí, mientras tanto, ya se le envasó al primero que enfrenta. Daniel Castro en su último turno tiene doblete. Aguanta y pide el reto Johnny Kela. Vamos a ver si lo gana o lo pierde, que dice el umpire. Lo va a ganar. Ahí está el strike para Daniel Castro. Ese picheo rompiente, la forma en la que cae en zona buena. Y pone en 0 y 2 a Daniel Castro. Kela viene con el picheo a la banda contraria. Corto, batazo de hit. Al derecho le están ligando imparables. Y viene Allen Hanson a continuación a batear por el lado de los zurdos ante pitcher derecho.
1: Primer juego de tres imparables esta campaña para Daniel Castro. A diferencia del relevo que tuvo el martes Johnny Kela, en el que enfrentó a tres hombres, a los tres los dominó. Ahora batallando ante la ofensiva de conspiradores, ligando imparables Querétaro para iniciar algo a la ofensiva. Quieren en estas últimas oportunidades a la ofensiva recortar distancia con Allen Hanson, que abre ya por quinta vez el line-up de los morados.
0: Primer picheo, pierde la zona de strike Kela. 10 carreras, 14 hits, 0 errores para Olmecas de Tabasco. Mientras que conspiradores, 4 carreras, 12 hits, 4 errores. Abanica, swing grande de Allen Hanson. Tiene el strike en su cuenta. Hanson encuentra corredores en segunda y en primera. En preparación el derecho ya suelta, batazo atrasado, corto. Va por ella el short. Y el short la tiene a dos manos, quedándose con la pelota Carlos Arellano para el primer out. Falla con hombre en posición de anotar Allen Hanson en esta baja de la octava.
1: Y finalmente Kela puede conseguir el primer tercio en su trabajo. Tiene la misión de acercar a su equipo a tres outs del triunfo. Un poco de respiro para Kela, que va a enfrentar a Solarte, quien respondió en su última aparición con sencillo productor de dos carreras. Hizo swing a primer picheo en ese turno. Veremos si se deja trabajar o si también ataca temprano Johnny Kela.
0: Así que viene con el primer lanzamiento y sí, quiso aprovechar, no lo consigue Jan Hervis. Solarte para el primer strike. 3.50, 15 cuadrangulares. Llegando a 46 remolcadas con ese imparable en la sexta entrada. El batazo por el medio es el segunda base, juega en segunda y uno en primera, doble play. 4-6-3, la doble matanza que hace colgar el cero a Kioni Kela. 8 completas en el Finsus. Olmecas de Tabasco está ganando el juego 10 carreras a 4.
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0: alta. Tabasco ya se colocó a 3 outs del triunfo. Antes tienen otra oportunidad. A la ofensiva vienen con 6º, 7º y 8º para enfrentar a un nuevo lanzador, Wellington Díaz. Aparece ahora en el montículo por Conspiradores. Toma el lugar de Steven González, que lanzó 1/3 sin permitir daño. Díaz en su relevo 25 de esta campaña. Y además ajuste a la defensiva. Diego Soto cubriendo ahora el jardín izquierdo. Mientras que por los Olmecas también hay movimiento. Ya no aparece Jamaico Navarro en caja de bateo. Hay un bateador emergente en sustitución de Navarro, que es el que estaba como bateador designado. En el check swing, el umpire de primera dice que cruzó el bat. Es Ángelo Castellano quien está tomando el turno por parte de los visitantes. Es el que le dan la bienvenida a Díaz. Ella suelta batazo elevado profundo hacia el jardín central. Va hacia atrás Fabricio Macías. Fabricio Macías cerca de entrar a franja de advertencia. Captura para que caiga el primer out con fly al 8. Se va dominado el emergente Ángelo Castellano. Hay uno fuera.
1: Así que retira a Wellington Díaz al primero que enfrenta con ese elevado hacia el jardín central. Por lo más profundo la quiso sacar. Este que es el bateador retirado. Y tenemos un out en esta parte alta de la novena.
0: Leo Eras sacando batazo de foul con el primer picheo de Wellington Díaz. Eras buscando todavía su primer imparable del encuentro. Solamente un turno oficial, que fue en su viaje pasado. En la séptima elevó al tercera base. Antes pasaportes en la primera, en la tercera, en la cuarta y en la sexta. Díaz en su segunda aparición de esta serie. Lo vimos lanzar en el primero de la doble cartelera el martes. Tiró un episodio de un imparable sin permitir carrera. Buscando el cero en esta novena, solamente una argolla hoy para el picheo de Conspiradores, y fue en la quinta. Tabasco, que después de ese rally de 4 en la primera, ha ido fabricando de una en una. Ya no tiene reto de picheo Conspiradores, por eso ese lanzamiento que fue marcado como bola tendrá que quedarse así. Tabasco, que hizo una en la segunda, una en la tercera, otra en la cuarta, una en la sexta, una en la séptima y una más en la octava. Picheo rodillero que pierde nuevamente la zona. La cuenta se empareja para Eras en 2 bolas y 2 strikes. Agustín Murillo espera turno por Olmecas. Tabasco ya a 3 outs de quedarse con la serie aquí en el Pinsus. Buscan su triunfo 37 de la campaña y acercarse medio juego al primer lugar que tiene Diablos. Sabarica el tercero, Leo Eras, y ya se ponchó. Chocolate para Leo Eras, cae el segundo out buscando entrada rápida. Wellington Díaz, que va a enfrentar a Agustín Murillo.
1: Leonardo Eras, que en este juego tiene 4 bases por bolas. En esos 6 turnos, el jardinero izquierdo, que aquí se va dominado con ese picheo para el segundo out.
0: Díaz enfrentando ahora a Agustín Murillo, que tiene un imparable en 5 turnos. Ese hit fue doblete en la sexta. Quiere retirar en 1, 2 y 3. Wellington Díaz, que es ya el 9º relevista en este juego para Conspiradores. El conteo se empareja para Murillo, que está en el libro de récords también de la organización de Conspiradores. Fue el primer conspirador en conseguir doble en la historia del equipo, y también el primero en conseguir robo de base. Las dos las consiguió en contra de los Tigres allá en Cancún. El robo de base fue el 12 de abril del 2024... y el doble el 13 de abril también del 2024. La cuenta en 2 y 1... Díaz de pronto comienza a batallar con el comando. Hoy el picheo de Conspiradores, que ha tenido problemas con el descontrol, han regalado 11 bases por bolas. El picheo que comanda ese departamento de bases por bolas regaladas quiere extender el episodio a Agustín Murillo. La cuenta en el 3 y 1. Díaz se queda finalmente pegado y es la cuarta bola. Pasaporte para Murillo, que se va a envasar y va a extender el episodio para que con dos outs se presente el noveno en el orden. Antonio Almeida vendrá ahora a caja de bateo.
1: Solamente en la segunda entrada, en la quinta y en la séptima no han permitido bases por bolas el picheo de Querétaro. Y aquí Tabasco, que quiere hacer más daño en el juego, incluso en la novena entrada.
0: Tiene Almeida un imparable que fue doble en cuatro turnos oficiales. Además tiene base por bolas que fue intencional. De los 10 serpentineros que hoy han visto actividad por Conspiradores, solamente dos no han regalado pasaporte. No regaló base por bolas Isaac Jiménez en relevo de una entrada y un tercio. Y Denny Román en dos tercios tampoco regaló base por bolas. Los demás han regalado al menos un pasaporte, destacando las cuatro bases que regaló Samuel Zazueta. Otra vez quiere montar amenaza el equipo de Tabasco, que en cada una de las ya nueve entradas ha puesto gente en circulación. Wellington Díaz se queda por fuera. Pelota mala para Almeida. Almeida tiene uno de los extra bases hoy para Tabasco. Olmecas tiene cuatro extra bases, dos dobles y dos cuadrangulares. Hoy destacando para ellos con el bat Domingo Leiva, con la jornada de cinco hits y además tres carreras producidas. Abanica la brisa, la pelota se le escapa a Escárrega, pero le están marcando el out aquí al bateador Antonio Almeida. Así que de esta forma va a caer el tercer out. Puede colgar el cero Wellington Díaz, tras recetarle ponche a Antonio Almeida. Y es que la pelota termina golpeando el pie de Almeida, por eso el umpire de home decretando el out con el bateador, que se va vía chocolate. Cuelga el cero Wellington Díaz. Se van ocho entradas y media. Tabasco lo está ganando 10-4.
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0: baja de la novena entrada. 3 outs de vida para Conspiradores, a 3 outs de la victoria y de quedarse con la serie. Olmecas de Tabasco, que está ganando el juego 10-4, y trae a su cerrador, hoy sin oportunidad de salvamento. Aparece ya en el centro del diamante Jimmy Cordero, que viene para su relevo 29 de la campaña. Efectividad en 2.76, y Rainel Rosario le va a dar la bienvenida. Rosario, que en el juego no ha sido dominado, 3 pasaportes y un imparable que fue sencillo. Así la jornada hoy para Rosario. Cordero, que se apuntó su rescate 14 de la campaña en el segundo de la doble cartelera el martes, bajo la cortina para asegurar el triunfo de su equipo, y aparece entre los mejores en ese departamento de salvamentos, aunque ya lo decíamos, hoy no tiene oportunidad de rescate con la diferencia que es de 6 carreras. Es tercer lugar en ese departamento a nivel liga. Reto con la recta de 96 millas a Rosario, que tiene ya conteo parejo en 1-1. En ese trabajo que tuvo el martes, Cordero aceptó par de imparables, pero también fue ayudado con ese out en home gracias al tiro de Randy Romero, que evitó que se empatara el juego. La línea hacia el central, la pelota de hit. De 2-2, Rainel Rosario, que da la voz de ataque en esta novena entrada. Y va a mover la banca Chico Rodríguez. Viene ahora José Luis Robledo a tomar el turno de Henry Urrutia.
1: Así que el imparable de Rainel Rosario, que no ha sido dominado por el picheo de Olmecas. Aquí a Jimmy Cordero le conecta ese imparable. Y como lo mencionas, dando la voz de ataque para Querétaro.
0: José Luis Robledo, que fue de los que le conectó de hit el martes. A Cordero se presenta entonces como emergente, tomando el lugar de Urrutia, que se fue de 4-1. Y Robledo, que llega a este juego bateando para 225, ha conectado 16 imparables, de los cuales 5 son dobles, y tiene 3 carreras producidas, montando la trampa para doble play el cuadro de los Olmecas. De costado el derecho ya acepta y presenta, cuidado. Mueven a Robledo, que tiene ahora el conteo parejo en 1-1. Esta campaña a Jimmy Cordero le ha ido bien lanzando en la carretera. Solamente ha permitido una carrera en 10 entradas y 2 tercios. Su efectividad en gira es de 0.84. Y además de sus 14 salvamentos, 7 los ha conseguido también fuera de casa. El derecho ya se pone de acuerdo con su catcher. Batazo por primera, que se abre de foul. El segundo strike en la cuenta para Robledo. Detrás de él, en el círculo de espera, se encuentra Rangel Ravelo. Se mantiene Conspiradores con 3 outs de vida en este juego. Todavía la ventaja para Olmecas es amplia, diferencia de 6. Tabasco, que quiere ganar serie, y además quieren colocarse con récord positivo jugando como visitantes. Llegaron jugando para 500. Fuera de casa con 13 triunfos, 13 derrotas. Cordero viene con el picheo alto. Y la cuenta se empareja en 2 bolas y 2 strikes. Querétaro, que solamente tiene un imparable menos que los Olmecas. Son 14 hits para Tabasco a cambio de 13 para Querétaro, pero en la pizarra Tabasco tiene ventaja cómoda. Le ha pesado hoy a Conspiradores la defensiva, que ha cometido ya 4 errores. Abanica el tercero Robledo y se va con el ponche para que caiga el primer out. No se puede mover de la inicial Rainel Rosario, y será el turno ahora para Rangel Ravelo.
1: Robledo, que como emergente se poncha, no mueve al corredor de la inicial. Hay un out, la trampa puesta para doble play ante Rangel Ravelo.
0: Todavía tendrá una oportunidad más Ravelo para extender su racha. En juego su seguidilla de 11 encuentros al hilo conectando de hit. Hoy no ha podido conectar de imparable, ya empujó una carrera que fue con elevado de sacrificio en la primera entrada, acercando Cordero a su equipo a 2 outs de la victoria. El cuadro con todos jugando a medio camino. El derecho suelta, busca esquina de afuera, la encuentra, le cantan el strike a Ravelo, que tiene ahora conteo parejo en una bola, un strike. Hoy a la ofensiva Querétaro ha tenido oportunidades, pero para ellos no ha caído el batazo oportuno. De 12-2, hoy con hombre en posición de anotar. La rola por el short, Arellano toma en segunda, hay uno, la vuelta primera, doble play. Cayó en la trampa Rangel Ravelo y así termina el juego. 6-4-3 la ruta, caen los outs 26 y 27 de este último de la serie para que Tabasco se quede con el triunfo. 10 carreras a 4 bajó el telón Jimmy Cordero y Tabasco se lleva la serie aquí en el Finsus. 10 a 4 la pizarra final para los Olmecas.
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1: ¿Qué tal, amigos? Buenas noches. Como todos los días, saludándoles a través de los micrófonos de XEDA Radio Hogar en sus estudios, en Paseo Sumacinta y Ayuntamiento en Villahermosa, capital de Tabasco, República Mexicana. Para Tabasco, para el sureste, para Centroamérica, el Caribe y el Golfo de México. ¿Qué tal? ¿Todo bien? ¿Qué les parece si iniciamos el programa de hoy como todos los días? ¿Les parece bien? Bueno, después de este corte comercial, regresamos con Patrulla de Medianoche.
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5: Escucha todas las noches por todas las
6: noches. ¿Cómo están? Nos da gusto saludarles a esta hora de la noche, las 11:03. Saludos cordiales, Jorge Alberto Suárez en el control master, Rodrigo Ferrer en la parte de la producción como titular de este espacio radiofónico. Muchas gracias, Rocío, Rodrigo, que nos da la oportunidad de poder comunicarnos con ustedes. Muchas gracias a través de este canal 91.7 de FM. La XEVA que transmite desde Villahermosa, Tabasco, México, en Paseo Sumacinta, esquina con Ayuntamiento, edificio de Canal 13. Adriana Urbina como locutora en turno y un servidor Alberto Bautista al frente del micrófono en estos momentos. Muchas gracias por estar allí, por continuar allí, por permanecer allí después del béisbol. Hoy ganaron los Olmecas, se llevan la serie ante los queretanos. Bueno, pues mañana, nos estaba informando Jorgito que mañana no hay nada, el sábado tampoco, como debe de ser, porque ya nos habían cambiado, que no sé si era el viernes o el sábado que había partido. No, ahora son los, como debía de ser, los domingos, o el domingo será el juego de estrellas, ¿sí? Así que vamos a tener mañana horario normal a las 9 de la noche, mañana a las 9, el domingo también. El sábado también, a las 8 de la noche, si Dios lo permite. Bueno, es que aquí nos ponen de repente estos portales que son por alarma. Oye, ¿se acuerdan de la alarma? De la alarma, un periódico, una revista, no sé, así de puro chisme. Una estadounidense entre los lesionados del atropellamiento masivo en Los Cabos, ahí en Baja California Sur. El conductor permanece grave. La Fiscalía de Baja California Sur busca determinar las circunstancias en las que ocurrió este accidente, cómo ocurrió, qué pasó. Bueno, pues el caso que una estadounidense entre las y los lesionados del atropellamiento masivo en Los Cabos, Baja California Sur. Sheinbaum y Felipe VI dialogan sobre los pueblos originarios. Son otros tiempos, obviamente. Acuerdan fortalecer relación México-España. La presidenta afirma que el encuentro en Palacio Nacional fue de cordialidad. Somos México construyendo sociedades de paz. Son partidos políticos. INE descarta dos organizaciones por irregularidades. Somos México y construyendo sociedades de paz. Partidos políticos descarta al INE a dos organizaciones por irregularidades. El Consejo General negó el registro a México Tiene Vida y que siga la democracia. Hicimos que gente muriera. Denuncian que agentes de la DEA permitieron tráfico de fentanilo en Estados Unidos. Bueno, ¿desde cuándo lo venimos diciendo? Que no desde ahora, sino desde hace muchísimo tiempo, décadas tiene que la DEA y la CIA son parte de todo ese tráfico de drogas y tráfico de armas. Y no lo digo yo por decirlo. Hay reportajes, hay fuentes que lo dicen, investigaciones que lo aseguran de lo que en realidad es la DEA y lo que es la CIA. Entonces, que dicen estos agentes denuncian que agentes de la DEA permitieron tráfico de fentanilo en Estados Unidos. Ya abrieron una investigación interna. Otra. Buscan esclarecer acusaciones sobre operativos en los que cargamentos de pastillas no fueron incautados en Nuevo México. Pues todo estaba pagado, pues, todo es pagado. Por eso hay tránsito libre. Hombre armado se atrinchera con 6 rehenes en vivienda de los héroes Tecamac. Hay 3 menores de edad. Hasta el momento, las autoridades mantienen la zona acordonada. Establecieron comunicación con el sujeto para lograr la liberación de los rehenes, según la información que se proporciona en este portal informativo. Bueno, también dentro de otras cosas, cuando son las 11 de la noche con 7 minutos, Mundial 2026, lo que dice, Sudáfrica expresa su molestia por tener que viajar a Pachuca tras avanzar a los 16avos de final. Y España agradece el increíble apoyo de la afición mexicana. Sí, se pone buenísimo todo ello. Paraguay contra Australia en la jornada 3 de la Copa del Mundo. Y Katy Itzel García debutó como árbitra central en la Copa del Mundo 2026, que es excelente. Memo Ochoa reconoce que cerró con broche de oro su carrera, dice: me voy vacío, lo di todo. Sí, qué bueno, con la participación de Guillermo Ochoa se logró hacer el tercer gol el día de que el miércoles. Grecia Quirós acude a la corte para impugnar reforma a candidaturas independientes, con o sin sombrero, vamos a dar batalla. La alcaldesa de Uruapan advirtió que va a competir pese a las limitaciones que el gobierno del estado le quiere poner. Dan nuevas fechas para el registro de celulares, hoy lo escuchamos, es el calendario según el número. La CRT lanzó un calendario de prórroga para registrar las líneas de prepago que se extiende hasta diciembre, según el último dígito de tu celular, o sea, diciembre es el número 9. Tras más de 55 días reaparece Insunza en sesión legislativa, participa a distancia en la Comisión de Justicia. El morenista, pues, se encuentra, ya sabe usted, imputado en Estados Unidos por presuntos vínculos con los chapitos. Bancico mantiene tasa de interés en 6.50%, inflación se desaceleró en la primera quincena de junio. La semana pasada, la Reserva Federal de Estados Unidos tampoco modificó sus tipos de interés al considerar el mismo nivel objetivo y que se mueve entre los 3.50% y 3.75%. Cártel de Sinaloa y el Cártel Jalisco Nueva Generación, la prioridad número uno de la DEA, es lo que dice Terry Cole. Fentanilo, una amenaza nunca antes vista. Asevera que el pueblo estadounidense espera y merece que la DEA elimine esta amenaza, y eso es exactamente ese. Que eso es, dicen ellos que es lo que están haciendo, no, hombre. Hasta no ver, no creer. De estos personajes que están involucrados en muchos casos de droga y de tráfico de armas, de tráfico de drogas y tráfico de armas. Pescadores reclaman a Pemex por derrames en Salina Cruz, Oaxaca. Ya han contaminado mucho. No somos su fosa séptica, es lo que dicen los pescadores. Los afectados exigen remediar la contaminación marina. El PT romperá alianza con Morena si queda Julieta Jiménez como candidata en Baja California. Harán sus propias encuestas. Bonilla respalda a la exalcaldesa de Tijuana, Montserrat Caballero Ramírez. Morena Hidalgo cierra paso al nepotismo. Familiares directos de funcionarios actuales no podrán buscar candidaturas en 2027. Marco Antonio Rico Mercado señala que si bien cualquier persona tiene derecho a aspirar a un cargo de elección popular, corresponde al partido definir las postulaciones. Hubo en una de tantas elecciones acá por Tabasco donde estaba la hermana, la prima, la esposa, todos participando. Bueno, ¿qué quieren estos diantres? Permanecen internadas 7 personas tras atropellamiento masivo allá en Los Cabos. 2 se reportan graves, el conductor está entre ellas. Las otras 10 personas fueron dadas de alta después de revisar y atender heridas leves. Vinculan a proceso a 2 personas por extorsión en agravio de la Secretaría de Relaciones Exteriores. Era la trabajadora.
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1: El Comando Sur informó que envió buques, aeronaves y personal especializado para evaluar daños y entregar ayuda. Esto allí después de los dos terremotos en Venezuela. En otras noticias, no hay centímetro de la frontera que los cárteles no controlen, dice el secretario de Seguridad de Estados Unidos, defiende muro con México. Marwan Mullin aseguró que las organizaciones criminales dominan todas las plazas fronterizas y dice él que adaptan constantemente sus operaciones. También de Estados Unidos dice que van a endurecer postura con Irán. Esto no terminan de firmar la paz. Rechaza un acuerdo a cualquier precio por el estrecho de Hormuz. El ataque a un carguero reactivó la tensión en Hormuz mientras persisten los enfrentamientos en el Líbano. Es que por una parte están firmando paz y por la otra, con la otra mano están diciendo ataquen. Ay, Donald Trump, ¿quién te cree? Alianza del Pacífico fortalece comercio e inversión. México, Chile, Colombia y Perú refrendan compromisos. Luis de la Fuente se rinde ante Lamine Yamal. Está llamado a ser un genio del fútbol. Fuertes lluvias provocan encharcamiento en varias zonas de Chalco. Reportan anegaciones en carretera. El día después del triunfo de México frente a República Checa. Bromas, comida familiar, buen ambiente. Todo esto que se vive allí después de los triunfos. Hay un buen ambiente, gracias a Dios. Buen ambiente. Que hasta el momento los politiquillos, la política y los traidores a la patria contra los junto con los medios y los empresarios no han podido destruir. Oye, el aceite de oliva, dice, canela de limón, bueno, estos beneficios de una poderosa mezcla combinados, los tres ingredientes naturales aromatizan de forma sencilla el hogar. Se lo digo de una vez ya que andamos por ahí. A ver qué tenemos acá dentro de la información. El INE autoriza registro de Somos México y Partido Paz como nuevos partidos políticos. Investigan a personal, fíjese, eso está interesante, que están investigando al personal bancario después de millonario. Siempre en Alta, eso fue en Altabrisa, pero siempre que se da un robo de este tipo, sobre todo millonario, inmediatamente se sospecha de los trabajadores del banco. Inmediatamente, como el delincuente, como la rata supo de tanto dinero. El personal del banco y los múltiples testigos del robo millonario en la Plaza Altabrisa, en Villahermosa, aquí en Villahermosa, van a ser investigados otra vez. Van a ser investigados por la Fiscalía General del Estado. Eso lo dice el vicefiscal Gilberto Melquiades Miranda. El funcionario sostiene que todas las personas que pudieran tener datos del asalto van a ser citadas a declarar y se está analizando la forma en la cual los criminales lograron identificar al cuentaviente que portaba 1.6 millones de pesos en la sucursal del BBVA, o sea, del Bancomer, en la Plaza Altabrisa de Villahermosa. Gilberto Melquiades destaca que tras el asalto se logró el arresto de uno de los presuntos criminales. Solo se recuperaron 300 mil, no será que se recuperó todo. Bueno, voy a empezar a especular. Solo se recuperaron 300 mil pesos del monto total, o sea, del asunto 1.6 millones de pesos. O sea, todavía les queda 1.3. El vicefiscal sostuvo que tras el asalto los policías desplegaron un operativo y fue el propio cuentaviente quien identificó a su agresor, quien al momento de ser detenido solo portaba 300 mil. Me trae el recuerdo de aquellos que cuando contaron el dinero fue una cantidad y ya cuando lo iban a entregar ya era otra. Ah, diantres, ¿será que no son ratas? Me trajo de repente, por eso dije, me trajo el recuerdo. Ay, el mismo personal policíaco fue causa de un robo ahí.

0: La primera piedra de su estación eléctrica en Nacajuca, gracias a Dios. Falta Jalapa, Tabasco. El 30 de junio van a colocar la primera piedra. Eso le informa el subsecretario. Bien. Tabasco, segundo lugar nacional en muertes por calor. Modems, chips telefónicos y bebidas fermentadas entre lo decomisado en el CRECET. Ay, desde el CRECET, pues ahí están las extorsiones que se realizan. Migrantes cubanos, y fíjense que la capacidad que tienen, el talento que tienen estas ratas, que aún estando presas te extorsionan, te inventan, pero te extorsionan inmediatamente. Migrantes cubanos en Villahermosa fueron expulsados de Estados Unidos, dice la CEGOTAP. Cumplimentan orden de aprehensión contra un sujeto en hospital de Nacajuca. Lanza el IEPCT convocatoria para consejeros distritales. Pagan bien, chamaco. Quiere ser consejero distrital, pagan bien. Cierre parcial en la Villahermosa Escárcega este viernes por obras de modernización. Mañana sin luz, varios municipios. Mañana sin luz, yo creo que desde las 8 de la mañana hasta las 5 de la tarde. Ojo, atención, atención, van a ser como 9 horas sin luz. Para que no van a decir, ay Dios mío, ¿y ahora qué? Y vayan a empezar a cerrar, no. Mañana están advirtiendo que van a estar sin luz. Conductor de Pochimóvil resulta lesionado tras riña. Su agresor escapó. Investigan a personal bancario tras millonario asalto en Altabrisa. Sheinbaum conversa con el rey Felipe VI sobre la importancia de los pueblos originarios. Un sujeto toma a su familia como rehén allá en Tecamac. Pero es que decíamos que hay menores ahí. En otras, Venezuela sube a 235 los muertos y 4.300 heridos por los dos sismos. Ya subió la cifra. Muertes de migrantes detenidos en Estados Unidos superan los niveles de la pandemia. No, pues no que dicen los traidores a la patria, que nada más en México. Que en Estados Unidos hay un, ¿cómo es? Hay armonía, hay paz. No, hombre. Fiscales demócratas urgen a ICE divulgar muertes de inmigrantes posteriores a su custodia. Son unos viles asesinos. Igual que su patrón, pues, hombre, sí. Es lo mismito. Bueno, son las 11 de la noche, 20 minutos, aquí en la patrulla de medianoche. Continuamos. Vamos a ir con algo interesante que pues, les tenemos para ustedes. ¿Y qué puede ser tan más interesante que el reporte meteorológico que nos brinda el licenciado Nicolás Mena Ledesma, ya desde hace años? ¿Cuántos años llevamos? Llevamos más de 30 años, 36, vamos para 37 años de esa patrulla de medianoche, y ya estaba el licenciado Nicolás Mena Ledesma. Cuando llegué ya estaba. Vamos a escucharlo, pues, él es el amante del tiempo, así lo encuentra en YouTube, y ahí trae cosas interesantes acerca de algunos fenómenos meteorológicos, los nombres de los huracanes en este 2026, en fin, entre otras cosas. El amante del tiempo, licenciado Nicolás Mena Ledesma, para la patrulla de medianoche, el pronóstico para la cuarta región, que a la que pertenece el estado de Tabasco. Vamos adelante.
1: 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Este es el servicio meteorológico de hoy jueves 25 de junio de 2026. Pronóstico para las próximas 24 horas. Sinopsis meteorológica. La ligera inestabilidad atmosférica sobre el oeste del Golfo de México y zona ísmica de Tehuantepec continúa favoreciendo nublados con precipitaciones aisladas de regular a fuerte intensidad, especialmente en Veracruz, Oaxaca y Chiapas. Mientras que en Tabasco, cielo soleado a medio nublado, altas temperaturas y probabilidad de chubascos tempestuosos aislados, especialmente por la tarde y noche en la región de la sierra. En Villahermosa, mañana viernes, máximas de 36 grados Celsius entre 3 y 4 de la tarde, mínimas de 24 entre 6 y 7 de la mañana, a protegerse de la radiación solar del mediodía. El potencial de chubascos tiende a disminuir hacia el fin de semana. Hasta mañana.
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0: Vamos a la pausa comercial, Jorgito, Jorge Alberto Suárez, Control Master. Regresamos aquí a la patrulla de medianoche. Adelante, Jorge.
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0: Bueno, ya estamos nuevamente con ustedes aquí en la patrulla de medianoche. Escuchamos el trío Caribe con Ahora Seremos Felices. Ahora seremos felices. La Comisión Federal de Electricidad, oigan esto, sobre todo la región Chontalpa de Tabasco. La Comisión Federal de Electricidad informa que el próximo viernes, mañana, 26 de junio, se realizará un corte programado del servicio eléctrico que afectará a miles de usuarios de la región Chontalpa, para que no vayan a hacer bloqueo. Es que se fue la luz y no ha venido. De ahí van a poner, ¿qué será? Neveras, si tienen carne, si tienen frutas o si tienen cosas que se pudiera echar a perder, o no estar abriendo, abrir y cerrar el refrigerador para conservar un poco fresco los alimentos, porque va a ser desde las 8 de la mañana hasta las 5 de la tarde. La duración son 9 horas sin energía eléctrica. Los trabajos forman parte de las acciones de mantenimiento y fortalecimiento de infraestructura eléctrica con el objetivo de mejorar la calidad y confiabilidad del servicio. Los municipios que integran la zona Chontalpa, Huimanguillo, Cárdenas, Comalcalco, Cunduacán, Paraíso, son los que van a estar afectados por este corte de energía eléctrica desde las 8 de la mañana hasta las 5. ¿Qué tiene que hacer? Pues cargar sus teléfonos celulares, o sea, pónganlos a cargar el día de hoy, sus dispositivos eléctricos con anticipación, póngase a planchar la ropa que va a usar mañana, ¿sí? Mantener reservas de agua si utilizan bombas eléctricas, hay que llenar los tinacos, desconectar aparatos sensibles para evitar daños cuando se restablezca el servicio, o sea, hay que mantener todo eso apagado. Tomar previsiones en comercios, sí, comercios, negocios y actividades que dependan de la energía eléctrica. Las autoridades exhortan a la ciudadanía a mantenerse informados a través de los canales oficiales de la CFE y Protección Civil. Así que organízate con tiempo, evita contratiempos durante la suspensión programada de este servicio eléctrico. 9 horas sin luz. Sí, es con el objetivo, según la CFE, de fortalecer la infraestructura. Son trabajos de mantenimiento, porque son programados, ¿sí? Y luego van a seguir otros municipios, nos imaginamos. A ver, el viernes 26 se van a cabo de la red general de distribución eléctrica en algunas localidades de las zonas Chontalpa, como Plátano y Cacao, Segunda Tercera, Corregidora Tercera, Comuapa, Rancherías Torres, así como la planta potabilizadora La Isla. Será necesario interrumpir temporalmente el suministro de energía eléctrica en estos puntos un horario de 8 a 5, o también de 8 de la mañana a 5 de la tarde. Bueno, hay que... Se lo estamos repitiendo para que tenga todo eso fríamente calculado. Bueno, ¿qué nos vamos? Son las 11:28, casi las 11 de la noche con 30 minutos aquí en la patrulla de medianoche. Muchas gracias a las personas que se están reportando al 917-106-4529. Gracias a todos ellos por allá. A Vicky Mota, como siempre en Veracruz, siempre está sintonizándonos, ya sabe la hora, ya está pendiente de ello. A Elflo Maroni, ahí en Campeche, también nuestro agradecimiento, muchas gracias. Bueno, saludos cordiales para todos también, 917-106-4529. Hay una, ¿qué les iba a decir? Sí. Fíjense lo que mencionó Robert De Niro, un célebre actor, que le decía, le dijo las verdades que muchos traidores a la patria de México nunca le dirían a Donald Trump. Pero qué bonito se lo dijo. Fue en una reunión mientras Donald Trump celebraba sus 80 años de vida. Tal vez lo vamos a poner, a ver que si lo alcanzamos a tener todavía, para que lo escuchen con atención.
1: The phrase we all love our
0: todos amamos a nuestro país.
1: Because our country isn't so lovable
0: right now.
1: I hate to say it, but loving our country is starting to sound like an abused spouse saying they love their abuser.
2: Mientras Donald Trump celebraba su 80º cumpleaños montando un circo en la Casa Blanca, al más puro estilo idiocracia, el mítico actor Robert De Niro le recordaba al mundo que todavía quedan estadounidenses con cerebro y corazón. Lo demostró con un discurso sincero y directo a la mandíbula del trumpismo, en un acto alternativo a las celebraciones del emperador Trump. Imprescindible.
0: No puedo amar a un país que inicia guerras estúpidas e inhumanas, matando a miles de inocentes y causando indirectamente la muerte y el sufrimiento de millones más. No puedo amar a un país que le quita la atención médica a millones de personas y usa ese dinero para enriquecer a sus amigos de la clase Trump-Epstein. No puedo amar a un país que envía milicias enmascaradas a disparar a los ciudadanos en las calles, torturar a nuestros vecinos y separar familias. No puedo amar porque está liderado por un tirano racista, misógino y xenófobo. Y permítame decirlo una vez, no puedo amar a un país que está liderado por Donald Trump y su congreso adulador. Muy bien. ¿Ya viste? ¿Ya viste, vendepatrias, cómo debes de hablar? Bueno, sí. Es reconocible, pues. Se reconoce inmediatamente de quién es ese tipejo, quién es esa persona, más sin embargo, hay quienes lo adulan, hay quienes lo adoran, hay quienes, bueno, ¿qué más les puedo decir? Medios de comunicación que, bueno, que ustedes lo escucharán diariamente, lo escucharán a los medios de comunicación, a los empresarios, a los que son de cierto partido político, cómo se expresan, cómo lo dicen. En fin, son las 11 de la noche con 32 minutos aquí en la patrulla de medianoche. ¿Qué más les podemos decir? Fíjense qué tanto ahora en el aspecto de las noticias o de los canales informativos, que todo tiene, ay, ¿cómo les podría decir? Buscan la manera de todos los días decir una mentira. Decir una mentira y da risa, ¿no? Da mucha risa. Bueno, ¿cuál es? Lo ando buscando porque de repente empezó a decir de lo que ocurrió de México, de la selección mexicana que ganó, y empezó a decirles cosas, pero los mexicanos le empezaron a decir. Estamos hablando de Loret de Mola, otro que también no pierde tiempo, cualquier cosita, e inmediatamente le empieza a tirar a lo que sea. El caso es tirar, decir mentiras, mentiras, mentiras. Otro que también observé, y lo dijo a través de su medio, es Ciro. De veras, no sé qué onda con este señor. Dice, no se ha atrevido a pisar el país, nuestro país. Ahí sigue escondido, no sé qué pasa. Y cuando sale, de veras que estos señores son bien contradictorios, de que le están diciendo que no sale, y cuando sale es no sé, de veras, no se entiende. Pero ve, aquí está, lo encontré, qué bien que lo encontré. Ahorita se los pongo para que vean que no es mentira. No sé qué onda, el porqué de este con Andrés Manuel. Digo, ¿será que les duele tanto que les haya quitado los millones de pesos que les daban antes? Yo creo que ese es el dolor más grande que tienen estos señores.
3: ¿Qué dirán misa? Pero va camino a cumplir 2 años escondido. Uh-huh. Y escondido porque el señor no tiene una patria que pisar. No puede presentarse en espacios públicos. No puede. A eso me referí desde el principio, diciendo que estaba escondido. Y ahí sigue escondido. Según él, produciendo conocimiento. No, según otros, desde ahí se manejan y se mueven los hilos de la política mexicana. En los hechos, el señor va a cumplir 2 años sin una patria, sin un suelo mexicano que poder pisar escondido. Ya veremos el libro.
0: Es lo que dice. ¿En qué momento habla de, por ejemplo, de Carlos Salinas de Gortari? ¿En qué momento habla de Felipe Calderón? ¿De quién otro que no ha pisado el país o que se alejaron, se autoexiliaron y se fueron a otros países a gastarse lo robado o lo saqueado o lo que saquearon de este país? ¿En qué momento lo ha dicho de Enrique Peña? Pues no sé, y eso que me admira de estos personajes. Y bien, dice, y aquí los comentarios, ¿no? Cristian Olayo dice, y si sale se enojan, y si no sale también. O sea, la gente lo sabe, la gente lo entiende, dice, exacto, dice Lucía Méndez. Abelardo Archila dice, ningún chile les embona. El lobo domesticado, que lo he visto muchas veces comentando, dice, Cristian Olayo está como... Sí, efectivamente. Y ahí van los comentarios que no son a favor, sino todos son en contra. Dice, y cuando aparece llora, Ciro. Dice, es tiempo bien medido. Ah, cómo sufren. Un videíto y todos tiemblan, efectivamente, un videíto o lo que sea, y empiezan a molestarse. Entonces, ¿qué quieren estos señores? ¿Sí? ¿Y de eso viven? De eso le tienen odio por todo lo que les quitó, los millones de pesos que les quitó. ¿Sí? Entonces, esa es la situación con este tipo de personajes, lamentablemente. Regresamos ahorita, no vamos aquí nada más.

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1: 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Ahí está el Instituto Tecnológico de México. Saludos al ingeniero Carlos Arturo Pineda, que nos escucha allá en este lugar de Campeche. Muchas gracias, de que está tranquila la noche, fresca, agradable. Bien, saludos hasta Campeche, muchas gracias por estarnos escuchando. Vamos a ir a la última, Jorge, la última pausa comercial, ya regresamos para despedir este programa de patrulla por el día de hoy. Recuerde que mañana es normal el horario, a las 9 de la noche, mañana, diría Condorito, que lo recordamos también, el Condorito y Lencho. Vamos a la pausa, Jorge, corte.
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Saludos a la familia López allá en Palomulato, muchas gracias. En Huimanguillo y nos están escuchando. A esta hora, sí, van a ver la medianoche. Gracias a Leticia, a su pequeña que por ahí está acompañándolo. Muchas gracias por estarnos escuchando. Es una oyente, una radioescucha de hace muchísimos años, ¿eh? Y pasa el tiempo y sigue la gente escuchando. Muchas gracias a Leti por escucharnos. También está la maestra Nati, dice que está despierta, está escuchando el programa, muchas gracias. Allá por Pichucalco también nos escuchan, el Libra, muchas gracias por estar ahí pendiente del programa de la patrulla de medianoche. ¿Quién estaba por aquí? Pues precisamente Leti dice que llovió bastante allá por Mulato. Bueno, hubo una tromba también hace por la tarde, una tromba, a lo mejor llegó por allá, la pequeña tromba. De todas maneras, a veces afecta. Estamos ya casi por concluir este programa de la patrulla de medianoche, agradeciéndoles que usted nos permita entrar en sus hogares. Saludos para Juan Magaña, allá en Jalpa de Méndez, que nos escuchan, que nos dicen, nada más que se reportan, no nos dicen más. Pero ya, muchas gracias por reportarse. A José Alberto Vidal. José Alberto Vidal, que nos dice que tiene 5 libros de su papá, pero obvio, don Antonio Vidal, que siempre recordamos con mucho cariño, 5 libros de su papá, de esta producción que hizo, en 250 pesos. Así, 250 pesos, lo que está rematando. Está muy bien el libro porque habla de la Villahermosa antigua. Don Antonio Vidal participaba aquí en la patrulla de medianoche y siempre nos hablaba de esa Villahermosa antigua, de los recorridos que hacía, porque pues era, andaba, recorría el municipio a pie, no es que andaba en coche, no, a pie. Fue fundador de la Asociación Tabasqueña de Periodistas. En algún momento me invitó a ser parte de la Asociación Tabasqueña de Periodistas y me dijo, no, pues tú vas, ¿cómo le dicen eso que no pagan nada, Jorgito? Entonces ya fui parte integrante de la ATP. Ya luego me salí, no me gusta tan pertenecer a ninguna cosa de este tipo. Bueno, pero de todas maneras, muchas gracias, 250 pesos, disponible en 27 de febrero, 1106, a un lado de la catedral. Ahí puede adquirir este bonito libro de la que se llama Mis Memorias, así se llama. Mis Memorias de Villahermosa Antigua, escrita por don Antonio Vidal Cruz, maestrazo del periodismo, don Antonio Vidal Cruz, que lo recordamos con mucho cariño, fue también maestro en este caso del periodismo, que me enseñó muchas cosas acerca de cómo reportear y cómo hacer también una columna, bueno, hacer algunas cosas, bien interesante. Mis Memorias de Villahermosa Antigua. A ver, vamos a buscar algo aquí de este libro, que ya lo tenemos en mano. Mis Memorias de Villahermosa Antigua. Es allá por los años de 1930-1950. ¿Sí? Bien redactado, bien dicho, y con don Antonio Vidal y su máquina, una máquina que tenía viejísima ahí, lo puso. Por ejemplo, este de la colonia Gaviotas. Dice, por tradición, sí me da tiempo, ¿verdad, Jorgito? Por tradición del pueblo surgen los nombres de los lugares aludiendo a algo distintivo o que está a la vista de todos. Y así sucedió con la zona que con el tiempo se convirtió en la colonia Gaviotas. En la época cuando los buques de la marina mercante venían del viejo continente, llegaban acompañados de gaviotas. Y como dichas embarcaciones atracaban frente a nuestra ciudad de Villahermosa, al anochecer esas aves se refugiaban en los árboles de la margen derecha del río Grijalva. Al día siguiente algunas permanecían en ese lugar y cuando alguien preguntaba por el domicilio de un vecino oriundo de esa zona, la gente respondía, como referencia, que vivía allá por donde están las gaviotas. Y así con el tiempo ese lugar adoptó ese nombre como se conoce hasta la fecha.
Gaviotas comienza donde termina Torno Largo, comunidad famosa por la elaboración del dulce de conserva y totoposte. Oye, riquísimo el totoposte. Entre sus personajes más destacados estaban el alfarero Don Pancho Oteo, quien también fabricaba cantidades asombrosas de teja criolla para cubrir las casas que con ese material hacían placentera la estancia, dada la alta temperatura de nuestro trópico húmedo. Desde luego que también se utilizaba la teja francesa o comúnmente llamada teja extranjera. Por cierto, en la actualidad todavía en muchas casas lucen ambas tejas y a las fachadas de las construcciones modernas se le da un toque arquitectónico colocando la francesa o criolla sobre la losa. Otros dos habitantes de importancia en las Gaviotas eran, dado que prestaban sus servicios como remeros, Isabelino de la Cruz en el Paso del Duende y Cheo Rojas en el Paso del Macuilis. A Isabelino le decían el Duende, mote que el pueblo le puso por ser persona de baja estatura y porque portaba un sombrero chontal de ala amplia, similar al personaje de fantasía. Ambos trabajaban las 24 horas del día sobre el río Orijalba, ya que a partir de las 9 de la noche se quedaban a dormir en los cayucos y ahí los trasnochadores, por cuestión laboral o por andar de parranda, le solicitaban el servicio. Cruzaban a un pasajero y se quedaban en ese lado. Si había otro en la margen de donde había salido, este le gritaba, ¡pasajero! Desde la orilla, ¿eh? Así, que era una costumbre para llamar la atención. Qué bonitas historias en este libro de Villahermosa Antigua, escrita por don Antonio Vidal Cruz, conocido y mi maestro, mi mentor. Ya nos vamos, Jorge Alberto, señor Jorge Alberto. Ya te dice, abre el portón. No, ese cuando estaba en mi rancho El Porvenir. Y todavía que sí me da tiempo un pedacito más de las Gaviotas. Bueno, en las Gaviotas destacaban los talleres de reparaciones de barcos, lanchas, y en ese tiempo, estamos hablando de 1930, 1950. Los talleres de reparaciones de barcos, lanchas y chalanes, conocido como el astillero de la COTIP, o sea, de la Cooperativa de Transporte de la Industria Platanera, prestadora de servicios a Petróleos Mexicanos y la Confederación de las Uniones de Productores de Plátano Tabasco y la Unión Ganadera. En estos talleres se trabajaba con calderas que los fogoneros aprovechaban para accionar con un potente silbato, el cual operaba para informar las horas clave del día, como las 7, las 12, las 15 horas, las 17, horario establecido como jornadas laborales a distintos trabajadores. Al mismo pueblo le servía el sonido para conocer la hora, por eso decía la gente, ya pito el astillero, ya son las 7 o ya son las 12. Además, en esa comunidad existían varias propiedades destinadas a la ganadería, como potreros y algunos pequeños ranchos, por mencionar algunos, los de don Pepe Ardínez y el de don Amador Izundegui Caballero, próspero comerciante cuya tienda estaba ubicada en la calle Reforma, donde actualmente se encuentra una coctelería. En su rancho, don Amador mandó a construir una manga para el manejo del ganado. Por ese rumbo había otro rancho, ubicado después de donde hay una zona habitacional popular del Infonavit, por el puente Grijalva 1, propiedad de la familia cuyo jefe era don Manuel Gutiérrez, y uno de sus hijos era el notable doctor Manuel Gutiérrez Flores. En dicha propiedad había árboles de manga, fruto que en esa época existía más sabroso que el mango. Por ello a dicho lugar le conocían para ir a buscar manga, y con el detalle de la manga ganadera se fortaleció la expresión popular para que a dicho lugar se le conociera como la manga. ¿Viste cómo iban saliendo los nombres, Jorgito? Muchachito. Bueno, ya nos vamos ahora sí, Jorge Alberto Suárez, Control Master, Rodrigo Ferreira en la parte de la producción, Adriana Urbina, Adrianita, como locutora en turno. Alberto Bautista, un servidor, les agradece que nos haya escuchado. Mañana a las 9 de la noche, por aquí los espero, para a lo mejor nos aventamos otra relato aquí de don Antonio Vidal en esas memorias antiguas de Villahermosa. Gracias a todos los que nos escucharon, muchísimas gracias a las personas que se reportaron. Mañana, Dios mediante. Dios nos bendiga, nos libre de todo mal. Hagan oración por este país, por nuestra paz, por esta patria. Buenas noches.

Esta es una opinión de José Luis Velasco Pinto. ¿Por qué cuidar los árboles?

0: una rama.
1: Porque el árbol dice, cuídame, cultívame, pódame para que yo me vea guapo, como cuando tú te cortas el cabello. En diciembre me alegro mucho, porque me arreglas con foquitos de colores. Y yo alegro a chicos y grandes en todo el mundo. Te doy flores, te doy frutas, sombra, y te protejo de los rayos del sol. Te doy madera para tus muebles, la silla donde descansas, la cama donde duermes, y te daré madera para la caja cuando te despidas de este mundo. Y así...

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Esta canción. Esta canción de mi amiga la jarocha Yuri. Y se la vamos a dedicar a todas esas amigas que se quitan el novio.

0: Gracias.
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0: cantar de los gallos en compañía de las estrellas, el despertar del campo tabasqueño empieza cuando el sol asoma por el sendero y el hermano del campo despierta para cultivar con sus manos el noble fruto que Dios nos brinda. 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

0: mi doñita pichochísima. Buenos días, mi doncito. Bienvenidos a una emisión más de este su programa, Mi Rancho El Porvenir, la tradición continúa. Hoy les saluda con esta voz varonil su amiga y servidora Gina Gil, que se está muriendo de gripa. Qué cosa tan horrorosa. Esos escalofríos. Ay, no, no, no, no. Bueno, pero aquí estamos, felices de poder estar con ustedes, diciéndoles bienvenidos sean a este su programa con mucho, mucho, mucho cariño. ¿Cómo está mi gente del campo? Oigan, y aquí en Macuspana ayer se fueron dos veces la luz. Ya estaba yo con el Jesús en la boca porque decían, ¿cómo cargo el teléfono? Pues me voy a tener que subir a la camioneta. No, regresó al rato, bendito sea Dios. Se fue dos veces, pero regresó rápido. Y los aires estuvieron fuertes, fuertes, fuertísimos. Fíjense que están diciendo que hay probabilidades de inundaciones y uno de los municipios, pues ya sabe, ¿verdad? Macuspana. Macuspana y Teapa, ¿no? También que siempre nos han, y Jalapa también, que tenemos los ríos pues muy cercanos, ¿no? Bueno, al ratito vamos a investigar bien con don Vicente cómo está la cosa. Ya sabemos los tabasqueños que es lo que tenemos que hacer, ¿verdad? Y allá los del Tulijá, abusos, caperuzos. Abrazos pues a todo el mundo querido, mi gente del campo tan trabajadora. Pero cómo refrescó anoche, qué bonito estuvo la noche de ayer, a pesar de que estuvo lloviendo, ¿verdad? Bueno, pues un abrazo pues a toda mi gente del campo, saludo con mucho cariño a nuestros hermanitos de la ciudad que ya están despiertos desde muy tempranito. ¿Qué hacen? ¿Ya se echaron su primer tacita de café? No, ¿cómo va a ser? Yo ya me la estoy tomando, y fíjense que ahorita que me estoy tomando mi primer tacita de café, me arde, siento así caliente. Yo tomo muy caliente pues el café, pero me arde más que nunca la garganta. Bueno, así es esto, pero ya me voy a poner buena, buena, buenísima. Bueno, pues saludos pues con mucho cariño a toda mi gente que se dedica al transporte, a los de rodas sobre ruedas, a Huimanguillo, que nos salude a mi hermano JJ. Ay, mi hermanito, pero tú sabes que se te quiere mucho, ¿verdad? Por ser tu santo. Y bueno, el día de San Juan, el día que ganó la selección mexicana, 3-0. Bueno, pues un abrazo fraterno para mi JJ, para toda mi gente de los municipios que ya están despiertos desde muy temprano, gente trabajadora, gente entusiasta, gente con muchas ganas de seguir adelante. Y como decía un comentarista el día de ayer que venía escuchando en cierta estación de radio de Ciudad de México, los mexicanos somos, híjole, no me gusta decir esa palabra, pero la voy a tener que decir, somos chingones. Somos muy fregones, ¿no? Porque unidos, unidos nadie nos gana. Nadie nos gana y no necesitamos tener las armas más potentes del mundo. Unidos el mexicano, nadie le gana. Entonces,
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1: Cel 99-32-86-42-85. 99-32-86-42-85 son los dos números más madrugadores de la radio. Y por supuesto, ya sabe que estamos a través de Facebook. Esto es en mi rancho El Porvenir, usted ahí nos va a buscar. Y por supuesto que también a través de internet. Esto es www.xba.com.mx. Esperamos poderlos acercar a su tierra, a su agua, a su mosco. ¡Ah, porque mosco! ¡Mosco hasta pa donar tenemos! Un chorro mental. Pues está ahí a través de internet. Nosotros le podemos mandar un poquito de mosquito para donde esté antes. Saludos pues con mucho cariño. Y saludos también a mi hermano queridísimo don Vicente Silva Gómez, que ya me mandó su enfermedad por este lado. Don Vic, que no sabe fallar. Buenos días. Buenos días, hermanito querido. Bueno, ahora sí vamos a iniciar como corresponde. Esto es, señores, nuestra música mexicana. Aquí en mi rancho El Porvenir, la tradición continúa. Son las 4 de la mañana con 16 minutos. 4 con 16.

0: con 24. Coyomita, me siento mal, Coyomita. Ay, ni modo, es esto de la farándula, ¿verdad? Hay que seguir adelante. Llueve, trueno, relampagué, eso nos dijo el jinete y aquí estamos, como bien dijo, llueve, trueno, relampagué. 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
0: Ay, sí, y con un poquito de lechita, qué bármaro. 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Y bueno, si usted se anda sintiendo mal, pues vamos a escuchar musiquita, ¿verdad? Vámonos con mi compadrazo, Alex el Caimán de los Pecados, a bailar se ha dicho con esto que es Mi Novia Se Baña en el Río. ¡Vamos pues, compa! 4:26 p.m. 4:26.
2: Ok, continuamos con más temitas para todos ustedes. Es lo que disfrutan de este...

Mis doncitos, mis doñitas, mis chavas, muy buenos días tengan todos ustedes. Ha llegado el momento, como todos los días, de darle gracias a nuestro Dios por tenernos aquí sobre la faz de la tierra. Y desde luego a brindar con el coffee, con el chocolatito, con el atolito, con el tascalate. Salud por la alegría de un nuevo amanecer.

0: Ese fue El Jinete, interpretado por don Carlos César Gil, El Jinete de la Pradera, cuando son exactamente las 4 de la mañana con 34 minutos. 4:34. Y para arriba, gente, que ya es tarde.
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0: 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Vamos a ver cómo nos pinta el día con nuestro buen amigo, el profesor y meteorólogo Nicolás Mena Ledesma. 4 de la mañana con 43 minutos, 4:43.
1: Hola, amables radioescuchas madrugadores de mi rancho El Porvenir. Este es el servicio meteorológico para hoy viernes 26 de junio de 2026. Sinopsis meteorológica. Cielo soleado a medio nublado con altas temperaturas, baja probabilidad de chubascos tempestuosos por la tarde y noche. Vientos moderados del este continuarán dominando hoy y este fin de semana, especialmente en Tabasco. En Villahermosa, hoy viernes máximas de 36 grados Celsius entre 3 y 4 de la tarde, mínimas de 24 entre 6 y 7 de la mañana. A protegerse de la radiación solar del mediodía, aprovechar a lavar, pintar, impermeabilizar. No se descarta la posibilidad de algún chubasco tempestuoso aislado, especialmente nocturno en la región de los ríos o región de la sierra. Hasta el lunes.

0: 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La mejor avena, el madrugador, señores. 4 de la mañana con 49 minutos, 4:49. 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Así que recuerde, señores, somos Alfa, mero mocho, ¿verdad? Bueno, son las 4 de la mañana con 51 minutos y le vamos a dar la bienvenida a don Vicente Silva Gómez, el gallo que sirve y Silva con falsete. ¿Cómo está, mi gallito? Buenos días,
1: ¿Qué tal, Gina? Buenos días de viernesito fresquejito. Fresquejito pasado por agua.
0: Ay, que si está pasado por agua.
1: Ah, oh, qué cosa, sí, llovió fuerte anoche, viento fuerte también aquí en lo que es Villahermosa. Rico, ajá, y sabroso, refrescó muy bien. Ahorita esta madrugada se siente fresquecita. Ay, de verdad.
0: Sí, qué rico.
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1: De verdad, se antoja de todo. Así que banda madrugadora de mi rancho, me dio gusto en saludarle a través del 91.7 de su FM y en www.xcba.com.mx en una emisión más del rancho más madrugador de la radio. Somos Mi Rancho El Porvenir, la tradición continúa. 99 31 48 80 99, Rancho Cel, Gallo Cel, 99 32 86 42 85, y claro nuestras redes sociales, todas como Mi Rancho El Porvenir. Pero vámonos con los mensajes, darle prisa porque tenemos un titipuchal. Le mandamos saludos, ajá, a Maggie, a la güera de Macuca, que ya está despierta saludándonos toda la gente.
0: Maguito.
1: Sí, saludos Maggie, abrazo muy fuerte para ti, que Dios te siga bendiciendo. Buenos días, un cordial abrazo para ustedes, con mucho cariño, la licenciada Gina Gil.
0: Muchas gracias, igualmente, va de regreso este abrazo.
1: Al licenciado Daniel Silva, Vicente Silva, que tengan excelente y bendecido fin de semana, y toda su apreciable familia. Soy Francisco y les escucho en parrilla, saludos y muchas bendiciones, gracias Francisco. Igualmente, de vuelta las bendiciones para ti. Saludos a la gente de la compañía A Pizza, que está trabajando en el turno de noche en Ceiba Playa, en plataforma aquí en Tabasco. Les mandamos un cordial saludo a todos en cabina. Gracias a los amigos de A Pizza.
0: Muchas gracias.
1: Que están chambeando de tupido. Mándenos su nombre, muchachos, para saludarles bien. Gracias por estar en contacto. Buenos días, mis queridos amigos de Mi Rancho El Porvenir, aquí iniciando labores en el Didi Móvil. Saludos para todos allí en cabina, a los radioescuchas, que tengan bonito día. Es nuestro amigo Daniel. Eso es todo, Dani Daniel. Abrazo muy fuerte, que tengas excelente jornada y bendiciones también. También, mi hermano. Buenos días, Gina Giloyo.
0: Buenos días, Lalala.
1: Aquí, como siempre, escuchando el programa. Saludos al Gallo Silva, a Lalo Gutiérrez. Soy Enrique Gaspar del Mercado Pino Suárez, coordinador de Tachi. Eso es todo, Quique. Gracias por estar en contacto. Saludos, siempre. Quique. Aquí en mi rancho, por aquí, quien toca puerta. Buenos días.
2: Buenos días, mi amigo, de aquí.
1: Buenos días.
2: Escuchándonos desde Villa La Puente. Ahora que pongamos una musiquita de Hugo Ruiz, Pasito Bebé. Saludos y bendiciones.
1: Hugo Ruiz. Ok, ya la checamos con todo gusto. Gracias, mi hermano. Ahí a la gente que está en contacto con nosotros. ¿Ah?
0: Perdón.
1: Salud. Salud, salud. Ah, es que sí, cuando te agarra la gripa. A mí todavía no sale uno de lo de la gargantoa, pero ya. Un tesalón y se te olvida.
0: Pues yo creo que es lo que voy a hacer por allá con Ruizel mañana.
1: Yo estoy tratando con el tesalón, pero yo creo que voy a acabar en doble A. Ya llevo bastante tesalones y no veo que sane.
0: No hay modo, ¿verdad? No hay modo.
1: No veo que yo sale, sigo igual.
0: Qué horror.
1: Pero bueno, ahí vamos, ¿quién toca puerta? Buenos días.
3: ¿Qué tal? Muy buenos días, hermano. Amigo del Rancho del Porvenir. Buenos días, Gina. Buenos días, mi hermano Vicente Gallito, Pollito Pío Pío, auditorio de mi rancho El Porvenir, un gusto saludarles. Ahí vengo escuchando. Bueno, ya, ahorita voy a entrar a la chamba, pero la verdad que me da mucho gusto saludarles, desear que esta semana, bueno, ya fin de semana, ¿no?, la pasen súper bien, con familia, y pues a todo dar, un gusto. Adiós.
1: Ahí está el buen Eddie Vázquez, el plebeyo. Un fuerte abrazo, mi querido Eddie, que tengas también excelente fin de semana. Hola, buenos días, escuchando el programa más madrugador de la radio. Soy Ramón Sánchez. ¿Qué onda, Ramón? Saludos también para ti. Buenos días, amigos. Saludos a la familia Chay de la O. Les escuchamos en la colonia Tasta. A toda la familia Chay de la O, saludos ahí, como siempre. Gracias por escuchar mi rancho, por venir. Y estamos siempre a sus órdenes al 99-31-48-80-99 y al 99-32-86-42-85. Son los números más madrugadores de la radio, así que están siempre a sus órdenes. ¿Tienes algo más, Gina?
0: Uy, mensaje, saludos a través de Facebook. Ajá. Ay, Dios mío. Dichiachi. Ay, Dios mío, espéreme tantito. Dice Manuel Lázaro Pérez Jiménez, muy buenos días, mis estimados hermanos de mi rancho El Porvenir, aquí reportándome desde la colonia Tierra Colorada. Bendiciones para todos y que Diosito les siga dando muchísima inteligencia y sabiduría para que sigan adelante. Y un abrazo a la señora más hermosa de la radio, Gina Gil. Muchas gracias.
1: Ay, Dios.
0: Y también a mi amigo Vicente Silva Gómez, el pollito Daniel Silva Moreno. Y qué huevos, dice, y que la tradición continúe y abre el portón, peludo. Ya voy, patrón, contestaba
1: el peludo. Eso es todo. Buenos días,
0: Freddy hermano. Ardos nos pone, muy buenos días, mi rancho, por venir igualmente. Pedro García nos pone muy buenos días, feliz viernes para todos ustedes y toda esa gente linda y trabajadora. Cuídense mucho, muchas gracias. Marta Esteban nos pone aquí, buenos días, bendiciones para todos ustedes en el rancho, el por venir. Muchísimas gracias, Martita. Tagus. Mi programa favorito, mi rancho es por venir. Saludos desde Teapa, muchas gracias, Teapa. Lina Sánchez, para buenos días, Dios me los bendiga siempre. Love familia, muchas gracias. Carlos Manuel López Díaz nos pone bendiciones. Ros nos pone aplausos. Muchísimas gracias a toda esa gente que está en contacto con nosotros. Y pues bueno, ¿tienes algo más o ya nos vamos con Cometano?
1: Y ya salgo corriendo para abrir la puerta a Mari Carmen Vázquez Leiva, ¿te parece?
0: Me parece perverso. Vámonos pues con lo que nos va a decir Mari Carmen, que hoy el tema es la toronja, ¿no? Vámonos con Cometano cuando son las 4 de la mañana con 58 minutos. 4:58.
4: 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Espero que tengas hoy un excelente y positivo día. 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Te platico que al momento de consumirlo vas a obtener grandes beneficios, desde hidratarte correctamente y sobre todo muchos beneficios para tu salud. La toronja tú la puedes consumir sola, en ayunas o inclusive en algún tipo de agua, acompañada, inclusive la toronja se puede combinar con otra fruta o vegetales. Se compone principalmente de vitamina C, B2, B3, potasio, calcio, hierro, fósforo, magnesio, minerales, betacarotenos, y más del 90% de esta fruta es agua. Es rica en fibra y baja en sodio. El contenido de carotenoides siempre va a ser mayor cuando más oscuro sea el color rojo de la pulpa. Y debido a que contiene antioxidantes, ejerce una función preventiva en enfermedades cardiovasculares. La toronja disminuye la presión arterial y puede ayudar a la prevención del cáncer de colon. Acelera la lipólisis gracias a su alto porcentaje de agua y fibra. Ese es un proceso metabólico en donde las grasas del organismo son transportadas para cubrir necesidades energéticas. Por ello se usa en programas de reducción de peso o inclusive de eliminación de grasa corporal. Contribuye a cuidar tu sentido de la vista y también fortalece tu sistema inmunológico. Facilita el proceso de digestión por su aporte en ácido málico. Ayuda a retardar el envejecimiento prematuro al incrementar la producción de colágeno. Estimula el crecimiento del cabello y lo mantiene hidratado. Y te puede ayudar a que la piel y el cabello estén suaves y saludables. Claro está que es mejor siempre comer la toronja, pero también la podemos aplicar como mascarilla, ya que tiene muchos beneficios. Inclusive puede ayudar a corregirte manchitas en la piel, como son las exposiciones solares, o también te puede ayudar sobre todo a quemaduras en tu piel. Y bueno, tú puedes consumir la toronja, como te comentaba, en algún tipo de jugo en la mañana si lo que quieres es quemar un poquito de grasa, pero igualmente si tú tienes algún tipo de gastritis, alguna úlcera, yo te recomiendo que la utilices con moderación o diluida en agua. Tú la puedes utilizar, como te mencionaba, solita, con alguna combinación de otras frutas y vegetales, en algún tipo de comida, inclusive en alguna preparación puedes añadir la toronja, en algún tipo de postre, de diferentes maneras puedes incluirla en tu dieta diaria. 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Tiene muchos minerales, muchas vitaminas, mucho hierro, sobre todo porque tiene mucha cantidad de vegetales aparte de esto. Y es un jugo que no te va a caer nada pesado y sobre todo que te va a ayudar a corregir tu digestión. 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
0: 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Mi güerita, estoy ahorita en el teléfono y no puedo contestarte, al ratito me reporto contigo. Vámonos a musiquita y regresamos porque hoy toca ultrasonido. Vamos a ver qué beneficio nos da el ultrasonido. Son exactamente, ahorita le digo, 5 de la mañana con 6 minutos, 5 con 6.

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1: Y así es viernes de ultrasonido con el doctor Fausto Manuel Flores Pérez, que como todos los viernes siempre aprendemos algo nuevo, ¿no? La semana pasada me quedé de a cuatro con ese estudio de que yo no sabía que se hacía, ¿verdad? Y bueno, cada día vamos aprendiendo más. ¿Cómo está, doctor? Buenos días, bienvenido, Sina.
2: Muy buenos días, Gina, muy buenos días, Vicente.
1: Ay,
2: buenos...
1: sigue hablando que yo no lo oigo. Qué barbaridad.
2: Aquí estamos como todos los viernes para platicar acerca de las bondades de ultrasonido. Y efectivamente, como comenta Gina, ¿no? La semana pasada estuvimos platicando acerca del ultrasonido del piso pélvico. Ese estudio es importantísimo.
1: Ajá.
2: Gina, ¿sí?
1: Ya lo escucho, ya.
2: Estamos recordando que el viernes pasado hablamos del ultrasonido del piso pélvico.
1: Ajá.
2: Un ultrasonido que es muy importantísimo, que no habíamos platicado de él y que... Ajá. Nos van a mostrar algunas alteraciones que muchas pacientes presentan, pero que no las comentan por pena, ¿verdad? Es una que no es muy fácil de comentar, pero el ultrasonido del piso pélvico nos informa, por ejemplo, cuando hay incontinencia urinaria, cuando esa uretra se mueve demasiado, cuando permite el escape de orina, cuando esa vejiga también se ha descendido, ¿no? La vejiga que menciono la paciente que ya está procediendo prácticamente por la vagina, también nos permite hacer el diagnóstico del prolapso uterino, que es cuando el útero desciende y también sale por la vagina.
1: Imagínese.
2: También el enterocele y el rectocele también se proyecta por la vagina. Entonces, todas esas alteraciones del piso pélvico podemos diagnosticarlas con ese estudio que se llama ultrasonido del piso pélvico. Ultrasonido del piso pélvico nos va a tener una evaluación de todas esas estructuras del músculo principal, que es el músculo elevador del ano y que en algunas ocasiones presenta algunas zonas lesionadas, algún desgarro por ahí. Y el paciente puede presentar hasta incontinencia para los gases, ¿verdad? Incontinencia para la materia fecal, para todo eso, ¿no?
1: Importantísimo. Qué pena, ¿no? Qué pena, dices tú. Ay, Dios mío,
2: ahora
1: resulta que ya ni eso aguanto.
2: Exactamente, así es.
1: Así eso, es. Y eso le puede pasar, Canelita, eso le puede pasar a los hombres y a las mujeres, no nada más a las mujeres, ¿no? En la incontinencia.
2: Sí, bueno, es más frecuente en las mujeres, pero sí también puede pasar.
1: Por todo lo que, por el que al parir y todos esos esfuerzos que se hacen, ¿no?
2: Exactamente, el embarazo juega un papel importante en este tipo de alteraciones, ¿no?
1: Ajá.
2: Muy bien, Gina, muy bien. Ya mañana tenemos nuestra jornada de ginecológico y obstétrico en Palenque.
1: Palenque.
2: Exactamente, tenemos la agenda llena, empezaremos desde las 9 de la mañana hasta terminar con el último paciente, ¿no?
1: Entonces, wow.
2: Va a ser una jornada muy productiva, bastante larga.
1: Larga.
2: Los alumnos están muy motivados y bueno, con la mejor disposición de servir a toda la población, ¿verdad? Toda la población de Chiapas, que acude allá en Palenque, ¿no? Y todos sus...
1: Exacto. Alrededores.
2: Exactamente. Uh-huh. Una ciudad bastante poblada, bastante poblada.
1: Infórmele a la gente cuáles son los estudios que se van a hacer. ¡Carmela!
2: Sí, allá en Palenque vamos a hacer el ultrasonido obstétrico. O sea, vamos a ver embarazos desde muy pequeñitos, desde la semana 6, desde la semana 7. Vamos a marcar que ocupa el primer trimestre, que son los marcadores de cromosomopatías, ¿no? Que es un estudio muy importante, donde evaluamos la translucencia nucal, evaluamos el hueso de la nariz, el maxilar, el ductus venoso, vemos también... la válvula tricúspide, en fin, es un estudio bastante completo.

0: Somos en el primer trimestre, precisamente cuando nuestra paciente se encuentra entre la semana 11 y la semana 14 de embarazo. Vamos a hacer el estudio estructural, que es un estudio que se realiza en la
1: Ah, sí.
0: semana 8 y la semana 22, y que también es muy importante para corroborar la integridad del feto, ¿no? Ya a esa edad podemos hacer una evaluación muy detallada del cerebro fetal, ver que el cerebro se encuentra perfectamente bien, que todas las estructuras estén presentes, analizar la verdad, el perfil fetal, ir haciendo una evaluación exhaustiva de toda la anatomía fetal. Vamos a ver el cuello del feto, el tórax, vamos a ver cómo están esos pulmones, cómo está el corazón, vamos a revisar el abdomen también, que todo esté perfectamente bien, revisamos riñones, intestino, estómago, todo, todo, todo, todo. Revisamos el ano, la columna vertebral, las extremidades, que estén los dos brazos, las dos manos, las dos piernas, los dos piecitos,
1: Las orejitas,
0: orejitas también. Revisamos la placenta, el líquido amniótico, vemos también el cérvix para ver el riesgo de parto prematuro, revisamos las
1: ah.
0: arterias uterinas para ver el riesgo de preeclampsia. Entonces, es un estudio bastante completo que vamos a hacer en el segundo trimestre. Para el tercer trimestre, vamos a hacer también el estudio que se hace entre la semana 36 y la semana 37, y que es importantísimo porque en ese momento vamos a corroborar de que ese feto venga ganando el peso adecuado, que no se haya quedado bajo de peso, que no presente restricción del crecimiento intrauterino. Vamos a ver que exista la cantidad adecuada de líquido amniótico, que ese feto no venga con el cordón umbilical en el cuello, ¿verdad? Todas esas cosas vamos a revisarlas, el grado de oxigenación cerebral, cómo están sus
1: Ándele.
0: umbilicales, todo eso vamos a ver. En algunas ocasiones tenemos que hacer un estudio especial que se llama perfil biofísico, y no recuerdo si el perfil biofísico ya lo hemos platicado, pero si no, ahorita
1: No me
0: vamos a platicar
1: acuerdo. Ajá.
0: el perfil biofísico en otro estudio que se
1: Mío,
0: llama
1: físico es.
0: no, bio con B.
1: Ah, de B, de doble, ajá, de vidrio,
0: Bios,
1: ajá.
0: perfil biofísico. Entonces,
1: Ajá.
0: ¿qué
1: No,
0: cosa es
1: creo que
0: el
1: no.
0: perfil biofísico? El perfil biofísico es un estudio de ultrasonido que se le hace a la paciente embarazada que tiene sus indicaciones especiales. ¿Y a qué paciente se lo vamos a realizar? Se lo vamos a realizar a aquella paciente donde el bebé no ha venido ganando el peso adecuado, donde el bebé se viene quedando un poco bajo de peso, presenta restricción del crecimiento intrauterino. Se lo vamos a hacer a aquella paciente que comenta que han disminuido los movimientos del bebé. Sí, entonces
1: Ándele.
0: la paciente sabe cómo se mueve el bebé, ella aprende cuál es el patrón de movimiento del bebé, a qué hora se mueve, cuántos movimientos tiene, si son enérgicos o no son enérgicos. Entonces ya la paciente ya sabe cuál es ese patrón normal de movimiento e identifica cuando el bebé se empieza a mover menos o cuando no se mueve. Entonces, hacer otra indicación para hacer el perfil biofísico. ¿A quién más se lo vamos a realizar? Se lo vamos a realizar a la paciente que está embarazada y que cursa con diabetes, ya sea que sea una paciente de diabetes gestacional. Se lo vamos a realizar a qué otra paciente, aquella paciente que está cursando con preeclampsia o aquella paciente que tiene presión alta, ¿no? Que ya antes del embarazo ya tenía su presión alta. Entonces, a esta paciente se lo vamos a realizar. El perfil biofísico es un tema que nos va a informar datos importantísimos. ¿Cuáles datos importantísimos? Aparte de que vamos a hacer una evaluación y vamos a saber el tamaño del bebé, le vamos a tomar todas las medidas de la cabecita, del abdomen, del fémur, del húmero, todo, vamos a hacer una evaluación sistemática a todo eso, platicando en otras ocasiones y que vamos a realizarlo. Vamos a hacer una evaluación de cómo son los movimientos del bebé. Si los movimientos del bebé están presentes, vamos a observarlos. Ya no vamos a esperar que la paciente nos diga si se mueve o no se mueve, no. Ahora los vamos a observar por ultrasonido y les vamos a la legitación. Entonces, vamos a observar a la paciente entre 30 y 40 minutos, y a veces se extiende hasta una hora el estudio, porque tenemos que estar seguros de que ese bebé se está moviendo y que esos movimientos son enérgicos. Y ahí
1: Okay.
0: ojo del traductor observando al bebé. Y si el bebé, por ejemplo, tiene que rotar el tronco, ¿sí? Tiene que girar el tronco hacia la izquierda, hacia la derecha y debe regresar otra vez. El bebé puede flexionar una pierna, agarrar el pie, por ejemplo, y flexionar la pierna y la vuelve a extender. Lo mismo hace con los brazos, lo extiende, ¿sí? Y en algunas ocasiones cierra la mano y hay que estar pendiente que abra la mano. Y ahí vamos a movimientos del bebé. El bebé se debe mover mínimo 3 veces en 30 minutos. Y esos movimientos que va a hacer deben tener una duración de más de 15 segundos. No es así que se mueve, sino tienen que tener una duración de más de 15 segundos, ¿no?
1: Sí, ya.
0: ¿Sí? Bueno.
1: Entonces Rodrigo no tiene problema porque se mueve como una lombriz y ya la mamá está a punto de parir, ¿no? Entonces eso significa que están bien los bebés, los están moviendo mucho.
0: Sí, exactamente. Entonces, cuando la paciente tiene menos de 32 semanas de embarazo, ahí tenemos que vernos. Ahí el bebé también va a observar esos movimientos, pero ahí nos vamos a dar por bueno, por satisfecho, que ese bebé, esos movimientos duren mínimo 10 segundos. ¿Sí? Cuando tiene más gestacional, mínimo 10. Bueno, ¿qué otra cosa vamos a valorar en estos bebés con este estudio del perfil biofísico? Vamos a valorar el tono fetal, que los músculos tengan un buen tono, que no sea un bebé que se vea así como relajado, como un muñeco de trapo, pudiéramos decir, ¿no? Para
1: sí, claro. Que tenga un tono muscular.
0: ¿Qué otra cosa vamos a evaluar? Vamos a evaluar los movimientos respiratorios. Vamos a evaluar los movimientos del diafragma y de los músculos intercostales. Esto es otra cosa que tenemos que valorar.
1: Oiga, eso yo no me lo sabía. ¿Respira el bebé dentro de la mamá?
0: Sí, sí presenta movimiento respiratorio. Recordemos, el bebé no se oxigena, o sea, su respiración no es para oxigenarse. Toda su oxigenación la realiza a través del cordón umbilical. Por la respiración. Pero sí debe presentar movimientos respiratorios porque esos movimientos van a estimular que los pulmones se desarrollen perfectamente bien.
1: Ok, entendido.
0: Entonces, el bebé presenta movimientos respiratorios y tenemos que observar principalmente el movimiento del diafragma. El diafragma es un músculo que va a tener el abdomen. Entonces, el diafragma baja, sube, baja y sube. Entonces, tenemos que observar que estos movimientos se presenten mínimo 3 movimientos en 30 minutos y que esos movimientos duren más de 15 segundos si el bebé tiene más de 32 semanas o más de 10 segundos si tiene menos de 32 semanas.
1: Ok.
0: ¿Qué otra cosa vamos a observar? Vamos a observar en estos bebés con este estudio que se llama perfil biofísico, vamos a estudiar la reacción cardiotocográfica, es decir, vamos a ver cuando empezamos el estudio cuánto tiene de frecuencia cardíaca ese bebé.
1: Ok.
0: Ejemplo, vamos a suponer que tiene 140 latidos por minuto. Durante la observación del estudio, porque es una observación que vamos a hacer de este bebé durante ese tiempo, esos latidos deben en algún momento dado aumentar. ¿Sí?
1: Más fuertes.
0: Sí, exactamente. Entonces, si nos encontramos con 140, cuando incremente le vamos a volver a medir y debe de medir mínimo 155. Debe de aumentar 15 latidos. ¿Sí?
1: Ah, muy bien.
0: Eso es una respuesta normal. Si ese bebé se mantiene con 140, nunca los incrementa, bueno, esa es una respuesta que no es la ideal. Pero lo ideal es que aumente a 155. ¿Qué otra cosa vamos a observar? Vamos a observar.
1: A ver, espéreme tantito. Ahí en lo de los latidos del corazón, si no está teniendo reacción a lo que se espera de que aumente sus latidos, más cantidad de latidos, ¿esto se tiene que esperar mamá hasta que nazca para poderlo llevar con un cardiólogo o atienda a su pediatra? ¿O se le puede atender desde la gestación?
0: Sí. El que no eleve los latidos, que tiene que verlo el cardiólogo.
1: Okay.
0: Está informando del estado actual del embarazo. y vamos a hacer un análisis de todas estas variables que te estoy comentando. Vamos a notar otra variable que utilizamos en este estudio, que es el líquido amniótico. Tenemos que ver el líquido amniótico. Y aquí lo que se trata es de que observemos una bolsa de líquido amniótico que sea mayor a 2 centímetros. Cuando tenemos una bolsa amniótico mayor a 2 centímetros, bueno, ese bebé está perfectamente bien.
1: Sí, pues claro, y van a ser rapidito.
0: Cuando tiene menos de 2 centímetros, bueno, quiere decir que un bebé que viene presentando algunos cambios ya desde hace algunas semanas, ¿no? Entonces, como puedes ver, evaluamos, aparte de todo, lo que habíamos pensado, 5 variables que son extras, que es los movimientos corporales, el feto, los movimientos respiratorios, la variante de la frecuencia cardíaca y el líquido amniótico. Son 5 variantes. Cada variante le damos nosotros, desde el punto de vista médico, una puntuación de 2. Cada variante tiene, el bebé se movió bien, 2 puntos. El bebé tiene buen tono, 2 puntos. Y así sucesivamente. Y al final, una clasificación de 10 si todo está normal.
1: Ok.
0: Si alguna variante está alterada, bueno, entonces no va a tener 10, va a tener 8. Pero si 2 variantes están alteradas, va a tener 6. Si 3 variantes están alteradas, va a tener
1: 4. Ay, Virgen Santísima.
0: Y de esa calificación va a depender la conducta que va a tomar el médico, ¿no? ¿Cuál va a ser la conducta? Pues va a decir, interrumpo el embarazo hoy mismo o vigilo y en una semana lo vuelvo a checar. Ya va a depender de todo esto, ¿no? Agregado al perfil biofísico, a ese bebé tenemos que hacerle también una evaluación Doppler. Una evaluación Doppler, y ya hemos hablado del Doppler color, que sirve para estudiar el flujo de sangre. ¿Qué vamos a estudiar en el feto? Vamos a estudiar las arterias que ligan el cerebro. Vamos a estudiar la arteria cerebral media, que es la arteria más importante, que va a mantener bien oxigenado todo ese cerebro. Esa arteria funcionando perfectamente bien. Vamos a estudiar también la arteria umbilical, que nos está informando. La arteria umbilical nos está informando que esa placenta está funcionando perfectamente bien, hasta los nutrientes adecuados a ese feto. Vamos a estudiar el venoso, que es otro vaso importante que nos va a informar que ese feto está perfectamente bien, que el corazón está trabajando bien. Entonces, Gina, como pueden ver, son estudios un poco más especializados y que se realizan con nuestras pacientes y que lo hacemos a todos los días, porque cada vez que existe algún cambio en esa paciente, el ginecólogo, el médico tratante, nos las envía para hacer un perfil biofísico y tenemos que hacer este estudio muy completo. Bueno, en caso necesario, este estudio también lo vamos a realizar en Palenque.
1: Si es que le voy a preguntar.
0: Una paciente que tiene riesgo, por ejemplo, tenemos una paciente que es diabética de larga evolución, una diabética más controlada, o es una paciente que tiene preeclampsia, o es una paciente que su bebé no ha crecido adecuadamente. Entonces, en ella vamos a hacer este tipo de estudios, vamos a evaluarla perfectamente bien, que el estudio sea de utilidad. No nada más vamos a llegar a hacer estudios, sino que esto sea útil para nuestros pacientes, ¿no? Entonces, hacer el perfil biofísico y vamos a revisar también, por otro lado, vamos a revisar a las pacientes ginecológicas, ¿sí? Aquellas pacientes que tienen sangrados anormales, aquellas pacientes que ya están en la menopausia y que presentaron un sangradito. Y ya es normal que nuestra paciente que está en la menopausia presente un sangradito. Vamos a revisarla, vamos a hacerle un estudio ginecológico, posiblemente le realicemos un estudio transvaginal, ¿verdad? Para valorar bien el endometrio y saber cómo está el endometrio, si está grueso, si está muy grueso, que pudiera haber ahí alguna lesión que esté ocasionando ese tipo de sangrado. Vamos a ver aquellas pacientes que son portadoras de quistes de ovario o aquellas pacientes que podemos encontrar alguna endometriosis. Esos quistes achocolatados, esa endometriosis que es una enfermedad que va a ocasionar dificultad para embarazarse, ¿no? Son pacientes que y no se pueden embarazar y que podamos llegar a encontrar este tipo de lesiones y al encontrarlas, bueno, vamos a informar, vamos a darle toda la información precisa para que lleve el tratamiento adecuado y en un futuro pueda embarazarse.
1: Doctor, un adolescente que empieza a tener su menstruación y la empieza a tener con mucho dolor, o muy frecuente o de diferentes etapas, también se le hace el ultrasonido. Solamente si tienen los síntomas.
0: También se lo hacemos, exactamente. Son pacientes que recientemente empezaron con dolor menstrual y estas pacientes presentan al inicio ciclos irregulares. Por ejemplo, menstruan en enero y vuelven a menstruar en marzo, o vuelven a menstruar en junio, en julio, así. Volviendo a regular, ¿no? Entonces, hay que estudiarlas. En algunas ocasiones pudieran tener, esos ovarios pudieran tener muchos folículos. En algunas ocasiones pudiera haber algún desorden hormonal. Y es cosa de darles tratamiento para regularizarlas.
1: Claro, tiempo.
0: Estas pacientes que acaban de empezar a menstruar no las revisamos vía vaginal. A estas pacientes las ponemos a tomar agua, el estudio se lo hacemos vía abdominal, toman agüita, llenan la vejiga y hacemos el ultrasonido vía abdominal, y ahí analizamos cómo se encuentra el útero, cómo se encuentran esos ovarios, si son unos ovarios de tamaño normal, si son unos ovarios aumentados de tamaño, si tienen muchos folículos, que sea la causa que esté ocasionando este tipo de alteraciones. En algunas ocasiones, muy raras veces, podemos encontrar algunas alteraciones, como algunos teratomas, que son algunos tumorcitos de los ovarios, que podemos verlo ya desde etapas muy pequeñas, y que esos tumorcitos la mayoría de las veces son benignos, y que es importante detectarlo para que esa paciente lleve el tratamiento adecuado, que muchas veces es quirúrgico, pero no dejar que eso avance hasta la edad.
1: Claro, porque la puede dejar estéril. Doctor, esos tumorcitos, o como le acaba de usted decir, son por los que te hacen que cuando menstrues te duela mucho, tengas mucho cólico.
0: Esos son unos, pero los que más causan molestia con las menstruaciones es la endometriosis. La endometriosis bastante frecuente, muy muy frecuente, y causa muchas molestias. Por ejemplo, una de ellas es dolor, causa dolor, pero depende del sitio donde esté la endometriosis. En algunas ocasiones se acomoda la endometriosis entre la vagina y el recto y causa muchísimo dolor hasta para ir a evacuar. La paciente va a tener un dolor intenso porque tiene la endometriosis en ese sitio que pues va a estimularse cada vez que vaya a estas necesidades, ¿verdad? Endometriosis en diferentes partes. Es increíble todos los sitios donde podemos encontrar endometriosis y las molestias que ocasiona, ¿no? Hay pacientes que prácticamente les causa mucho dolor, y como menciona la paciente, es que me tira hasta 3 días, doctor, dice.
1: Sí, sí.
0: El dolor es tan intenso que las lleva a reposo, las lleva a la cama 2 o 3 días mientras pasa el proceso menstrual, ¿verdad? Y ya disminuye. Son pacientes que están cursando con endometriosis. Y una de las
1: La endometriosis, espéreme, porque luego yo me atorno. La endometriosis está, se trata con medicamentos, o hay que operar.
0: ¿Qué de las dos cosas, Gina? Si es una endometriosis que no es muy severa, que no está muy avanzada, se puede tratar con medicamentos. Pero en algunas ocasiones se encuentran endometriomas, son unos quistes ya achocolatados muy grandes que hay que operar a la paciente. Hay que operarla, y aparte de operarla hay que darle tratamiento médico complementario para resolver totalmente este tipo de situaciones. Entonces, va a depender.
1: ¿Y si una muchachita jovencita que pues está empezando con todo esto, se le descubre esto, se le opera, ¿cómo se le opera?
0: Bueno, si es una paciente joven que está iniciando y que estas endometriosis, estos endometriomas, estos quistes son muy pequeños, puede optar primero por un tratamiento médico. Generalmente son tratamientos un poquito prolongados que van a ser 9 meses, dependiendo de la respuesta de cada paciente. Si todo se resuelve con el tratamiento, bueno, ya no hay que operarla. Pero el caso de que fuera un quiste bastante grande, un endometrioma muy grande, y que no se resuelve con el tratamiento, hay que operarla. La cirugía es vía abdominal. Hay que abrirla. Por esa vía se opera la paciente y hay que extraer ese endometrioma y darle tratamiento médico complementario. Son partes de algunas operaciones que podemos encontrar y que vamos a estar revisando mañana sábado en Palenque en todas nuestras pacientes. Vamos a revisar también aquellas pacientes que son portadoras de un tienen el dispositivo, ya no encuentran los hilos y toda la cosa, entonces vamos a revisar a ver dónde está ese dispositivo, ¿no? En qué parte está ubicado el dispositivo, para orientarla, para informarle bien y que su médico pueda retirar ese dispositivo.
1: Entonces, por lo menos viene con el chamaco en la mano, como le pasó a mi mamá con Carlos Enrique. Ahí viene Carlos Enrique con el dispositivo. Le digo, no, mamá, que no cabe duda que la que es fértil es fértil. Doctor, cuando te ponen esos DIU en el brazo, ¿también se le hace un ultrasonido?
0: A ver, eso se llama implante, Sina, también se hace.
1: Ajá.
0: Los implantes son unas estructuras como un palillo, ¿no? Así como un palillo en el brazo precisamente. Sí, claro, si hay duda de dónde está el implante y toda esa cosa, se puede hacer un ultrasonido. Con el ultrasonido podemos observarlo perfectamente bien. Cuando ya la paciente quiere retirarse su implante y no lo localizan, entonces vamos a realizar un ultrasonido y vamos a informarle exactamente dónde está el implante.
1: Para que lo retire el doctor.
0: Exactamente, para que sea más fácil la extracción y que esa paciente, bueno, se está retirando el implante tal vez porque ya desea embarazarse, ¿verdad? Entonces, vamos a hacerlo de esa forma, lo revisamos con ultrasonido, vemos dónde está y ya se lo puede retirar.
1: Muy bien. Oiga, doctor, dígale a la gente en dónde va a estar la dirección, por favor, que aunque ya están llenos, pues a lo mejor le quieren ir a saludar.
0: Claro, vamos a estar en Palenque, en Séptima Avenida Sur Poniente. Sur Poniente, Barrio San José. Y para que se orienten también, si estuvieran ahí, que no encuentran la dirección, estuvieran perdidos, tenemos un teléfono que es el 9932-623936. 9932-623936. Ahí van a recibir toda la información y vamos a estar desde las 9 de la mañana hasta que terminamos con el último paciente.
1: Hasta que el cuerpo aguante, ¿no? Y parece que va a tener que aguantar bastante, doctor.
0: Así es. Bueno, la agenda está pesada, está muy llena, pero vamos a resolverlo. Ay. Vamos a tratar de ayudar a nuestra gente de Palenque. Claro que sí. ¿Sí?
1: Qué gusto me da, porque fíjese que en Chiapas, digo, hay muy buenos médicos y todo lo que se diga. Pero pues usted es una gente que todo el mundo lo conoce, es un nombre que sabe que lo que le van a hacer, el estudio que le van a salir, va a salir exacto y adecuado a lo que tiene, y no le van a decir mentiras, ¿verdad? Que es lo que uno anda buscando para poder encontrar una solución a lo que se está viviendo, ¿no? Doctor, voy a leer mensajes, ¿o tiene algo más que decir?
0: Quiero comentarte, Gina, que en el mes de junio, el 8 de junio, tuvimos en nuestro consultorio una jornada de biopsias de mama. Esa jornada lo que
1: hicimos
0: fue hacer una reducción económica del costo de las biopsias, y tuvimos la oportunidad de biopsiar a muchas pacientes. Tuvimos la oportunidad el diagnóstico a muchas pacientes que no habían podido realizarse su Bueno, ¿por qué te lo comento? Mira, te lo comento porque ahora en el mes de julio vamos a tener una jornada de biopsia de próstata. Va a ser el 27 de julio. El 27
1: de julio. Déjeme lo punto, 27 de julio. ¿En dónde?
0: Aquí en nuestro consultorio,
1: en
0: Méndez 707. Ahí vamos a tener una jornada de biopsia de próstata, donde también vamos a hacer a un costo bastante accesible para que todos los pacientes que quieren una biopsia de próstata se la puedan realizar. Entonces, si para el próximo viernes platicamos a qué paciente se le puede hacer una biopsia de próstata, porque la biopsia de próstata no es para todos los pacientes.
1: Claro.
0: Entonces, y para la próxima semana platicamos a qué paciente se le debe hacer una biopsia de próstata, ¿te parece?
1: Y empezamos a promocionarlo también para que nuestros queridísimos señores tengan la precaución, más vale prevenir que lamentar, ¿verdad, doctor?
0: Sí, así es.
1: Ay, se me está saliendo un estornudo. Ay, perdón. La nariz se me está poniendo como la del reno. Bueno, vamos a leer mensajes. Espero entonces poderlo ver porque no saqué los lentes. Ay, mi prima Lupita Calcaño dice, buenos días. Hasta mi tierra, dice, saludos al doctor Fausto, excelente información. Y para ti, primita, mi cariño de siempre, saludos desde Ciudad de México, hermana querida, un beso.
0: Saludos.
1: Es Lupita, Lupita Calcaño. Dice, ajá, saludos a, dice mi rancho poder, saludos a la gente de la compañía Apisa, que está laborando en el turno de la noche en Ceiba Playa, y la plataforma Tabasco, dice. Les mandan un cordial saludo a todos en cabina. Somos a Asunción, Francisco, Gustavo, Enoc y Hugo. Ah, pues saludos, a saludos con mucho cariño. ¿Quién más? ¿Quién más? Lupita Castro, Lupita, Alice Solitario, pero buenos días, amigos de mi rancho, por venir. Saludos, dice, sea Gina, doctor Fausto Gallo, el pollo, dice, acá estamos tomando un café con galletitas de animalito, dice, para irnos a limpiar el maíz. Atentamente, Carmito, saludos, mi Carmito querido. Lupita Castro nos pone muy buenos días y bendiciones, dice, señora Gina, doctor Fausto, Manuel Flores, Vicente y Dani Silva, aquí escuchando al doctor. Muy bien, mi Lupis. Ajá, ¿qué dice ahí? Oche. Ajá, dice ahí, saludos desde... ¿Qué dice?
0: Tecomitán.
1: Saludos. Ay, muchas gracias. Ay, gracias por ayudarme, doctor, porque... Ah, la mecha. Lupita Acosta nos pone saludos, amigos, bonito fin de semana. Igualmente, mi Lupis. JJ Ribón, que fue su santo, de JJ Ribón, les pone muy buenos días. Dice hermanita Gina, Georgina Victoria Gil Hoyos, mejor conocida en el ambiente de la radio como Ginael, dice. Al invitado especial de los viernes, al doctor Fausto Manuel Flores Pérez, la mena, que dice en la mena entomatada, en ultrasonido especializado, ay, no alcanzo a ver, y prevención del cuidado de la mujer. Ay, dale, doctor, dale, por favor.
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1: Ay, que sí lo sabemos.
0: Un abrazo hasta mi niño.
1: Es el que le recuerda a todo el mundo. Ya llegó el doctor Fausto, todos pegados a la pared. Carlos Manuel López Díaz nos pone mucho cariño, saludos para espacios. Saludos. Y saludos desde Villahermosa, Tabasco.
0: Apacito y Guzmán.
1: Ah, el grupo, ¿qué dice?
0: Zigzag en la aventura.
1: Ah, muy bien, saludos, Carlos. Pues esos son los saludos que le mandan, doctor. Discúlpeme, pero yo creo que me voy a tener que cambiar otra pasilla y no me la quiero tomar porque esa cosa me da mucho sueño, pero me siento muy mal. Doctor, le mando fuerte. ¿Qué? ¿Cómo?
0: Se va a tener que incapacitar este fin de semana allí.
1: Hágalo, pues. Bueno, pero sí me voy a quedar tomando mi tecito de canela con un chorrito de miel y de limoncito para que me abra todas esas, y canelita para que se me abra los bronquios, porque hasta los oídos siento que me zumban. Qué horror. Bueno, ni modo, así es esto. Hay que echarle ganas a la vida, ¿no?
0: Hay que cuidarse. Claro que sí.
1: Recordémosles a nuestra gente que mañana va usted a estar
0: en Palenque. Mañana en Palenque, en Séptima Avenida Sur Poniente, Barrio San José. Ahí vamos a tener nuestra jornada de ultrasonido obstétrico y jornada de ultrasonido ginecológico. Vamos acompañados con los doctores que están cursando el Diplomado Internacional de Ultrasonido Obstétrico y Diplomado Internacional de Ultrasonido Ginecológico.
1: Imagínese nada más, puro morrocotudo. Oiga, doctor, ¿y cuándo termina eso, ese estudio, esa preparación? ¿Cuándo se gradúan?
0: Bueno, un grupo termina ahora en el mes de julio, y los diplomados en ultrasonido ginecológico y los diplomados en ultrasonido obstétrico termina el día último de septiembre.
1: ¡Ay, Dios mío! ¡Ya se está acabando! ¡Qué rápido!
0: Ya se está acabando, exactamente. Y entonces vamos a tener un descanso de octubre, noviembre y diciembre, y en enero arrancamos nuevamente.
1: Ay, pues lo felicito porque usted nunca descansa, está como Norma Isabel, que dice, ya no quiero seguir estudiando, y sigue estudiando doctorado, maestría, doctor. Y le digo, bueno, niña, estate quieta. Que por cierto, ahora se titula, yo no sé si es hoy o mañana, se titula ya del doctorado, le van a entregar ya su certificado y demás. Muchas felicidades a Norma, con mucho cariño.
0: Gracias a Normita, que sigan los éxitos, que siga adelante.
1: Así es, que siga estudiando. Te mando un fuerte abrazo, doctor, cuídese mucho, Dios me lo bendiga, y que salúdeme a los chiapanecos con mucho cariño, por favor, mucho éxito.
0: Claro que sí, Linda, claro que sí. Que tengan un buen fin de semana y que te recuperes pronto.
1: Muchas gracias, doctor. Vamos a serenata, lo romántico, a suspirar por el amor. Esto es serenata, serenata, serenata. Hasta luego, doc. Excelente fin de semana.
0: Gracias.
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0: emisión más de este su programa, Mi Rancho El Porvenir. La tradición continúa. Ay, que llegué al final, porque estaba yo a punto de salir corriendo. Pues bueno, sea feliz, mi gente. Saludos, mi Vic. Muchas gracias. Muchas gracias por haberme acompañado el día de hoy. Gracias a usted por ser parte de esta familia. Y en nombre de don Carlos César Gil, yo, su amiga y servidora Gina Gil, les dice, sea feliz, cuídese mucho, cuida lo suyo. Dios me los bendiga. Adiós.
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2: Soy Carlos César Gil, el jinete de la pradera, quien tanto les quiero y les digo, ha llegado el momento de despedirnos. Mis doñas, mis hermanitos, mis chavas, por donde quiera que estén, por donde vayan, mi recomendación, cuidemos a nuestros hijos, cuidemos a nuestros chavacanitos, no los desamparemos. Salvemos a nuestra madre naturaleza y como siempre con todo mi corazón les digo, desde mi rancho El Porvenir, que Dios me los bendiga.

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3: Buenas noches, secretario.
4: Buenas noches, señor juez. ¿Cómo se siente de salud?
5: Campana, creo que he tenido un gran acierto al mudarme de casa.
4: Ah, ¿pero se mudó usted?
5: Sí, antes vivía en la esquina de Texas y estaba flaquito, flaquito como una aguja. Pero me mudé para el malecón y el aire del mar me ha puesto hecho un mulo.
4: ¿De veras?
5: Y bien que sí. ¿Sabe cómo me dicen ahora?
4: ¿Cómo?
5: El mulo del malecón.
4: ¿Y cómo le decían antes?
5: La espina de Texas.
4: Caramba, señor juez. Pues no sabe cuánto me alegro de que se haya puesto usted también.
5: Gracias.
4: Porque a mí me encanta verlo saludable, contento y lleno de optimismo.
5: Muchas gracias.
4: Y todos los días, antes de acostarme, rezo por usted para que se sienta bien y no tenga problemas con la salud.
5: Muchísimas gracias. ¿Ya terminó?
4: Sí, mi jefe.
5: Póngase $3 de multa por guataca.
4: Oiga,
5: vamos a ver si trabajamos. A ver qué caso tenemos hoy.
4: Bueno, señor juez, lo que tenemos hoy es una paliza.
5: ¿Una paliza? ¿Qué paliza fue esa?
4: Le voy a explicar. ¿Usted se acuerda de un viejuco que parecía medio bobera y que llevaba relaciones amorosas con Nananina?
5: Usted se refiere a don Hipólito del Queque.
4: ¿A ese mismo?
5: Sí, lo recuerdo. ¿Qué fue lo que hizo?
4: Agarró un bastón y le entró a palos a Perico Jovellanos y Campo Florido.
5: ¿Al poeta?
4: Sí, señor, al poeta.
5: ¡Qué horror! Llamen el acto a lo complicado en ese poeticidio.
4: Enseguida, señor juez. Luz María Nananina.
6: Aquí como todos los días.
4: Hipólito del Queque y Estupiñán.
6: A sus órdenes.
4: José Candelario Tres Patines.
7: A la reja.
4: Y Perico Jovellanos y Campo Florido.
8: Servidores.
5: Bueno, vamos a ver qué es lo que sucede hoy.
8: ¿Se lo puedo explicar en verso, señor juez?
5: Ay, explícamelo en verso. ¿Qué le pasa a usted?
8: Pues me pasa, señor, que tengo el lomo, que no le cabe más mercurio cromo. Que tengo en la cabeza dos chichones que parecen dos plátanos pintones. Y que tengo hecho tiras el pellejo a causa de las iras de ese viejo que a pesar de su cara de boniato me ha salido un traidor y un insensato.
9: Óigame, poetica, no me diga boniato porque voy a buscar el bastón y le entro a palo otra vez. Mire cómo.
10: Pero óyeme, hipo.
9: No, nada, nada de hipo. Y usted no se meta porque puede coger su bastonazo vos también.
5: Momento, don Hipólito. Absténgase de amenazar a nadie en este juzgado, lo mando 180 días al castillo del príncipe.
9: No, no, no, viejito, perdona, pero es que, óyeme, a don Polito no le puede mandar al castillo del príncipe.
5: ¿Cómo que no?
9: No, fíjate en su edad, chico, lo tiene que mandar al castillo de Santo Venia.
11: Óigame, Tres Patines.
5: Silencio, no quiero discusiones aquí. El caso fue que don Hipólito le dio una paliza a usted, ¿no es eso, Perico?
8: Sí, señor. Ese pérfido sujeto agredióme de un modo tan villano que yo creo que en todo el esqueleto no me queda ni un solo hueso sano.
5: Entonces hoy no es Tres Patines el acusado.
9: El acusado yo. Si tú lo piensas, me infliges la mayor de las ofensas. Pues yo soy una tierna criatura que le hacen los mandados a mamita. Sí. Y que...
5: ¿Qué manera de hablar es esa?
9: Oye, no me haga eso nunca, partir así.
5: ¿Qué manera?
9: Para la de los consonantes, partirla en el aire.
5: ¡Cállese la boca!
9: ¿Yo no puedo hablar en verso también?
5: No, señor.
9: ¿Y por qué yo no y el Perico sí, chico?
5: Porque Perico es poeta y usted no.
9: No hable bobería, chico. Yo soy el mejor poeta que hay en todo el archipiélago de las Natillas, chico.
5: ¿De las qué?
9: De las Natillas.
5: Será de las Antillas, Tres Patines.
9: Bueno, ese no es otro archipiélago distinto.
5: No, señor, es el mismo.
9: ¿Sí?
5: ¿Y desde cuándo acá es usted poeta?
9: Hombre, por Dios, figúrate tú que yo soy el autor de dos poesías. que se han hecho famosas en el mundo entero.
5: Sí, ¿qué poesías son esas?
9: Bueno, una de ellas dice, oye eso. Sí.
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9: Si te pica la nariz, no te rasques en los pies. Porque no consigues nada aunque te rasques un mes.
5: Hágame el favor, ¿y cómo dice la otra?
9: No, la otra es distinta completamente. La otra, fíjate, dice, cuando te pican los pies, no te rasques la nariz. Pues por mucho que te rasques, no te sentirás feliz.
5: Un momento, Tres Patines. ¿Eh? Esa es la misma poesía de antes virada al revés.
9: Bueno, porque es un estilo poético nuevo que hay ahora, que se llama poesía de ida y vuelta.
5: Porque de ida y vuelta, ¿no? Bueno, vamos a dejar eso así. A ver, ¿por qué le dio don Hipólito esa paliza a Perico?
6: Porque es un salvaje, señor juez, con unos celos estúpidos que no tienen justificación ninguna.
9: Sí tiene justificación. Y no me digas salvaje porque me peleo contigo y se acaba aquí mismo nuestro noviazgo.
6: Bueno, chico, por mí ya te puedes estar peleando. Los que me sobran a mí son novios, para que usted lo sepa.
9: Sí, claro, sí, pero ninguno es tan bonito como yo. Diga la verdad, señor juez, diga.
5: ¿Cómo me va a preguntar usted eso a mí, compadre? Y hagan el favor de aclararme una cosa ahí. ¿Ustedes son novios?
9: Sí, señor. Nalalina es novia mía desde hace 2 meses. ¿Le importa a usted algo?
5: No, a mí no. ¿Pero usted quería decir algo, Tres Patines?
9: No, nada. Deja que don Hipólito se siga haciendo ilusiones.
5: Ah, ¿lo dejo que se siga haciendo ilusiones?
9: Sí, chico. Precisamente yo tengo un versito que dice así. Oye esto.
5: A ver.
9: Un viejuco a una señora le dijo un día, te quiero. Ella dijo, pues soy tuya. Y en eso tocó el lechero.
5: Ajá, bueno, está bien entonces.
9: Sí, de verdad.
5: Sí. En fin, la paliza se la dio don Hipólito a Perico por celos, ¿no es eso?
6: Sí, señor, porque resulta que Hipólito, cuanto más viejo se pone, más celoso se vuelve.
8: Exactamente, señor juez. Usted sabe que hay un refrán que dice así. El hombre y el oso, cuanto más viejo, más celoso.
9: No, ese refrán ya está reformado, chico.
8: ¿Cómo que está reformado?
9: Y sí, ahora dice así, el hombre y el grillo, cuanto más viejo, más pepillo.
5: No me diga, ¿quién le hizo esa reforma?
9: Yo, chico.
5: ¿Y usted se dedica a reformar refranes?
9: Bueno, ahora no, pero ahora me dedico a hacer endivinanza, ¿no?
5: Dime cuenta, usted se dedica a hacer adivinanza.
9: Sí, ¿tú quieres que te ponga una vez si la endivina?
5: A ver, dígamela.
9: Fíjate bien, es fácil.
5: Sí.
9: Digo, parece fácil, pero es difícil.
5: Sí.
9: Dice, blanquita como la nieve y el ternero se la bebe. ¿Qué cosa es?
5: Blanquita como la nieve y el ternero se la bebe.
9: Sí.
5: ¿La leche?
9: ¿Quién te lo dijo?
5: Nadie, lo acerté yo.
9: Seguro, júrame que no se lo preguntaste a ternero ese.
5: ¿Cómo le voy a preguntar yo nada a un ternero, Tres Patines? Blanquita como la nieve y el ternero se la bebe. Está clarísimo que tiene que ser la leche.
9: Bueno, entonces te voy a poner otra un poquitico más difícil. Fíjate bien a ver si la endivino, ¿eh?
5: A ver, dígame.
9: Camina por una vía y no es ni tren ni tranvía. ¿Qué cosa es?
5: ¿Cómo? Camina por una vía y no es ni tren ni tranvía.
9: Sí, ¿qué cosa es?
5: Si camina por una vía y no es ni tren ni tranvía, no sé qué cosa es.
9: La leche también, chico.
5: ¿Y la leche camina por una vía?
9: Sí, por la vía digestiva del ternero.
5: Póngale un ternero de multa a este hombre, secretario. Vamos a aclarar lo de la paliza esa.
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5: ¿Qué le hizo Perico para que usted lo agrediera de ese modo, don Hipólito?
6: Nada, señor juez, absolutamente nada.
5: No puede ser, Nananina. Algo tuvo que hacerle a usted para que don Hipólito le diera esa paliza tan tremenda. ¿No es así, Perico?
8: No, señor. La paliza que ha citado me la dio cuando estaba descuidado. Y le puedo jurar por mi mamita que fue injustificada y gratuita.
9: No, señor, un momento. Gratuita, sí. Porque yo no le cobré nada por dársela, pero injustificada no.
6: Injustificada también. Y si no, diga, ¿qué fue lo que le hizo él?
9: Ay, ¿es usted quien me lo pregunta? Óigame, señor juez. Esa mujer a la que yo pensaba darle mi apellido, fíjese bien, el apellido Queque, que es un apellido ilustre por todos lados, hasta por la parte donde lleva el merengue, faltó al sagrado compromiso que tenía conmigo y se fue al baile con ese poeta.
8: ¿Conmigo, dicho veis? Dios os socorra. Pues no hay duda, señor, de que estáis loco. Señor juez, que lo lleven a mazorra porque tiene goteras en el coco.
9: Yo no tengo goteras en ningún lado. Tanta bobería. Usted fue a un baile con mi novia y eso yo no se lo consiento a nadie.
19: No. La verdad es que el hombre tiene razón, chico. Yo no lo quería decir, pero la conciencia me obliga.
5: ¿Y a usted quién le ha preguntado nada? ¿Usted tiene algo que ver en este caso?
19: ¿Cómo no, chico? ¿Cómo no? Yo vengo de testigo de decir la verdad.
5: ¿La verdad? ¿Será la primera vez que la diga en su vida?
19: Sí, la primera porque... No, chico, no. Yo digo la verdad siempre.
5: ¿Seguro que la dice siempre?
19: Sí, siempre que no me perjudique a mí, chico. Y como ahora no me perjudica, pues...
5: Ah, vamos. Entonces, don Hipólito, usted agredió a Perico porque Perico fue a un baile con su novia, ¿verdad?
9: Sí, señor. Sí, porque no es que fuera al baile solamente, señor juez. ¿No? Después del baile se fueron a cenar a un reservado.
6: Que fuimos a un Señor juez, este hombre está loco. Pido que lo examine un médico.
5: Lo siento, pero aquí no hay ningún médico.
6: Bueno, que lo examine un veterinario.
5: No hay veterinario tampoco.
9: No, ni aunque lo hubiera. Yo no me iba a dejar examinar por él. Porque yo no estoy loco, señor juez. Lo de Perico y la Nananina, esa es la pura verdad.
5: Usted los vio en la jugada esa, ¿no?
9: No, yo no los vi.
5: ¿Y entonces cómo lo sabe?
9: ¿Que cómo lo sé? Dígaselo usted mismo, Tres Patines.
19: No, a mí no me metan en lío, chico, porque la verdad es...
9: Pero, ¿cómo no lo vamos a meter, compadre? ¿Por quién sé yo todo eso, entonces? ¿Por quién me enteré yo de lo de Perico y Nananina?
19: Ah, yo no sé, chico. ¿Quién fue que se lo dijo? No sé, chico.
9: Pero ¿cómo me va a preguntar quién fue que lo dijo? ¿No me lo dijo usted mismo?
19: No, don Hipólito, no se ponga ahora a enredar la pita, que yo no le dije a usted absolutamente nada.
9: ¿Que no me...?
19: No.
9: Pero venga acá, compadre. ¿Usted no me dijo a mí que había visto a Perico saliendo de un baile con mi novia?
19: No. Lo que yo le dije fue que lo había visto saliendo de un baile con su novia.
9: Eso es, con mi novia.
19: No, señor, con su novia, con la novia de él, con la de Perico.
9: ¿Pero cómo? ¿Pero no era con Nananina entonces?
19: No, viejo, yo no le dije nada de Nananina, chico.
9: Que no me dijo nada de... Espere, que ahora me acuerdo de una cosa. ¿Usted no me dijo a mí que después de eso habían ido a cenar a una fonda?
19: Sí, porque fueron a una fonda que yo lo vi, chico.
9: ¿Y no me dijo usted que estaban en un reservado?
19: Sí, en un reservado, que yo lo vi también, chico.
9: Y cuando yo le pregunté si Perico estaba en ese reservado con luz, ¿usted no me dijo que sí, que estaba con luz?
19: Sí, porque no estaban a oscura, compadre. La luz del reservado estaba encendida.
9: Ay, Dios mío, hágame usted el favor. Perdóname, Nananina, mijita, por haber dudado de ti.
6: Está bien, te voy a perdonar, pero eso sí, nuestras relaciones se acabaron ahora mismo.
9: Pues, ¿qué le vamos a hacer? Se acabaron.
19: Total, chico, para lo que iban a hacer,

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1: Este bien un animal de tres patas que se encarama en la mata. Le gusta mucho las gatas y da una tremenda lata. ¿Qué cosa es?
2: Espera, un animal de tres patas.
1: Sí.
2: Que se encarama en las matas.
1: Sí.
2: Que le gusta mucho las gatas.
1: Sí.
2: Y que da una tremenda lata.
1: Sí, ¿no lo adivinas?
2: No, ¿qué animal es ese?
1: El gato, chico.
2: ¿Cómo el gato? Los gatos tienen cuatro patas, tres patines.
1: ¿Y no puede haber un gato que se acoge?
2: Escriba ahí, secretario.
3: Venga la sentencia.
2: Hipólito no es culpable porque se ha visto clarito que el único responsable fue José Candelarito. 30 días yo le aplojo por culpar a Nananina. Y por ese gato cojo 180 de propina.
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3: Muy buenos días, hoy es viernes 26 de junio del año 2026 y esta es la información.
4: Disturbios en la ciudad de Villahermosa fue por traslados de reos del CRECET, del Centro de Reinserción Social del Estado de Tabasco. Autoridades confirman un detenido relacionado a hechos violentos en la ciudad de Villahermosa la noche del miércoles.
3: Módems, chips telefónicos y bebidas fermentadas entre lo decomisado en el CRECET.
4: Sobre el robo bancario en Altabrisa, en la Plaza Altabrisa, la Fiscalía General del Estado informa que se investiga personal bancario tras millonario asalto.
3: En Jalpa de Méndez localizan a dos masculinos sin vida.
4: Además, el gobernador Javier May Rodríguez se reúne con Omar García Harfuch, secretario de Seguridad Federal. Refuerzan estrategia de seguridad para el estado de Tabasco.
3: El próximo mes se reactivarían trasplantes de riñón en el hospital Juan Graham Casasús.
4: El estado de Tabasco es segundo lugar nacional en muertes por calor.
3: IMSS Bienestar descarta afectaciones a hospitales por fallas en el suministro eléctrico.
4: Buscan consolidar a Tabasco como referente nacional en salud.
3: Falta de casco agrava accidentes de motociclistas, señala IMSS Bienestar.
4: Fiscalía Anticorrupción mantiene investigación por actos de corrupción en la Secretaría de Movilidad, da a conocer el titular de esa dependencia, Rafael Elías Sánchez Cabrales.
3: Pacto por Tabasco busca aglutinar 1,000 empresarios para reactivar la economía y generar empleos, es lo que dice el Consejo Coordinador Empresarial de Tabasco.
4: Más de 100 reportes diarios por fuga de agua, desasolve y reposición de tapas recibe el sistema de agua y saneamiento.
3: Impone el Instituto Electoral y de Participación Ciudadana de Tabasco multa al PRD Tabasco y a su dirigente tras denuncia de Morena.
4: Reporta el Instituto Nacional Electoral casos de presunta documentación falsa en solicitudes de credencial de elector.
3: Nuevos partidos nacionales en México tendrán ahora la representación en el Consejo del Instituto Electoral y de Participación Ciudadana de Tabasco, resalta el secretario.
4: El equipo de nadadores Lobos de Mar del estado de Tabasco ganan primeros lugares en Bacalar, Quintana Roo, y solicitan mayor apoyo al INJUDET.
3: Extreme precauciones este viernes, cierre parcial en la Villahermosa Escárcega por obras de modernización.
4: En información nacional, el Instituto Nacional Electoral autoriza el registro de partidos nuevos como Somos México y Partido Paz como nuevos institutos políticos.
3: Grecia Quirós, ex esposa de Carlos Manso, quien como saben fue ultimado en Michoacán, descarta candidatura con Movimiento Ciudadano y reafirma apuesta por la vía independiente, el movimiento del sombrero.
4: Secretario de Seguridad de Estados Unidos asegura que cárteles disputan toda la frontera con México.
3: Asesinan a la buscadora Patricia Negrete en Pénjamo, Guanajuato. Además, Amnistía Internacional urge a proteger a buscadoras en México tras asesinato de la activista Patricia Negrete.
4: El Banco de México, Banxico, mantiene tasa de interés en 6.5%, no prevé cambios ante incertidumbre global.
3: La presidenta de México, Claudia Sheinbaum, conversa con el rey Felipe VI sobre la importancia de los pueblos originarios.
4: México y Estados Unidos inaugurarán planta contra el gusano barrenador en el estado de Chiapas.
3: En información internacional, Venezuela sube a 235 muertos y a 4.300 heridos por los dos sismos registrados en su territorio.
4: Estados Unidos destina 150 millones de dólares a la asistencia tras los terremotos en Venezuela.
3: La DEA designa al cártel de Sinaloa y el cártel Jalisco Nueva Generación como objetivos prioritarios contra el fentanilo.
4: Florida cierra el centro migratorio Alligator Alcatraz tras 21,000 deportaciones.
3: Y en información deportiva, todo lo que tiene que ver con el Mundial 2026, Ecuador derrotó Alemania y se convierte en posible rival de México en los 16avos de final del Mundial. Además, arranca hoy el Gran Prix de Austria de la Fórmula 1. Esto y más esta mañana en XCBA Noticias, primera emisión. Empezamos.

0: ¿Qué tal? Muy buenos días, 6:39 a.m. Elena, por poquito, y no digo el Gran Prix de Austria de la Fórmula 1. Muy buenos días a todas, a todos, desde luego a quienes hacen equipo en este esfuerzo informativo. Me refiero a la ZX, la voz de Usumacinta, en el 89.3 de la frecuencia modulada, y a Radio Río en el 94.3. Desde luego a mi compañera Suene Shima, a Vicente Silva en los controles técnicos, Tony Solís con todo el esfuerzo en este pues trabajo de producción, y desde luego a todos quienes hacen posible XCBA Noticias, primera emisión. Ponemos a su disposición a partir de este momento el número al cual puede mandar mensaje. Desde donde usted se ubique, puede ser que esté en su villa, ranchería, localidad, fraccionamiento, demarcación, colonia, en donde esté, el municipio en donde esté, ya sabe que puede contar con el 9933-829202, el teléfono en cabina, para que de esta manera tengamos esta comunicación cotidiana. Desde luego decirle que estamos completamente en vivo desde el Centro de Operaciones de XCBA. Y estamos también en la plataforma Facebook, X y desde luego YouTube en vivo, para que no solamente escuche la noticia a través del 91.7 de la frecuencia modulada, sino que también la vea por la vea. Soy Gerardo López Conde, Selene Sherman. Muy buenos días.
1: Muy buenos días, Gerardo López Conde, y también a todo el auditorio que está en la sintonía del 91.7 de su FM, pero también de estas emisoras que hacen alianza diariamente, como es Radio Río y ZX, la voz de Usumacinta, donde nos enlazamos todas las mañanas, de lunes a viernes, en la primera emisión de XCBA Noticias. Esto hablando propiamente de ZX, la voz de Usumacinta, donde usted nos sintoniza, pues a través de el 89.3 de la frecuencia modulada, y en el caso de Radio Río, 94.3 de su FM. Gracias de verdad a todos los que nos han acompañado a lo largo de esta semana, y reiterarle pues también pues la bienvenida a esta primera emisión de noticias. Nuestro portal www.xcba.com.mx, la invitación es de que sea su portal de consulta diaria, sea su referente informativo, y aquí le estamos presentando precisamente esta portada, donde publicamos también diariamente el sondeo BA. La pregunta, la actual, la que está vigente, es la siguiente. La Agencia de Transformación Digital anunció una prórroga y un calendario gradual para vincular las líneas telefónicas con la CURP. Aún con esta prórroga, ¿registrará usted su línea telefónica? Son dos opciones de respuesta. Sí, la registraré. No, no la registraré. Ahí está esta pregunta para que usted participe. Y también nuestras redes sociales. ¿Cómo nos encuentra en redes sociales? Como XCBA Tabasco. Así le ponen su buscador, XCBA Tabasco, y empieza a seguirnos. Le da clic en seguir y ahí le estará apareciendo información importante que estamos publicando diariamente a través de nuestras redes sociales. Y vamos a los titulares de la prensa nacional. Ya está por acá nuestro compañero Carlos García, que nos presenta precisamente la información más relevante. Adelante, Carlos, con la información.
2: Claro que sí, Selene. Muy buenos días. Un gusto saludar a todos en esta mañana. Arrancamos con los titulares nacionales de este viernes 26 de junio, iniciando por el diario El Financiero. Somos México y paz, ideología y propuestas de los nuevos partidos políticos que alcanzaron el registro del INE. En el diario Milenio, Venezuela, ahora el drama de atrapados bajo los escombros. Luego de 24 horas del doble terremoto, se reportaron 235 fallecidos, 4.300 heridos y 157 desaparecidos. En el diario El Universal, regulan en 11 estados el uso del celular en aulas. Entre 2025 y 2026 se han aprobado medidas como el resguardo de equipos o sanciones internas. En el diario El Economista, México importará 26.5 millones de toneladas de maíz en el ciclo 2025 a 2026. Por su parte, en el diario Reforma, frenan la UIF y el INE registro de partido morenista. Se trata de este partido a que siga la democracia. que participó en revocación de mandato de 2022 y apoyo a la candidatura de Claudia Sheinbaum. Finalmente, en nuestro portal de XBA Noticias, el INE autoriza registro de Somos México y Partido Paz como nuevos partidos políticos. En temas locales, investigan a personal bancario tras millonario asalto en la Plaza Altabrisa. Además, colocarán primera piedra de subestación eléctrica de Nacajuca el 30 de junio, informa subsecretario. En tanto, Tabasco, segundo lugar nacional en muertes por calor. Y a propósito del clima, el pronóstico que nos depara para el día de hoy, terminará semana con calor en Tabasco e intervalos de chubascos este viernes. Invitamos a todos quienes nos ven y nos escuchan a que pues consulte y visite nuestra página oficial de noticias que está viendo en estos momentos, www.xba.com.mx. Aquí en esta página podrá acceder y pues conocer toda la información más relevante, tanto en el ámbito local, nacional, internacional y muchos más. De igual forma, puede encontrar y participar con nosotros en nuestro sondeo BA, este sondeo que realizamos todos los días y realizamos preguntas de interés público. Así que la invitación también a que nos comparta su opinión y sea parte de este sondeo. Y por último, bueno, también para no dejar pasar, también mencionar las notas más leídas que también puede consultar de forma muy específica aquí en nuestro portal, tal como pues ya lo mencionaba anteriormente sobre esta prórroga oficial que dio a conocer el gobierno federal sobre la vinculación del celular con la CURP, y pues anunciaron ya nuevas fechas, así que si usted quiere consultar de manera muy detallada este calendario, de igual forma puede ingresar a nuestro portal de noticias. Y por último, ahora sí, nuestra portada digital, la portada que publicamos el día de ayer en nuestras redes sociales, destacamos lo siguiente: traslado de reos provocó disturbios, se desconoce qué grupo delictivo generó la ola de violencia en la ciudad de Villahermosa la noche del miércoles. Esta portada y también más información la puede encontrar en nuestras redes sociales, tanto en Facebook, X, antes Twitter, y también y WhatsApp. Y por cierto, si usted desea seguirnos en nuestro canal de noticias de WhatsApp, únicamente nos puede solicitar este enlace a través de nuestro número de denuncia, se lo recuerdo, 99-33-82-9202. Aquí por este número se le enviamos, usted le da clic al enlace, le da en la opción de seguir y de esta forma ya podrá recibir notificaciones en su celular sobre las noticias más importantes y las últimas horas que surjan al momento. Y bueno, estos fueron los titulares de este viernes, Selena.
1: Muchas gracias, Carlos García. Nos escuchamos más adelante. Muy buen día.
2: Claro que sí, excelente día para todos.
1: 6:46 a.m. Hoy interesante este tema, Gerardo, de la regulación de celulares en escuelas de o en varios estados. Son 11 los estados que ya se han sumado pues a esta iniciativa de regular el uso de celulares y dispositivos móviles en escuelas. Tan importante, tan necesario. Todavía Tabasco no figura, pero esperemos que muy pronto el estado, la entidad, pues replique también esta iniciativa, esta medida, sobre todo en las escuelas, pues tanto públicas como particulares,
0: Sí, efectivamente, varios estados modificaron sus leyes educativas para justamente restringir su uso durante las clases. Y bueno, las medidas, ya sabes, no se pueden utilizar durante las clases. Sí se pueden utilizar cuando, por ejemplo, el docente lo autorice con fines educativos. Qué bueno que entren en este tema, porque entre menos usen o utilicen el celular, mucho mejor para todos. No nada más hablamos de niños, sino que entre menos dependencia tengamos del celular, más armonía y más convivencia tendremos con los nuestros. Pero bueno, esto es tema de cultura y de disciplina y de irlo asumiendo de verdad con gran responsabilidad. Hoy, antes de entrar en la información, ¿qué está pasando en el Mundial 2026? Ecuador le dio una tunda a Alemania y Turquía, a los estadounidenses, a los gringos, como coloquialmente se le dice. Estas son verdaderas sorpresas. Y bueno, pues también nosotros construyendo una historia propia dentro de los mundiales. Así que vamos a ver qué ocurrirá en los próximos días. Lo cierto es que se la está creyendo la selección mexicana y los mexicanos también, y esto es muy, muy importante. Así que ya hablaremos de mundial con nuestro amigo Rosalino Ramírez. Oye,
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0: Oye, hay disturbios en Villahermosa. Fue trasladado, bueno, serie de reos del Creset. Por eso, desde luego, se genera todo esto que, pues, ya se daba cuenta el día de ayer de lo que ocurrió. Así que el traslado de 9 personas privadas de la libertad que estaban en el Creset número 1 hacia el Cerezo número 9, Ceferezo número 9, ubicado en Huimanguillo, provocó la inconformidad de algunos internos y derivó en los disturbios registrados la noche del miércoles. Esto fue lo que dijo José Ramiro López Obrador, secretario de Gobierno. Él aseguró que no les fue bien, ya que el gobierno detuvo a personas vinculadas con los hechos delictivos ocurridos durante la noche del miércoles. Añadió que también se registró un asalto a cuentaviente y que existe una persona detenida relacionada en este caso. Esto fue lo que dijo el responsable de la política interna en la entidad con respecto a estos hechos, pues, que se suscitaron, ya señalamos, la noche del miércoles, y evidentemente pues lo que ocurrió en este asalto a cuentaviente en Alta Brisa.
3: No, más bien hay que explicarlo. Seguridad que tengo en Manguillo, al 9
4: de Villahermosa
3: a Huimanguillo, y bueno, eso provocó que estos internos, ¿verdad?, pues mostraran su inconformidad con lo que sucedió ayer, pero no le fue bien, porque el gobierno ha detenido personas vinculadas con estos hechos delictivos.
0: Oiga, el secretario de Seguridad y Protección Ciudadana de Tabasco, Alejandro Leal, confirmó la detención en flagrancia de un hombre identificado como Jesús N.
5: El secretario de Seguridad y Protección Ciudadana de Tabasco, Alejandro Leal López, confirmó la detención de un sujeto en flagrancia cuando intentaba incendiar una tienda de conveniencia en la colonia Indeco, en la capital tabasqueña. En conferencia de prensa conjunta con el vicefiscal de Delitos Comunes, Heriberto Melquiades Miranda, la delegada de la Fiscalía General de la República en Tabasco, Yuridia Torres, y mandos de la Guardia Nacional y Sedena, Leal López señaló que los hechos violentos ocurridos el día de ayer en la capital tabasqueña continúan bajo investigación.
6: Buenas tardes, preguntarle en relación a este hecho que usted comenta, ¿cómo es que se sigue filtrando información de estos reacomodos que, como bien comentaba aquí mi compañera, ponen en alerta a estos grupos delictivos e inician enseguida con estos actos violentos? ¿Cómo se sigue filtrando esta información? Tengo entendido que venían realizando inspecciones al interior de los centros penitenciarios de manera periódica. ¿Qué tanto las realizan? Y en torno a los hechos, fueron 11, si no tengo mal el dato, fueron 11 en la ciudad. ¿Por qué tan pocos detenidos?
7: Estas revisiones son constantes desde la llegada de su servidor. la instrucción y la coordinación que ha habido entre las diferentes autoridades, tanto locales como federales, se ha aumentado. Estamos en coordinación con Guardia Nacional, Sedena, en el cual se están llevando revisiones constantes. El día de antier fue una, el día de ayer se realizó otra, en donde se encontraron diversos objetos que estas personas no deberían tener.
5: El secretario de Seguridad y Protección Ciudadana mencionó que aún no se puede determinar el grupo delictivo responsable de estos hechos. Asimismo, informó que las revisiones a los centros penitenciarios del estado continúan realizándose de manera permanente con el decomiso de diversos objetos prohibidos. Las autoridades reiteraron que se mantiene la coordinación entre corporaciones federales y estatales para atender la incidencia delictiva en la entidad. Para XBA Noticias, Yasmín Espinosa.
1: Pues ahí está la declaración del secretario de Seguridad y Protección Ciudadana, que también hay que decirlo, Gerardo, el día de ayer pues ofrecieron una rueda de prensa conjunta, tanto la Fiscalía General del Estado como también la Secretaría de Seguridad y Protección Ciudadana, para pues dar a conocer las investigaciones o los resultados del operativo que hicieron, pues inmediatamente que se registró esta jornada violenta. Escuchábamos en un primer momento al titular de la CEGOP decir que, bueno, pues estos disturbios fueron generados después del traslado de reos del CRECET al penal de Huimanguillo, pero pues se confirma un detenido relacionado con estos hechos violentos.
0: Eso, lo importante es la reacción, que exista desde luego una acción inmediata en torno a esto. Uno puede ser quien pueda, como se dice coloquialmente, cantar a los demás que forman parte de la banda. Lo importante es reaccionar y evidentemente siempre buscar la manera de que a quien agarren busque informar dónde están los demás, porque finalmente hay uno y debe de existir la cadena, y seguramente irán tras los otros ya con el testimonio de quien agarraron, pero pues forma parte de estos movimientos que se siguen dando en torno a el traslado de reos, tanto del CRECET a este Cerezo o Ceferezo, como anteriormente se le llamaba, ubicado en Huimanguillo. Y bueno, pues sigue
1: moviéndose. Se busca desahogar precisamente
0: la sobrepoblación.
1: La sobrepoblación que hay en el CRECET, por eso es que igual muchas veces son estos movimientos o traslados que hace el gobierno. Y este detenido fue el que lo agarraron intentando quemar un Oxxo, una tienda de conveniencia en la colonia Indeco el día miércoles. No se pudo. Hubo una tienda de aquí de la colonia Tasta que sí se quemó, bueno, de la colonia que está muy cerca de aquí. Esa sí la quemaron, así como varios hechos violentos que nosotros oportunamente dimos a conocer.
0: Lo importante es que hay reacción y que no se repita lo que se vivió al inicio. Vemos que pues ya hay mayor estrategia y mayor cuidado en torno a esto, y bueno, que se siga la senda y que van a haber reacciones, pues es natural. Cuando hay una acción inmediata y se está actuando en consecuencia, siempre van a haber reacciones. A toda acción corresponde siempre una reacción. Vamos a la pausa. Usted está viendo y escuchando XBA Noticias, primera emisión. Volvemos.
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Ya estamos de regreso, 7:02 a.m. XCB Noticias, primera emisión. Les recuerdo que estamos completamente en vivo en YouTube, en X y también en Facebook. Puede también ver la noticia, no solamente escucharla por el 91.7 de la frecuencia modulada. Saludamos a todos quienes nos envían mensajes señalándonos que ya se encuentran escuchando la frecuencia y eso en verdad nos da muchísimo gusto. Oiga, este viernes una circulación ciclónica en niveles altos de la atmósfera y su vaguada asociada se extenderán sobre el noreste, oriente, centro, occidente y sureste del país. Ocasionarán chubascos con lluvias puntuales fuertes en las mencionadas regiones, con lluvias puntuales muy fuertes en zonas de Veracruz y también de Oaxaca. No obstante, la onda tropical número 11 dejará de afectar a territorio nacional. Se esperan intervalos de chubascos 5 a 25 milímetros en Tabasco y Yucatán, además de vientos de 20 a 30 kilómetros por hora, con rachas de 40 a 60 kilómetros por hora en Veracruz, Campeche, Yucatán, Quintana Roo y Tabasco. Continuará, sin embargo, el ambiente caluroso en la entidad, pues se pronostican temperaturas máximas de 35 a 40 grados centígrados en Campeche, en Yucatán, en Quintana Roo y desde luego en Tabasco.

0: 7:04. Oiga, información importante para que usted tenga en cuenta, y es recordarle que el día de hoy, viernes 26 de junio, se estará llevando a cabo trabajos de mantenimiento en la red de distribución eléctrica en algunas localidades de la zona de la Chontalpa. A través de un comunicado, la SEMADES indicó que el suministro de energía eléctrica será interrumpido desde las 8 de la mañana en una hora más hasta las 5 de la tarde en la ranchería Plátano y Cacao, primera, segunda y tercera sección, la ranchería Corregidora, tercera sección, Comuapa, ranchería Torres y la planta potabilizadora La Isla 1. Es importante tener en cuenta esta información. Los trabajos que va a realizar la CFE el día de hoy, viernes, es de 8 de la mañana a 17:05 p.m. Una vez terminados los trabajos, pues se garantiza por parte de la empresa productiva del estado de que se restablezca el suministro eléctrico. Eso es para el día de hoy. Para el día de mañana, sábado 27 de junio, la Comisión Federal de Electricidad también está informando que realizará una suspensión temporal del suministro de energía eléctrica en 11 comunidades de los municipios de Centro y Centla. Esto como parte de los trabajos de mantenimiento programados en la red general de distribución. La interrupción del servicio tendrá una duración de 8 horas, ahí para que también tenga en cuenta. Este horario será de 10 de la mañana a 18:06 p.m. con el objetivo de mejorar la calidad y continuidad del suministro eléctrico en la región. Las comunidades que se verán afectadas en el municipio de Centro serán Chichicaste, tercera sección, Jalapita, Rivera San José, Chichicaste, primera sección, Villa Playas del Rosario, Lázaro Cárdenas, Ejido Revolución, Ejido Constancia y Venecia, Ignacio Allende y Vicente Guerrero. En el municipio de Centla, la suspensión se llevará a cabo en la ranchería Quintín Arauz. Pues ahí lo que informa la Comisión Federal de Electricidad. Y también tome nota para el día de hoy, hay cierres parciales en la carretera Villahermosa Escárcega, y es que debido a obras de desmantelamiento del paso peatonal, la Secretaría de Infraestructura, Comunicaciones y Transportes realizará este día viernes, el día de hoy, el cierre parcial de la carretera Villahermosa Escárcega en un horario de 8 de la mañana a 18:00 p.m. 6:00 p.m. Como parte de los trabajos de modernización y ampliación de la vía federal, se estarán realizando pues estas labores para quitar la estructura ubicada en el kilómetro 84+470. Estos cierres parciales a la circulación se harán en el kilómetro 82+ y 86+, como medida de seguridad, pues la Guardia Nacional estará apoyando en las tareas para agilizar el tránsito.
1: Extreme precauciones, a lo mejor sí es molesto luego que se genera un poco de tráfico y demás, pero miren, son obras que se están haciendo precisamente para tener mejor fluidez y mejor movilidad vehicular, así que extreme precauciones y ármense de paciencia durante algunos momentos para que pues se continúe trabajando en esto. Oiga, nos escribe Edith Jiménez, ella nos está mandando imágenes de un árbol que cayó en su casa. Esto ocurrió en la calle 1 Esquipulas, Parrilla, hacia los condominios del 11. Pide que se haga el aviso para que Protección Civil pues pueda actuar en consecuencia. Doña Edith Jiménez, ya se le acaba de enviar en este momento a Armando Pulido de Protección Civil. Me dice, estoy en reunión, gracias por compartir. Pásame la ubicación y un contacto. Eso es lo que me está señalando en este momento Armando Pulido. Gracias, Armando. En un momento más te mando el contacto de la señora y Edith Jiménez, y te mando también los datos. Me dice, gracias para atenderlos, me dice. Así que aquí está directamente Armando Pulido de Protección Civil respondiéndome y en un momento se lo mando. Y así, bueno, las cosas.
0: Rápidamente nada más le doy lectura a los mensajes que muy amablemente nos hace llegar el auditorio. El profesor José Luis Morales, que dice: buenos días, siempre los escucho, muchas felicidades. Gracias, profesor. Gracias. Muy buen día. También pues don Arquímedes, que dice: buenos días, excelente y viernes.
1: No, pero si ya
0: buen fin de semana, dice Selene Gerardo, qué bárbaro. Ah, ya bueno, registré bueno. Mi línea de teléfono. Bueno, pues ya puede participar también en el sondeo, vea don Arquímedes.
1: Allá iba a decirle eso, ¿eh? Si don Arquímedes ya escribe y ya no dice qué bárbaro, no es don Arquímedes.
0: También bien. Por acá nos dicen: buenos días, Selene, un atento llamado al señor director del registro público de la propiedad ubicado en base 4 para preguntar qué día llega a trabajar y el horario, pues toda la semana anterior y esta nunca llegó. Quiero plantearle un problema y nunca está. Es el señor Julián Hernández Marín, dice: muchas gracias por pasar el mensaje. También de acá, de la delegación municipal de la colonia Espejo 1, están haciendo un llamado a las autoridades de migración o el gobierno del estado. Dice: en la colonia anda pues un extranjero originario de Cuba, muy agresivo, robando la ropa del tendedero, y permanece en el parque del Dren sobre prolongación 27 de febrero. Se le informó a los de la policía estatal, pero ellos informan que no lo pueden detener porque no se le recibe en ningún lado. Y bueno, pues nos manda imágenes donde se está bañando esta persona ahí en el parque, donde pues igual
1: cubano
0: está haciendo sus necesidades. Ahí
1: sabes qué es lo que pasa, Selene, yo creo que sí tiene que actuar la autoridad para irlo a buscar, porque tiene que actuar en consecuencia para cubano.
0: Claro, ¿no? Como siempre.
1: Hay que agarrarlo. Vamos a la pausa, Selene. Shilma, vamos a la pausa. 7:11 a.m. XBA Noticias, volvemos.
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1: Ya estamos de regreso. Rosalino Ramírez, me da mucho gusto saludarte. Oye, yo no sé si tú estés sorprendido, pero yo sí, en este mundial. Turquía, Ecuador, dándole...
14: There he is, Mr. Big Time Capital One Bank Guy.
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0: 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Costa de Marfil eliminó a Curazao en el Mundial 2026. Nicolás Pepe marcó dos goles y los elefantes avanzaron a los 16avos como segundos del Grupo E. Los tiburones azules lucharon con el corazón, pero el sueño caribeño terminó en Filadelfia. 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
4: Turquía le gana 3-2 a Estados Unidos, que pierde el invicto en el Campeonato Mundial 2026, y en el grupo D Paraguay y Australia no se hicieron daño, empataron a 0 goles en este Mundial. Y bueno, te comento que Katrixel García, la mexicana, brilló en su debut en el Mundial 2026 y bueno, al tener una actuación excelente como juez central en el partido entre los Países Bajos y Túnez en Kansas City. Katia, de 33 años, es la tercera mujer en el mundo y la primera mujer mexicana en dirigir un partido en una Copa del Mundo. Pasa la historia, Katrixel, de joven de 33 años, en el arbitraje mexicano. Los partidos para el día de hoy en el grupo I, Noruega estará enfrentando a Francia, buen partido. A las 13 horas en el grupo I, Senegal va contra Irak. En el grupo H, a las 18 horas, Cabo Verde va contra Arabia Saudita. Y a las 6 de la tarde también Uruguay va contra la selección de España en Guadalajara. Ya los reyes de España ya se encuentran en Guadalajara para poder apoyar a su selección contra la selección de Uruguay. Este partido será a las 6 de la tarde. Y en el grupo G, a las 21 horas, Nueva Zelanda contra Bélgica y finalmente Egipto contra Irán. Y bueno, los equipos que ya están definidos, los 16avos de final, el próximo domingo Sudáfrica va contra Canadá, el lunes Brasil va contra Japón, Países Bajos va contra Marruecos, y este partido es importante porque este se va a celebrar el lunes, pero será en el estadio de Monterrey, que va a ser el último que va a tener la Sultana del Norte como sede del Mundial 2026. Y bueno, Costa de Marfil está esperando ya rival el próximo martes, y México también está esperando rival. Y también te comento, en el Gran Premio de Austria, Kimi Antonelli de Mercedes, George Russell de Mercedes, hacen el 1-2, y mientras tanto Oscar Piastri terminó en tercer lugar, el Checo Pérez terminó en el lugar número 21 con la escudería Cadillac. Y bueno, también te comento, ayer los Olmecas de Tabasco gana una serie más en la temporada 2026 de la Liga Mexicana de Béisbol, al ganar 10-4 el tercero y último de la serie a los Conspiradores de Querétaro. Y te recuerdo, Gerardo, al amable auditorio también, de que el día de hoy vamos a tener un programa especial a partir de las 4 de la tarde, todo referente al clásico de media temporada del béisbol de la Liga Mexicana. Y en exclusiva para XCBA tenemos una entrevista con el director de Mercadotecnia y Comunicación de la Liga Mexicana de Béisbol, que está al frente del proyecto del clásico de media temporada, Alberto Guadarrama. Hoy entrevista en exclusiva para XC Deportes en punto de las 4 de la tarde, Gerardo.
5: Muy bien, mi querido Rosalino. Oye, pues, todo listo el martes ya para jugar con Ecuador. Y bueno, pues le comentaba hace un momento a Selene que los mexicanos comienzan a creérsela. El pueblo mexicano también comienza a irradiar esta buena vibra a la selección, y depende de ellos el martes, porque si se achiquitan y cambian de estrategia, la historia va a cambiar, así que es el momento crucial para que sigan con esa mentalidad positiva de ganadores y sigan avanzando, mi querido Rosalino.
4: Sí, yo creo que Javier Aguirre tiene en cuenta toda esa situación que tú comentas, y que pues yo creo que va a transmitir a sus mejores hombres para enfrentar al rival que sea. Puede ser Ecuador o puede cambiar hasta el día de mañana en Escocia. Pero bueno, todo se va a definir el día de mañana que termina la fase regular, para definir quién será el rival de México que

0: el próximo martes 30 de junio en el Estadio Azteca. La Ventaja de México estará como local ante más de 80,000 aficionados que seguramente se darán cita en el Coloso de Santa Úrsula. Esperemos que México siga con paso ascendente para que a partir de ahora, bueno, pues ya los aficionados ya copiaron también una forma de apoyar al equipo mexicano con el famoso remo vikingo, ¿eh? Así está la afición metida con la selección mexicana.
1: Yo te lo digo con toda vehemencia, por eso lo dije casi afirmando que va con Ecuador. Creo yo que sería bastante interesante ver a la escuadra tricolor enfrentándose con Ecuador y que se midan, porque de verdad, si quieren ser campeones del mundo, se tienen que medir con todos y no chiquitarse en ningún momento, porque a veces los pequeños son los que más sorprenden y pueden ser los más envalentonados y los mejores en actitud triunfador, así que ojalá se configure y se concrete que el martes juegue contra Ecuador y no contra Escocia, pero vamos a con Suecia, pero ya veremos cómo se va dando esto.
0: Así es, esperemos que pues México siga en ese paso ascendente, que siga haciendo vibrar a la afición mexicana que tanto apoyo le ha dado, Gerardo.
1: Y ya para finalizar, ¿qué tal el marcador 3-0?
0: 3-0 contra
1: México.
0: No, por supuesto, contundente. Fíjate que el primer tiempo no me gustó. Un equipo que pues no tenía claridad en sus llegadas, no tenía cohesión en sus líneas, pero que al final de cuentas en la parte complementaria se recompuso el camino de la selección mexicana con esa excelente actuación de este Gilberto Mora, este muchachito de solamente 17 años que como un jugador de muchas copas del mundo, manejó la media cancha con esa experiencia, con esa tranquilidad, con esa paciencia, dándole la pausa, dándole ritmo a la media cancha del equipo mexicano y también dando asistencia. Y yo creo que eso fue la clave junto con Julián Quiñones. El hombre bajó, subió, corrió y metió su gol también Julián Quiñones.
1: De verdad que ya lo entendió el Vasco Aguirre, jugar con los jóvenes, llevarlos a la cancha, proyectarlos, darles la oportunidad, es lo que le está dando los resultados. Este Chávez, bueno, ya ves las historias que se empiezan a construir, que el padre lloraba porque él no pudo llegar a un mundial, o él mete el gol el hijo, y ahí van a construirse historias con otros goles que vendrán, y bueno, pues forma parte de la historia del fútbol mexicano, mi querido Rosalino, pero de esto seguramente platicarás a partir de las 9:30 y no perderse el programa especial donde pues estás ahí haciendo este trío con Arad y también con Mónica.
0: Mónica Villegas.
1: Mónica
0: Villegas. Sí, vamos a tener también colaboración de grandes expertos, Gustavo Torrero de Imagen Televisión, vamos a tener también de Vladimir Pozo, excelente cronista. Vamos a tener de Raúl Muñoz y muchos que vamos a tener también participando en este programa especial a partir de las 4 de la tarde, Gerardo.
1: Muy bien, mi querido Rosalino, seguiremos pendiente este reporte deportivo que siempre acertadamente realizas. Te mando un abrazo y muy buen fin de semana.
0: Igualmente, Gerardo, igualmente.
1: Bueno. Vamos a la denuncia ciudadana.
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1: Oiga, padres de familia de la escuela primaria Francisco y Madero de la ranchería Jolochero de Tamulté de las Sabanas denunciaron presuntos malos tratos por parte de un docente hacia los alumnos. Y es que un grupo de madres de familia protestó para pedir el cambio del docente del cuarto grado, quien de acuerdo a las inconformes ha tenido problemas en otros centros de trabajo por la forma en que trata a los menores. Escuchemos.
4: La Secretaría de Educación que intervenga inmediatamente a este caso, porque ya es un delito, ¿sabes? Que se vaya el maestro y la directora, que es una mal cabeza, porque si como cabeza ella no le dio solución en tiempo.
1: un llamado, desde luego, a Patricia Parrea, secretaria de Educación. Le haremos saber de esto para que se proceda en consecuencia. Bueno, pues vámonos, vámonos ya. Y bueno, pues regresamos a platicar con Francisco Rullán Silva y Emilio Trejo Pérez. Ellos tienen un podcast que se llama Palabras sin Control, Divagaciones en Tránsito. Siempre se hacen buenas e interesantes charlas con ellos. Regresamos a platicar en este viernes relajado. Volvemos.
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1: Ya estamos de regreso. Oiga, le comenté antes de la pausa que platicaríamos, como ya de manera habitual lo hacemos, con Emilio Trejo y Francisco Rullán. Ellos tienen un podcast que se llama Palabras...
2: ¿Cómo? Sin control.
1: Sin control.
2: O lo que es lo mismo, Divagaciones en Tránsito.
1: Divagaciones en Tránsito, un podcast interesante, hablan de varios temas. Emilio, Francisco, Paco... ¿Cómo están? Gusto saludarlos. Tienen tiempo que pues no nos veíamos, no platicábamos. Están muy ocupados ustedes. Entonces, pues, agarrarlos y empatar agendas es difícil.
2: Un poco cuestiones de trabajo y otro poco cuestiones de salud.
1: Hay que cuidarlas.
2: Se van tejiendo ambas cosas, ¿sí? ¿Cómo no?
1: Oigan, interesante lo que platicaron Paco, Emilio, en su último podcast. Estados Unidos, yo aquí les quiero comentar y preguntar. ¿Estados Unidos está actuando como el policía del mundo o ya nada más está viendo por sus intereses económicos más que por la seguridad global?
2: Voy, bien.
1: Emilio,
2: a mí me parece que Estados Unidos siempre ha tenido esa intención, ¿no? De ser el policía del mundo, y eso lo vemos desde el cine, Charles Bronson y todo esto, Rambo y demás. Siempre ha tenido esa intención, pero ahora con las revividas intenciones imperialistas a través de Donald Trump, pues esto como que se ha reavivado, ¿no? Uh-huh. Se ha reavivado, había estado un poco letargado con Obama, Biden y demás, pero con Trump se reaviva y comienza ese afán de conquista, ¿no? Uh-huh. De recuperar territorios que Trump considera perdidos, pero el trasfondo de todo esto, el trasfondo real es... pues la cuestión económica evidentemente subyace en todas las acciones que está ejecutando Estados Unidos, porque es recuperar el control económico de muchas situaciones que lo había perdido, petróleo y demás, ¿no?
1: No se puede entender de otra manera, y tampoco es justificación de Donald Trump, pero él es un empresario, él es una persona dedicada a generar riqueza, él no hace su trabajo con la militancia, sino... que él siempre ha hecho dinero. Él es un empresario, es un multimillonario. Y entonces, pues justamente no esperamos otra cosa de él. Todo acapararlo. Ahí está con el propio nombre, el Golfo de México, no. Golfo de Estados Unidos. Y por mencionar algo, ¿no?
3: Paco, es correcto. Rian. Gerardo, buenos días, gracias.
1: Buenos días.
3: Bueno, pues comentar en este caso, ya como lo dijo Emilio, el caso de Trump, pues es un caso sumamente peculiar, porque el tipo no obedece a los estándares de los políticos tradicionales. O sea, él no es un político, él es un empresario, como bien lo comentas. Entonces, pues desde luego, lo que subyace, como decía Emilio, lo que está atrás de esto, pues es la competencia con los chinos. O sea, China realmente está creciendo como economía alterna, y bueno, pues se prevé que en algún momento va a desplazar a los Estados Unidos como primera potencia. Entonces, obviamente, bueno, él, el trasfondo que ve siempre son los chinos en este caso. En el caso de Irán, hay que aclarar que es una guerra que a la que lo empujan los Netanyahu en el estado de Israel. O sea,
1: Benjamín Netanyahu.
3: Es increíble que una población de unos 7 millones de habitantes tenga tanta fuerza de convencimiento o de obligar a entrar en el conflicto a Trump en este caso.
1: No. La guerra con Irán era inevitable, o fue una decisión política de Washington e Israel.
3: Yo creo que es una decisión política. Empujada sobre todo, Gerardo, porque hay la idea de que están enriqueciendo uranio en este caso y que podrían ser potencia militar. Además, tomando en cuenta que parte de las organizaciones que apoya Irán es el Hezbollah, que está en el sur del Líbano, que es a donde está atacando también Israel, también Hamas, que está en Palestina, y obviamente, bueno, pues tienen el temor, en este caso, Israel, de que puedan ser atacados por ellos. Irán es una potencia temible para Israel.
1: Claro. ¿Quién gana con esto, Emilio? ¿Estados Unidos, Israel, Irán o nadie?
2: Pues bueno, a como van las cosas, pues pareciera que nadie, ¿no? Hay algunos países árabes también, pero que son aliados de cierta manera con Estados Unidos, que están viendo que este conflicto, en vez de ayudarlos, los está perjudicando, porque el control del Golfo de Hormuz, del Paso de Hormuz, nunca había tenido, o por lo menos Irán no había tenido el control completo del paso de barcos por ahí, y ahora sí lo tiene, ¿no? Y estos países que son de alguna manera aliados de Estados Unidos están viendo, bueno, a ver, compadre, ya no me ayudes, porque ahora sí les está costando, están pagando un precio muy alto, económicamente hablando, para poder pasar su petróleo por ahí.
1: Ya, llama la atención la postura del presidente Trump, donde dice, vamos a buscar la manera de lograr el acuerdo de la paz. ¿Este acuerdo de paz, Paco, de paz verdadera, es una paz verdadera o es una pausa para evitar otras crisis que vienen?
3: Es un problema terrible que tiene Trump en este caso.
1: Tiene encima varios, incluso es un problemón. En noviembre.
3: Yo creo que este es el más grande. Se mete en una guerra totalmente sin sentido, Gerardo. Se meten en este conflicto apoyando a Netanyahu, quien por cierto trae juicios abiertos. Es decir, él personalmente, si no es primer ministro, lo van a meter a la cárcel. Entonces, en el cambio que va a haber próximo allí en Israel, bueno, él obliga a este estado de guerra precisamente para salvarse él. Me refiero que es una bronca para Trump porque ya llevan invertidos más de 300 mil millones de dólares, Gerardo. Y no hay no se vislumbra que fuera lo que Trump dijo. Se ha tenido que tragar sus palabras en este caso porque él dijo que iba a exterminarlos prácticamente. Sí, claro. Que iba a acabar con esa cultura y no ha podido hacerlo, ¿no?
1: Emilio, si Irán queda debilitado, ¿esto estabiliza el Medio Oriente o lo vuelve más peligroso?
2: Pues yo creo que lo vuelve más peligroso, porque siempre han estado las fuerzas, los grupos terroristas, ¿no? Hamás y algún Hezbollah y todos estos, siempre en este momento están como a la espera de que sean necesitados de que sean útiles sus servicios. Entonces probablemente lo vuelva más peligroso, porque pudiera haber ataques terroristas en todo el mundo. Y ahora, solo para redondear un poquito lo que decía Paco, ya Trump tampoco tiene buenas relaciones con Netanyahu. Ya han roto relaciones y pues también eso complica todavía más el problema. No, que no está quedando bien con nadie.
1: Fíjate que esta postura del presidente Trump no es entendible, o a lo mejor sí es entendible rumbo a la proyección o al deseo que quiere de ganar las elecciones en el mes de noviembre, que todo apunta a que no lo va a lograr. Sin embargo, pues vamos a esperar, todavía faltan meses y
2: meses.
1: Días pueden ocurrir cosas de verdad que no podemos imaginar, y bueno, pues así se están dando las cosas.
2: Y todavía falta lo que pueda ocurrir en Venezuela,
1: claro,
2: en Cuba, en México. Y eso, pues, si sale exitoso en las tres o en dos de las tres, pudiera ser que recuperara cierto volumen de votos que ya ha perdido.
1: Ahorita platicamos del tema México, que es uno de los que más nos interesa y ha llamado poderosamente la atención. Para muchos ven correcto que Estados Unidos intervenga, otros dicen no, el nacionalismo, la autodeterminación de los pueblos, la invasión a nuestra soberanía. Pero bueno, vamos a regresar al análisis aquí con Emilio Trejo y Paco Rullán, quienes tienen su podcast Palabras sin control, divagaciones en tránsito.
2: En Spotify.
1: En Spotify. Volvemos.
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12: Seguimos platicando con Emilio Trejo y Paco Rullán sobre el tema de los Estados Unidos y ahora cómo llega México ante el T-MEC. Llega debilitado, estas declaraciones de Trump y esta licencia del gobernador Rocha Moya y todo lo que se ha destapado y siguen comentando y se genera debate. ¿Cómo queda México ante esto?
13: Déjame que yo te comente, hay algo que es muy importante. En esta charla que tuvimos con este economista, que bueno, los invitamos allá que escuchen el podcast, porque créame,
12: ¿cómo se llama?
13: Que está muy ilustrativa y muy interesante. Carlos Heredia Subieta.
12: El podcast es Palabras sin control.
13: Sin control y Divagaciones en Tránsito.
14: El episodio se llama Donald el Titiritero.
12: Válgame, en Spotify, ¿no?
13: En Spotify. Entonces te comentaba, lo que Carlos Heredia comentaba y lo que charlamos con él es que necesariamente el tema de Irán, a donde está tan raspado Trump en este caso, lo retrotrae América Latina. Al final, él ha declarado abiertamente que América es de él, o sea, ellos son los jefes aquí en América Latina.
14: Sí, es la nueva doctrina Trump.
12: Make America great again, ¿no?
14: Make America great again.
13: Entonces, él se atribuye, por ejemplo, el triunfo de la Sprey ahora en, Colombia. En
12: Colombia.
13: Que de hecho sí hace tratos con ellos, o el de Keiko Fujimori ahí en Perú, ¿no? Uh-huh. Que prácticamente ya
12: hija
13: es
12: de el expresidente Alberto Fujimori.
14: El ex en este caso, ¿no?
13: Y entonces se ve el giro de las izquierdas en América Latina hacia la ultraderecha, de hecho que eso a Trump es su territorio, digamos, ¿no? Entonces, lo que pasó ahora ya en Francia con el G7, que estuvieron ahí en Evian, me parece, ¿no?
14: Ajá.
13: Él dijo claramente que les advirtió a los líderes europeos que él está librando una batalla y dijo concretamente México.
12: Sí, se volcó nuevamente sobre México.
13: En
12: sí.
13: México,
12: sí, sí.
13: Que va contra el terrorismo y contra el crimen organizado. Entonces, bueno, en un foro como ese nos mete directamente
12: al
13: en
12: tema,
13: ese
12: al
13: escenario,
12: debate.
13: ¿No? Uh-huh. Estamos en eso y que aquí es donde se está librando de esa guerra. Entonces, obviamente, bueno, para México no son las mejores noticias, Gerardo, sino finalmente, bueno, el caso de Rocha Moya, que tiene un plazo de 60 días, en este caso, que se van a cumplir la próxima semana, ¿no? Y que seguramente ya los Estados Unidos van a solicitar no solo su detención preventiva, sino su extradición para iniciar el juicio, ¿no? Entonces, bueno, estamos en un escenario vulnerable, complicado para para el gobierno de México, digamos.
12: Emilio Trejo, muchas veces he escuchado a la presidenta decir, es que pruebas, pruebas y pruebas. Yo pregunto, te lo pregunto, Emilio, si pidió licencia al gobernador, si su exsecretario de Seguridad y el escritorio de finanzas se fueron a entregar para hacerse, desde luego, testigos protegidos, ¿tú no crees que haya algo detrás de todo esto?
14: Sí, evidentemente sí, pero además hay muchas más pruebas que se conocen desde el 21, desde el 2021 cuando se llevó a cabo la elección, ¿no? Secuestros de candidatos, muerte de candidatos, extorsiones y demás. A mí me parece que es una táctica dilatoria, ¿no? Muy al estilo de aquel entrenador de fútbol, Nacho Trelles, ¿no? Que tenía tácticas para que el partido se detuviera y demás. Porque parece, bueno, yo supongo que ellos creen que es una situación puramente electoral. Y platicando con Carlos Heredia, él nos decía, no, esto no es una situación puramente electoral. Esto va a trascender el gobierno de Trump. Ya, entonces, si gane o pierda, estos procesos van a seguir adelante.
12: ¿Tú crees?
14: Bueno, yo lo creo también.
12: Sí, y, ¿crees, Paco, que y, sí continúen con sí. esa misma...?
14: Y Heredia lo argumenta muy bien, con muchos datos, ¿no? Entonces yo tenía otra opinión, pero me convenció, porque lo argumenta bastante bien. Entonces, bueno, esto si trasciende, pues no habrá tregua, ¿no? Para quienes ya están, por lo menos, requeridos por el gobierno de Estados Unidos. Y esto, y regresando a lo que preguntabas originalmente, esto por supuesto repercute y deja a Marcelo Ebrard peleando como un guerrero solitario, como el llanero solitario, peleando para tratar de lograr acuerdos que de alguna manera sean benéficos para nuestro país en toda esta cuestión del tratado del T-MEC, ¿no? Lo que era antes el Tratado de Libre Comercio.
12: ¿Estados Unidos lo ve como un socio comercial a México o lo ve como un país al que puede presionar?
14: Lo ve más como un subordinado que como un socio, ¿no? Me parece, porque por ahí va la cuestión.
12: ¿Qué está faltando por parte de México, en este caso Marcelo Ebrard, endurecer su postura, ceder ante este debilitamiento aparente institucional por la licencia del gobernador, por las visas que ha quitado Estados Unidos, que nunca se había visto algo en México similar?
14: Jamás.
12: En diferentes épocas sí han existido algunas cuestiones con otros partidos de oposición y demás, pero así de que le quiten visas a gobernadores, a senadores, a diputados federales, ¿cuándo se había visto?
14: De acuerdo.
12: Que ustedes recuerden.
14: No.
13: Fíjate que, déjame que yo te comente ahí algo que vimos en esta charla con el doctor Heredia. Tiene mucho que ver, Gerardo, en este sentido, qué es lo que pasa el próximo primero de julio. Uh-huh. El próximo primero de julio es cuando formalmente se va a determinar qué pasa con este T-MEC. Es decir, comentaba Carlos Heredia que ya de entrada ese tratado de libre comercio ya no existe. Eso ya no es así. Ya perdió esa calidad. ¿Por qué? Porque este tratado ya incluye todo, incluye fentanilo, incluye delincuencia, incluye narcotráfico, incluye aranceles, incluye todo. De hecho, esto es importante mencionarlo porque ya Canadá pintó su raya, Gerardo. Canadá dijo, ¿sabes qué? Yo me ocupo de lo mío, ¿no? Tú no me vas a determinar a mí qué es lo que quieres que yo haga. México en ese sentido está en una posición un poco más vulnerable, digamos, sobre todo por estos expedientes abiertos que, como bien dice Emilio, se vienen
12: en cascada
13: acopiando desde hace ya un buen rato, ¿no? Y que seguramente también nos colocan en una posición un tanto desfavorable. Sin quererlo juntar con el T-MEC, yo en lo personal creo que Trump preferirá seguramente hacer acuerdos bilaterales,
14: claro,
13: sí, directamente con México y con Canadá, volver a esta figura que a él no le gusta.
12: ¿Qué va a negociar México? ¿Energía, maíz, autos, inversiones,
14: combustibles,
12: bueno, energía, ¿no? Uh-huh. Eso es lo que se va a tratar en esta última ruta rumbo al primero de julio?
14: Sí, yo supongo que sí, pero también entrará migración seguramente.
12: Desde luego, me faltó el tema de migración, sí, sin duda.
14: Y también entrará la lucha contra los cárteles de la droga y demás, fentanilo.
12: Finalmente, para terminar, a favor de que el Estado estadounidense intervenga en contra de los cárteles de la droga en el país.
13: Mira, yo creo que desde el día número uno.
12: ¿Sí o no? Porque me tengo que ir a pausa.
13: Sí.
12: Sin ¿Emilio?
14: Duda. Sí, pero tendría que argumentar mi respuesta.
12: Argumentala brevemente.
14: Rapidito. Cuando una persona tiene cáncer, okay, necesita, y ya la medicina alópata no le funciona, recurre a lo que sea para salvar. Ya después, o sea, veremos.
12: ¿Es un sí disfrazado?
14: Pues es un sí argumentado.
12: Es argumentado y cuidado.
14: Sí, claro.
12: Muy bien. Siempre es interesante platicar tanto con Emilio Trejo como Francisco Rullán. Recuerden que los pueden escuchar en Spotify. Tienen pues este programa que se llama
14: Palabras sin control, o lo que es lo mismo, Divagaciones en Tránsito.
13: Oigan este podcast, realmente sí, vale la pena.
12: A ver si, bueno, pues vienen a platicar los próximos días, nos ponemos de acuerdo para seguir hablando
14: por
12: de
14: los
12: temas importantes y hacer un viernes relajado de temas y
14: temas variaditos,
12: auditorio,
14: ¿no?
12: También
14: me parece excelente.
13: Hay que hablar del mundial.
12: Oye, finalmente pronóstico para el martes: Ecuador, Suecia es.
13: Ecuador, Escocia, me parece, Suecia.
12: No, pero ese, los que están, el que puede jugar es Suecia o Ecuador.
14: O Ecuador, y podría inclusive.
13: España, ¿eh?
14: En un mal movimiento de los juegos, hasta España nos toca.
12: ¿Campeones del mundo, México?
14: No.
12: No, ¿campeones del mundo?
14: Complicado. Puede llegar lejos.
12: No, señores. Pero campeones no del mundo. Cueva, trueno, relampagué con México y con los Olmecas hasta la muerte.
13: Eso.
12: Esta
14: muy
12: conversación.
14: Bien. Excelente.
12: Esta conversación la pueden escuchar en nuestro portal de YouTube.
14: Muy bien.
12: XBA Tabasco. Gracias, Emilio. Gracias. No,
14: gracias Paco. A ti.
13: Gracias a ti, Gerardo.
14: Y hasta la próxima.
12: Sí, claro. Nos vemos.
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1: Ocho de la mañana con 4 minutos, usted está viendo y escuchando también XEBA Noticias, primera emisión. Fíjese que este traslado de 7 personas privadas de la libertad entre centros penitenciarios motivó no solo los actos violentos registrados la noche del miércoles en distintos puntos de Villahermosa, sino la inspección de celdas que llevó al decomiso de artefactos de comunicación, confirmó Alejandro Leal, quien es el secretario de Seguridad y de Protección Ciudadana de Tabasco. Esto fue lo que dijo el secretario.
2: La revisión involucró a 37 personas privadas de la libertad y los objetos asegurados más relevantes fueron 76.762 pesos en numerario, teléfonos celulares, cargadores, modems, chips, bolsas y paquetes con hierba verde seca con características a la de la marihuana, además de dosis de cocaína, botellas de bebida fermentada y armas blancas.
1: Oiga, y con respecto a este asalto bancario que ocurrió en Altabrisa, pues justamente investigan a personal bancario tras este asalto.
3: El personal del banco y los múltiples testigos del robo millonario en la Plaza Altabrisa en Villahermosa serán investigados por la Fiscalía General del Estado. Así lo confirmó en rueda de prensa el vicefiscal Gilberto Melquiades Miranda. El funcionario sostuvo que todas las personas que pudieran tener datos del asalto serán citadas a declarar y se está analizando la forma en la cual los criminales lograron identificar al cuentaviente que portaba 1.6 millones de pesos en la sucursal de BBVA en la Plaza Altabrisa de Villahermosa.
4: Y es necesario, y si las líneas de investigación nos llevan a eso, vamos a recabar la entrevista de las personas que estaban al interior del banco, incluyéndose los empleados. Recordemos que al parecer esto sucede al interior del banco. Primeramente, las cámaras. ¿Qué lograron grabar las cámaras? Ya se elaboró el oficio para solicitud de cámaras, no solo de la institución bancaria, sino de los lugares aledaños. Sí, pero principalmente son las líneas de investigación que estamos desarrollando. Y claro, no se descarta que se recaben entrevistas de todas las personas que pudieron estar y presenciar el evento.
3: No obstante, Gilberto Melquiades destacó que tras el asalto se logró el arresto de uno de los presuntos criminales. No obstante, solo se recuperaron 300 mil pesos del monto total que fue robado. Incluso el vicefiscal sostuvo que tras el asalto, los policías desplegaron un operativo y fue el propio cuentaviente quien identificó a su agresor, el cual al momento de ser detenido solo portaba 300 mil pesos de los 1.6 millones que se había robado. Informó para XEBA Noticias Armando de la Rosa.
1: Miren, en Jalpa de Méndez localizaron a 2 masculinos lamentablemente sin vida. 2 hombres fueron localizados sin vida en la ranchería Benito Juárez, en Jalpa de Méndez, sobre la carretera principal que conduce a la colonia San Miguel. Elementos de la policía municipal acordonaron la zona tras el hallazgo de los cuerpos. Uno de ellos fue encontrado entre la maleza, a un costado de una cerca de alambre de púas, mientras que el segundo se ubicó aproximadamente a 100 metros de distancia a la orilla de la carretera frente a la entrada de un predio. Así las cosas en Jalpa de Méndez. Oiga, autoridades de seguridad cumplimentaron una orden de aprehensión en contra de un joven de 20 años de edad al interior del hospital comunitario de Nacajuca, ubicado en la colonia centro de este municipio. La detención se llevó a cabo en cumplimiento de un mandato judicial por el delito de extorsión en pandilla, por el cual fue girada orden de aprehensión. En otra información, el gobernador del estado, Javier May Rodríguez, se reunió el día de ayer con el secretario de Seguridad y Protección del país, Omar García Harfuch. Estamos viendo imágenes de este encuentro el día de ayer. Quienes nos están siguiendo a través de Facebook, de YouTube y de X, pues están viendo estas imágenes del gobernador del estado con el secretario de Seguridad. Pues este encuentro, desde luego, fue dado a conocer por el propio mandatario a través de su red social, y es que informó el mandatario estatal que el objetivo del encuentro fuera de Tabasco fue reforzar la estrategia de seguridad en el estado. Asimismo, Javier May Rodríguez, gobernador de Tabasco, agradeció el respaldo de la presidenta de México, Claudia Sheinbaum, quien demuestra siempre un profundo amor por nuestra tierra. Esto fue lo que publicó Javier May Rodríguez en su red social, y es que, de acuerdo con el secretario de Gobierno, José Ramiro López Obrador, el gobernador se reunió el miércoles y el jueves, en la mañana del jueves, con la presidenta Sheinbaum para atender asuntos pendientes de la entidad. Así fue como dio a conocer el gobernador Javier May este encuentro con el secretario de Seguridad. Oiga, en otro tema, el subsecretario de Gobierno de Tabasco, Pablo Mora, dijo en entrevista que los cubanos varados en Villahermosa llegaron en vuelos procedentes de los Estados Unidos. En este sentido, el funcionario explicó que por acuerdos internacionales, la ciudad de Villahermosa está recibiendo vuelos con migrantes connacionales deportados de los Estados Unidos. Sin embargo, en los vuelos también han arribado algunos migrantes cubanos. Pablo Mora aclaró que el gobierno de Tabasco mantiene una política de solidaridad y de respeto a los derechos humanos de los migrantes. Así lo manifestó Pablo Mora, subsecretario de Gobierno.
5: Estados Unidos, muchos cubanos que en ocasiones pues buscan refugio aquí en Tabasco pues se les da el apoyo, pero la pregunta es, ¿por qué razón los mandan aquí a Tabasco? ¿Bajo qué argumento legal los manda el gobierno norteamericano aquí a Tabasco a estos cubanos?
6: Pues miren, es que el gobierno estadounidense, ustedes saben que manda los vuelos semanales, y ahí mandan la mayoría, el 90% de las personas que son repatriadas son mexicanos, como les he dicho. La cosa es que casi recibimos en buena parte Tabasco, Chiapas, los vuelos de repatriados. Ahora también la Secretaría de Gobernación Federal va a estar enviando vuelos a Quintana Roo. Pero pues es eso, es la estrategia de repatriaciones del gobierno norteamericano. Pues mandan a la gente para acá, para el sur, ¿no? Nosotros, ¿qué hacemos? Les damos atención humanitaria, las acompañamos, les ayudamos, los tramitamos documentos, papeles, les hacemos vinculación.
1: Les recuerdo que estamos completamente en vivo en YouTube, en Facebook y también en X, XCBA Tabasco. Solamente usted lo escribe así y automáticamente estará viendo la programación, o más bien este espacio informativo, y desde luego nos escucha a través del 91.7, la frecuencia modulada. A día de salida quiero mandar un saludo a un fan destacado justamente de XCBA Noticias, primera emisión. Es Mario Pedrero, como en el argot de la amistad le decimos Burburrock. Pues muchas gracias por sintonizarnos, mi querido Mario. Burbu, como le decimos desde niños. Y decirle, hace un brisket este señor. ¡Qué bárbaro! Buenísimo. Ya lo vamos a invitar a cabina para que nos platique de cómo le hace para cocinar, para hacer que el sazón de verdad guste, y bueno, también preguntarle este peculiar estilo que utiliza él para pues diferenciarse de los demás chefs. Algunos dicen que con él se aproxima siempre la Navidad porque parece Santa Claus moderno, pero lo cierto es que es un gran chef, y le mandamos muchos saludos a Mario Pedrero, a Burbu. Hacemos la pausa, usted está viendo y escuchando XCBA Noticias, primera emisión. Volvemos.
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5: Traen protocolos de estudio, hacerle análisis, ver compatibilidades y es una serie de estudios que se tienen que hacer. Tenemos pacientes interesados que están entrando en este protocolo y cuando ya son factibles o son aptos para ser trasplantados, pues ya se vuelve a iniciar este proyecto de los trasplantes.
6: Oiga, antes de continuar, déjeme decirle que la denuncia ciudadana es lo más importante de este espacio informativo. ¿Por qué? Porque es la oportunidad de darle a la gente voz, ayudarla, orientarla, hablarle a la autoridad en nombre de ellos y pedirles, desde luego, que intervengan cuando nos solicitan algo que tiene fundamento, sustento, veracidad y sobre todo evidencia con imágenes o con un fragmento de video. Tal es el caso de la señora Edith Jiménez, quien hace un momento leímos que nos envió un mensaje señalándonos que un árbol se cayó sobre su casa y pide el apoyo del coordinador de Protección Civil. Nos pusimos en comunicación con Armando Pulido. Me señaló que, bueno, pues estoy en una reunión, pero pásame la ubicación y un contacto para atenderlos. Me está mandando un mensaje Armando Pulido, coordinador de Protección Civil. Me señala, ahí van en camino. Se le mandó desde luego la dirección de la señora Edith Jiménez, quien señalaba con espanto que su casa pues había sufrido afectaciones por el árbol que se cayó, y entonces ya el coordinador de Protección Civil nos escribe, nos dice, ahí van en camino. Así que le pedimos a la señora Edith Jiménez que una vez que llegue Protección Civil, también con el mismo entusiasmo, nos mande fotografías de que ya está ahí la cuadrilla, pues también para darlo a conocer. ¿Por qué? Porque este espacio informativo no se trata nada más de decirle a la autoridad, oigan, ahí están las denuncias, ustedes no proceden en consecuencia. Claro, hay que darle seguimiento a todo, así como acusan y denuncian que hay esto, el otro, también manden la evidencia de que ya está actuando en consecuencia la autoridad. Entonces, ahorita que llegue, señora Edith Jiménez, la cuadrilla de Protección Civil, pues le pedimos que nos mande fotografías, incluso video, señalando dónde están ellos, por supuesto, moviendo estos árboles de la casa de la señora. Pedimos que nos mande fotografías, incluso video, señalando dónde están ellos, por supuesto, moviendo estos árboles de la casa de la señora. Se lo pedimos porque sí le vamos a dar seguimiento. Así que así es como se estila en XCBA. Se hace la denuncia, la autoridad interviene. El mismo usuario que manda la queja toma la imagen de que se está actuando en consecuencia y nos los mandan también para decirlo. Y si no llegan, también nos los dice. En este caso, le reconocemos su trabajo, Armando Pulido, y se va a escuchar feo. No le agradecemos, porque pues, es su trabajo. Le reconocemos que hace bien su trabajo, eso es muy diferente. Así que, para que exista congruencia, ¿no?, en torno a esto. Pues gracias, señora Edith, por utilizar este medio para pues poder ayudarle. Y Armando Pulido, reconozco el trabajo que estás haciendo para actuar en consecuencia. Vamos a la información. Tabasco ocupa el segundo lugar nacional en fallecimientos asociados al calor, al acumular 4 muertes por esta causa, de acuerdo con la Secretaría de Salud Federal. En el informe de daños a la salud por temperaturas naturales extremas, publicado este jueves, en la última semana la entidad registró un nuevo deceso por golpe de calor. A nivel nacional se contabilizan 30 defunciones y encabeza la lista el estado de Baja California con 5 decesos, seguido de Tabasco con un caso menos. Con corte al 24 de junio, en México se han notificado 920 atenciones por las altas temperaturas, de las cuales 138 corresponden a Tabasco, que se mantiene en primer lugar con 23 casos de deshidratación, 109 golpes de calor y 6 quemaduras por exposición solar. Las autoridades han reiterado el llamado a la población a mantenerse hidratada y evitar la exposición a los rayos solares por tiempo prolongado.

0: pues así las cosas en torno a este segundo lugar nacional en muertes por calor. Hay que extremar precauciones, de verdad. Si usted son de esos o ustedes de esas que no, yo no necesito tomar agua porque mi cuerpo es automáticamente apto para, valga la redundancia, adaptarse a estas altas temperaturas, no necesito usar ropa de manga larga porque mi piel es muy gruesa. Olvídese de esas fábulas, olvídese de eso que comentan mitos de casa, que si uno toma leche de cabra o leche de almendra o leche de lo que quiera, usted va a estar fuerte, no le va a pasar nada. No, todos somos vulnerables y todos nos tenemos que cuidar. Así que recomendación, sorbos de agua, póngase una gorrita, ropa un poco, no un poco, cómoda, pero manga larga, para que si usted es desde los que está en el sol, en el campo, trabajando, bueno, pues extreme precauciones, ¿no? Sobre todo nuestros amigos, los albañiles en las construcciones, la gente, los jornaleros, los que están justamente en los ranchos, en los campos, trabajando, nuestra recomendación a ellos en particular. Oiga, buscan consolidar a Tabasco como referente regional en salud, y es que Tabasco tendrá una inversión médica histórica de más de 3.650 millones de pesos con la construcción de un complejo hospitalario de vanguardia en el sureste para la atención oncológica. Durante la rueda de prensa en la que se presentó el proyecto privado de alta especialidad, habla de Hospital Sumaya, que ya estuvieron en entrevista aquí con nosotros y aquí anunciaron esta inversión. Bueno, pues el secretario de Salud, Alejandro Calderón, destacó que el Hospital Sumaya será joya para la región en el Centro Internacional de Neurooncología, con tecnología única y equipos especializados que no existen en otro lugar. Subrayó el secretario de Salud que los tumores malignos del encéfalo ocupan el segundo lugar de incidencia en menores de 20 años en México, por lo que el centro llega en un momento clave. Dice el secretario de Salud, la salud pública y la salud privada deben entenderse como mundos conjuntos, porque la necesidad es mucha y las capacidades de infraestructura hoy son pocas. Pero estos proyectos suman, y por eso es el compromiso del gobierno de que todos tengan acceso a la salud. Pues ahí está, estuvo también Alejandro Youssef, quien es el CEO de este Hospital Sumaya y responsable de la Asamblea de Accionistas de Hospitales Sumaya, informó que se tiene un avance de obra del 40%, y es que si usted va hacia el Nuevo Libramiento, allá por la Universidad de Guadalajara, a un costado, enfrente está ya la construcción de este hospital. Y bueno, pues han anunciado en los últimos días varias inversiones. Está el Hospital MAC, está el hospital de que impulsa desde luego Grupo DG, y está el Hospital Sumaya y está el 50 Doctors también, así que Tabasco tendrá bastante infraestructura hospitalaria en los próximos años. Un Tabasco con salud es lo que a todos nos convence y nos gusta. Hacemos la pausa, usted está viendo y escuchando XCBA Noticias, primera emisión. Soy Gerardo López Conde, regreso.
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0: ¿Qué ha pasado en las últimas horas en materia informativa? Juan Carlos García tiene la información. Cuéntanos, Juan Carlos.
5: ¿Qué tal, Gerardo? Así es. Les saludo de nuevo cuenta para informar sobre lo más relevante que ha surgido al momento. Es que la presidenta de Venezuela, Delcy Rodríguez, informó que la cifra de fallecidos a causa de los dos potentes terremotos que sacudieron a su país se elevó a 589 y a 2.980 los heridos, al tiempo que confirmó que ya se han producido 214 réplicas. Rodríguez también anunció la militarización del estado de La Guaira, ese estado el más afectado por los dos sismos de 7.2 y 7.5 registrados la tarde del miércoles. Este evento, que se conoce como el doblete sísmico, que ocurre cuando dos terremotos independientes de magnitudes casi idénticas se dan en una misma región geográfica en un periodo de tiempo muy corto. Al respecto, la presidenta Claudia Sheinbaum anunció hace apenas unos minutos que sostendrá una llamada el día de hoy a las 10 horas de la mañana con Delcy Rodríguez para darle seguimiento a la ayuda humanitaria que envió México al país, y que de hecho ya arribaron los elementos de rescate allá en ese país, pues para hacer las labores correspondientes de rescate de personas que pues podrían estar todavía atrapadas entre los escombros de los edificios derrumbados. Y bueno, de Venezuela pasamos a nuestro país, y es que el gobierno de México decretó este viernes la implementación del teletrabajo, o home office, como se le conoce comúnmente, en la administración federal. Esto para el próximo 30 de junio, cuando juegue la selección mexicana en el marco del Mundial 2026. La presidenta Claudia Sheinbaum publicó en el Diario Oficial de la Federación que las medidas de flexibilidad laboral aplicarán para los trabajadores de dependencias federales únicamente en la Ciudad de México, donde se llevará a cabo este partido. El decreto también contempla la suspensión de clases para ese día a nivel preescolar, primaria, secundaria y escuelas normales ubicadas en la capital del país. Así entonces, con esta medida que pues llevarán a cabo al menos en el ámbito pues federal, allá en la Ciudad de México, pues para poder disfrutar el partido de la selección mexicana y por supuesto también apoyar al tricolor. Y bueno, los detalles de esta información y más pues lo pueden encontrar en nuestro portal www.xcba.com.mx, y también en nuestras redes sociales nos pueden seguir como XCBA Tabasco. Es la información desde redacción, Gerardo.
0: Muy bien, Juan Carlos, gracias.
5: Igualmente, buen día.
0: Buen día. Oigan, pues miren, de verdad que la fuerza de la estación es la que vertebra y la que le da a las cosas la viabilidad de que sucedan. Uno, como conductor o un equipo que está dentro, pues es un complemento, pero no es todo. Lo que es todo es la estación XCBA. Y mire, ¿por qué lo digo esto? Porque en la mañana la señora Edith Jiménez habló y dijo, oigan, ayúdenos, hubo un árbol que se cayó arriba de mi domicilio, ayúdenme con Protección Civil, por favor, XCBA, necesitamos la intervención de ustedes. Y en ese momento nos pusimos en contacto con Armando Pulido. Aquí mismo les conté que se le mandó un mensaje a Armando y me pidió la ubicación de la zona, el teléfono de la señora para contactarla, para que hicieran lo propio. Pero también aquí dijimos que si hacían esto, Protección Civil, a la señora que denunció esto, que también nos mandara fotos para ver que la autoridad ya esté ahí. Bueno, ya lo hizo la señora Edith Jiménez, manda fotos y me señala, ya están aquí, muchas gracias por el apoyo. Y me está mandando imágenes de la cuadrilla que ya está en la zona, el mismo Armando Pulido nos lo reporta y señala, dice, enterado, vamos al lugar, se ve que tenía comunicación con su cuadrilla. Y luego dice, estamos talando, no le llegó a la vivienda. Es que doña Edith señaló que le había caído en su casa. Pues a lo mejor, señora, usted sintió que le cayó, pero a la parte de atrás. No llegó el árbol, nos refieren, nos está mandando imágenes incluso. Y bueno, pues ahí están las cuadrillas actuando en consecuencia. Y bueno, pues se reconoce la intervención de Protección Civil. Siempre he dicho, pues no hay que agradecerles a la autoridad, no se le agradece, porque es la responsabilidad de ellos, es la obligación de ellos. Se le reconoce, con mucho respeto, se le reconoce. Y se le agradece a la señora que utilice la XBA para poderla ayudar en el caso de ella. Y en el caso de todos, la verdad es que cada vez que alguien manda una denuncia con evidencia, con el sustento, con el fundamento, lo reenviamos a la autoridad y la autoridad sí procede en consecuencia. Pero cuando hay una evidencia, no es nada más de hablar y, oiga, ayúdame porque no hay un foco aquí, sin evidencia. Oiga, ayúdame, sin evidencia, no. Aquí nos movemos con la evidencia. Si no hay evidencia, pues no hay intervención con la autoridad. Así que, así las cosas. Gracias, señora Edith Jiménez, por utilizar el espacio XBA para la denuncia ciudadana. Y le reconozco la labor, el trabajo, la atención a Armando Pulido de Protección Civil. Pues ahí está, resuelto una denuncia más en XBA. Gracias por la confianza a todo el auditorio. Continuamos con la información. Oiga, falta de casco agrava accidentes de motociclistas. Esto es lo que señala el IMSS Bienestar, y es que el hospital Dr. Gustavo Rovirosa Pérez registra un incremento en la atención de pacientes por accidentes de motocicleta. La falta de casco es la principal causa de complicaciones graves. Esto fue lo que dijo el coordinador del IMSS Bienestar en Tabasco, Pablo Manuel Caso Torres. Aunque no precisó el porcentaje exacto del aumento, esto fue lo que señaló.
9: El Hospital Dr. Gustavo Arrubirosa Pérez registra un incremento en la atención de pacientes por accidentes de motocicleta. La falta de casco es la principal causa de complicaciones graves, informó el coordinador del IMSS Bienestar en Tabasco, Pablo Emanuel Caso Torres. Aunque no precisó el porcentaje exacto del aumento, señaló que los ingresos por este tipo de accidentes son cíclicos y repuntan en temporadas vacacionales y fines de semana, cuando se combina la salida de la población con el consumo de bebidas embriagantes.
21: Y tenemos muchos accidentados, y igual nosotros hemos visto en pláticas con la Secretaría de Salud el poder reforzar las políticas que existen del uso del casco, de no ingerir bebidas embriagantes, de los límites de velocidad, y en esto el gobierno estatal y los gobiernos municipales han puesto un gran empeño en ver que esto se cumpla. Sin embargo, hemos tenido incrementos en los accidentes. Es importante hacer notar que muchos de estos accidentes, las complicaciones mayores son porque las personas no utilizan el casco. Entonces, invitada a la población, utilicen sus cascos y respeten los límites de velocidad. No tengo el porcentaje exacto del incremento, pero sí hemos visto, y recordemos que estos son cíclicos. En las temporadas de vacaciones o en las temporadas cuando no se, en fines de semana, incrementan los accidentes. Esto quiere decir que es cuando la gente sale o quiere bebidas embriagantes, y tenemos este gran incremento. Ahorita en vacaciones, yo les invito a la población a que utilicen el casco, a que respeten los límites de velocidad.
9: El coordinador del IMSS Bienestar indicó que junto con la Secretaría de Salud buscan reforzar las políticas sobre el uso de casco, límites de velocidad y no conducir bajo efectos del alcohol. Informó para XBA Noticias, Cintia Pérez.
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0: Ya estamos de regreso. Oiga, estamos en entrevista con el consultor legal en materia energética, Eric Priego Brito, del despacho Priego Brito y Guzmán Juárez. Y es que el tema de el petróleo y todo lo que está haciendo en materia legal es importante. Es importante. Hemos visto algunas declaraciones. Eric, ¿cómo estás? Muy buenos días.
1: Muy buenos días. ¿Cómo estamos, Gerardo? Muchísimas gracias. Y como siempre, muy bien atendidos y muy bien recibidos con la hospitalidad aquí de XCBA.
0: Qué bueno, qué bueno. Ese es el sello de XCBA, la atención.
1: Me invitaron un cafecito delicioso ahorita llegando.
0: Eso es bueno, la atención es lo principal en esta estación y el trato a los invitados. Oye, te comentaba, hemos visto algunas declaraciones que has venido haciendo en este sector energético, Eric. Pues has comentado que el problema no es la falta de inversión en el petróleo, sino cuál es el tema en torno a justamente al tema petrolero, porque pues no es únicamente la falta de inversión. ¿Cuál crees que es el principal obstáculo para la producción petrolera, para que haya más producción petrolera?
1: Bueno, creo que uno de los principales puntos es que existen muchas empresas con capitales importantes y con ánimo de invertir. El tema aquí no es tanto que no haya recursos para invertir, sino lo que no hay para las empresas, para los privados, son las condiciones que se requieren para poder arriesgar el capital, ¿no? O para poder precisamente también invertirlo, ¿no? Es decir, lo que requieren los inversionistas son condiciones que les permitan estabilidad, que les permitan certeza, que les aseguren que su capital va a retornar, ¿no? Entonces, en ese sentido es lo que hemos venido evolucionando, creo, y transitando desde que empezamos con los cambios de las reformas que se habían dado en dos regímenes anteriores. Y bueno, el sexenio pasado estaba totalmente cerrado la oportunidad de inversión.
0: ¿Pero se cerró a raíz de la salida de Peña Nieto o cambió el modelo?
1: Sí, bueno, cuando sale Peña Nieto deja un marco que en el sector energético cambió radicalmente. Se aperturó la inversión privada, se permitió que el petróleo, que tiene toda una cadena de valor, que la puedes clasificar de manera muy sencilla como alta, media y baja, ¿no? Que es upstream, midstream y downstream. En toda esa cadena de valor pudieran participar los privados. Y en ese momento me refiero a que todas las actividades que se dan en la industria del sector de hidrocarburos y en muchas de energía, electricidad y todo, pues los privados podían realizar inversiones y participar, incluso en las que son reservadas para el Estado, solamente actividades que son consideradas estratégicas como es la exploración y la extracción de hidrocarburos. Esa, obviamente, y también electricidad, pues hay temas también que son estratégicos. Entonces, en ese sentido, se permitió mediante contratos que los privados participaran y adquirieran derechos para explorar y extraer.
0: Esto que hablas pues es muy importante porque en materia legal, ahí es donde intervienen ustedes. Por ejemplo, estos contratos mixtos que estamos viendo, ¿esto es un cambio de fondo o es un ajuste a la estrategia legal que se tenía anteriormente?
1: Bueno, en el esquema pasado se abrieron niveles de contratación. Me refiero al esquema, vamos a decirle, 2013 y vamos a llamar al nuevo 2024, ¿no? Que son las reformas constitucionales que se dan en la industria. Entonces, en el de 2013, pues podían participar los contratos mediante licitaciones, adjudicaciones, que permitían diversos tipos de contratos, se van de licencia, producción compartida, utilidad compartida, servicios. Y en el esquema actual, en la reforma de 2024, se mantienen esos esquemas, pero ¿cuál es la variable? Vas a decir, oye, pero si está igual, ¿qué cambios hubo, no? Bueno, el tema es que se mantienen y se agregan otros. ¿Por qué? Porque digamos que el derecho, pues tienes tu derecho vigente y tu derecho positivo. No puede estar un derecho ahí en la norma, pero ese derecho no se aplica, ¿no? Como te acuerdas que pasaba con la pena de muerte, que sí. Estuvo vigente en la Constitución y no se aplicaba, ¿no? Bueno, estaban los contratos, estaban las rondas, todo el sexenio de 2018, pues no se hizo ninguna ronda, ¿no? Estaba en la ley, pero no se daba.
0: ¿Pero por qué no se hizo? ¿Había un nacionalismo petrolero, que el Estado solamente sea el dueño absoluto, que como lo es, pero que no le permita la participación de extranjeros, la inversión privada? ¿Qué por qué?
1: Sí, bueno, el tema ahí es un tema de superestructura, un sistema de creencias y de ideologías, donde la política actual considera que el hidrocarburo obviamente pertenece a los mexicanos. Así era también en la reforma anterior, pero las actividades que se realicen en torno a este también son consideradas y se consideran en gran parte por la administración actual como nacionalistas, ¿no? O sea, es decir, la riqueza que se genere por realizar también las actividades de toda esta cadena de valor debe ser para nacionales, ¿no? Es lo que nos marca más o menos el pensamiento. Entonces,
0: debe ser lo correcto, estoy de acuerdo, pero estamos en la globalización, Eric, no te puedes tú nada más convertir en localista, tienes que abrirte al mundo, tienes que permitir la participación de extranjeros, ¿no?
1: Así es, no, bueno, de hecho el mercado del petróleo pues depende de factores globales y externos a México, ¿no? Ahorita tenemos todo el tema de Hormuz, todo el tema de variables en precios por las acciones que se van dando desde en Rusia y Medio Oriente, y el precio del barril ahorita puede llegar a los 100 o 150 dólares dependiendo de lo que suceda en ese estrecho. Entonces, no podemos aislar la realidad de una actividad que es global, y que aparte los precios del petróleo no los rige México, ¿no? Es un tema que no depende de México, y dejar participar o no a extranjeros, porque más que nada aquí el tema creo que lo podemos dividir entre nacionales y extranjeros. Lo que hace pues es retrasar un poco la curva de aprendizaje en algunos temas, en algunas áreas, ¿no? Por ejemplo, en los temas de aguas profundas, ultraprofundas, con tecnologías, con capacidades de inversión y sobre todo capitales de riesgo, ¿no? Que es muy caro y que muchos nacionales no tienen la capacidad para hacer. A lo mejor lo va a poder hacer el
0: técnica,
1: ¿no?
0: El equipo,
1: y económica, ¿no? También, ¿no?
0: Ahora, a favor entonces de que intervengan empresas internacionales para hacer este tipo de labores.
1: Es que
0: es necesario, es obligado que participen ellos porque tienen la gran capacidad de hacerlo.
1: Me parece que en todos los países del mundo, igual en Sudamérica, en Medio Oriente y todo, las empresas son internacionales. La industria requiere mucho expertise y mucha capacidad y competencias que tardan décadas en desarrollarse, ¿no? Y es una inversión enorme también adquirirla, ¿no? Entonces, sí es importante que se aprovechen los avances que tienen otras empresas, las tecnologías, el capital humano y sobre todo los capitales. Pero para que ese capital venga a México debe de existir un marco regulatorio, que es lo que yo creo que estos contratos mixtos son un avance, que es lo que te quería yo comentar, que el sexenio pasado estaba pues totalmente cerrado. Ahorita, bueno, ya está este gesto y los contratos mixtos, ahorita ya hay 10 contratos.
0: Vamos a platicar de los contratos mixtos a regresar de la pausa.
1: Perfecto.
0: Me toca ir a la pausa. Hablamos de este enfoque legal y esta pues, seguridad jurídica que le van a dar estos contratos mixtos. Y bueno, preguntarle al experto qué ventajas hay de los contratos mixtos con esquemas anteriores. Regresamos.
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1: Seguimos platicando con el asesor en materia energética, Eric Priego Brito, del despacho Priego Brito de Guzmán Juárez. Eric, hablamos de los modelos, los contratos mixtos que son importantes. ¿Cuál es la diferencia entre un contrato anterior y el actual? ¿Qué ventajas, dime dos ventajas que le puedan dar este tipo de contratos para poder avanzar?
2: Bueno, los contratos mixtos actuales permiten obviamente la participación de los privados con la rectoría del Estado y con una intervención mayor. Nada más que la diferencia es que anteriormente el contrato, la parte directamente signataria en este contrato era directamente un operador petrolero privado, ¿no? Ya sea, si tú quieres, Shell, Exxon, cualquiera de esas empresas, igual había mexicanas también ahí participando y muchas que se crearon. Y también había una figura que se llama asignatario. Estos asignatarios son empresas o organismos, ahorita ya no son empresas públicas del Estado, sino son organismos públicos como Pemex, que también adquirían de la Secretaría de Energía un permiso para que puedan ejercer los derechos para explorar y extraer, porque la que lo tiene, pues obviamente de origen, es la CENER, ¿no? La Secretaría de Energía. Entonces la Secretaría de Energía adjudica esos derechos, y en el esquema anterior se los adjudicaba directamente mediante una licitación a un operador privado, es decir, para que tú pudieras explorar y extraer hidrocarburos en un área determinada, es decir, en un polígono, en una
1: zona,
2: localización que se llamaba área contractual, digamos, en esa parte que era el polígono.
1: Tú hablas términos técnicos también.
2: Okay, no, y en el otro, para los petroleros, digamos, del Estado, era un área de asignación, era esa superficie que se conformaba. Ahorita en los contratos mixtos ya el otorgamiento se hace directamente de CENER a Pemex, y eso es por medio de un título que se llama título de asignación, es decir, la calidad es de asignatario, y ya Pemex le da al privado el derecho, es decir, mediante este contrato mixto.
1: ¿No es más burocracia esto, Eric?
2: Son algunos de los puntos que se pueden comentar a lo mejor en contra de, pero lo que se busca con esta figura es que
1: la seguridad,
2: que tenga la titularidad Pemex. Y además interviene, pero pusieron reglas de que, pues, lo mínimo que podría recibir o participar en la figura es el 40%. Ahora, en la práctica, de los 10 que existen, en algunos tiene hasta el 80%. Es decir, tiene una participación muy, muy importante de petróleos en los campos que existen. Y bueno, además también puede participar de cierta manera en los planes que se van a realizar. En temas de costos, por ejemplo, en recuperación de costos, ya el privado solamente puede tener una recuperación de costos legalmente, o sea, con la reforma, esa sí es de la ley en 2025, no es constitucional, sino la nueva ley, que antes era la de hidrocarburos, ahorita es la ley del sector hidrocarburos, y en esta lo que te permite recuperar hasta el 30%, y sí puede recuperar costos hasta el 40%, siempre y cuando el Consejo de Administración de Pemex lo permita.
1: Oye, ¿esto no pone en desventaja a los inversionistas? ¿Desactiva o desincentiva la participación económica de inversión en México?
2: Pues sí, son una de las grandes inconformidades que han existido, porque bueno, puede variar mucho esa recuperación de costos, ¿no? Entonces, el poner un límite así cuarta los derechos de los privados, ¿no? Para recuperar su inversión, ¿no?
1: Oye, ¿qué pasa? A ver, Brasil, Noruega, Arabia Saudita. Estos países que aprendieron, que México no ha aprendido todavía, ¿qué le hace falta? ¿Por qué están tan avanzados? ¿Por qué tienen más éxito en la implementación de sus políticas, de su cuestión legal, de la manera de participar técnicamente en todo lo que tiene que ver con petróleo?
2: Yo creo que dependiendo el país y las condiciones de cada uno, tendríamos una respuesta, ¿no? Por ejemplo, en el caso de los países que se encuentran en la península escandinava, pues ahí hablamos de un estado de derecho real, donde las condiciones de transparencia, de inversión, la cultura, permite escenarios óptimos para generar riqueza. Por ejemplo, en Medio Oriente tendríamos que tener claro que hay una abundancia, como lo que es igual en Venezuela, excesiva del recurso, ¿no? Independientemente de las condiciones que se vayan dando, hay una riqueza enorme, pero pues ya vimos qué pasó con Venezuela. Sin Estado de Derecho, aunque tengas una riqueza enorme, el país puede estar en lo más profundo, ¿no?
1: Pero se abre una oportunidad importante para Estados Unidos, ¿no? En Venezuela.
2: Sí, claro, ¿no? Ya pues siempre han estado presentes, trabajando allá. Exxon ha estado ahí hace muchos años y las prestadoras igual, pero ahorita ya van a tener una participación. No creo que todavía este año se vaya a reflejar tanto, pero el año que viene sí va a ser significativa. Y nosotros, pues sí, es que nos podría a lo mejor alarmar un poco, pues el tema de declinación natural, ¿no? O sea, es decir, el producto para que. No es que te termines el producto, lo que pasa es que te termina lo que encontraste. Pero si tú no sigues explorando, no vas a encontrar nuevos yacimientos para seguir generando riqueza, ¿no? Y a nosotros nos ha faltado también mucho en exploración, ¿no? Después de Cantarell y la producción que alcanzamos histórica, ¿no? Recuerdo si fue en 2004, pero llegamos a pasar los 3 millones de barriles contra los 1.4, 1.6 que tengamos ahora. Antes participábamos en el mercado global, o sea, representábamos un 7%, actualmente representamos un 2%. O sea, sí es significativo cómo ha venido decreciendo, ¿no?, nuestra participación.
1: Vemos que constantemente estás organizando conferencias, talleres, eventos, y próximamente tendrán algún evento petrolero aquí en Tabasco, porque teníamos la sede anteriormente. Ya la Secretaría de Turismo y Fomento y Desarrollo Económico señaló que pues prácticamente están en levantando la mano para que volvamos a ser considerados sede. ¿Pronto van a hacer algún tipo de evento en materia energética ustedes?
2: De manera constante, conforme va evolucionando y adecuándose el derecho, el marco normativo, presentamos diplomados y los hemos dado con la Universidad Juárez Autónoma de Tabasco desde hace ya más de 10 años que hemos organizado estos eventos. La verdad que son muy interesantes y me parece, ahorita estuvimos aguantando un poco precisamente para conocer la evolución de estos contratos mixtos. Ahorita hay 10 que están activos, varios están en Tabasco, hay muchas empresas en la gran mayoría nacionales, pero queríamos ver que este contrato, casi la mayoría de los contratos del sector petrolero son internacionales, son contratos de riesgo, ¿no? Pero para el tema petrolero hay un contrato global o internacional que es un traje a la medida, que es el JOA, ¿no? Que es el Joint Operating Agreement. Y pues tiene alguna similitud con el contrato mixto. Tienen las figuras de operadores, no operadores, es decir, la gente que va a operar, la gente que va a invertir. Tienen varias implicaciones en temas de riesgo, de seguros. Entonces, Lo que estábamos viendo es cómo en la práctica, cuando se fueran implementando, se iban a ir adecuando esos contratos. Yo creo que en noviembre va a ser un buen tiempo, si no es en noviembre y llega a haber cambios, en febrero para lanzar otro diplomado con la Universidad de Juárez Autónoma de Tabasco.
1: O sea, nos estarás formando
2: para
1: conocer.
2: Será un placer.
1: Esto. Y es importante ver los avances que nuestro Estado, quienes forman parte del mismo, hacen algo para que siga en actividad y fortaleciéndose la actividad petrolera. Pues como siempre, mi querido Eric, te agradezco ya en otra oportunidad. Acércate también acá para que platiquemos y nos orientes con respecto al a los contratos mixtos, qué está haciendo Arabia Saudita, Noruega, Brasil en torno al tema petrolero y Tabasco, cómo se va perfilando junto con el país que integra, por supuesto, México en estos esfuerzos de producción.
2: No, muchísimas gracias, Gerardo, y aquí estaremos. Y bueno, lo que podemos concluir es de que el contrato mixto es un avance y una señal de apertura y de cambio, lo mismo que se ha venido dando con el fracking. Entonces creo que vamos caminando, navegando hacia buen puerto, ¿no?
1: Muy bien, pues gracias por la visita, Eric Priego Brito, del despacho Priego Brito y Guzmán Juárez. Hacemos la pausa. Esta conversación usted la puede ver en nuestro portal de YouTube, XBA Tabasco. Volvemos.
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2: Ya estamos de regreso, 9 de la mañana con 19 minutos. Oiga, el sector empresarial de Tabasco mantiene una expectativa positiva para el segundo semestre del año, pese a un arranque complicado. Esto fue lo que sostuvo el presidente del Consejo Coordinador Empresarial de Tabasco, Raúl Guzmán Priego, al señalar que ya listan la firma del pacto por Tabasco para reactivar la economía local. De esto se trata la siguiente información.
3: El Consejo Coordinador debe de ser un organismo que una al sector empresarial, no que lo divida, independientemente de que estén o no los organismos dentro del Consejo Coordinador. A través de este pacto es que podamos trabajar todos juntos y unidos por Tabasco, y a raíz de esa firma de ese pacto se van a desagregar algunos proyectos. El primero que viene se llama Soy Tabasqueño, que bueno, que ya en su momento les daremos a conocer cuáles son los alcances y las ventajas de este proyecto, que es un proyecto macro en beneficio de todo el empresariado tabasqueño local y de los locales, de las personas que viven en Tabasco.
4: ¿Cuántos empresarios estarán involucrados en este pacto?
3: Alrededor de 1,000. De 1,000 empresarios. Esta es la meta que tenemos y seguirá creciendo, porque es un proyecto que no se detiene. Es una firma de un pacto que todas las personas que gusten sumar e intervenir en él se pueden seguir registrando. Hoy día tenemos alrededor de 500 empresarios ya registrados dentro del pacto y seguimos con el registro. De hecho, ya hay un micrositio que lo vamos a dar a conocer a ustedes en la rueda de prensa. Ya está en línea dentro.
2: Oiga, mire, la alcaldesa de Centro, Yolanda Osuna Huerta, informó que la próxima semana van a sostener una reunión con la Comisión Federal de Electricidad por las fallas en el suministro eléctrico que afectan la operación de plantas potabilizadoras y cárcamos en el municipio.
5: Aquí, de hecho, para la próxima semana tenemos una nueva reunión, nos reunimos y tenemos comunicación de manera permanente con el superintendente de la CFE. De manera particular, yo lo he hecho, sobre todo cuando ha habido estas afectaciones en las plantas potabilizadoras, porque no solamente falla la energía eléctrica, sino que también eso nos impide poder hacer el suministro del agua potable. Sí tenemos pues estas fallas de energía eléctrica en plantas y en cárcamos, y bueno, hay una prioridad que ya se tiene por parte de la Superintendencia de la Comisión Federal de Electricidad. ¿Cuáles son esos pues equipos, ¿no?, fundamentales donde no debe de fallar? Porque más allá de que de manera directa instantánea afecte a un equipo, bueno, pues obviamente con la frecuencia que pueda venir sucediendo que operamos una planta, suspendemos operación por falla de energía eléctrica.
2: Ya hay nuevos partidos políticos y ya hay reacciones locales. Nuevos partidos políticos nacionales tendrán representación en el Consejo del Instituto Electoral y de Participación Ciudadana de Tabasco, señala Jorge Alberto Zavala Frías, quien es el secretario ejecutivo de ese instituto.
6: El secretario ejecutivo del Instituto Electoral y de Participación Ciudadana de Tabasco, el IEPCT, Jorge Alberto Zavala Frías, indicó que una vez que quede en firme la creación de nuevos partidos nacionales, tendrán un lugar en el Consejo del órgano electoral local. Cabe señalar que las agrupaciones Construyendo Sociedades de Paz, México Tiene Vida, Personas Sumando 2025 y Que Siga la Democracia buscan el registro como partidos políticos nacionales. México Tiene Vida y Que Siga la Democracia se identificarían con esos mismos nombres. Construyendo Sociedad de Paz se nombraría Paz y Personas Sumando 2025 sería partido Somos México MX.
7: Los lugares, ¿no? Sí, claro.

0: claro, los espacios, sí, los logotipos, los espacios, la silla, la colocación también, porque hay una rotación que se da conforme a la antigüedad de cada uno de ellos, y esto también tendría que sufrir algún movimiento al interior de la sala. La representación correría a partir de esta actividad, pero recuerden ustedes que para nosotros el proceso electoral inicia hasta el mes de octubre, pero una vez que se lleven a cabo estas determinaciones ya de conformación, pues tendrán ellos ese derecho a acreditar en su caso a sus representantes ante los órganos electorales locales.
1: Zavala Frías externó que tienen que esperar la cadena impugnativa para que se les otorgue su posición en el Consejo General del IEPCT y en su momento en los órganos distritales. El secretario ejecutivo recordó que los nuevos partidos nacionales no recibirán prerrogativas locales, solo tendrán en el ámbito federal. Para XBA Noticias, Jaime del Valle.
2: Oiga, antes de ir a la otra información, hay un sondeo de la BEA que acostumbra hacer. La pregunta fue, la Agencia de Transformación Digital anunció una prórroga y un calendario gradual para vincular las líneas telefónicas con la CURP. Aún con esta prórroga, ¿registrará usted su línea telefónica? En Facebook, el 50% dijo, sí, sí la voy a registrar. Y el otro 50% dijo, no, no la registraré. Está empatado. En X dijo, el 20%, sí, sí la voy a registrar. Y el 80% dijo, no, no la voy a registrar. Y en el portal www.xba.com.mx, el 50% dijo, sí, la voy a registrar, y el 50% dijo, no, no la registraré. Empatados ahí, tanto en Facebook como en el portal. Oiga, colocaron la primer piedra de la subestación eléctrica de Nacajuca el 30 de junio, se va a colocar. Esto fue lo que dijo Gary Arjona Rodríguez.
3: Pues la labor, las gestiones que ha realizado el gobernador Javier May Rodríguez con la Comisión Federal de Electricidad, todo el acompañamiento que se le ha brindado, y bueno, con la suma de esfuerzos también hay que reconocer que el Ayuntamiento de Nacajuca ha hecho lo propio, donando el terreno, y como se anunció ahorita en la audiencia del gobernador Javier May Rodríguez, mañana están iniciando los trabajos de limpieza, de acondicionamiento del terreno ubicado en Tuxtla, Nacajuca, donde va próximamente a construirse la subestación. Y el próximo martes 30 de junio, el gobernador va a encabezar ese acto protocolario de colocación de la primera piedra con la que se inicia la obra civil.
4: Nacional. Nacional.
2: Oiga, el Consejo General del Instituto Nacional Electoral aprobó este jueves el registro de Construyendo Sociedades en Paz, Partido Paz y Somos México como nuevos partidos políticos nacionales, con lo que ambas organizaciones podrán participar oficialmente en la vida política del país a partir del próximo 1 de julio. Hay más partidos y la guerrilla sigue en alta, generando más partidos políticos. Ojalá que hayan más políticos, más preparados, con mejor técnica y con mayor honestidad. Oiga, la presidenta municipal de Uruapan, Grecia Quiroz, rechazó cualquier posibilidad de convertirse en candidata de Movimiento Ciudadano y aseguró que va a continuar impulsando el proyecto del denominado Movimiento del Sombrero bajo la figura de la candidatura independiente de cara a las elecciones del 2027. Pues ahí está la línea definida que tiene. Vamos a la información internacional.
4: Internacional. Internacional.
2: Oiga, la última, el gobierno de Estados Unidos anunció este jueves la asignación de $150 millones para apoyar las labores de asistencia humanitaria tras los devastadores terremotos que sacudieron a Venezuela el miércoles, mostrando la solidaridad con los venezolanos, los estadounidenses. ¡Nos vamos! Gracias, de verdad, por el favor de su atención. Está usted, verás, oportunamente informada, informado. Desde luego, gracias a Vicente Silva en los controles técnicos, a Tony Solís, a mi compañera Selene Shirma, y desde luego, le deseo el fin de semana perfecto en compañía de su familia. Abrázalos, béselos, dígale que los ama, denle tiempo, no le den dinero, denle tiempo, denle presencia, denle consejos, escúchenlos y oriéntenlos. Eso es lo más importante. Pase el tiempo que pueda con su familia, con sus hijas y con sus hijos. Que pase buen fin de semana, que vea mucho fútbol y que todo se defina rumbo al próximo martes para que México juegue o con Ecuador o con Suecia. Soy Gerardo López Conde. Recuerde usted que para entender la noticia hay que saber que donde quiera que voltee siempre habrá una historia que contar. ¿Cuál es la tuya? Si va a desayunar, que tenga buen provecho. Buen fin de semana. Adiós. Konish Vaito.
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Hola, ¿qué tal? Muy buenos días, bienvenidos a los deportes de la XCBA. Hoy es viernes 26 de junio del 2026. Estamos ya más que listos para llevar la información deportiva. Hemos preparado con mucho gusto este viernes, arrancando ya el fin de semana. Y bueno, vamos a comentar acerca del béisbol de la Liga Mexicana. Ayer ya terminó lo que podía llamarse como la primera vuelta. Ayer el equipo de los Olmecas de Tabasco cierra con victoria importante de 10 carreras por 4 sobre los Conspiradores de Querétaro. Y ya muchos jugadores que no fueron convocados al juego de estrellas ya rompieron filas, muchos se van con sus familiares, otros estarán viajando a Monterrey para integrar el roster de la selección extranjera y el roster del equipo mexicano. Bueno, le vamos a comentar también de la actividad del Mundial 2026, donde ayer hubo una jornada interesante. Ecuador le pega a la selección de Alemania 2-1, una sorpresa, una hazaña para el fútbol ecuatoriano, y ahora pinta hasta el momento como el principal rival de México en la próxima ronda, en los 16avos de final del Mundial 2026. Pero de esto estaremos platicando aquí en los deportes. En este momento se está corriendo la práctica número 2 del Gran Premio de Austria, donde Kimi Antonelli fue el ganador en la práctica número 1. El Checo Pérez terminó en la posición número 21, pero bueno, esto todavía empieza, así que acompáñenos 30 minutos de información deportiva.

Ya son las 9:37, momento de saludar a Vicente Silva Gómez en la parte técnica y también en la producción, y a usted, amable radioescucha, te invitamos para que se ponga cómodo y comparta con nosotros toda la información deportiva que hemos preparado con mucho gusto esta mañana de viernes. ¿Y qué le parece que arrancamos ya con el tema principal, el tema del béisbol? Porque el próximo domingo, Juego de Estrellas, hoy por la tarde tendremos también programa especial, así que acompáñenos 30 minutos de información deportiva.

0: se vuelve a parar. Pelotero la bola.
1: Bueno, pues ya estamos de regreso, ya son las 12 de la mañana con 38 minutos. Vámonos rápidamente con la actividad del Rey del Deporte, porque ayer hubo partidos importantes. El día de ayer el equipo Olmeca de Tabasco le pegó 10-4 a los Compiladores de Querétaro, y con este triunfo el equipo de Olmeca cierra la mitad de la temporada con victoria, con una serie ganada, 2-1. Unión Laguna tuvo doble cartelera el día de ayer. El primero fue para Unión Laguna, 3-2 sobre Tecolotes, y el segundo también fue para Unión Laguna, 3-1 sobre los Tecolotes de los Dos Laredos. Es decir, la doble cartelera fue para Unión Laguna. Mientras tanto, Pericos le pega 3-2 a los Guerreros de Oaxaca. Los Toros de Tijuana le cayeron 8-4 de los Dorados de Chihuahua. Sultanes de Monterrey 6-5 le pega a los Rieleros de Aguascalientes. Mientras tanto, el equipo Tigres de Quintana Roo 2-1 le pega a los Leones de Yucatán allá en el estadio Cucucán. Mientras tanto, el Águila de Veracruz 6-4 sobre los Bravos de León. Saltillo 4-3 le pega a los Charros de Jalisco, y Calientes de Durango cayó ante Monclova 7-6. Y bueno, pues vamos a comentarle cómo está el standing con esta victoria de Olmeca de Tabasco. Y bueno, le comento que Diablos Rojos del México está al frente con 38 ganados, 22 perdidos. Está jugando pelota por arriba de los 633. Mientras tanto, los Olmecas están a un juego del equipo Escarlata en segunda posición. Y en tercer lugar está el equipo de Oaxaca, pero Oaxaca se ha ya alejado de manera importante sobre el primero y segundo lugar, que son Diablos y Olmecas. Ahora, en tercer lugar, Oaxaca, pero está a 5 juegos del primer lugar y a 4 de los Olmecas. Perico de Puebla en cuarto lugar, a 5.5 juegos. Más abajo está Bravos de León a 6. El equipo de Tigres está en la sexta posición, a 9.5, con Tiradores a 10. El Águila de Veracruz a 10.5. Y en el fondo, en el frío sótano de la zona sur, en la décima posición está el equipo de Leones Yucatán, a 15.5 del primer lugar. Y bueno, pues esto es parte de la información que queremos compartir con usted. Y bueno, le comentamos también acerca de la zona norte. En la zona norte, Tijuana está al frente con 40 ganados, 19 perdidos, jugando para 678, el mejor equipo de la Liga Mexicana. Los Charros de Jalisco están a 7.5, para que vea usted la diferencia del primero con el segundo lugar. Charros a 7.5. En tercer lugar está Caliente de Durango a 9, y a 9.5 los Acereros de Monclova. Ya por ahí está nada menos que lo vamos a comentar. Los Rieleros están a 10.5. Unión Laguna está también a 16.5. Tecolotes a 17 juegos. Saltillo entonces está bastante retirado. Dorados está a 17.5. Así que está bastante, bastante interesante lo que es la zona norte, donde los Toros de Tijuana son el equipo mandón de la zona norte. Bueno, ya son las 9:42, momento de hacer la pausa. Cuando regresemos vamos a platicar acerca de lo que es el mundial y también del clásico de media temporada, donde vamos a tener programa especial el día de hoy en punto de las 4 de la tarde. Vamos a hacer la pausa y regresamos con más aquí en los deportes de la XEBA.
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Ya son las 9 de la mañana con 46 minutos, día soleado aquí en la capital tabasqueña, después de que ayer un fuerte ventarrón pegó fuerte, que además cayó una lluvia intensa en algunos puntos de la capital tabasqueña. Por ahí teníamos reporte de que cayeron árboles en algunos puntos de la ciudad de Villahermosa y algunas rancherías, pero esperemos que la situación pues ya llegue a la normalidad, así que hay que tener cuidado porque ya es la temporada que empieza de lluvias. Y bueno, ayer sí pegó fuerte el ventarrón que azotó la ciudad de Villahermosa. Bueno, vámonos. 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Pero el día de hoy también vamos a dar un adelanto de lo que podrá ser este Juego de Estrellas. Vamos a tener también opiniones de expertos, vamos a tener también Alberto Guadarrama, que es director de comunicación y mercadotecnia de Liga Mexicana, también en exclusiva para XEO Deportes, también con su amigo Gustavo Torrero de Cadena Raza, también cronista de béisbol, entre otros invitados también que vamos a tener. Así que no se le pierda hoy a partir de las 4 de la tarde, programa especial rumbo al clásico de media temporada de béisbol de la Liga Mexicana de Béisbol. Bueno, pues vámonos rápidamente con el Mundial 2026, partidos atractivos al día de ayer.

0: Vamos rápido. Bueno, ya son las 9 de la mañana con 48 minutos y vámonos rápidamente con la actividad del día de ayer en el grupo E. Ayer Curazao cayó 2-0 ante Costa de Marfil. Costa de Marfil hace historia porque es su primera Copa del Mundo y ya avanzó a la siguiente ronda, de el Mundial 2026. También dentro del grupo E, Ecuador dio la sorpresa el día de ayer al vencer 2-1 a la selección de Alemania. En el grupo F, el equipo de Túnez cayó 3-1 ante Países Bajos. Y también en el grupo F, también Japón y Suecia empataron a 1. En el grupo D, Turquía venció 3-2 a Estados Unidos, le quitó el invicto ahí en territorio estadounidense. Turquía ya está eliminado. En el grupo D, Paraguay y Australia no se hicieron daño. Bueno, por otra parte, le comento que Axel García brilló en todo lo alto en su debut en el Mundial 2026 como juez central en el partido entre Túnez y Países Bajos. Carla tuvo una calificación de excelente en su desempeño como árbitro central de este partido y de esta manera se convierte en la tercera mujer en el mundo en impartir justicia en un partido de fútbol, de Copa del Mundo. Y la primer mexicana, es juez central de un partido, acompañada de su asistente, Sandra Ramírez. Sandra Ramírez también forma parte de esta historia de Catriel García, de 33 años. El día de ayer tuvo excelente actuación en el Mundial 2026, en el partido de Túnez contra Países Bajos, allá en Monterrey. Bueno, para hoy viernes, Grupo I, el equipo de Noruega estará enfrentando nada menos que a la selección de Francia. Mbappé va por más goles. En el tanto también el grupo I, este partido será a la 1:00 p.m. A la 1:00 p.m. también Senegal va contra Irak. En el grupo H, Cabo Verde va contra Arabia Saudita. Este partido a las 6:00 p.m. Y a las 6:00 p.m. también Uruguay va contra la selección de España. Ya los reyes de España ya están en México, están en Guadalajara, donde van a estar presentes en este partido de Uruguay-España, partido que se va a transmitir en televisión abierta. En el grupo G está el equipo de Nueva Zelanda contra Bélgica. Bélgica hay que esperar porque podría ser también rival de México y podría cambiar toda la situación dentro del rival de México. Bueno, también Egipto, para cerrar este grupo, estará enfrentando a Irán el día de hoy a las 6:00 p.m. Y bueno, pues le comento rápidamente cómo están hasta el momento los que llegamos de final, cuáles serían los cruces ya oficiales. Bueno, Sudáfrica, el próximo domingo, Sudáfrica está enfrentando a Canadá ya en partidos de 16avos de final. Mientras tanto, el lunes, Brasil va contra Japón, Alemania todavía está por definir, Países Bajos va contra Marruecos, y ese partido se va a jugar en el estadio de Monterrey, que va a ser el adiós ya de Monterrey como sede de la Copa del Mundo. Pero va a estar interesante porque este partido va a ser el lunes a las 2:00 p.m. en el estadio de Monterrey, Países Bajos contra Marruecos. Va a estar sensacional ese partido. Y bueno, también Costa de Marfil espera a rival. México también podría ser Ecuador. Hasta el momento pinta que Ecuador va a ser rival de México en los 16avos de final, porque también si Bélgica logra ganar, se mete a tercero, también podría ser uno de los rivales de México o Uruguay. Pero bueno, también Estados Unidos se va a enfrentar el próximo miércoles, pero la selección de Bosnia y Herzegovina. Esos serán los partidos que se tienen ya desclasificados, los cruces clasificados hasta el día de hoy. Bueno, vámonos para cerrar el Gran Premio de Austria. El día de hoy, muy temprano, a las 5:30 de la mañana, cuando usted dormía, se llevó a cabo la práctica 1 del Gran Premio de Austria de Fórmula 1. Kimi Antonelli, el piloto italiano de Mercedes, logró ser el piloto más rápido de la práctica número 1, haciendo dupla con George Russell, también de la escudería Mercedes. Es decir, Mercedes hizo el 1-2 en la práctica número 1. En tercer lugar quedó Oscar Piastri de McLaren, y en la posición número 21 quedó el Checo Pérez de la escudería Cadillac. En este momento se está corriendo ya la práctica número 2, ya a la 1:00 p.m. en los espacios informativos de XCB estaremos dando a conocer el ganador de la práctica número 2 y mañana la práctica número 3 para y la prueba de clasificación para sacar al pues el la pole position, el piloto que estaría ganando la pole position al Gran Premio de Austria el próximo domingo. Y bueno, recuerde que hoy a partir de las 4:00 p.m. tendremos programa especial de rumbo al clásico de media temporada del béisbol mexicano. Hoy en punto de las 4:00 p.m. Mónica Villegas, Sara Roche y un servidor estaremos compartiendo toda la información deportiva que se genere de última hora en el béisbol de la Liga Mexicana, el derbi de cuadrangulares que se va a llevar a cabo el día de mañana. En fin, acompáñenos, la invitación para que en punto de las 4:00 p.m. nos acompañe en este programa. Y bueno, pues queremos agradecer a Vicente Silva Gómez en la parte técnica, en la producción, a usted amable la escucha, muchas gracias por seguir en la sintonía del 91.7 FM. Yo lo quiero invitar para que siga disfrutando de la programación de la XEBA, un momento más, la voz siempre dinámica y alegre, entusiasta de nuestra compañera Berenice Gómez Jara en Cruz de Hogar, pero antes entérese de toda la información que está fluyendo minuto a minuto en avance informativo de XEBA Noticias. Que tenga un excelente fin de semana. Muy buenos días.
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0: 9:59, la temperatura actual en la ciudad de Villahermosa es de 31 grados Celsius. Muy buenos días, soy Carlos García y este es un corte informativo.
1: Local.
2: Local.
0: Autoridades de seguridad cumplimentaron una orden de aprehensión en contra de un joven de 20 años de edad al interior del hospital comunitario de Nacajuca, ubicado en la colonia centro de este municipio. La detención se llevó a cabo en cumplimiento del mandato judicial por el delito de extorsión en pandilla, por el cual fue girada la orden de aprehensión.
1: Nacional.
2: Nacional.
0: El gobierno de México decretó este viernes la implementación del teletrabajo o home office en la administración federal el próximo 30 de junio cuando juegue la selección mexicana en el marco del Mundial 2026. Las medidas de flexibilidad laboral aplicarán para los trabajadores de dependencias federales en la Ciudad de México.
1: Internacional.
2: Internacional.
0: La presidenta de Venezuela, Delcy Rodríguez, informó este viernes que la cifra de fallecidos a causa de los dos potentes terremotos que sacudieron a su país se elevó a 589 y a 2.980 los heridos, al tiempo que se confirmó que ya se han producido 214 réplicas.
1: Espectáculos.
0: Shrek ampliará su universo con un spin-off protagonizado por el carismático Burro, uno de los personajes más queridos de la saga. La nueva película contará nuevamente con las voces de Eddie Murphy en la versión original y Eugenio Derbez en el doblaje latino.
1: Deportes.
0: Victoria histórica y billete a 16avos del Mundial 2026. Ecuador remontó este jueves ante Alemania 2-1 en un partido memorable en el que supo sufrir para llevarse un triunfo que ató Gonzalo Plata en la recta final. 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

0: Muy buenos días a la vida, buenos días al amor, buenos días auditorio maravilloso, sensacional, increíble, qué gusto saludarle en esta mañana de viernes, gracias a Dios es viernes, gracias a Dios, mañana hay otro fin de semana para disfrutar, claro que sí, gracias a Dios primero por el regalo de vida que nos brinda, gracias a usted, auditorio maravilloso, por acompañarnos, amigo y amiga, en el 91.7 de FM y en nuestro portal www.xeba.com.mx en este viernes 26 de junio del 2026. 26, oiga, qué cosa, ¿verdad? Pues bien, ya se nos está acabando, se nos está gastando el mes de junio, pero vamos a aprovechar el día de hoy a dar lo mejor de nosotros. Es un día de nuevas oportunidades, de nuevas aventuras y primeramente Dios que sea positivo en todos los aspectos de su vida. Y bueno, pues así estamos arrancando este Club Radio Hogar desde Villahermosa, Tabasco, y le invito cordialmente a que usted se quede con nosotros. Vamos a tener, por supuesto, los temas que pues nos atañen cada viernes y que tienen que ver con el mundo inmobiliario. Bueno, pues precisamente vamos a tener este tema tan interesante. Por supuesto, el pronóstico del tiempo, los espectáculos, lo que se está moviendo en redes sociales, esto y mucho más, aquí en su Club Radio Hogar. Así que, pues yo le invito a que se quede con nosotros, que disfrutemos juntos de esta hora y media de Club Radio Hogar. Y es un gusto saludar a nombre del gran equipo maravilloso que hace posible esta programación sensacional. Pues en controles técnicos se encuentra mi compadrito Vicente Silva, el Gallo Silva. Saluditos, Vicente, bonita mañana. Y bueno, pues por supuesto también ante este micrófono le saluda a su amiga y servidora Berenice Gómez Jara. Gracias por acompañarnos. Así estamos arrancando este Club Radio Hogar con todo lo que da. Y por supuesto, una mañana agradable. De repente amaneció medio nubladón, como que se asoma el solecito. Está bastante agradable, ¿verdad? ¿Cómo va a estar el día de hoy? ¿Hay pronóstico de lluvias? ¿Hay truenos o algo así? Bueno, pues yo le voy a tener los detalles en un momento más. Pero también es un gusto saludar en controles técnicos porque ya le entregó la estafeta mi compadre Vicente a nuestra buena amiga Julia Sosa. Muy buenos días, Julia. Gracias por acompañarnos aquí en Club Radio Hogar. Y bueno, ¿qué les parece si precisamente pues iniciamos con el pronóstico del tiempo para el día de hoy?
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0: Muy bien, el pronóstico del tiempo para el día de hoy en Villahermosa, tenemos una temperatura, para que usted cheque el dato, usted lo tome en cuenta, por favor. Y es que tenemos una temperatura de 31 grados centígrados, ya se siente el calorcito, la sensación térmica de 37 grados. Se pronostica, y esta sensación térmica pues se debe a la humedad que hay en el ambiente. La humedad es de un 66%. Y se pronostica para este viernes una máxima de 34 grados, una mínima de 26 grados centígrados. Es para Villahermosa. En cuanto al pronóstico meteorológico general, este día una circulación ciclónica en niveles altos de la atmósfera y una vaguada en altura se extenderá sobre el noreste, oriente, centro y occidente del país. Canales de baja presión, oiga usted, pues además de inestabilidad atmosférica, ocasionarán lluvias puntuales muy fuertes en zonas de Veracruz y Oaxaca, así como chubascos con lluvias puntuales fuertes en las regiones antes mencionadas, así como en el norte de México. Por otra parte, el ingreso de humedad del Océano Pacífico y Mar Caribe y la onda tropical número 12 frente a las costas de Quintana Roo va a originar chubascos con lluvias puntuales fuertes en el sur del país y la península de Yucatán. Una circulación anticiclónica en niveles medios de la atmósfera continuará ocasionando ambiente muy caluroso en el noroeste y norte del territorio mexicano, prevaleciendo la onda de calor en Baja California, en la parte noreste, en Baja California Sur, en Sonora, Sinaloa, Nayarit, Jalisco, Colima, Michoacán, Guerrero, Oaxaca, Durango, Chihuahua también, en Coahuila, por supuesto. Y finalmente, la onda tropical número 11 al suroeste de las costas de Jalisco y Colima dejará de afectar al país. En cuanto al pronóstico meteorológico por regiones, en el Golfo de México, fíjese usted que se pronostica lo siguiente. En el transcurso del día, cielo medio nublado a nublado, con lluvias puntuales muy fuertes en Veracruz en la parte sur, las cuales podrían originar el incremento en los niveles de ríos y arroyos, deslaves, inundaciones y encharcamientos, además de intervalos de chubascos en Tamaulipas y Tabasco. Todas las lluvias con descargas eléctricas y posible caída de granizo, y por la mañana un ambiente templado en la región y frío con bancos de niebla en zonas altas de Veracruz. Durante la tarde un ambiente cálido a caluroso en la mayor parte de la región y templado en la zona montañosa de Veracruz. Viento de componente sur de 30 a 40 kilómetros por hora con rachas de 50 a 70 kilómetros por hora en zonas de Tamaulipas. Y viento de 20 a 30 kilómetros por hora, con rachas de 40 a 60 kilómetros por hora en zonas de Veracruz y Tabasco. Oleaje de 1 a 2 metros de altura en costas de la región. Del clima estamos enterados, la actualización en los diversos programas de la XEBA, en nuestro portal que es www.xeba.com.mx, que de hecho recuerde que en nuestro portal usted tiene toda la información que se está generando, diversa, veraz, subjetiva y oportuna. Desde nuestro portal, escuchar en vivo la programación de la XEBA. Desde nuestro portal, visitar redes sociales, que en ellas usted nos encuentra como XEBA Tabasco. Por supuesto, también usted puede ser parte del sondeo, usted va a encontrar los números de emergencia, esto y mucho más en nuestro portal www.xeba.com.mx. Pues bien, momento de irnos a una pausa comercial, la primera de Club Radio Hogar, 10 de la mañana con 11 minutos y regresamos con mucho, mucho más. 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

Amigo, baby. Ay, estamos escuchando a Cristina Aguilera. Muy bien, muy bien. Es que tenemos que estar así dinámicos, movidones, es viernes, el cuerpo lo sabe, relajado, relajado, relajado. Pero también, pues, amigos y amigas, es para que usted, pues, nos pongamos las pilas o nos pongamos las pilas y disfrutemos de este regalo maravilloso que tenemos, nuestro presente. Como cantar el señor José José, ya lo pasado, pasado, no me, pues ya pasó. De eso aprendemos, ¿sí? Tomamos nuevas decisiones o pues nos ayuda a madurar y más, ¿verdad? Y de aquí pues vamos a trabajarlo para que entonces nuestro presente, nuestro futuro sea aún mejor. Así que hoy tenemos un gran regalo, así que aprovechémoslo al máximo. 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

0: Solamente tú. 10 de la mañana con 17 minutos. Ven conmigo, baby. Y oiga usted, lo prometido es deuda. Como cada viernes es un gusto, pues, tener aquí en cabina estos temas que nos invita nuestra amiga y colaboradora, la ingeniero Wendy Habib, ¿verdad? Estos temas inmobiliarios. Ella ya tiene muchos años que está colaborando con nosotros. Y el día de hoy ella no puede estar, pero fíjese usted, pues qué gusto es que nos acompañen esta mañana. Ella es precisamente la colega de nuestra amiga Wendy Habib. Ella es la ingeniero Guadalupe Domínguez, que es miembro fundadora del CAITAP, que es el Colegio de Agentes Inmobiliarios de Tabasco. Muy buenos días, Guadalupe.
1: ¿Qué tal? Buenos días. Qué gustazo estar por acá. Muchísimas gracias por la invitación.
0: No, al contrario, qué gusto saber que nos acompañas en esta mañana de Club Radio Hogar, y es precisamente para conocer sobre estos temas inmobiliarios que pues siempre...
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5: Incluir, por ejemplo, precisamente, o al hacer algún trámite, pues también son cosas que uno tiene que tomar en cuenta. Muchos papeleos y, pues antes de plasmar nuestra firma, es importante que leamos todo detalladamente. Y si no sabemos o no le entendemos a algo o estamos así como que lo siento un poco confuso, siempre acercarnos con los expertos, Guadalupe.
6: Sí, sí es correcto. Mira, fíjate qué importante y qué valioso es que tengamos, aunque sea un poquito, pero que algo de formación en estos aspectos, porque nos enfrentamos muchas veces a esta realidad de conocer sobre el tema de los bienes raíces cuando queremos hacer una inversión inmobiliaria, ¿no? Cuando queremos comprar nuestra primer casa, cuando queremos incluso rentar nuestro local para nuestro negocio. Y es ahí cuando tenemos realmente el mil dudas. Y hablaste algo importante, mencionaste algo importante, que es la certeza jurídica. Hacemos mucho hincapié siempre en esta parte porque es que, bueno, los propietarios son una de las partes más vulnerables de los lados de una operación inmobiliaria. Está la parte del vendedor y la parte del comprador, ¿correcto?
5: Muy bien.
6: Pero el vendedor, que es nuestro cliente propietario, pues está expuesto a extorsión, está expuesto a un mal manejo de su información personal, está expuesto de muchas formas. Entonces, nosotros siempre los inmobiliarios nos abocamos a cuidarlo, a arroparlo de una forma en la que legalmente, fiscalmente y sí, o sea, jurídicamente, comercialmente también, se vea protegido en todas estas áreas, ¿no? Entonces, siempre el hecho de que cuidemos la certeza jurídica, tratamos de abocarnos más al propietario, pero es cierto que también la otra parte, que es la parte compradora, pues estamos de acuerdo que para muchos ocurre una sola compra en toda nuestra vida, ¿no? Para mucha, digamos, quizás la media de la población. Otros tenemos ahí quizás con un poquito más de privilegios, compran dos inmuebles, tres inmuebles a lo largo de su vida. Pero la realidad es que la mayoría compra una sola vivienda en toda su vida. Entonces, mira qué importante que también es el hecho de, ya sea que ahorraste por muchos años para hacer esta inversión o que te estás enganchando con un crédito a 20, 30 años. Entonces, sí es también de cuidado el que como comprador tengamos la garantía de que, a ver, este inmueble que voy a comprar, ¿realmente sí me lo está vendiendo quien dice ser? ¿O hay una usurpación de identidad, por ejemplo, ¿no? Este inmueble que voy a comprar, ¿realmente está en precio? ¿O estoy cayendo en o sea, como no conozco el mercado, entonces me dan un número y yo digo, ah, bueno, pues sí, me gusta la casa, ¿no? Entonces, todo esto, digo, aquí estoy hablando un poquito como que de varios temas porque te hablé
5: de una forma general, ¿no?
6: Sí,
5: de estas dos partes, ¿no? Que son tan importantes, tanto la persona que tal vez tiene ya una propiedad o que desea venderla, uh-huh, o rentarla, uh-huh, o desde también la otra parte, que es la persona que es la compradora, ¿no? O que desea adquirir un bien inmueble. Entonces, ¿cómo ambas partes son tan importantes y se deben de cuidar y pueden ser vulnerables, ¿no?, ante muchas cuestiones? Si no se tiene la información, si no se tiene también el respaldo jurídico o que vayan de la mano de los expertos como ustedes.
6: Claro, y mira, es que como todo, el desconocimiento no está mal, porque obviamente pues cada quien con sus funciones y no podemos conocer todo. Pero justamente ahí es donde cobra mucho sentido el hecho de que te asesores con un asesor inmobiliario que conoce el proceso completo, ¿no? Porque uno no sabe qué papeles le toca pagar y cuáles no. Uno no sabe qué, o sea, ok, ya me presentaron toda la documentación, pero ¿qué realmente voy a revisar en una escritura? ¿No? ¿Qué realmente voy a revisar en un plano?
5: Exactamente.
6: ¿Qué es lo que realmente voy a revisar en el predial? ¿No? O sea, tenemos que cruzar la información de que, por ejemplo, coincida la dirección, que

0: que esté homologada los datos. Entonces, realmente digo, estos espacios que son súper valiosos para la audiencia, pues evidentemente no es como que, bueno, aquí se van a formar y van a saber todo, pero lo que tratamos es justamente de que se den cuenta que es un conjunto de muchas cosas que hay que observar antes de involucrarnos, porque pues son números grandes. Estamos claro. De acuerdo que es un bien que creo que es de los más costosos que uno puede adquirir, ni siquiera un vehículo, ¿no? O sea, una casa, aunque sea un departamento, por lo menos son 600 mil, 700 mil, 800 mil, 4 millones, 5 millones, lo que quieras, ¿no? Entonces, es una inversión importante.
1: Tienes que hacer hincapié, o por eso se hace hincapié, de que antes de que se tome una decisión, antes de que se plasme una firma, porque ya firmando, Guadalupe, ya
0: nos amarramos.
1: Ya no se puede hacer nada, ¿no? Ya es muy difícil que podamos echarnos atrás, ¿no? De la decisión que se toma en ese momento. Por eso es importante, pues, siempre hacerlo con conocimiento de causa. Así y es. Vamos a iniciar precisamente, pues, Guadalupe, para saber cómo sé si realmente soy propietario.
0: Si uno es propietario, o bueno, yo creo que desarróllame un poquito más como la duda.
1: No sé, es decir, yo creo que la mayoría de quienes hoy nos escuchan precisamente responderían, digamos, si su casa ya está completamente en regla, ¿sí? Pero si mañana, por ejemplo, encontraran un comprador y aceptaran el precio cuando ya, pues, solo falta firmar, por ejemplo, y descubrieran que realmente o legalmente no pueden vender, uh-huh. ¿Sí? ¿Cómo puede pasar algo así? Si, digamos, ¿cómo saber si en realidad yo puedo hacer un trámite o puedo hacer de mi caso, de mi de mi bien inmueble, lo que a mí me plazca? Okay. Es decir, ya sea si la quiero vender, si la quiero rentar, uh-huh. si la quiero, no sé, traspasar. Uh-huh. O sea, ¿cómo sé en realidad si yo soy en este caso, el propietario?
0: Como si ya estás,
1: yo soy el dueño,
0: estés facultado para la venta también, ¿no? Ok, sí. Pues mira, para que uno realmente esté listo para compra, bueno, la parte del propietario, efectivamente a veces uno, ahorita que mencionas, Lupita, ¿cómo sabemos que a ver, yo soy el propietario? Y quizás alguno dirá, bueno, pues ¿cómo que no sabes quién es el propietario, no? Pero la realidad es que muchas veces uno, y sucede cuando nos hablan, y es curioso porque, pues obviamente, en esta primera entrevista que nos hacemos con el propietario, cuando me dicen, Lupita, quiero vender, es como de que, ok, entre las muchas preguntas que hacemos, pues la básica es, ¿quién es el propietario? ¿O es usted el propietario? Sí, yo soy el propietario. Pero, pues tenemos que después todo validarlo con la documentación que nos entregan. Y resulta que es, por ejemplo, por decirte algo, su hijo, ¿no? Es, ah, bueno, no, sí, o sea, pero yo la pagué, yo saqué se usó, mi hijo fue prestanombre, pero yo realmente la pagué. Bueno, que okay, su hijo es el legítimo propietario, ¿no? Y a partir de ahí es, ¿él tiene voluntad de venta? Porque, no, pero es que es mía, o sea, es que él no se puede negar. Bueno, pero él tiene voluntad de venta, o sea, él va a firmar porque necesitamos su firma. Y en todo el proceso, ¿no? O sea, en el contrato de promesa de compra-venta, incluso... pues la inmobiliaria firma un contrato de exclusividad con el propietario, y nuestro propio contrato tiene que ser con el legítimo propietario, independientemente de que quien habita y quien pagó y quien todo sea, por ejemplo, en este ejemplo, los papás, ¿no?
1: Nos vamos a ir a una pausa. Significa de que si en los documentos aparece el nombre del hijo, aunque los papás, en este ejemplo que nos estás brindando, aunque los papás lo hayan pagado, digamos, hayan pagado
0: el crédito
1: hipotecario, al fin de cuentas, quien aparece en los documentos, el nombre de la persona que aparece en los documentos, ese es el propietario.
0: Así es correcto.
1: Nos damos una pausa, volvemos con mucho más aquí en su Club Radio Hogar.
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time, step. Ay, ay, ay, oiga usted, recordar es vivir. Y cómo no, con esta agrupación de New Kids on the Block del año del caldo. Pero es que es de mi época, oiga. Step by step. Bueno, gracias Julia, gracias por esas rolas que está seleccionando para Club Radio Hogar. Pero también yo les invito a que chequen el dato, a que pues tomen en cuenta estas recomendaciones que están fantásticas, recomendaciones y promociones increíbles. 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

0: muy bien. Bueno, pues ya estamos recordando a New Kids on the Block con este tema musical aquí en su Club Radio Hogar desde Villahermosa, Tabasco. Pero bueno, continuamos también con el ingeniero Guadalupe Domínguez y nos está platicando pues estos temas importantes que tienen que ver con el mundo inmobiliario. Y nos platicabas precisamente, Guadalupe, que pues quién es realmente el propietario, cómo sé si realmente soy el propietario, pues si en el momento de que, digamos, ese bien inmueble, pues está mi nombre.
1: Es correcto.
0: No, porque pues a veces puede ser también, ¿no? Es que me lo van a heredar o me lo heredó mi abuelito o mi papá o mi mamá, ajá. Y yo lo quiero vender. Y los documentos. Pues ahí dice que está, pero fulanito, menganito, pero en realidad a mí me lo dejó. Entonces yo puedo vender. No.
1: Sí. Sí, no, de verdad que quizás para alguna parte de la gente que nos escucha, sonará esto como muy obvio, ¿no? Pero no, pues te sorprenderías de la cantidad de personas que creen fielmente que son los propietarios porque su abuelita en el lecho de muerte le dijo que eso era para ella, para él, y pues así es, ¿no? Entonces, la realidad es que no, la realidad es que tenemos que apegarnos a lo que, como decían, ¿no? El papelito habla, ¿no? Lo que dice, lo que reza nuestra escritura es lo que es. Entonces, ahora, esto es apenas como que, a ver, el paso número uno. Tenemos que conocer el resto de la información para saber si es que ya estoy facultado para poder vender, ¿no? Nos topamos mucho con esto de que no, pues yo, Lupita, es que no le he hecho nada a la casa está perfecta. Sí, tengo los documentos en regla. Yo estoy listo para vender, ¿no? Yo tengo los documentos en regla. Y esto es algo que así la mayoría de los propietarios dicen, pero bueno, justamente se hace la revisión para no toparnos con alguna sorpresa. Y no es que tenga algún detalle que nos impida, que obstruca, ¿cómo decirte? Que haga que no sea posible la venta, sino simplemente se tiene que trabajar el expediente antes de, ¿no? Porque, ¿qué es lo que pudiera cambiar? Si tú dices, no, pues nunca he modificado algún documento, bueno, pues pudiera ser que la calle ya cambió de nombre, ¿no? Sucede mucho de que hace 20 años, 30 años atrás, pues aquella callecita se llamaba de un modo, que es que calle 24 y ahora es calle, no sé, Manuel Mesé, no sé, por decirte algo, ¿no? Y pues ya no es la misma, tenemos que revisar en documentos, porque incluso esto nos puede ayudar a hacer una corrección oportuna, nos puede ayudar incluso en el hecho de que el propietario pueda exentar su impuesto ISR, o sea, pagar $0, ¿no? De haber pagado, no sé, casi 100 mil pesos, pudieras ahorrarte esa cantidad si hacemos esos ajustes. Eso y otros más que nos vamos encontrando sobre la marcha. Si resulta que en su momento la forma en la que adquirió la persona o tiene esa casa es porque compró su terreno hace muchos años y después construyó y pues ahí está lista, no, oye, espérate, hay que declarar la obra. No sacaste tu permiso de construcción en el momento, que seguramente aplica multa, etcétera, ¿no? O sea, pero hay que ver qué tanto sí, qué tanto no. Hay que ver si, no, pues ya saqué por medio de un crédito. Cuando preguntamos cómo adquirió su inmueble, puede ser por herencia, puede ser por adjudicación, bueno, de diferentes formas, puede ser compra-venta. Ok, compra-venta, ¿bajo qué forma de pago? No, pues por crédito. Ok, pero ya terminé de pagar, ¿eh? Yo ya no tengo deuda. Ok, ¿dónde está su cancelación? Ah, pues no la ha pagado, ¿no? No la ha sacado, perdón. Entonces, a veces uno cree que porque ya no le debo al banco, porque ya no le debo al Infonavit, ahí terminó mi compromiso. Y la realidad es que no. Tu escritura está incompleta si no tiene su escritura de cancelación de hipoteca. Entonces, cosas como esta, que digo, de pasarte como el listado de los documentos, eso así, pues, no hay problema con alguna notaría, te lo puede dar, realmente es básico que sepamos cuáles los documentos, pero es que es muy particular a veces los papeles que sí aplican o que no aplican, dependiendo de la operación. Entonces, siempre la recomendación va a ser que la gente se acerque a quien sabe qué revisar, dónde mirar, qué parte observar y qué ajustes hacer para que pues salgas beneficiado, tanto en la venta, o sea, en la parte comercial, me refiero a vender a un precio justo de mercado, ni elevado, porque al final de cuentas el que sea un precio inflado va a hacer a que nuestra operación o nuestra venta se extienda en el tiempo, ¿no? O sea, nos puede llevar hasta años, le lleva al propietario cuando no tiene un precio de venta correcto. O que por lo contrario, esté a un precio muy abajo y pues venda rápido, ahí qué padre, vendí rápido, pues sí, porque pues abarataste tu propiedad. Entonces,
0: pues se la mal vendiste, ¿no?
1: Ajá. Entonces, se trata de que te acercas a un profesional para que nada de esto te ocurra y pues te vayas tranquilito, ¿no? O sea, ahora sí que zapatera tus zapatos. Ahora que si te quieres aventarla así a la mexicana, pues está bien, con los riesgos que implica, ¿no?
0: Guadalupe, entonces, a ver, hablábamos precisamente que por eso es importante que se tengan los documentos a tu nombre, ¿sí? De esa manera tú dices, bueno, yo soy el propietario o soy la propietaria de tal inmueble, sí. ¿Ok? Para realizar cualquier transacción que yo quiera hacer, ¿sí? Sí. Con ese bien inmueble. Pero, ¿qué pasa, por ejemplo, si yo llevo viviendo años mi casa, por ejemplo, pago el predial, pago los servicios y están a mi nombre? ¿Eso significa que legalmente soy propietario? ¿Nada más con eso?
1: No. No necesariamente, o sea, se tiene que tener la escritura a nombre de la persona que va a vender, a nombre de la persona que dice querer vender, firmar y estar dispuesto a todo lo que conlleva la operación, ¿no? O sea, pero, y bueno, los demás documentos, sí, claro, nos van respaldando, pero realmente es la escritura pública que tiene que estar debidamente sellada con el registro público, registrada en el registro público de la propiedad, para que estemos realmente posibilitados en la venta. Porque incluso podemos tener la escritura pública, pero si no está registrada y catastrada, no podemos proceder a la venta.
0: Muy bien, entonces la posesión y la propiedad no son lo mismo.
1: Es correcto. O sea, una cosa es el yo hacer uso de un inmueble, como bien dijiste, eso es la posesión del bien, y otra muy distinta es ser el propietario. Podemos incluso ser el usuario de mi vehículo, pero el propietario es mi papá, no sé, porque está a nombre de mi papá, ¿no? Aunque yo la use, aunque yo lo use, yo lo que sea. Entonces, es importante hacer como esa diferencia y tener muy claro
0: esa situación. Muy bien. Nos damos una pausa. Llegó el momento de la pausa. 10:42 a.m. Regresamos con mucho más aquí en su club Radio Hogar.
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puedes marchar. 10:46, 10:46. Estamos de regreso en Club Radio Hogar. 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

0: Puedes marchar. Y bueno, continuamos aquí en su Club Radio Hogar, 10 de la mañana con 47 minutos con el ingeniero Guadalupe Domínguez y estos temas inmobiliarios que son muy importantes. Y bueno, pues ya nos platicabas, pues Guadalupe, que pues en este caso la importancia de revisar cualquier documento, ¿no? familiar para tener esa tranquilidad de que todo está en orden, de que no nos falta ningún documento o que en realidad esa documentación pues esté en regla, no tenga ningún problema o le falte o tenga algo de más, ¿no? En cuanto a información me refiero, ¿no? Que a veces claro. Nos mencionabas, ¿no? Que a veces puede pasar de que si tal vez en la propiedad pues cambiaron el nombre de la calle, X y Y situaciones, pues tenemos que estar muy al pendiente de que precisamente pues todo se encuentre en regla.
1: Así es, así es. Y también tenemos que saber a quién le vamos a vender. Me refiero a que, ya decidí vender, entonces, ¿mi casa, mi propiedad aplica para cualquier crédito? ¿O solamente estoy limitada a vender por medio de crédito bancario o de contado? O sea, estas cositas sí tenemos que ver si, y al final de cuentas se reduce a precisamente a los documentos. Hay cosas que nos impiden que pase nuestra casa para comprarse por medio de un crédito Foviste, por ejemplo, o un crédito Infonavit. Tienen sus propios lineamientos, sus propias condiciones de compra, estas entidades financieras, esas entidades de crédito. Pudiera ser que el hecho de que la casa está hipotecada, entonces, si esta es la facultad que tiene, no podría comprarse por medio de un crédito Foviste. Entonces, eso es importante que lo sepa tanto el comprador como el propio vendedor, porque al final del día podemos amarrarnos, como dijiste bien hace un momento, firmar un contrato sin saber, o sea, tenemos la buena voluntad ambas partes de claro. Yo te quiero vender, yo te quiero comprar, perfecto, pues vamos a firmar, ¿no? Pues no, tenemos que ver si realmente esa operación se puede llevar a cabo, o sea, como de entrada, ¿no?
0: Claro, entonces, recuerdo, entonces primero es revisar quién aparece jurídicamente como propietario, uh-huh. Verificar la escritura, su inscripción registral, que todo esté en perfectas condiciones, para que entonces lo que decida en su momento, ya sea con esa propiedad se decida vender, rentar, comprar o lo que se tenga que hacer, bueno, no se tenga ningún problema.
1: Así es, al así respecto. Es correcto. Y saber que las partes que están involucradas puedan firmar, estén capacitadas en todo sentido para la firma. Y aquí, por ejemplo, se me viene a la cabeza que algo que sucede y sucede muchas veces es que una persona es propietaria y adquirió estando casado, pero resulta que ahorita ya no está casado, pero pues en su momento era casado. Se le tiene que avisar o incluso pedir la firma también de quien era su cónyuge, porque se adquirió ese bien estando en esta sociedad. Entonces, si tienes una mala relación con tu expareja y se niega a la venta, se niega a firmar, pues ahí de entrada tienes un problema. Eso incluso aunque pareciera ahí solamente tu nombre, porque hace rato mencionamos que la persona que aparece en escritura es la que tiene que firmar, sí, pero si aparece ahí Juan Pérez, pero su estado civil de cuando adquirió uh-huh. aparece como casado, pues tenemos que meter su acta de matrimonio. Si ya no está casado, su acta de divorcio, ok, pero también tendría parte la persona que fue su pareja, ¿no? Entonces, tenemos que confirmar también si en qué términos están y si también va a firmar para la venta. Entonces, estas cositas son motivo de que se venga una venta definitivamente abajo en mesa, incluso o antes de la firma, por no tener resuelto o bien en ese entendido estas partes, ¿no?
0: Me viene a la mente también, Guadalupe, por ejemplo, cuando llega a quedar una propiedad intestada, ¿no? Y hay varios herederos, ¿sí? Sí. Y bueno, logran pues ya realizar todo el trámite que se requiere y dicen, ok, pues son, no sé, pueden ser dos, tres, cuatro cuando son más personas, ¿no?
1: Sí.
0: Herederos. Y bueno, vamos a vender esta propiedad porque, pues, ni modo de que como cada quien va, le va a quedar un pedacito, ¿no? Vamos a venderla. Ok, pero si, por ejemplo, de esas cuatro personas o de esas tres personas o de esas dos personas, pues una no quiere vender... No, o no quiere firmar, pues no se puede hacer ya nada.
1: No se puede, no se puede. Sí, efectivamente. Fíjate cuando, que es complicado cuando hay una mala relación entre los involucrados, o sea, hermanos, cónyuges o lo que sea.
0: Familiares, o en fin.
1: Y se da mucho justamente cuando se trata de una herencia y se heredó a, no sé, cuatro hermanos y se llevan mal. Y es que, o sea, nosotros como inmobiliarios, incluso antes de sacar a la venta, digamos, vamos a sentarnos todos y vamos a estar de acuerdo en todo. O sea, en el precio de venta, en las formas de pago que podríamos aceptar, en las condiciones el trato, por ejemplo, lo que se va a dar, en lo que vamos a pedirle al comprador para el enganche, en todos los detalles. Igual nos piden, pero a la hora de firmar, Lupita, queremos que caiga a una sola cuenta, una cuenta mancomunada. Ok, si fuera de contado, sin problema, pero muchas veces en los bancos no los aceptan. Entonces, claro. Pues tiene que ser a la cuenta del ¿cómo se llama? Del albacea, por ejemplo, ajá, ¿no? Tenemos que ver también quién va a ser nuestro comprador para saber la forma en la que podemos aceptar el pago. Y estos ajustes, estos detallitos que vamos viendo sobre la marcha, pues, mira, aquí nos encontramos con la situación, yo creo que todo negocio o toda actividad en donde involucre este asunto de tratar con el ser humano, pues es difícil, porque al final de cuentas es ponerte de acuerdo con asuntos sensibles. Claro. ¿Por qué sensibles? Porque involucra de entrada dinero y mucho. Y cuando hay conflicto, por lo que sea, porque es que te quisieron más a ti, porque es que te dejaron la mejor parte, porque es que a mí me dejaron al fondo, a ti te dieron el frente, a ti, lo que sea, ¿no? Aparte de que ya hay un asunto ahí de años, de heridas, de cosas ahí de la familia y lo que sea, pues le pones el hecho de, o sea, el factor dinero, y es que tú sí tienes, tú no necesitas, mira, yo estoy más jodido, esto, el otro, bla, bla, bla. Yo nada más tengo
0: un hijo. Yo estuve más con fulanito,
1: yo
0: con
1: tenía a mi papá en el hecho de muerte, tú ni siquiera estabas, una más si vienes a cobrar. O sea, son tantas cosas que la verdad es que muchas veces nosotros platicamos entre colegas y decimos, o sea, la hacemos también como de psicólogo, ¿no? Porque sí, de repente toca el ser paciente, sentarte, escuchar, que se calmen los ánimos, el ver, o sea, aterrizar la conversación, en abocarnos a la solución y todo eso, ¿no? Pero sí es como que no es nada más papeles, sino es también tener como esa sensibilidad de cómo manejar la situación, porque al final se reduce a algo que todos queremos. Que se venda la casa, ¿no? O sea, todos seremos los propietarios, aunque sean 5, aunque sean 10, quieren vender. La realidad es que sí quieren vender, solo que no se logran entender. Y nosotros como inmobiliarios, pues también al final del día es nuestro trabajo, ¿no? Y muchas veces esa casa también significa una bendición para el comprador, así que también es bueno para ese comprador que está ilusionado con esa propiedad, casa, ¿no? Que está en ese lugar que siempre he querido porque yo aquí crecí y lo que quieras. O sea, esta profesión que es muy bonita, se trata también de esta parte humana, de hacer entender a la gente y para que se llegue a este punto común, ¿no?
0: A
1: esta
0: un
1: negociación, sí, a este acuerdo.
0: Nos vamos a ir a una pausa y ya dejo esta preguntita también para que al regresar, pues nos platiques, Guadalupe, ¿cómo puedo revisar mi patrimonio? O sea, imagine que hoy mismo llega un comprador y le dice, me interesa su casa, ¿cuándo podemos firmar? Entonces, ¿estaría completamente tranquilo o primero tendría que revisar algo? Nos damos una pausa, volvemos con más. 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
0: La temperatura actual en la ciudad de Villahermosa es de 32 grados centígrados. Buenos días, soy Berenice Gómez Jara y este es un corte informativo.
9: Local. Local.
0: Este viernes por la mañana, los familiares de 4 policías arrestados presuntamente relacionados con el asesinato del joven Rodrigo Isidro realizaron una protesta en la Plaza de Armas de la ciudad de Villahermosa para exigir que los uniformados tengan un juicio justo.
9: Nacional.
10: Nacional.
0: La Fiscalía General del Estado de Veracruz detuvo a José del Carmen N., señalado de participar en el secuestro de la periodista Roxana Berenice Guzmán Ramírez, quien cumple 24 días de haber sido privada de la libertad en el municipio de Nanchital.
9: Internacional.
10: Internacional.
0: Un terremoto de magnitud 6,5 sacudió este viernes la isla filipina de Mindanao, en el sur del archipiélago, donde pues ha habido más de temblores este mes, incluyendo uno de 7,8 que dejó 81 muertos, 31 desaparecidos y más de 1 millón de personas afectadas.
9: Espectáculos.
0: A una semana de su estreno en México, el 18 de junio, Toy Story 5 acumuló una taquilla de 374 millones de pesos, unos 21,3 millones de dólares, con lo que el país se convirtió en su mercado más exitoso de Latinoamérica, según cifras de la Cámara Nacional de la Industria Cinematográfica.
9: Deportes.
0: Alexia Putellas, la doble Balón de Oro, que el próximo 30 de junio finalizará su relación contractual con el Barcelona después de 14 años, ha decidido aceptar la oferta procedente del London City de Inglaterra, donde según pues ha podido saber Efe pues de fuentes pues próximamente a la negociación. 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A su disposición nuestra línea para mensajes de WhatsApp 9933-829202.
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0: 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Ahí estamos escuchando a la reina de corazones, a la señora Alejandra Guzmán. Y bueno, pues continuamos aquí en su Club Radio Hogar, conociendo estos temas inmobiliarios de la mano de la ingeniera, del ingeniero, pues ella es Guadalupe Domínguez, que nos acompaña en esta mañana. Y bueno, pues Guadalupe, nos quedamos con esta preguntita, ¿no? De que, pues imagínense que, por ejemplo, llega una persona, un comprador, y dice, me interesa su casa, ¿cuándo podemos firmar? Aquí la pregunta sería, ¿estaría completamente tranquilo o primero pues tendría que revisar algo el vendedor, aquella persona que tiene esa propiedad?
1: Sí, tenemos que insistir mucho en esto, en donde, como dice por ahí una frase, bueno, lo leí en el libro este de los 7 hábitos de la gente altamente efectiva, ¿no? Que nos dice que si tienes 10 horas para talar un árbol, ocupa 8 afilando tu hacha, ¿no? Y las otras dos pues talando el árbol, ¿verdad? ¿A qué vamos con esto? A que, bueno, ocupemos el tiempo que sea necesario en revisar meticulosamente, cuidadosamente la documentación y cuidar el proceso de inicio a fin, o sea, tener mapeado toda nuestra forma en la que vamos a enajenar ese bien inmueble antes de siquiera publicarlo, antes de siquiera anunciarlo a la venta, ¿no? Entonces, eso es como que por un tema de orden y, de nuevo, ¿no? Insistimos mucho en esta parte de darle certeza jurídica a nuestro comprador, pero también a nosotros mismos como propietarios. Entonces, vamos a ocuparnos en hacer la revisión de los documentos, porque cuando llegue nuestro comprador, vamos, mira, así como que a llevárnosla ligerito, ¿no? Pateando el balón así súper suavecito. Eso es como lo que tratamos siempre y buscamos propiciar para las partes, ¿no?
0: Entonces es importante revisar, como bien lo nos mencionas, Guadalupe, es revisar para evitar situaciones que no queremos, ¿no? Evitar problemas que luego decimos, oye, fíjate que ya no podemos continuar con el trámite porque no me había percatado que este documento tengo tal problema, ¿no? O en mi propiedad hay alguna situación que no está bien definida o alguna situación que se está presentando, entonces pues por ello se para ese trámite o ya no puedo realizar esa venta que tanto pues deseo, ¿no? En su momento. Entonces, son varias preguntitas, son varias, temas a tomar en cuenta y que precisamente en CAITAP pues utilizan precisamente esta ruta de la certeza jurídica, Guadalupe, para que pues aquellas personas que acudan y que requieran del apoyo, de la asesoría, de los expertos como son ustedes, como lo eres tú, pues tienen que tomar en cuenta, ¿no? Por ejemplo, quién aparece como propietario, cuál es el origen de la tierra, en fin, son varios puntitos a tomar en cuenta.
1: Así es, sí. No aventurarnos, no ir, ahí voy viendo sobre la marcha, voy resolviendo conforme, o sea, si se me presenta algo, o sea, no. No, ¿por qué? Porque puedes perder dinero, puedes perder, estás muy vulnerable, puedes perder incluso hasta tu propiedad por caer en malas manos. Entonces, sí, es dedicarnos el tiempo y acercarnos a los profesionales que nos van a poder dar una buena orientación y nos van a llevar a puerto seguro, que es lo que buscamos al final de cuentas. Sabemos que, como hemos mencionado, el patrimonio que tenemos es pues de los más costosos que podemos tener en nuestra vida, es un bien inmueble con mucho valor, no solamente valor monetario, sino también incluso hay valor sentimental por ahí también. Entonces vamos si ya nos estamos despidiendo de ese inmueble, vamos a hacerlo correctamente, no ponerlo en riesgo, ¿no?
0: Y también que coincida, ¿no?, esa realidad física con la documentación.
1: Sí.
0: Porque, por ejemplo, no sé, tal vez cuando la persona adquirió esa vivienda, pues era algo tal vez pequeña y con el paso del tiempo, dice, bueno, la familia fue pues creciendo y bueno, le voy a agregar una habitación, le voy a agregar tal cosa y si no se ha registrado, digamos, entonces pues también ahí puede haber una situación donde decimos, bueno, pero aquí en los documentos pues te dice que está construido tanta superficie, ¿no? Pero pues en la realidad vemos que es algo diferente, ¿no?
1: Así es también. Sí, es parte de las cosas que vamos a notar también, que vamos a analizar, a qué aplica regularización, que aplica también una cantidad de dinero que va a representar eso. Tenemos que ver que también coincida, digamos, los metrajes, el dibujo, en los números y todo esto en el plano. Entonces sí, sí es importante, ¿no? Como mencionas, esto es una cuestión con la que nos podremos encontrar, pero pueden ser muchas otras más, ¿no?
0: Claro. Uh-huh. Sí, existe también protección registral. Entonces sí, hay muchas cuestiones, muchas cosas que a veces nosotros ignoramos como dueños de un bien inmueble. Queremos, en su momento queremos vender.
1: Así es. Sí, y justamente por eso es que nos dedicamos el tiempo. A veces la gente, todos tenemos como la prisa por ya cerrar la operación. Huyan de verdad de los asesores, incluso, y así se los digo, que les venden la idea de venderles rápido. Y sí, o sea, apenas les están dando el inmueble y quieren poner su lona y publicarlo en las redes cuando ni siquiera se han tomado el tiempo de revisar la documentación. Y no se molesten, propietarios, si tu asesor inmobiliario te solicita documentación, al contrario, o sea, siéntete protegido, porque precisamente están revisando con lupa todos los detalles, ¿no? Malo sería lo contrario, pero mira qué cosas que el propietario muchas veces nos pregunta. ¿Por qué necesitamos tantos papeles? ¿Pero por qué claro, pides esto? ¿Pero por qué aquello? Cuando en realidad lo que buscamos es protegernos y proteger la operación. Al final del día también nosotros, los inmobiliarios, tenemos nuestros ingresos en función de que logramos y concretamos venta. Entonces, te cuidamos a ti, pero también estamos cuidando nuestro trabajo, ¿no? Nuestro propio trabajo, porque nosotros cobramos cuando concluimos la operación. O sea, si no vendo, yo no cobro. Entonces, también una de las principales partes, las principales personas que está muy interesada en que esa venta sea exitosa, soy yo. Entonces, sí voy a necesitar documentos, sí voy a necesitar leerme y chutarme toda la escritura, aunque sea así gruesita, sí, porque claro, pues es parte de mi trabajo, ¿no? O sea, no me conviene, ya hablando incluso monetariamente, que a mí se me caiga la operación, y tampoco te conviene a ti que a la mitad del proceso, ya que gastaste, pues se venga abajo la operación. Entonces, sí.
0: Pero lo que sí es importante, Guadalupe, es que siempre se investigue la persona que pues te va a llevar te va a llevar de la mano en esta venta que tú quieres hacer, en esta transacción que tú vas a realizar, que se investigue, ¿no? Porque también hay casos donde tú dices que la persona, pues, cuánta experiencia tiene, uh-huh, cuánta seriedad hay de que en realidad me va a ver los trámites, va a ser mis trámites como debe de ser, que yo sienta esa confianza, Guadalupe, porque también hay de todo en la viña del Señor.
1: Así es.
0: Desde personas que son honestas y que están capacitadas y que están comprometidas con el trabajo que están realizando, uh-huh, y que se preocupan y se ocupan precisamente por que su cliente pues haga una muy buena venta, sí, como debe de ser, sí, y que lo blinden de cualquier problema o cualquier situación. Así también se puede encontrar con personas que no tienen ni tantito de esa, digamos, ese cuidado, ¿no?, que deben de tener para con la persona que los está contratando. Entonces, sí es muy importante también de que chequen si están también inscritos o si han tenido constantemente ustedes están preparando precisamente para brindarle esa seguridad al cliente.
1: Así es. Sí, es importantísimo que la persona a la que vayas a contratar, tu asesor inmobiliario, tenga su licencia inmobiliaria de entrada, esté dentro del Colegio de Agentes Inmobiliarios del Estado de Tabasco. Y pues el hecho de que nosotros tengamos licencia para que la SEDEC nos otorgue nuestra licencia inmobiliaria, tuvimos que haber llevado capacitación, tuvimos que haber comprobado ciertas horas de capacitación, tuvimos que comprobar que estamos registrados con la actividad correcta ante el SAT, tenemos que haber ingresado ciertos documentos que nos solicitan para justamente confirmar que estamos dedicados a esta profesión. Y pues no estamos como que improvisando ahí, que el mes pasado me dio ganas como que de levantarme siendo asesora inmobiliaria y ahorita estoy queriendo dar este servicio tan, tan sensible, ¿no? Claro está que esto no exime a alguien de hacer una mala práctica a pesar de que tenga su licencia inmobiliaria. Es como los médicos pudiera decirte, sí, claro, de que... Ah, mira, él tiene su título colgado y efectivamente es médico y efectivamente estudió, pero puede hacer un acto de negligencia, puede hacer, y esto ya es una cuestión como más de valores, de ética, algo más de su cuestión humana, ¿no? Entonces aquí quizás como que ya una recomendación, digamos, adicional es también hazle caso a tu intuición, pide mucha recomendación sobre la persona que con la que vas a hacer trato, no tengas miedo de levantar el teléfono y pedir referencias, porque eso pues igual va a ser toda la diferencia, ¿no?
2: Perfecto, así que para cerrar con broche de oro, revisa hoy y evita problemas mañana. Así checar es. Que todo esté en regla, todos los papeles, y pues siempre ir de la mano con un asesor inmobiliario que esté bien capacitado y que pues pueda pues brindarse también toda esta información y por supuesto ese respaldo que requieres. Así muchas es. Gracias. ¿Dónde te pueden encontrar, Guadalupe Domínguez, el ingeniero Guadalupe Domínguez?
1: Ok, bueno, en mis redes sociales estoy como Lupita Doms o Roden Bienes Raíces en Facebook, y pues estamos en el Colegio de Agentes Inmobiliarios del Estado de Tabasco. Yo soy la directora de Comunicación Estratégica y pues aquí estamos para servirle a Dios y a la ciudadanía, claro que sí.
2: Muchas gracias por acompañarnos en este viernes.
1: Gracias.
2: El ingeniero Guadalupe Domínguez, aquí en Club Radio Hogar. Muchísimas gracias, que tengas un excelente viernes y buen fin de semana. Gracias por acompañarnos. Y es momento de irnos a una pausa. Regresamos con más. 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

0: 11 de la mañana con 17 minutos. 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Muy bien, y continuamos ya con los espectáculos. Espectáculos hay mucho, y vámonos ahora con el influencer y conductor Poncho de Nigris. Sorprendió en redes sociales al revelar que está interesado en comprar al Pato Merlín.
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1: De Vox Amateur, que impulsa actualmente, y además afirmó que podría brindarle los cuidados necesarios y que su intención pues no está relacionada únicamente con la fama que rodea al pato. Ay, ajá. Pues bien, el conductor también informó que ya logró establecer contacto con representantes de Merlín y que existen conversaciones en curso sobre la propuesta. Y escribió: gracias por ayudarme a que me contactaran, pero solo por tener el acrecentamiento y tomarse las cosas en serio. Aumento la oferta a 800,000. Probablemente este fin de semana nos veremos. Sin embargo, hasta el momento la familia del famoso pato no ha emitido una postura pública sobre una posible venta ni sobre las negociaciones mencionadas por el influencer. De hecho, el director general del INPI, Vidal Lleneras, Morales, pues ya oficializó que la marca Pato Merlín pues pertenece a la familia de Carla Ivette Gómez, quien acudió a ese instituto para registrar la imagen de su mascota. Así la situación, oiga usted. Pero bueno, del Poncho de Nigres, nos vamos ahora con Alfonso Obregón. Y es que la polémica por el doblaje latino de Shrek 5 continúa creciendo luego de que Alfonso Obregón, reconocido por dar voz al ogro durante años, pues pidiera públicamente a sus seguidores manifestarse contra la nueva película. El actor señaló que los fanáticos pueden expresar su inconformidad directamente con DreamWorks y Universal Pictures por su ausencia en el proyecto. Y según sus declaraciones, las negociaciones con la productora no llegaron a concretarse. Dice: Obregón aseguró previamente que no fue contactado para participar en la nueva entrega y explicó que en caso de regresar, pues buscaba pues condiciones específicas como dirigir el doblaje en español, recibir reconocimiento en pantalla y obtener una remuneración que considerara adecuada. Y durante una convivencia con seguidores, el actor invitó a los fanáticos a enviar mensajes a las compañías responsables de la película e incluso sugirió no acudir a ver pues producciones donde, a su juicio, no se respete el trabajo de quienes han dado identidad a personajes tan populares como Shrek en Latinoamérica. Así que, pues bien, Obregón pues pide a sus fans boicotear Shrek 5 y exige pues a DreamWorks que él regrese como el ogro con pago millonario. Pues, ¿usted qué opina al respecto? Ahí está la situación, donde Alfonso Obregón llama a boicotear Shrek 5 tras quedar fuera del doblaje. Y continuamos con el rey grupero. Y es que aseguró que ha recibido amenazas de muerte mientras continúa impulsando denuncias relacionadas con el caso de Enzo, hijo de Nanda Rocha, a quien ha criado como parte de su familia. Según relató, pues desde que decidió hacer pública la situación y exigió justicia para el menor, pues ha enfrentado distintos actos de intimidación que han aumentado su preocupación por la seguridad de quienes participan en el proceso. El influencer pues declaró que recibió una llamada de un número desconocido en la que le advirtieron que supuestamente planeaban atentar contra su vida. Y dijo lo siguiente, dice: me marcan de un teléfono rarísimo y me dicen que el sábado me iban a dar cuello y que era de parte de la familia de esta persona, pero que le querían echar la culpa a un artista con el que tuve un problema. Así que ante estas amenazas, Rey Grupero explicó que tomó pues precauciones y dejó evidencia en manos de una persona de confianza para que sea utilizada en caso de que ocurra pues algún accidente. Dice: a pesar del temor generado por estas advertencias, aseguró que continuará buscando que las autoridades pues investiguen y esclarezcan los hechos denunciados en el caso de Enzo. Y bueno, pues el creador de contenido también recordó que no es la primera vez que enfrenta situaciones similares. A principios de junio denunció que dos hombres que se identificaron como policías judiciales acudieron al edificio donde vive

0: pues junto a Nanda Rocha para entregar una supuesta notificación. Sin embargo, señaló que nunca pudo confirmar si realmente eran pues agentes oficiales o personas que buscaban intimidarlos en medio del conflicto legal. Así la situación con pues el rey grupero. Y ahora nos vamos, fíjese usted, con Alejandro Fernández, porque pues ofreció el día de ayer, jueves 25 de junio, la serenata mexicana más grande del mundo, un concierto gratuito en la glorieta pues de la Minerva, donde pues estuvo acompañado de Julión Álvarez y Alfredo Olivas, reuniendo además por primera vez a los tres artistas en un mismo escenario. El concierto comenzó a las 9 de la noche y pues el acceso completamente gratuito para el público fue. El anuncio generó emoción, por supuesto, entre los seguidores del regional mexicano, ya que también pues marcó el reencuentro de Julión Álvarez y Alfredo Olivas, conocidos por su exitoso proyecto Prófugos del Anexo. Así que excelente, les fue de maravilla, ¿eh? Les fue de maravilla. Y bueno, durante la presentación, Alejandro Fernández pues interpretó algunos de sus mayores éxitos de su carrera, como Mátalas, Nueva Viajera, Si Tú Supieras, Hoy Tengo Ganas de Ti, Y Me Dediqué a Perderte, además de compartir pues duetos especiales con sus invitados. No, imagino que ha de haber sido un agasajo el poder disfrutar de este espectáculo maravilloso. Y pues precisamente en la glorieta de la Minerva en Guadalajara, Jalisco, sin ningún costo, libre la entradita, imagínense nada más. Y pues la asistencia de sus seguidores, esta asistencia masiva, muy bien, porque pues acudieron a disfrutar de ese espectáculo sensacional. Y ahora nos vamos con quién. Fíjese usted que ahora les platico de rápidamente de Toy Story 5, porque a una semana de su estreno en México, el 18 de junio, Toy Story 5 acumuló una taquilla de 374 millones de pesos, unos 21,3 millones de dólares, con lo que el país se convirtió en su mercado más exitoso de Latinoamérica, según cifras de la Cámara Nacional de la Industria Cinematográfica, Canacine. Y la cinta producida por Disney y Pixar pues acumuló en 7 días 5,27 millones de asistentes en salas mexicanas, dejando atrás películas como El Día de la Revelación, del director Steven Spielberg, que desde su debut en cartelera el pasado 11 de junio pues ha marcado apenas los 1,54 millones de espectadores. Así que la recaudación de Toy Story 5 en México supera a la de otros grandes mercados latinoamericanos como Brasil, Argentina, incluso a la de China, uno de los principales mercados cinematográficos de Asia. Así que, pues si no han visto esa película, yo tampoco la he visto, pues a ver si la disfrutamos este fin de semana, oiga usted. Así que consolida, Toy Story 5 consolida su éxito en México, superando los 374 millones de pesos. Y de esta manera nos despedimos de Club Radio Hogar por esta semana. El próximo lunes, primeramente Dios, con mucho más, a partir de las 10 de la mañana en el 91.7 de FM y www.xba.com.mx. Gracias, auditorio, por acompañarnos el día de hoy. Gracias, por supuesto, en controles técnicos a Julia Sosa. Deseo que tenga usted un excelente viernes, buen fin de semana, pásesela de lo lindo, cuídese mucho y a seguir disfrutando de la programación de la XBA. Por el momento me despido, mi nombre es Berenice Gómez Jara y le dejo con la grata compañía de La Tremenda Corte.
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13: Buenas noches, secretario.
14: Buenas noches, señor juez. ¿Cómo se siente hoy?
13: Bueno, pues francamente me siento muy débil y muy decaído. ¿Usted qué tal me ve?
14: Pues francamente también, señor juez. No es por alabarlo ni por ataquearle, pero yo lo veo techo tierra.
13: Póngase 10 pesos de multa ahora mismo.
14: Un momento, señor juez, que usted no me ha entendido bien.
13: ¿Cómo que no lo he entendido bien?
14: No, porque yo lo veo hecho tierra, pero tierra de la colorada, de siembra, de la buena.
13: ¿Ah, sí?
14: Naturalmente, me ahorra mucho.
13: No, señor, déjese la apuesta, porque yo no confío mucho en usted. Y dígame qué caso tenemos hoy, qué es lo importante.
14: Está bien, señor juez. Lo que tenemos hoy es un intento de hurto.
13: ¿En qué consiste ese intento de hurto?
14: En un sujeto que fue sorprendido cuando estaba registrando el escaparate de una vecina.
13: Pues llame entonces a lo complicado en ese vecinicidio.
14: Enseguida, señor juez.
12: Luz María Nananina.
15: Así como todos los días.
12: Rudecindo Caldeiro y Escoviña.
16: Presente.
12: José Candelario Tres Patines.
15: A la reja.
13: Bueno, vamos a ver qué les pasa a ustedes hoy.
15: Pues lo que pasa, señor juez, es que Tres Patines, aprovechando que yo no estaba en casa, se metió en mi cuarto a robarme unas prendecitas que yo tengo.
17: Vamos, no comencipe usted a levantarme calumnia a mí, Nananina, que yo no toqué su prendecita para nada, hombre.
16: Porque yo no le di tiempo, que si no, se la lleva usted.
17: Eso no es verdad, chico. Lo que pasa es que ustedes me han creado a mí tan mala fama que ya yo no puedo hacer nada sin que se figuren que yo estoy haciendo algo malo,
13: chico. Yo me cuenta, lo suyo es fama nada más, ¿verdad?
17: Nada más, chico. A ti te ven entrando en tu casa por la puerta a las 12 de la noche y lo único que dicen es, bueno, parece que al señor juez se le hizo tarde la calle, ¿no? El cambio a mí me ven a esa misma hora apoyando una escalera en la fachada de tu casa para meterme por una ventana. Y lo que se imagina es que yo voy a robar, chico.
13: Bueno, Tres Patines, pero si usted lo ven a las 12 de la noche apoyando una escalera en la fachada de mi casa para entrar por la ventana, no tiene que ser que usted va a robar.
17: ¿Por qué, chico? ¿No puede ser también que yo esté estudiando para bombero, chico?
13: No, señor. Porque si usted hiciera eso con la intención de estudiar para bombero, no lo haría usted en mi casa, sino en la suya.
17: ¿Y en la mía por qué? ¿Tiene que ser mi casa precisamente la que se queme?
13: No, señor. Pero esos estudios no se pueden hacer a las 12 de la noche.
17: ¿Y eso qué? ¿Prohibieron la clase nocturna
13: ahora?
17: No,
13: señor. No prohibieron nada. Lo que le digo es que no puede usted hacer eso en una casa ajena a las 12 de la noche. Porque cualquiera que lo vea tiene que pensar que usted va a robar.
17: Bueno, chico, pero óyeme, pero si me ve alguien, para eso estoy yo ahí, chico, para aclarar que yo no iba a robar nada.
13: ¿Y
17: chico,
13: quién le va a creer eso a usted?
17: Esa es la otra cosa, que le crean a uno tan mala fama,
13: sí,
17: que luego uno va a meter una mentira y no hay quien se la crea, chico.
13: ¿Cómo se la van a creer si usted mismo dice que es una mentira?
17: ¿Qué cosa?
13: O de la escalera.
17: ¿Qué escalera?
13: La que puso usted en la fachada de mi casa.
17: ¿Ah, tú la viste?
13: No.
17: ¿Y entonces por qué dice que yo puse una escalera, chico, si no puse nada?
13: Momento, Tres Patines. ¿Usted no puso un ejemplo ahorita mismo?
17: Sí, un ejemplo sí, pero no una escalera, chico.
13: Eso ya lo sé.
17: Ah, bueno, ¿y entonces qué estamos discutiendo?
13: Yo no estoy discutiendo nada.
17: Bueno, pues deja la escalera, chico, y vamos a subir por el elevador.
13: ¿Por qué elevador, Tres Patines?
17: Por el elevador de tú mismo, cuando la... Espérate, chico, óyeme. Es que tú has armado un lío aquí que ya no hay quien entienda eso ya.
13: El que armó ese lío fui yo.
17: Hombre, por Dios, pero también me vas a echar la culpa a mí de eso.
13: Póngale 10 pesos de multa.
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13: Dígame usted, Rudecindo. Usted fue quien sorprendió a Tres Patines en la comisión del delito, ¿verdad?
16: ¿En la qué?
13: En la comisión del delito.
16: No, no, no, un momento. Vamos a aclarar eso porque en el delito yo no llevaba ninguna comisión.
13: Hágame usted el favor, no, pero no, mire que usted es bruto, Rudecindo.
16: Gracias, doctor, igualmente.
13: 10 pesos de multa.
16: ¿Y eso por qué, doctor?
13: Por decirme igualmente.
16: Pero si yo iba a decir que igualmente opinan de mí todas las personas inteligentes como usted.
13: Ah, entonces usted reconoce que es bruto.
16: Sí, señor. Si me quita usted la multa, lo reconozco, lo llevo al juzgado municipal y lo inscribo como hijo mío. Mira cómo la...
13: Bórrele los 10 pesos entonces, secretario.
16: Muchísimas gracias.
13: Ya que la cosa es así, le voy a explicar que la comisión del delito quiere decir la realización del robo.
16: Ah.
13: Y ahora dígame, ¿usted fue quien sorprendió a Tres Patines?
16: Sí, señor, yo mismo fui.
13: ¿Y cómo lo sorprendió usted?
16: Pues era usted, doctor. Resulta ser que ayer por la tarde, a eso de las 5:30 menos 10... yo estaba en mi cuarto, ¿no? Y en eso sentí roído en el cuarto de al lado.
13: Uh-huh.
16: Porque yo vivo en el cuarto de al lado de Nananina, ¿sabe usted?
13: Muy bien, ¿y qué?
16: Pues como le iba diciendo, doctor, yo sentí ruido en el cuarto de al lado. Y entonces me puse a mirar por el ojo de la cerradura.
15: Ah, entonces usted sabía que yo no estaba en casa.
16: No, qué va, hombre, yo no sabía nada.
15: ¿Y entonces por qué se puso a mirar por la cerradura?
16: Porque sentí ruido en el cuarto de usted. No, no se lo estoy diciendo, señora. Me pareció que andaban en el escaparate.
15: ¿Y no podía ser yo la que estuviera andando en el escaparate?
16: Sí, claro que sí, y por eso precisamente... Digo, no, no, espere, espere, yo sabía que usted había salido.
15: Ah, bueno, esto es otra cosa.
13: No, señora, no es otra cosa. Póngale 20 pesos de multa, Rudecindo, secretario.
16: ¿Y eso por qué, doctor?
13: Porque a Nananina la podrá usted engañar, pero a mí no, porque yo sé de eso.
16: Y sabiendo de eso me pone usted 20 pesos de multa.
13: Sí, señor.
16: Y tu Dios, qué falta de compañerismo.
13: 20 pesos más. Y siga contando, ¿qué fue lo que pasó?
16: Porque yo miré por la cerradura y vi a Tres Patines registrando el escaparate de Nananina.
13: Sí.
16: Entonces, heroicamente, sin miedo al peligro, salí a la calle. Busqué un policía, volví con él, entramos en el cuarto de Nananina y trabamos a Tres Patines cuando estaba guardándose en el bolsillo un par de gemelos de oro.
13: ¡Me diga! ¿Usted fue a buscar al policía heroicamente?
16: Sí, señor, heroicamente y sin miedo al peligro.
13: ¿A qué peligro?
16: Al peligro de que mientras yo iba a buscar al policía, Tres Patines se metiera en mi cuarto y me robara a mí también.
17: No hable bobería, Rudecindo, chico, que yo no estaba robando nada.
13: No mienta, Tres Patines, y recuerde que al juzgado se viene a decir la verdad.
17: ¿Ah, sí?
13: Sí, señor. ¿No se viene a decir la verdad?
17: Hombre, yo creo que sí.
13: Y si usted no la dice, yo busco la manera de que usted la diga. ¿Entiende? Porque en cuanto yo me entero de que usted está diciendo una mentira, usted sabe lo que le pasa.
17: ¿Sí?
13: O multa o días. ¿Usted me entiende?
17: Sí, de verdad, sí.
13: Entonces, como usted sabe que ya lo van a condenar, porque ya usted ha cometido el delito, ¿para qué usted se va a empeorar la cosa? ¿Es verdad o no es verdad?
17: Sí, sí, es verdad, yo estimo que...
13: ¿Por qué usted desde que llega le hacen tal acusación? Porque usted no confiesa el delito que se le imputa.
17: ¿Por qué, chico? ¿Por qué? Yo tengo que buscar la manera de defenderme.
13: ¿De defenderse de qué?
17: De defenderme y buscar la manera de alegar y que salga yo inocente y que tú castigues a Rulecindo.
13: Pero ¿por qué lo voy a castigar si el que viene acusado es usted?
17: Ya lo sé.
13: Y se comprueba el delito. El delito se ve claro. Si usted se ha robado una cosa y lo han visto cuando cogió, él se robó esa cosa, ¿por qué usted lo niega?
17: No, sí, ¿cómo no lo voy a negar, chico? ¿Cómo no lo voy a negar?
13: No debe negarlo, Tres Patines.
17: Hombre.
13: ¿Y el cual, hombre de qué?
17: No, no, está bien. Ah.
16: Cállate la boca, muchacho.
13: Cállese usted la boca y contésteme.
16: Sigue tu bobería, chico, dame el favor.
13: Póngale 100 pesos de multa a Rudecindo por eso.
16: Gracias, doctor.
13: En cuanto a usted, Rudecindo, la verdad es que no se portó usted muy valientemente, que digamos.
16: ¿Por qué, doctor?
13: Porque yo no hubiera ido a buscar a nadie. Yo hubiera entrado en el cuarto y le hubiera dado la cara a Tres Patines.
17: ¿Qué cara me hubiera dado?
13: ¿Cuál va a ser? ¿La mía?
17: ¿Y para qué quiero yo una cara como la tuya, chico? Hombre,
13: póngale 100 pesos a Tres Patines, secretario.
17: ¿Por qué, chico? ¿Tú no dices que ha jugado se viene a decir la verdad?
13: Póngale 100 pesos más.
17: Ah, si gana cualquiera. ¿Por ese dinero gana cualquiera?
13: ¿Qué fuerza de dinero es ese? Quítele los 100 pesos.
17: Bien.
13: Póngale 180 días. ¿Qué le parece?
17: No, ahora es peor.
13: Ah, pero usted no dice que a fuerza de dinero. ¿Oyó?
17: Sí, yo está bien, chico.
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13: Siga usted rudeciendo. Quedamos en que el policía y usted sorprendieron a Tres Patines cuando se guardaba en el bolsillo un par de gemelos de oro, ¿no es eso?
16: Sí, señor.
17: Bueno, pero es que esos gemelos eran míos.
15: No, yo... Nada de que eran suyos. Usted lo que estaba era robándose mis prendas.
13: Bueno, Luz María, tenga calma. Usted guardaba sus prendas en el escaparate, ¿verdad?
15: Sí, señor.
13: ¿Qué prendas eran esas?
15: En primer lugar, yo tenía el anillo de matrimonio de mi ex marido, que era muy bueno.
17: Ah, bueno, usted reconoce que su ex marido era muy bueno, ¿no?
15: No, señor, yo me refiero al anillo. Mi ex marido era muy malo, malísimo.
17: Ya me extrañaba eso, mi, ya me extrañaba eso. Siga entonces.
15: Y también yo tenía unos aretes, una sortija, una pulsera, un relojito y un par de gemelos de oro.
17: Bueno, pero esos gemelos eran míos.
15: No, señor, esos gemelos no eran suyos.
17: Era mío, que yo fui quien se los dio a usted.
15: Por eso mismo, si usted me dio esos gemelos a mí, ya no eran suyos, sino míos.
13: Bueno, no formen discusión y vamos a ver si nos entendemos. Dígame usted, Tres Patines, usted asegura haber dado a luz un par de gemelos, ¿no es eso?
17: Bueno, yo... Espérate, ¿qué dijiste y qué preguntaste?
13: Le pregunté que si usted asegura haber dado a luz un par de gemelos.
17: Óyeme, por una cuestión de orden, chico. Esa luz que dices tú es Luz María Nananina, ¿verdad?
13: Claro que sí.
17: Ah, bueno, no, no. Y el nombre completo porque gemelo quiere decir muchas cosas. Chico.
13: ¿Cómo muchas cosas?
17: Claro que muchas cosas, chico. Yo he estudiado mucha aritmética castellana.
13: Ajá.
17: Y sé que hay gemelos de camisa, hay gemelos de teatro, de eso de mirar de lejos, ¿oye?
13: Sí.
17: Y hay gemelos de jimagua, chico.
13: No, pero lo que usted le dio a luz fueron unos gemelos de camisa. O sea, unos yugos, ¿no es eso?
17: Sí, se lo digo.
13: ¿Sabe lo que son yugos?
17: ¿Cómo no voy a saber?
13: ¿Qué es lo que son yugos?
17: Lo que le ponen el pecueso a los güeyes para que jale la carreta, chico.
13: No, señor, yugos, gemelos.
17: Sí.
13: Eso que usted se pone en la camisa, en la manga.
17: Sí.
13: Eso, ¿son gemelos o son yugos?
17: Yugos, sí.
13: Ah, bueno.
17: Le dicen yugos, sí.
13: Sí.
17: Pues sí, yo se lo di a Luz María Nananina. Nananina con acento en la I.
13: No, no, no, no. Nananina no lleva acento en ningún lado.
17: No importa, chico, yo se lo pongo para aclarar bien la cosa y que no haya problema con los gemelos.
13: Bueno, pero usted reconoce que estaba registrando el escaparate de Nananina, ¿verdad?
17: Sí, chico, sí, yo lo reconozco, pero yo no...
13: No, yo lo reconozco.
17: Ah, ¿tú también estabas metido ahí?
13: No, señor, que se dice así.
17: Sí, yo no iba a robar nada, chico, lo que yo estaba haciendo era otra cosa, chico.
13: Ah, vamos, era otra cosa.
17: Sí, porque lo que pasó fue que yo ayer le dije a mamita, digole, mamita, tengo que trabajar.
13: ¿Qué me cuenta? De manera que usted le dijo a su mamita que tenía que trabajar.
17: Sí, chico, oye, lo que yo hice fue decirle a mamita que tenía que trabajar.
13: ¿Y eso no fue lo mismo que yo dije ahora?
17: Sí, pero yo no lo dije ahora, yo lo dije ayer.
13: ¡Oh, ray!
17: Lo sabía ella.
13: ¡Oh, ray, ayer!
17: Sí.
13: Pero lo ha dicho ahora aquí, que usted lo dijo ayer, y sí. Eso fue lo que dije yo.
17: ¿Qué dijiste tú?
13: Lo mismo que acabo de decir que usted, que tenía que trabajar.
17: Sí.
13: Bueno.
17: Sí, bueno, ¿y qué?
13: Mira que usted tiene cosas.
17: Sí, yo lo dije, a ver.
13: Bueno, Ray, pero si usted tenía que trabajar, ¿por qué no salió a buscar trabajo?
17: Pero si eso fue lo que yo hice, muchacho.
13: No me diga muchacho.
17: Oh.
13: Señor juez.
17: También.
13: ¿Y a dónde fue usted a buscar trabajo?
17: Bueno, yo estuve pensando,
13: sí.
17: ¿A quién se lo pediría el trabajo? ¿Entonces es la cosa de buscar trabajo?
13: Dígame.
17: Y en eso me acordé de un político amigo mío
13: sí.
17: Que vivía en La Vígora. Entonces yo me puse el sombrero,
13: sí.
17: Salí a la calle y me paré en la esquina, ¿no?
13: ¿En qué esquina? ¿En la esquina?
17: En el, tú me viste, ¿no?
13: No, señor, continúe. Sí.
17: A esperar una guagua.
13: Muy bien, ¿y qué?
17: Bueno, que a los 5 minutos llegó una guagua, pero la tuve que dejar ir.
13: ¿Por qué?
17: Porque era una ruta 3. Yo no iba para Bonacoa, yo estaba esperando la ruta 1.
13: Bueno, ¿y qué más?
17: Porque yo seguí esperando y a poco rato, ran, llegó otra guagua.
13: ¿De la ruta 3 también?
17: No, de la 1, mira que... Pero la tuve que dejar ir.
13: ¿Por qué?
17: Porque iba llena.
13: Chico. Vaya, por Dios, bueno, ¿y qué?
17: Bueno, que a poquito rato llegó otra ruta 1, pero también la tuve que dejar ir.
13: ¿También esa iba llena?
17: No, esa iba vacía.
13: ¿Entonces chico. ¿Por qué no la cogió?
17: Hombre, porque en ese momento me acordé que no tenía dinero para la guagua.
13: ¿Y qué hizo usted entonces?
17: Óyeme, me jalé todos los kilogramos que hay desde aquí hasta la víbora.
13: ¿Kilómetro?
17: Caminando.
13: Sí.
17: Llegué a la casa del político amigo mío, encontró un trabajo entrada del diablo, había el 6-7-8, toqué la puerta, me salió la criada y entonces yo voy y le pregunto, ¿está don Anacleto? Y ella me dijo, no señor, salió hace un momentico. Le digo yo, ¿y usted no sabe a dónde iba? Dice, sí, cómo no, a un entierro. Oye, si, dice ella, si se apura un poquito, seguro que todavía lo alcanza en el cementerio. Yo le dije que muchas gracias por la vida y ella, oye, me dijo que nada.
13: ¿Y fue usted al cementerio?
17: ¿Cómo no? Salí corriendo para el cementerio, llegué todo sudado, vi un grupo de señores allí y entonces le pregunté a uno de ellos, ¿está por aquí don Anacleto? Y el hombre me contestó muy serio, sí señor, ahí, en la bóveda esa lo acabamos de dejar hace 5 minutos.
13: No me digas, muerto era él.
17: Sí, chico, figúrate tú. No tuve más remedio que sentarme allí sobre un pantaleón.
13: Sobre un panteón.
17: Panteón, sí, y ponerme a pensar yo, chico.
13: A pensar que no somos nada, ¿verdad?
17: No, a pensar que por qué me habrá dicho la criada esa que me apurase tanto.
13: Bueno, ¿y qué?
17: Nada, que como que don Anacleto entró en órbita, falló. Pues cosa rara, porque él me había, oye, me ha atendido siempre, ¿no?
13: Sí.
17: Yo hice así y me fui a ver a otro político amigo mío también.
13: ¿Y ese también había salido?
17: No, ese estaba en casa, entonces yo le dije, mire, doñico, porque a él le dicen Antonio, tú sabes. Pero su verdadero nombre es Ñico, ¿no?
13: No, Tres Patines, al revés.
17: ¿Cómo al revés?
13: Sí, señor, le dicen Ñico, pero su verdadero nombre es Antonio.
17: ¿Tú lo conoces?
13: No, señor, no lo conozco.
17: ¿Y cómo tú sabes que su verdadero nombre es Antonio?
13: No se preocupe por eso y siga. ¿Qué le dijo usted a ese político?
17: Pues así, y le dije, mire, don Ñico, yo quiero un puesto bueno donde se gane bastante, ¿no? Entonces él se quedó pensando y me preguntó, ¿te gustaría ser registrador de la propiedad? Yo le dije que sí, y entonces él me dijo, pues para eso hay que ser abogado. De manera que búscate por ahí una universidad, estudia la carrera y ven a verme cuando termine.
13: No me digas, ¿y qué? ¿Trató usted de hacerse abogado?
17: No, porque me puse a pensar, chico, ¿será o no será buen negocio ese de ser registrador de la propiedad? Y por eso fue lo del escaparate, chico.
13: ¿Por qué?
17: Porque yo me puse a pensar, déjame registrar la propiedad de Nananina para ver si es negocio o no es negocio.
15: Sí, ¿por qué no registró usted la propiedad suya en lugar de la mía?
17: Hombre, porque la mía yo sabía ya que no era negocio, de arriba lo sabía. Fíjese, fíjese que registré toda mi casa y no encontré ni los 8 kilos para la guagua.
13: Vaya, hombre, entonces solo quería usted saber si era negocio ser registrador de la propiedad.
17: Sí, pero me trabaron de manera que ya yo veo que no lo es, chico.
13: ¿Y qué piensa usted hacer ahora?
17: Bueno, ahora estoy viendo a ver si puedo registrar el escaparate Rudecindo, ¿no?
16: ¿Eh? ¿El mío por qué, compadre?
17: Porque quiero ver si el negocio de trabajar en el registro de extranjeros es bueno, chico.
13: ¿Eh? Escriba ahí, secretario.
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13: Estimo que Tres Patines fue sin duda a registrar, pero no con esos fines que acaba de declarar. Y como la ley no deja hacer tales fechorías, que se pase 30 días...
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9: La temperatura actual en la ciudad de Villahermosa es de 33 grados centígrados. Buenos días, soy Berenice Gómez Jara y este es un corte informativo.
0: Local. Local.
9: El delegado nacional de Somos México, Jesús Alí de la Torre, celebró el que el Instituto Nacional Electoral les otorgará la acreditación como partido político nacional pese a las trabas que se presentaron. Destacó que no serán un partido cómodo para el gobierno.
0: Nacional.
9: La presidenta Claudia Sheinbaum pidió este viernes al recién nombrado presidente electo de Colombia, Abelardo de la Espriella, encargarse de su parte en la lucha contra el narcotráfico, al tiempo que defendió la cooperación de los ejércitos de ambos países en esta materia.
0: Internacional.
10: Internacional.
9: Un terremoto de magnitud 6,5 sacudió este viernes la isla filipina de Mindanao, en el sur del archipiélago, donde ha habido más temblores este mes, incluyendo uno de 7,8 que dejó 81 muertos, 31 desaparecidos y más de 1 millón de personas afectadas.
0: Espectáculos.
9: La cantante e influencer Kenia Os fue anunciada como la reina del Pride Ciudad de México 2026, uno de los reconocimientos más destacados dentro de la celebración del orgullo LGBTQ+, en la capital del país. La noticia fue confirmada por los organizadores a través de redes sociales.
0: Deportes.
9: La información sobre un supuesto nuevo problema entre los jugadores y el entrenador Marcelo Bielsa, pues acudió a Uruguay a horas del encuentro que disputará ante España, con casi la obligación de ganar para seguir en el Mundial. Más información en www.xeba.com.mx y en redes sociales estamos como XEBA Tabasco. A su disposición nuestra línea para mensajes de WhatsApp 9933-829202.
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2: ¿Qué tal, amigos? Muy buenas tardes. Me da muchísimo gusto saludarlos. Bonísimas tardes. Adiós, gracias. Hoy es viernes. Viernes 26 de junio del 2026. Me da mucho gusto saludarlo. Y los saludo en nombre de todos mis compañeros de las cuatro estaciones de radio y del canal de televisión, por los cuales Emisoras Unidas del Sureste nos permite llegar a ustedes con el programa Informativo Tabasco. Bien, vamos a empezar con nuestra información este día. La Fiscalía General del Estado de Tabasco confirma que el monto de lo robado a un cuentahabiente en la Plaza Altabrisa asciende a 1,600,000 pesos, de los cuales únicamente han recuperado 300,000 pesos. Están por ahí sin recuperar 1,300,000 pesos. Luisa Cámara Cabral reitera que ella no fue víctima de este robo bancario, porque empezó a circular las redes que ella era pues la víctima. Los operativos coordinados en Tabasco dejan 26 detenidos y el aseguramiento de armas, droga, vehículos y un inmueble. Pronostican para este viernes, escúchelo usted, tormentas con alta actividad eléctrica por la tarde-noche aquí en la entidad. Conagua invertirá y está en ello más de 48 millones de pesos para rehabilitar la infraestructura agrícola en la zona de La Chontalpa. Salud y Ayuntamiento reforzarán acciones preventivas contra el dengue con jornadas de descacharrización. Gobierno presenta el proyecto de los hospitales Sumayas, que va a traer una inversión para Tabasco de 3.650 millones de pesos. Más de 50.000 tabasqueños se han inscrito en programas del bienestar. La construcción de la subestación eléctrica en Acajuca va a iniciar el próximo martes, informa la SEMADES. Mínima la ganancia que tienen los hoteleros en ventas por el fútbol. En Emiliano Zapata, pues, va a estar la banda sinfónica del gobierno del estado. Atacan a balazos a un hombre en la colonia Las Gaviotas. El rey de España, Felipe VI, propuso colaboración sobre pueblos indígenas. Esto es lo que dijo Claudia Sheinbaum. Y bueno, pues la presidente pide a Estados Unidos no use a México para sus campañas electorales. Y al mismo tiempo dio a entender que también hablará con Delcy Rodríguez para enviar ayuda a Venezuela tras los sismos. La cifra de muertos en Venezuela por estos sismos o terremotos es de 589 y 2,800 heridos. Pues estas y otras noticias aquí en su programa Informativo Tabasco, cuando son las 12 del día con 4 minutos. La Fiscalía General del Estado de Tabasco confirmó que el monto de lo robado, una cuentahabiente en Plaza Altabrisa, asciende a un poco más de 1,600,000 pesos. Sin embargo, solo se ha podido recuperar 300,000 pesos. El vicefiscal de Delitos Comunes de la Fiscalía, Gilberto Melquiades Miranda, aseguró que se tuvo una respuesta inmediata lográndose la detención de uno de los involucrados. Detalló que fue la propia víctima que reconoció al asaltante y en su presencia se recuperó esa cantidad.
10: Esto corresponde al evento que se llevó a cabo en la Plaza Altabrisa. De acuerdo a lo que narra la víctima y según me refiere el fiscal que está integrando la carpeta de investigación, el monto asciende a 1,643,000 pesos, me parece. Lo recuperado fueron 300 mil pesos, como se presentó ahí en la lámina. Y sobre esto, la seguridad de la víctima en todo momento, ya que estuvo presente, debido a la reacción rápida que se tuvo por parte de elementos de seguridad pública, la víctima abordó incluso la patrulla, reconoció a la persona y en su presencia fue recuperado esa cantidad de dinero, señor.
2: Sobre el mundo superandi, Miranda Díaz se apuntó que no se descarta alguna línea de investigación, indicando que se revisarán videos de la plaza, del propio banco y otros sitios, además de entrevistas a diversas personas, entre ellos empleados del banco.
10: La investigación ya tiene ciertas líneas. Vamos a explorar todo. Lógicamente, si es necesario y si las líneas de investigación nos llevan a eso, vamos a recabar la entrevista de las personas que estaban al interior del banco, incluyéndose los empleados. Recordemos que al parecer esto sucede al interior del banco. Primeramente, las cámaras. ¿Qué lograron grabar las cámaras? Ya se elaboró el oficio para solicitud de cámaras, no solo de la institución bancaria, sino de los lugares aledaños. Sí, pero principalmente son las líneas de investigación que estamos desarrollando. Y claro, no se descarta que se recaben entrevistas de todas las personas que pudieron estar y presenciar el evento.
2: Bien, pues en otra información, pero que tiene que ver con lo mismo, a través de sus redes sociales, la ex titular de la CEDAV, Luisa del Carmen Cámara Cabral, precisó que desde hace más de un mes no acude a la Plaza Altabrisa en Villahermosa y reiteró que no fue víctima de un robo, como circuló en redes sociales. Cámaras Cabral sostuvo que desde el inicio de este mes de junio se encuentra radicando en Macuspana. La exfuncionaria estatal señaló que no fue ella a la persona que le cometieron el asalto al acudir a la sucursal bancaria, como trascendió en redes sociales, e insistiendo que esa información es falsa.
11: Hago este video pues para explicar que el día de ayer salió una nota falsa de que yo había retirado un dinero en efectivo y que me habían robado ese dinero. Para empezar, yo estoy desde el día primero de este mes de junio en Macuspana, ayudando al Movimiento Regeneración Nacional, caminando casa por casa, entregando el periódico. Entonces, pues, ayer a la hora de ese que ciertamente hubo un robo a cuentavientes, pero a esa hora yo estaba en Macuspana, caminando, platicando con la gente, repartiendo el periódico Regeneración, hablando de la soberanía nacional, del mensaje de nuestra presidenta Claudia Sheinbaum Pardo. Y bueno, totalmente yo desconozco esa nota, no tengo nada que ver, y repito, yo no he retirado dinero en efectivo, ni he estado en ningún banco, ni he estado en Altabrisa desde hace más de un mes. A todos los que se han preocupado por mí, desmiento esa nota, agradezco todas las llamadas de preocupación.
2: Bueno, pues ahí está. Así son las redes sociales y las notas cuando son también en redes sociales, y corren porque hay que replicarlas, y la gente la replica sin a veces comprobar la veracidad. Pero así es, y a veces decimos el libertinaje, pero es preferible el libertinaje y no la represión. Las 12:09, regresamos.
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2: Los obtenidos del 22 al día 25, es decir, hace 2-3 días, al día de ayer, derivado de acciones coordinadas entre autoridades de los tres órdenes de gobierno para fortalecer la seguridad, combatir la delincuencia y preservar la paz en la entidad. La FIRS Olmeca desplegó operativos en Cárdenas, Centro, Comalcalco, Cundacagua y Manguillo y Jalpa de Méndez, donde fueron detenidas 26 personas, 24 hombres y 2 mujeres. Durante esas acciones también fue asegurado un inmueble mediante la ejecución de una técnica de investigación, así también 4 armas de fuego, 2 cargadores, 6 cartuchos útiles, más de 400 dosis de droga, 1 kilogramo de marihuana, además de 5 vehículos, 5 motocicletas, 1 tractocamión, 2 retroexcavadoras, 3 grúas, 2 camiones tipo volteo, 400 litros de hidrocarburo de procedencia ilícita, más de 200 cajas y charolas de bebidas alcohólicas, esto en Huimanguillo. Destaca la detención de 2 personas de origen extranjero en las inmediaciones del mercado público 27 de octubre de Comalcalco, de quienes se presumen la responsabilidad del delito de extorsión.

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1: De quienes se presumen la... tardes.
2: ¿Qué tal, Rubén? Muy buenas tardes y saludo con gusto también al auditorio de Informativo Tabasco. El titular de la Secretaría de Bienestar del Estado, Julio César Jerónimo Castillo, señaló que hasta el momento más de 50,000 tabasqueños se han inscrito en los diferentes programas sociales. Esto a través de distintas modalidades en las que se destacan las personas con alguna discapacidad. El funcionario estatal destacó la atención que se está dando a la ciudadanía con el programa de bienestar en tu mesa. Explicó que esta estrategia consiste en brindar apoyo a las familias mediante vales canjeables por productos en las tiendas de bienestar. Mencionó que el programa se encuentra vigente en 5 municipios del estado y adelantó que será replicado de manera paulatina en todo Tabasco.
3: Programas que estamos trabajando, uno es Bienestar y Plenitud, tenemos ya 18,772 beneficiarias y beneficiarios al día, beneficiarios al día de hoy, porque son puros caballeros de 63 y 64 años. Discapacidad, personas, la pensión universal para personas con discapacidad permanente, ahí tenemos ya, estamos llegando a los 13,000 beneficiarios aquí en el estado. Y en el programa Sembrando Vida Tabasco ya tenemos 20,000 beneficiarias y beneficiarios, ahí vamos avanzando.
4: Digamos unos 40,000, 50,000 en total.
3: Un poco más de 50,000 beneficiarios en el programa, en los programas de bienestar de nuestro gobernador Javier May Rodríguez.
2: Hasta aquí la información.
1: Gracias. Vamos al pronóstico del tiempo.
5: Para este viernes 26 de junio, se prevé un ambiente caluroso y muy húmedo en el estado de Tabasco, con temperaturas máximas de entre 33 y 35 grados Celsius y mínimas de 23 a 25 grados. De acuerdo con los pronósticos meteorológicos, el ingreso de humedad proveniente del Golfo de México, en combinación con un canal de baja presión y el calentamiento diurno, favorecerá el desarrollo de lluvias de moderadas a fuertes durante la tarde y noche en gran parte de la entidad. Las precipitaciones podrían estar acompañadas de descargas eléctricas, rachas de viento y posibles encharcamientos, principalmente en los municipios de las regiones Centro, Chontalpa, Sierra, Pantanos y Los Ríos. La elevada humedad mantendrá una sensación térmica superior a la temperatura registrada, por lo que se recomienda a la población mantenerse hidratada, evitar la exposición prolongada al sol entre las 11 y las 16 horas y atender las recomendaciones de Protección Civil.
1: Entonces el día con 18 minutos, mire, es la Conagua en lo que es aquí el estado de Tabasco, en relación a los drenes de la Chontalpa, va a ser una inversión de 48 millones de pesos. Sandy, Damián, me da gusto saludarte. Buenas tardes. No escucho a Sandy, creo que se cortó la...
6: Y mejorar el manejo del agua en las zonas agrícolas, la Comisión Nacional del Agua realiza trabajos de rehabilitación de la infraestructura del distrito de temporal tecnificado 1, La Chontalpa, en beneficio directo de los municipios de Cárdenas y Huimanguillo. Como parte de este proyecto, se lleva a cabo a desasolve y la limpieza de la red de drenes, acciones fundamentales para garantizar el adecuado flujo del agua, prevenir inundaciones en las parcelas y mejorar las condiciones de producción agrícola. La obra contempla una inversión superior a los 48 millones de pesos provenientes de recursos federales, con los que se rehabilitarán 39.25 kilómetros de drenes distribuidos estratégicamente en 3 tramos. Estas acciones favorecerán...
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0: 12:25, le comentamos a usted que con el inicio de la temporada de lluvias y el consecuente incremento en el riesgo de proliferación del mosquito transmisor del dengue, la Secretaría de Salud, en coordinación con los 17 ayuntamientos del estado, pondrá en marcha una intensa jornada de descacharrización del 23 al 28 de este mes, es decir, bueno, ya la puso en marcha, con el propósito de fortalecer acciones preventivas en proteger la salud de la población tabasqueña. La dependencia estatal destacó que la eliminación de caraderos es una de las medidas más efectivas para prevenir el dengue. Por ello exhortó a los ciudadanos a desechar objetos en desuso, como son llantas, latas, botellas, recipientes y trastos viejos, que al acumular agua de lluvia se convierten en espacios propicios para la reproducción del mosquito transmisor de esta enfermedad. Como parte de la estrategia impulsada por el gobernador Javier May Rodríguez y el secretario de Salud Alejandro Alipi, se acordó que los presidentes municipales, con ello realizar jornadas masivas de descacharización cada tercer fin de semana del mes en todo el estado. Debido a cuestiones de organización y logística entre las jurisdicciones sanitarias y el ayuntamiento, los operativos ya iniciaron hace 3 días, el día 23. Y bueno, pues hoy culminan las jornadas, se desarrollan en diversos puntos del estado, entre ellos el de la ranchería Felipe Calderón en Centro, el parque infantil de la colonia José María Pino Suárez, el parque de la ganadera en Zapata, en fin, en varios lugares. Asimismo, el día 27, es decir, mañana, las actividades se van a efectuar en la colonia Belén de Tenosique y en Bosque de Saloy en Acau, que finalmente el día 28 los operativos concluirán en la entrada de la ranchería Huimango, primera sección de Cunduacán, y en la cancha techada de la colonia Las Brisas de la Sierra. Esto es en Teapa. La Secretaría de Salud reiteró que el combate al dengue es una tarea compartida con las autoridades y ciudadanía. En ese sentido, recordó la importancia de mantener la estrategia preventiva lava, tapa, voltea y tira, mediante el cual es posible eliminar criaderos de mosquitos, reducir riesgos de contagio y proteger la salud de las familias tabasqueñas. Ya son las 12:27. Me da gusto saludarte de nuevo, cuenta Nayeli López, sobre todo porque estamos hablando de una nueva inversión de los hospitales Sumaya. Adelante, Nayeli.
1: Tabasco tendrá una inversión médica histórica de más de 3.650 millones de pesos con la construcción de un complejo hospitalario de vanguardia en el sureste para la atención oncológica. Durante la rueda de prensa en la que se presentó el proyecto privado de alta especialidad, el secretario de Salud Alejandro Calderón Alipi destacó que el hospital Sumaya será joya para la región, con el Centro Internacional de Neurooncología, con tecnología única y equipos especializados que no existen en otro lugar. Sostuvo que el gobierno del estado seguirá generando condiciones para las inversiones y que Tabasco crezca en infraestructura médica, que se consolide como un referente regional en salud.
2: La salud pública y la salud privada deben entenderse como mundos conjuntos, porque la necesidad es mucha y las capacidades de la infraestructura hoy son pocas, pero estos proyectos suman, y por eso es el compromiso del gobierno de que todos los tabasqueños y tabasqueñas tengan acceso a la salud. Cuando ambas crecen con responsabilidad, bajo estándares de calidad y con un objetivo común, quien realmente gana es la población, porque el fortalecimiento de la capacidad médica instalada beneficia al estado en su conjunto, genera más oportunidades de atención, impulsa la formación de talento, favorece la investigación clínica y coloca a Tabasco dentro de la conversación nacional en materia de medicina especializada. Desde el gobierno del estado, vemos con entusiasmo que Tabasco continúe fortaleciendo su infraestructura para la atención médica. Nuestro compromiso es seguir generando condiciones para que el estado se consolide como un referente regional en salud.
1: En su oportunidad, Alejandro Suyev, Nieves, CEO y responsable de la Asamblea de Accionistas de Hospitales Umaya, informó que se tiene un avance de obra del 40%. Resaltó que se tendrá un hospital 4.0 con un modelo de atención inteligente. El hospital de 5 niveles construidos en 58 mil metros cuadrados contará con 96 camas de hospitalización, 160 consultorios médicos y 7 quirófanos inteligentes. El Centro Internacional Neurooncología será único en el sureste del país, con equipos especializados en el tratamiento de tumores cerebrales y enfermedades neurológicas. Hasta aquí la información.
0: Gracias, Nayeli. Son las 12:30. Hacemos una pausa, regresamos.
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2: 12:35, le recuerdo, ese es su programa informativo Tabasco, el cual está siendo transmitido a través de 4 estaciones de radio. Estamos a través de la DEA, precisamente, perdón, Radio Hogar, permítame silenciar esto. Estamos a través de la BX, la grande, de Radio Río, de la voz de los Somacinta y el canal de televisión de la BX, y nos da muchísimo gusto. Y en el próximo 30 de este mes se colocará la primera piedra de su subestación eléctrica de Nacatuca, obra considerada estratégica para fortalecer el suministro de energía en ese municipio.
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2: La coordinación entre los gobiernos estatal y municipal, así como gestión realizada ante la Comisión Federal de Electricidad.
4: Martes 30 de julio se va a colocar la primera piedra del edificio de trabajo de la obra civil.
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4: 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Y desde luego, decirles una vez más el gobierno de Javier Rodríguez y de la presidencia.

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1: Energética de la población y brindar mayor estabilidad en el servicio eléctrico. De acuerdo con la información difundida previamente, las autoridades estatales, municipales y directivos de la comisión, la obra se construirá en la zona de Tucta sobre un predio donado. El proyecto contempla la construcción de la infraestructura civil, cimentaciones especializadas para equipos de alta potencia y la instalación de transformadores que permitirá fortalecer la red eléctrica de la región. Las autoridades han señalado que la subestación beneficiará a miles de habitantes de esas comunidades y la cabecera municipal. Asimismo, forma parte de las acciones impulsadas por el gobierno federal y estatal para atender una demanda histórica de la población en Nacajuca. Bueno, pues los hoteleros dicen que pues no les ha dejado así utilidades que se esperaban, grandes los partidos de fútbol. Luis Ruiz Sandoval Frade, buenas tardes.
2: ¿Qué tal, Rubén? Te saludo con mucho gusto. También quien nos ven, escucha y nos observa a través de las redes sociales para Informativo Tabasco, pues comentarte que Alberto Cinta del Rivero, quien es el presidente de la Asociación de Hoteles y Moteles del Estado de Tabasco, señaló que en el evento internacional de fútbol que se está celebrando en una parte de nuestro país, evidentemente por tal señal restringida y hay que tener que pagar, no se puede hablar ahorita de ganancias. Simplemente en bares y restaurantes del sector hotelero, ahorita se puede hablar solamente en los partidos que está jugando México, de tener 1 o 2% de ganancias. No hay más, porque evidentemente no se puede promocionar, no se puede poner espectaculares. Cuando un cliente llega a un bar o un restaurante y le pide al camarero o al encargado que ponga un partido de fútbol, lo pone, pero solamente así no se puede hacer promoción, por lo cual dijo que evidentemente en estos momentos no puede haber hablarse de unas ganancias buenas o verdaderas, y hay que esperar hasta el final del torneo para ver si sigue avanzando México. México puede obtener más ganancias, pero eso es lo que comentó Alberto Zurita del Rivero.
3: La promoción no se puede generar. Ahora, si un huésped lo pide, y de manera abierta, los partidos se han transmitido en algunos establecimientos, y pues bueno, esto pues ha generado una derrama económica con incremento de un 2% alrededor. Eso es más o menos lo que se tiene.
2: ¿En los hoteles y en sus bares y restaurantes sí tuvieron ganancias en torno?
3: Que alrededor de 1%, máximo un 2%, como ventas de partidos, sobre todo de la selección mexicana.
2: Indicó que espera que si sigue avanzando la selección nacional pueda incrementar este número de porcentaje que hayan tenido, pero dijo que la verdad no esperan mucho en torno a este evento futbolístico. Rubén,
1: gracias, gracias, muchas gracias. Vamos a hacer una pausa, 12:40, regresamos.
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0: 12 del día con 44 minutos. Y de nueva cuenta, una persona es atacada a balazos anoche en la calle Calderón Marchena, a la bajada de Puente Grijalva 2 en la colonia Las Gaviotas. Bueno, fue atacada por personas. Dice que le habían disparado al menos 7 veces. Pues lo trasladaron a emergencias para su atención médica. No entramos en más detalles. 12 con 44 minutos. Sara Amador, me da mucho gusto saludarte. Buenas tardes. ¿Dónde va a estar la banda sinfónica del gobierno del estado?
1: Va a estar mañana en el municipio de Emiliano Zapata, en el Parque La Raza. Ahí está la invitación para que todos los habitantes del municipio y sus comunidades pues puedan disfrutar de este espectáculo cultural y musical que ofrece la banda sinfónica del gobierno del estado, que continúa acercando la pues la cultura a las diferentes comunidades. Es la secretaria de Cultura, Aida Castillo Santiago, quien habla precisamente de esta actividad que realiza la dependencia a su cargo.
2: La gala de la banda sinfónica del gobierno del estado este fin de semana va a estar en el municipio de Zapata este sábado a partir de las 7 de la noche en el Parque de la Raza. Entonces ya son 7-8 municipios ya visitados por parte de la banda sinfónica, y hasta el mes de noviembre tendrán que estar visitados los 17 municipios por parte de esta institución cultural, musical, que recordemos tiene 120 años de fundada y que poco tabasqueños han tenido el privilegio de ser.
1: La funcionaria comentó que hasta el momento la Sinfónica del Estado ha visitado alrededor de 7 municipios, y según la proyección que se tiene, antes de que concluya este 2026, ya habrá recorrido los 17 municipios del estado. De manera periódica, la Secretaría de Cultura va a estar publicando en sus redes sociales los lugares y las fechas de los recorridos de la Sinfónica a las diferentes localidades del municipio. Es el reporte.
0: Muchas gracias, Sarita. La presidenta de México, Claudia Sheinbaum, confirmó hoy que sostendría una llamada telefónica a las 10 con la presidenta encargada de Venezuela, Delcy Rodríguez, con el objetivo de dar seguimiento a los apoyos humanitarios que el gobierno mexicano envió para el país sudamericano luego de los sismos que sacudieron Caracas y otras regiones de aquella nación. El anuncio lo hizo en la mañana. La comisión tiene como propósito de valorar la necesidad de sacar de Venezuela y definir qué recursos adicionales puede ofrecer México como parte de su política de solidaridad internacional.
3: Tengo una llamada con la presidenta de Venezuela para ver qué más necesitan y qué apoyos podemos brindar. Este es el agrupamiento Yumare. Este es un informe que me dio el general secretario esta mañana. Son 250 militares que llegaron, 18 canes y 2 representantes de la Secretaría de Relaciones Exteriores. Adelante. Enviamos también insumos médicos, herramienta y equipo. Adelante. Y fueron recibidos ayer por la noche por autoridades de Venezuela. Iniciaron la descarga, son 3 aviones. Y hoy en la mañana, muy temprano, ya iniciaron las labores de rescate. Ya les asignaron un área y están en las labores de rescate.
0: Son las 12 del día con 48 minutos. Vamos brevemente a un recorrido que publica hoy la prensa local y nacional.
4: Portadas en diarios locales de este viernes 26 de junio. Tabasco Hoy. Desarticulan en Semovi red de corrupción. Corat. Gobierno no cederá ningún espacio a la delincuencia. Grupo BX. Seguridad en Tabasco se sigue reforzando. Javier May se reúne con García Harfuch. Portadas en diarios nacionales. Diario Reforma. frenan UIFINE, registro de partido morenistas. El Universal. Regulan en 11 estados uso de celulares en aulas. Excelsior. Sellan reconciliación entre México y España.
0: Bien. 12:49, vamos a hacer una pausa, regresamos.
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1: Vamos a la información nacional con Jesús Uribe.
2: Tras permanecer 57 días sin asistir de manera presencial al Senado de la República, el senador por Sinaloa, Enrique Insunza Cázares, reapareció este jueves al participar por videoconferencia en la sesión de la Comisión de Justicia presidida por el senador Javier Corral Jurado. La reaparición del legislador ocurre en medio de las acusaciones que enfrenta por presuntos vínculos con el grupo criminal conocido como Los Chapitos, así como de una investigación que autoridades de Estados Unidos mantienen en su contra. Durante la sesión virtual, Insunza participó en la discusión y aprobación de la Ley General de Justicia Cívica e Itinerante, situación que generó críticas entre diversos sectores debido a la controversia que rodea su situación legal. En otras noticias, el Consejo General del Instituto Nacional Electoral aprobó este jueves el registro de Construyendo Sociedades de Paz y Somos México como nuevos partidos políticos nacionales, con lo que ambas organizaciones podrán participar oficialmente en la vía política del país a partir del próximo 1 de julio. Tras la resolución del órgano electoral, los nuevos institutos políticos recibirán en conjunto recursos públicos para el inicio de sus actividades. Cada uno contará con financiamiento para sus operaciones ordinarias durante los próximos 6 meses. Como parte de las prerrogativas que establece la legislación electoral para los partidos de reciente creación. En total, las dos fuerzas políticas tendrán acceso a 84.3 millones de pesos en recursos públicos destinados a su funcionamiento y actividades ordinarias. Mientras tanto, la alcaldesa de Uruapan, Grecia Quirós, presentó una acción de inconstitucionalidad contra las nuevas reglas de competencia para candidaturas independientes en Michoacán. Este jueves, la viuda de Carlos Manso acudió a la Suprema Corte de Justicia para presentar el recurso y estuvo acompañada por integrantes del Movimiento del Sombrero. La alcaldesa michoacana presentó un escrito el cual se suma a la acción de inconstitucionalidad presentada por Movimiento Ciudadano, en el cual presenta los argumentos por los que considera que las ministras y ministros deben revertir la legislación aprobada por el Congreso Estatal en materia electoral. De acuerdo con Grecia Quirós, la reforma electoral de Michoacán obstaculiza la participación de candidatos independientes para buscar la gubernatura u otros cargos de elección popular en el estado, debido a que impone distintas limitantes. En más información, el periodista Edmundo Cázares, que publicó una polémica y cuestionable entrevista con Carlos Monsiváis y en la que la relacionó con el expresidente Andrés Manuel López Obrador, ofreció disculpas y renuncia al diario El Universal, quien denunció públicamente haber recibido amenazas de muerte a través de mensajes, después de que publicó contenido que generó diversas reacciones entre usuarios de redes sociales. A través de una declaración difundida en redes, Cázares aseguró que nunca ha realizado actos de difamación o calumnia contra ninguna persona, al tiempo que manifestó su preocupación por la situación que enfrenta. No obstante, presentó su renuncia al periódico El Universal. Revivió pasajes de una supuesta entrevista realizada al Universal, en la cual Carlos Monsiváis presuntamente expresaba duras críticas hacia Andrés Manuel López Obrador, tildándolo de loco y señalando presuntos episodios de su juventud.
3: Bueno, pues ahí está. Nos vamos. Que tenga usted excelente fin de semana. Hasta el próximo lunes. Buenas tardes.
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2: Familiares de policías detenidos protestan en Villahermosa. Exigen juicio justo. Afiliados a la Canaco, entre los afectados por jornada de violencia. Asaltan depósito de cerveza en Ciudad Bicentenario. Hurtan 20 mil pesos. Atacan a balazos a masculino en la colonia Gaviotas. Luisa Cámara Cabrales reitera que no fue víctima de robo bancario. Sección 29 del CENTE rechaza mover a maestros por déficit de alumnos en educación básica. Somos México perfila a Jesús Alí para la alcaldía de Centro rumbo al 2027. La diputada María Félix García acusó que el ayuntamiento de Jalpa se encuentra metido en el proceso para favorecer a una aspirante a la alcaldía. Contratos mixtos representan avance en apertura del sector energético, señala especialista. Analistas advierten tensión global y retos para México en el T-MEC. Más de 3.000 perros y gatos esterilizados en Centro. Terminará semana con calor en Tabasco e intervalos de chubascos este viernes. En información nacional, cae presunto implicado del secuestro de la periodista Roxana Guzmán en Veracruz. Sheinbaum defiende a Gertz Manero. Su patrimonio millonario es transparente, dice. Sheinbaum pide a De la Espriella, pues encargarse de su parte en la lucha contra el narco. Exportaciones de México crecen 25.4% en mayo de 2026, reporta el INEGI. En información internacional, ascienden a 920 muertos y 3.360 los heridos en Venezuela tras el doble terremoto. Sismo de 6.5 sacude la isla de Mindanao en Filipinas. Se estrella una avioneta contra el edificio más alto de Pekín. Y en los deportes, el Manchester United de Inglaterra pues sigue muy de cerca al mexicano Gilberto Mora. Además, Kimi Antonelli de Mercedes gana la práctica 2 del Gran Premio de Austria.

0: Muy buenas tardes, bienvenidos a XEBA Noticias, segunda emisión. Nos encontramos transmitiendo desde Villahermosa, Tabasco, en este viernes 26 de junio del 2026. Muchas gracias por acompañarnos en el 91.7 de frecuencia modulada, en nuestro portal www.xeba.com.mx y en la transmisión en vivo en Facebook, YouTube y en X. Toda la información que se está generando en el ámbito local, nacional e internacional, con mucho gusto estaré compartiendo con todos ustedes, pero también daré lectura a sus mensajes, reportes, denuncia ciudadana, servicio social, saludo o felicitación que usted nos comparta en la línea de WhatsApp disponible las 24 horas 9933-829202. Esta línea de WhatsApp, que además de que usted nos envíe su mensaje, puede también acompañar su mensaje con fotografías, videos o audios. Y con mucho gusto estaremos dando lectura en los espacios informativos de la XEBA. Y en el caso de la denuncia ciudadana, esta también se estará compartiendo en las redes sociales, que en ellas usted nos encuentra como XEBA Tabasco. Gracias por mantenerse informado en esta segunda emisión de noticias de la XEBA. Y además de, pues le invito cordialmente a que usted también sea parte del sondeo que realiza la XEBA. La pregunta del día es la siguiente. En el país, diversas entidades han comenzado a regular el uso de celulares en las escuelas. ¿Considera que en Tabasco se debe implementar una medida similar? ¿Sí o no? ¿Usted qué opina al respecto? Puede ser parte del sondeo en nuestro portal, que es www.xeba.com.mx. En redes sociales, ahí nos encuentra como XEBA Tabasco, o si lo prefiere, nos comparte su opinión en la línea de WhatsApp 9933-829202. De nueva cuenta, el sondeo que realiza la XEBA. En el país, diversas entidades han comenzado a regular el uso de celulares en las escuelas. ¿Considera que en Tabasco se debe implementar una medida similar? ¿Sí o no? Sea parte del sondeo que realiza la XEBA. De esta manera le damos la cordial bienvenida al equipo de noticias. En controles técnicos se encuentra Julia Sosa. En la transmisión en vivo, Tony Solís. Y ante este micrófono le saludo a su amiga y servidora Berenice Gómez Jara. Muy buenas tardes y vamos a iniciar precisamente con la información relevante en el ámbito local. Y fíjese usted que, pues, familiares de policías detenidos protestan en Villahermosa. Ellos exigen juicio justo.
1: Este viernes por la mañana, los familiares de cuatro policías arrestados presuntamente relacionados con el asesinato del joven Rodrigo Isidro realizaron una protesta en la Plaza de Armas de la ciudad de Villahermosa para exigir que los uniformados tengan un juicio justo. Al respecto, la joven Paola, quien es esposa de uno de los policías detenidos, explicó que hay pruebas en favor de los uniformados, ya que los datos de balística apuntan a que ellos no dispararon.
2: Somos de distintas comunidades, venimos de Tamulte de la Sabana, de Comalcalco y de Centla, de hasta de Centla. Venimos aquí, lo único que nosotros queremos es que se nos escuche para que en el caso de los cuatro policías que están detenidos injustamente, el día de hoy lo único que nosotros queremos es que se juzgue a ellos conforme a derecho, que ellos sean juzgados de manera correcta, pues las pruebas están a favor de ellos, no hay nada que los incrimine y es lo único que nosotros estamos pidiendo.
3: Ok, ¿qué tipo de pruebas son las que ustedes denuncian que están a favor de ellos?
2: Las pruebas de balística. Aquí tenemos muchos documentos en donde se verifica y se testifica que ninguno de ellos, la bala que se encontró, ninguna fue disparada por ninguno de ellos. Entonces, ninguno de los elementos que se les está acusando, así que pues desde ahí empezamos de que pues si desde ahí ellos no fueron los culpables, entonces ¿qué hacen ahí 7 meses? Ya son 7 largos meses que hemos estado nosotros como familiares preocupados por ellos, y lo único que nosotros queremos es pues que se nos dé solución, algo así como una parte pide justicia, nosotros también pedimos eso, pues a ninguno de ellos son culpables de este crimen.
3: ¿Ahorita ya los atendió el gobierno del estado? ¿Ahorita dónde van?
2: Sí, ahorita nos dirigimos a la sala de juicios orales simplemente para apoyar a nuestros a esos cuatro elementos, para que vean que no están solos, que vean que su familia y amigos, estamos con él y lo estamos apoyando.
1: De igual forma, los manifestantes informaron que acudirán este mismo viernes a los juzgados para respaldar a los policías detenidos, los cuales sostendrán una audiencia. No obstante, los manifestantes también explicaron que lo único que piden es un juicio justo para los policías. Informó para XCB Noticias Armando de la Rosa.
0: Y por supuesto que le estaremos dando seguimiento a este tema. Y continuamos con Canaco. Fíjese usted que afiliados a la Canaco entre los afectados por jornada de violencia.
4: Como un golpe duro para el comercio, calificó la presidenta de la Canaco Servitur, Lady Susana León Sánchez, los hechos de violencia registrados la tarde-noche del miércoles, entre ellos el asalto a Plaza Altabrisa, la colocación de ponchallantas afectó al menos a 14 vehículos, un automóvil incendiado y robos a diversos comercios. La dirigente empresarial señaló que estos acontecimientos infunden miedo y temor entre el sector comercial y consideró necesario que las autoridades refuercen las estrategias de seguridad para evitar que este tipo de situaciones se repitan.
5: Llantas, un vehículo siniestrado, además del asalto en Altabrisa. Eso es lo que está reportado, está público exactamente, pero no sabemos si hubo también en otros lados alguna situación.
6: ¿No tiene reporte de alguno de sus agremiados?
5: Sí hay algunos que son agremiados, no te puedo decir si son dos, tres, cuatro, pero por que ellos nos piden, se crecía, no te digo cuántos son.
4: León Sánchez confirmó que algunos de los negocios afectados están afiliados a la Cámara. Sin embargo, evitó precisar el número por razones de seguridad y confidencialidad. Explicó que en muchos casos los propios comerciantes prefieren no hacer públicos este tipo de incidente. Asimismo, indicó que le resulta inusual que se hayan registrado varios hechos delictivos en una misma tarde-noche y señaló que afortunadamente en esta ocasión algunas tiendas de conveniencia no resultaron afectadas. Para XCB Noticias, Yasmín Espinosa.
0: 1:12, momento de irnos a la primera pausa comercial. Regresamos con más información en XEBA Noticias, segunda emisión.
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0: 1:16 de regreso en XEBA Noticias, segunda emisión desde Villahermosa, Tabasco. Nos encontramos transmitiendo y recuerde que la línea de WhatsApp disponible para su comentario, reporte, denuncia ciudadana y más al 9933-829202. Y continuamos con la información donde un depósito de cerveza ubicado sobre la calle Tres Ceibas, en el fraccionamiento Ciudad Bicentenario, fue asaltado por un grupo de hombres armados que lograron apoderarse de aproximadamente 20,000 pesos en efectivo. Autoridades de seguridad fueron alertadas sobre el robo. Al arribar al sitio, Víctor N., encargado del establecimiento, narró pues que dos hombres con el rostro cubierto ingresaron al establecimiento y bajo amenazas con armas de fuego le exigieron entregar el dinero producto de las ventas. Según el afectado, los presuntos responsables lograron llevarse alrededor de 20,000 pesos en efectivo. Asimismo, señaló que otros dos individuos los esperaban a bordo de un vehículo color blanco en el que huyeron con rumbo desconocido. Asaltan depósito de cerveza en Ciudad Bicentenario, hurtan 20,000 pesos. Y continuamos, fíjese usted, y es que en la colonia Gaviotas, un hombre fue atacado a balazos la noche de este jueves sobre la calle Calderón Marchena, en la bajada del puente Grijalva 2, en la colonia Gaviotas. De acuerdo con testimonios de vecinos, la víctima fue atacada por personas armadas que le habrían disparado en al menos 7 ocasiones. El ataque pues ocurrió a la vista de ciudadanos que se encontraban en la zona. Tras escucharse las detonaciones, habitantes del sector dieron aviso a los servicios de emergencia. Sin embargo, fue trasladado de emergencia por particulares a un espacio de salud para su atención médica. La zona fue acordonada por las autoridades para permitir el inicio de las diligencias correspondientes. Atacan a balazos a masculino en la colonia Gaviotas. 1:18. Y fíjese usted que les comparto que Luisa Cámara Cabrales pues reitera que no fue víctima de robo bancario. Y es que Luisa Cámara Cabrales, extitular de la Secretaría de Desarrollo Agropecuario y Pesca, la SEDAP, por medio de un video en sus redes sociales, reiteró que no fue víctima de ningún robo, al manifestar que desde hace más de un mes no acude a Plaza Altabrisa, donde se presentó un robo millonario a un cuentaviente. Dijo que desde inicios de junio se encuentra radicando en Macuspana. En un video difundido en sus redes sociales, la exfuncionaria señaló que no fue ella la persona que le cometieron un asalto al acudir a una sucursal bancaria, como trascendió en redes sociales, reiterando que la información que ha trascendido es falsa.
1: Este video, pues para explicar que el día de ayer salió una nota falsa de que yo había retirado un dinero en efectivo y que me habían robado ese dinero. Para empezar, yo estoy desde el día primero de este mes de junio en Macuspana, ayudando al Movimiento Regeneración Nacional, caminando casa por casa, entregando el periódico. Entonces, pues, ayer a la hora de ese que ciertamente hubo un robo a cuentavientes, pero a esa hora yo estaba en Macuspana caminando, platicando con la gente, repartiendo el periódico Regeneración.
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1: Y vámonos con más información, donde la sección 29 del CENTE rechaza mover a maestros por déficit de alumnos en educación básica. Y es un gusto saludar a Cintia Pérez, quien nos tiene la información a detalle. Muy buenas tardes, Cintia. Adelante con tu reporte.
2: Bienvenidos en el auditorio de la segunda emisión de XBA Noticias. Ante este déficit de alumnos de nuevo ingreso a la educación básica que ha advertido la Secretaría de Educación, el dirigente de la sección 29 del CENTE, Leónides Gallegos Glory, sugirió a las autoridades implementar estas brigadas, focalizar las áreas donde se tienen este problema de reducción de alumnos en escuelas para justamente hacer conciencia en los padres de familia y pues fomentar justamente que lleven a sus hijos a las escuelas con estos programas de apoyo que hay por parte del gobierno del estado, sin que ello implique pues afectar al magisterio. Él señala que no es necesario mover al personal docente a otras escuelas, a como también ha señalado la Secretaría de Educación, estos reajustes que han advertido por el déficit de alumnos. Señala que pues es inhumano que un solo docente tenga a su cargo grupos de 35 hasta 50 alumnos en el caso de la educación secundaria. Señala que pues al haber menos cantidad de estudiantes por cada salón permitiría pues una mejor atención en la calidad educativa. Él señala que no corresponde a los maestros pues buscar y llamar a los padres de familia para que lleven a los menores a la escuela. Sostiene que es una tarea que recae en las autoridades gubernamentales. Vamos a escuchar lo que señala el líder de la sección 29 del CENTE.
3: Desplazar a los alumnos a otra aula. Lo único que se tiene que hacer es que en esas escuelas en donde se está reduciendo la matrícula, en lugar de tener grupos de 30 alumnos, tener grupos de 20 alumnos con las aulas que hay ya. Sin necesidad de reajustes, exactamente, sin necesidad de que un maestro que tardó en llegar a esa comunidad, a ese lugar porque está cerca de su domicilio, lo tengas que mover nuevamente a un lugar lejano. Es que esa no es labor del maestro, esa es una labor que dice la ley. O sea, por ley el gobierno tiene que obligar a los padres de familia a hacer lo que le corresponde. Y el padre de familia le corresponde que su hijo sea educado en una institución pública. Acuérdense que la educación básica es obligatoria. ¿Y quién es el responsable que el alumno, que el niño, que la niña no llega a la escuela? El padre de familia.
2: El líder sindical reiteró que esa disminución en la matrícula escolar no debe afectar a los docentes, la permanencia en sus actuales centros de trabajo. Él señala que esto podría beneficiar, ya que se reorganizaría la distribución de alumnos para mejorar estas condiciones de enseñanza en las aulas. Es la información.
1: Muchas gracias por el reporte detalle, Cintia Pérez. Muy buenas tardes y nos mantenemos en comunicación.
2: Buenas tardes.
1: Buenas tardes. Y ahora nos vamos con IMSS Bienestar. Fíjese usted que el IMSS Bienestar pues descartó afectaciones en la operación de hospitales por las fallas que se registran en el suministro eléctrico en Tabasco, ya que cuentan con plantas de energía. El coordinador estatal, Pablo Emanuel Caso Torres, explicó que incluso algunos hospitales de primer nivel y centros de salud con servicios ampliados, pues que tienen red de frío, también cuentan con planta.
4: El suministro eléctrico pues está afectando en muchas partes del estado, pero en los hospitales no nos afecta tanto porque tenemos plantas funcionales en todos los hospitales de segundo nivel. Incluso en algunos primeros niveles donde tenemos red de frío tenemos plantas funcionales. ¿Qué hacemos nosotros? En dos temporadas, en época de calor y en época de lluvias, nosotros hacemos nuestro plan de contingencia para las plantas de luz. Entonces, con este plan de contingencia nosotros blindamos que no se corte el suministro eléctrico para las áreas prioritarias en todas nuestras unidades. En los centros de salud, bueno, hay centros de salud que no tenemos, no hay plantas, pues, solamente en los CESAS donde tienen

0: de frío que cuenta con planta. En los centros de salud no se cuenta con planta, entonces pues dependemos del suministro público. ¿Qué es lo que ha pasado que vemos como una mejoría o como un punto favorecedor? Que nos avisan de las mejoras que están haciendo en las líneas. Por ejemplo,
1: y bueno, pues en el caso de los centros de salud reconocido y reconoció además que no tienen pues plantas y dependen del suministro público. Sin embargo, dijo que la Comisión Federal de Electricidad pues les avisa con la anticipación cuando habrá cortes para mejorar y además estas líneas que se están realizando. Y bueno, por lo que programan visitas domiciliarias con los médicos de las unidades. Pues lo que destaca sobre este tema del servicio de energía eléctrica, IMSS Bienestar descarta pues afectaciones a hospitales por fallas en el suministro eléctrico. 1:26 p.m, es momento de irnos a una pausa comercial. Regresamos con más información en XEBA Noticias, segunda emisión.
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0: Continuamos en XEVA Noticias, segunda emisión, 1:31 PM, y le invito a que sea parte del sondeo que realiza la XEVA. La pregunta del día es la siguiente. En el país, diversas entidades han comenzado a regular el uso de celulares en las escuelas. ¿Considera que en Tabasco se debe implementar una medida similar, sí o no? ¿Qué opina al respecto? Usted puede ser parte del sondeo en nuestro portal www.xeva.com.mx. En las redes sociales nos encuentra como XEVA Tabasco, o si lo prefiere, nos comparte su opinión en la línea de WhatsApp 9933-829202. Y agradezco también a aquellas personas que nos envían mensajes, no solamente a través de la línea de WhatsApp, sino también en las redes sociales y especialmente en Facebook. Se comunica don Armides Chablé Sánchez, y menciona en cuanto al sondeo que realiza la XEVA, dice: yo pienso que sí. Muchas gracias, don Armides, por ser parte del sondeo que realiza la XEVA, también por sus saludos y por supuesto sus bendiciones. Dice: feliz fin de semana para todos ustedes. Muchas gracias, e igualmente excelente viernes y buen fin de semana. Y también se comunica don Arquímedes Orozco, dice: excelente tarde, saludos a todos y a todas, excelente fin de semana, Lic Bere. Pues muchas gracias, y de igual manera, excelente fin de semana, don Arquímedes Orozco. Y recuerde que en las redes sociales nos encuentra como XEVA Tabasco. Y continuamos con la información destacada en el ámbito local. Y fíjese usted que, pues, vámonos con el tema de que falta de casco, pues, agrava a accidentes de motociclistas. Es lo que señala IMSS Bienestar. Y precisamente, pues, tenemos los detalles a continuación.
1: El Hospital Dr. Gustavo Arrubirosa Pérez registra un incremento en la atención de pacientes por accidentes de motocicleta. La falta de casco es la principal causa de complicaciones graves, informó el coordinador del IMSS Bienestar en Tabasco, Pablo Emanuel Caso Torres. Aunque no precisó el porcentaje exacto del aumento, señaló que los ingresos por este tipo de accidentes son cíclicos y repuntan en temporadas vacacionales y fines de semana, cuando se combina la salida de la población con el consumo de bebidas embriagantes.
2: Sí, tenemos muchos accidentados, y igual nosotros hemos visto en pláticas con la Secretaría de Salud el poder reforzar las políticas que existen del uso del casco, de no ingerir bebidas embriagantes, de los límites de velocidad, y en esto el gobierno estatal y los gobiernos municipales han puesto un gran empeño en ver que esto se cumpla. Sin embargo, hemos tenido incrementos en los accidentes. Es importante hacer notar que muchos de estos accidentes, las complicaciones mayores son porque las personas no utilizan el casco. Entonces, invitada a la población, utilicen sus cascos y respeten los límites de velocidad. No tengo el porcentaje exacto del incremento, pero sí hemos visto, y recordemos que estos son cíclicos. En las temporadas de vacaciones o en las temporadas, cuando no se, en fines de semana, incrementan los accidentes. Esto quiere decir que es cuando la gente sale o quiere bebidas embriagantes, y tenemos este gran incremento. Ahorita en vacaciones, yo les invito a la población a que utilicen el casco, a que respeten los límites de velocidad.
1: El coordinador del IMSS Bienestar indicó que junto con la Secretaría de Salud buscan reforzar las políticas sobre el uso de casco, límites de velocidad y no conducir bajo efectos del alcohol. Informó para XEVA Noticias, Cintia Pérez.
0: La importancia de tomar en cuenta las recomendaciones de las autoridades correspondientes, ya lo mencionaban, pues utilizar casco, y que, pues sí, lamentablemente en algunos casos me ha tocado ver algunas personas que, o solamente de las dos que van en la moto, a veces nada más una pues cuenta o trae su casco, y en otras ocasiones pues ninguna, a veces van tres personas en un mismo vehículo, en una misma moto, y ninguna lleva pues casco. Entonces sí es muy importante tomar en cuenta todas estas recomendaciones para su seguridad, y además de respetar los límites de velocidad. Continuamos con más información, donde la Fiscalía, fíjese usted, anticorrupción, pues mantiene investigación por actos de corrupción. Y es que los casos relacionados con presuntos actos de corrupción detectados en la Secretaría de Movilidad son atendidos actualmente por la Fiscalía Anticorrupción, que lleva el procedimiento correspondiente. Es lo que informó el secretario de Movilidad, Rafael Elías Sánchez Cabrales, al referirse pues a denuncias por supuestos cobros irregulares a cambio de concesiones.
3: Secretaría de Movilidad, en el sentido de que se quejaron varios ciudadanos de que fueron objeto de un engaño, de una extorsión, de un hecho delictivo. Les pidieron dinero con engaños a cambio de una concesión. Fue un hecho muy sonado en el estado, inclusive fuimos objeto de muchos señalamientos. Bueno, pues nosotros les pedimos a esos ciudadanos que se caminara en dos sentidos. Uno, que acudieran al órgano interno de control de la Secretaría de Movilidad para exponer el caso. Y en segundo lugar, este caso lo atrajo la Fiscalía Anticorrupción. Y bueno, tengo entendido, hasta donde sé, yo no conozco a fondo el expediente, pero tengo entendido de que, bueno, son acciones que está realizando la Fiscalía.
0: Indicó que se trata del mismo caso en el que fue señalado un trabajador que se desempeñaba como jefe de departamento en el área de recursos humanos. Tanto la Fiscalía Anticorrupción como la Fiscalía del Estado están actuando en este sentido, afirmó el titular de la dependencia. Así que es lo que destaca CEMOVI. Fiscalía Anticorrupción mantiene pues investigación por actos de corrupción. Y fíjese usted que más de 100 reportes diarios por fuga de agua, desasolve y reposición de tapas recibe el SAS.
1: El Sistema de Agua y Saneamiento de Centro recibe más de 100 llamadas diarias por fugas de agua, servicios de drenaje y reposición de infraestructura, informó su director Alfredo Villaseñor Negrete. Señaló que la mayor parte de los reportes que reciben en el ayuntamiento a través del 072 están relacionados con el SAS, por lo que se han reforzado cuadrillas para dar atención a las solicitudes.
4: Hay algunos domicilios donde no hay agua, pero hay que ir puntualmente. Necesitan avisarme y comentarme, porque por ejemplo, de repente dicen, tenemos una semana sin agua en la Nueva Villahermosa. No tengo ese dato, entonces puede ser que alguien tenga ese problema y yo no lo sepa. Entonces sería bueno hablar al 315-1515 o al 072, reportar su folio y de manera muy puntual en ese domicilio lo vamos a revisar.
5: ¿Cuántas llamadas se reciben diariamente?
4: Más de 100 llamadas entre fugas de agua, desasolves, algunas reposiciones de tapas, rejillas. La verdad es que el sistema de agua es el que más demanda tiene de la ciudadanía.
5: ¿Cuántos se logran atender al día?
4: De hecho, de las algunas son ya repetitivas, es decir, no se ha atendido y vuelven a generar la llamada. No se genera un nuevo folio, pero sí se atiende. Más o menos promedio 50 entre desasolves, fugas y demás. La verdad es que trabajamos mucho, tenemos cuadrillas muy, muy comprometidas con el sistema y con la ciudadanía.
1: El director del SAS mencionó que de los reportes que reciben, en promedio atienden hasta 50 de manera diaria. A través del 072, los ciudadanos pueden reportar fugas de agua, bacheo, problemas de alumbrado público, recolección de basura, drenaje y otros servicios. Informó para XCB Noticias, Cintia Pérez.
0: Y en más información, Somos México no será un partido cómodo para el gobierno, es lo que señala Jesús Alí.
6: El delegado nacional de Somos México, Jesús Alí de la Torre, celebró que el Instituto Nacional Electoral les otorgara la acreditación como partido político nacional, pese a las trabas que se presentaron. Destacó que no serán un partido cómodo para el gobierno, pero no serán críticas vacías, sino que presentarán propuestas. Además, llamó a toda la oposición a que se una y presenten a los mejores posicionados y vayan juntos hasta el 2030.
7: Nacional Electoral, uno a uno, cada etapa se fue venciendo con legalidad y con el apoyo sustancial de la gente. Obvio que no vamos a ser un partido cómodo para el sistema. Eso no es lo que nos interesa, como ha dicho nuestro líder nacional. Y como dijo Ribón, también no se trata nada más de oponer por oponernos, pero tenemos que darle voz a todas esas madres buscadoras. Hoy en Tabasco han crecido las desapariciones. Tenemos que darle voz a los que se nos están muriendo a la entrada de los hospitales, a quienes no encuentran medicamento. Tenemos que darle voz a esos jóvenes que no han tenido oportunidades para estudiar, y también nos amanecemos con las cifras de que el desempleo nos viene creciendo de una manera exorbitante, agobiante para las familias de Tabasco. Tenemos que darle voz, y obviamente las propuestas para que Tabasco recupere su campo, sus ventajas.
6: Alí de la Torre también pidió una audiencia con el gobernador de Tabasco, Javier May Rodríguez, para pedir equidad en la contienda que viene, pero añadió que no aceptaría una reunión con los integrantes de la Secretaría de Gobierno, debido a que desde ahí se ataca a la oposición. El delegado nacional de Somos MX expresó que ahora trabajarán en la estructura local y en la conformación de sus dirigencias municipales. Para XCBA Noticias, Jaime del Valle.
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0: Continuamos en XEBA Noticias, segunda emisión, 1:46 p.m. A su disposición la línea de WhatsApp 9933-829202 para su comentario, reporte, denuncia ciudadana, servicio social, saludo o felicitación, que además puede acompañar su mensaje con fotografías, videos o audios. Recuerde 9933-829202. Y en cuanto a la información relevante, pues Somos México perfila a Jesús Alí para la alcaldía de Centro rumbo al 2027. Y es que Juan Enoc Alvarado Ribón, que es el delegado estatal de Somos México, señaló que tienen alrededor de 8,000 afiliados en todo el estado, por lo cual se están preparando una vez que tengan pues ya la acreditación oficial para comenzar a trabajar en el proceso electoral intermedio. El delegado local de Somos México adelantó que el delegado nacional de esta agrupación, Jesús Alí de la Torre, pues aparecerá en las boletas electorales de la elección intermedia del 2027.
22: Todo el estado, ahorita contamos con 8,642 afiliaciones en Tabasco, en las cuales hemos ido sumando cada día más militantes y simpatizantes a este partido. Habíamos tenido solamente una pausa por lo que era el Instituto Nacional Electoral para poder afiliar a algunos ciudadanos, pero estamos seguros que realmente Somos México va a tener representación en los 17 municipios, 21 distritos locales y 6 distritos federales. Somos un partido que hemos ido platicando con ciudadanos, con empresarios, y que bueno, uno de ellos es el amigo Jesús Alí, que va a estar en las próximas elecciones, y sabemos y vamos a estar seguros de que será el futuro presidente municipal, porque las encuestas los dicen, porque los ciudadanos lo dicen, porque realmente es una opción diferente a la que pueden encontrar en otros partidos. Es una persona de trabajo, de lucha, de esfuerzo y una persona honrada.
23: Oigan, y aprovechar la amabilidad.
0: Alvarado Ribón expresó que el exalcalde de Centro es una persona honesta, de trabajo en además identificada con la sociedad, y respecto a las expectativas de triunfo, aseguró que tendrán representación en los 17 municipios, los 21 distritos locales y los 6 federales. Así que Somos México perfila a Jesús Alí para la alcaldía de Centro rumbo al 2027. Y de nueva cuenta, saludo en la línea telefónica a Cintia Pérez. Muy buenas tardes, Cintia. En esta ocasión tú nos tienes el reporte donde la diputada María Félix García pues acusó que el ayuntamiento de Jalpa se encuentra metido en el proceso para favorecer a una aspirante a la alcaldía. Adelante con los detalles, Cintia.
24: Berenice, te saludo nuevamente a ti en el auditorio. Hay que recordar que a nivel nacional ya inició Morena con estos registros para quienes serán coordinadores estatales de la defensa de la transformación y la soberanía nacional. En el caso de los municipios, de acuerdo con la diputada local María Félix García Álvarez, este proceso o la convocatoria de registro para estos casos sería en el mes de septiembre. Sin embargo, ella advierte que en el caso de Jalpa de Méndez no hay piso parejo y está pidiendo un proceso transparente en la elección de estos coordinadores de la defensa. Acusó al ayuntamiento pues de tener metidas las manos en este proceso desde hace meses. Recordó este audio que se filtró donde se pedía apoyo para una aspirante. Aquí lo que señala la diputada local de Morena, de Jalpa de Méndez, María Félix García Álvarez.
25: Bueno, vemos un proceso en este momento un poco desigual. Yo voy a hablar por Jalpa. Desde hace meses hemos visto pues el ayuntamiento metido con las manos en el proceso. Pero bueno, vamos a esperar la convocatoria, vamos a hacer el registro y vamos a someternos a la voluntad del pueblo, que es lo más importante.
1: ¿Está favoreciendo el ayuntamiento a algún aspirante entonces?
25: Bueno, claro, creo que ustedes saben que hace meses se filtró un audio por ahí donde ahí pedía definitivamente una inclinación y bueno, desde ahí estamos viendo que no, las cosas no están tan bien, pero esperemos que a partir de ahora pues se haya corregido esa preocupación de muchos ciudadanos de Jalpa que en este momento tenemos para que las cosas se hagan bien. Bueno, estamos haciendo las puntualizaciones en el partido. Bueno, el proceso todavía no empieza.
24: Hay los señalamientos que hace la diputada de Morena, María Félix García Álvarez, contra el ayuntamiento de Jalpa de Méndez. Está pidiendo un proceso transparente y piso parejo. Ella confirmó su registro cuando se emita la convocatoria en el mes de septiembre. Señaló que ya ha platicado con la dirigencia del partido, aunque confía en que, pues, tras estos señalamientos que se han hecho, estos audios que se han filtrado, pues la situación pueda corregirse. Señala que se va a mantener como diputada. Recordó que la ley no obliga a que se pueda separar del cargo, pero pedirá licencia si hay las garantías en este proceso que está realizando Morena, que ya inicia a nivel nacional y que a nivel estatal, pues, aún están por emitirse las convocatorias para elegir a quienes serán coordinadores municipales de la defensa de la transformación y la soberanía nacional. Esa información.
0: Muchas gracias por la información a detalle, Cintia Pérez. Muy buenas tardes.
24: Buenas tardes.
0: Buenas tardes, Cintia. Y continuamos con el IEPCT, y es que impone multa al PRD Tabasco y a su dirigente tras denuncia de Morena. Y es que por unanimidad de votos, el Consejo Estatal del Instituto Electoral y de Participación Ciudadana de Tabasco sancionó económicamente al PRD Tabasco y a su dirigente Rafael Acosta León tras considerar que realizó actos anticipados de campaña luego de una denuncia presentada por Morena ante una publicación donde llamaban a no votar por el partido Guinda. El órgano electoral estableció una multa por la cantidad de 35 unidades de medida de actualización UMA, equivalente a 4,105.85 pesos para Rafael Acosta, mientras que al Instituto Político, bueno, se le fijó la cantidad de 13,490.65 pesos.
2: Ante diligencia de oficialía electoral, que desde el perfil de PEI, identificado con el nombre de Rafael Acosta León, presidente del Comité Ejecutivo Estatal del PRD Tabasco, se difundió una publicación con la frase, repitan conmigo, no voy a votar por Morena, no. Esa expresión no es ambigua, no requiere una interpretación forzada y tampoco exige acudir a equivalentes funcionales. Contiene un llamado negativo al voto, dirigido a la ciudadanía en contra de una fuerza política determinada. Por ello, el proyecto acierta al tener por acreditado los tres elementos de los actos anticipados de campaña. El elemento personal, porque el mensaje se atribuye a un dirigente partidista plenamente identificable. El elemento temporal, porque fue difundido fuera de la etapa legal de campañas y con incidencia respecto del proceso electoral local ordinario 2026-2027. Y el elemento subjetivo, porque la frase tiene una finalidad electoral expresa, inhibir el voto a favor de Morena.
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0: Y continuamos con la denuncia ciudadana. Karina Ramos, docente de 21 años de servicio, denunció pues haber sido víctima de una campaña de desprestigio que derivó en su remoción de la telesecundaria Carlos Pellicer Cámara, ubicada en Torno Largo, donde laboró durante 8 años. La profesora señaló que las acusaciones surgieron por parte de una madre de familia identificada como Laura Patricia N., quien de acuerdo a su versión contó con el respaldo del supervisor escolar Julio César Hernández González para solicitar su salida del plantel, pese a que el hijo de la denunciante pues ya concluyó su ciclo en el instituto.
4: Videos de esta señora donde piden de que yo me salga, de que no van a dejar que yo entre. Es más, la señora, yo no sé qué pelea, si ya esta señora prácticamente está fuera, ya su hijo está en tercer año, su hijo tiene 18 años. Uh-huh. Y yo no sé qué pelea, o sea, yo ni siquiera les he dicho nada, yo siempre ahí tengo cómo comprobarlo, siempre me he manejado con respeto, pero sí me duele ahora que los mismos muchachos dicen que yo los agredo. Porque ya les empezaron a decir que vas a decir este, que vas a decir el otro. Entonces, eso es, ahora sí que está dañando mi imagen. Sabemos que es mentira. Entonces, lógicamente, yo lo único que pido es que realmente las cosas se ventilen a como es la realidad, con pruebas, porque ellas no las tienen.
0: Y actualmente, bueno, la docente indicó que desde hace 4 meses se encuentra pues adscrita a la Secretaría de Educación mientras espera su reinstalación. Al no existir delito que perseguir, pidió que se limpie su imagen como docente al considerar que la madre de familia continuó pues interviniendo, haciéndola objeto de señalamientos que afectan su trayectoria profesional. Pausa comercial y volvemos.
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Este viernes una circulación ciclónica en niveles altos de la atmósfera y su vaguada asociada se extenderán sobre el noreste, oriente, centro, occidente y sureste del país. Ocasionarán chubascos con lluvias puntuales fuertes en las mencionadas regiones, con lluvias puntuales fuertes en zonas de Veracruz y Oaxaca. No obstante, la onda tropical número 11 pues dejará de afectar a territorio nacional y se esperan intervalos de chubascos de 5 a 25 milímetros en Tabasco y Yucatán, además de viento de 20 a 30 kilómetros por hora, con rachas de 40 a 60 kilómetros por hora en Veracruz, Tabasco, Campeche, Yucatán y Quintana Roo. Continuará, sin embargo, el ambiente caluroso en Tabasco, pues se pronostican temperaturas máximas de 35 a 40 grados centígrados en Tabasco, Campeche, Yucatán y Quintana Roo. Recuerde usted, pues terminará semana con calor en Tabasco e intervalos de chubascos este viernes.

0: 2:02 y continuamos en XEBA Noticias, segunda emisión. Muchas gracias a usted que nos acompaña desde 1:00 p.m, a usted que se ha ido sumando a lo largo de esta hora, y bienvenidos si en este momento se encuentra en la frecuencia del 91.7 de FM, en nuestro portal en www.xeba.com.mx y en la transmisión en vivo en Facebook, YouTube y en X. Por supuesto, continuamos con más información relevante en el ámbito local, nacional e internacional. A su disposición la línea de WhatsApp 99 33 82 92 02, además de ser parte del sondeo que realiza la XEBA. Y fíjese usted que en esta tarde es un gusto pues recibir en cabina al presidente de Bomberos Voluntarios de Tabasco AC. Él es Gustavo Notario López y nos viene a hacer una invitación cordial a la primera jornada de capacitación masiva de uso y manejo de extintores y soporte vital básico de vida. Muy buenas tardes, bienvenido.
1: Muy buenas tardes, Berenice, gracias por abrirme nuevamente las puertas de su casa. Gracias a todos los auditorios que nos están sintonizando en esta hora. Es correcto, venimos ya listo, estamos a un día para que demos arranque y marcha a esta primera jornada de capacitación masiva de uso, manejo de extintores y primeros auxilios.
0: ¿Por qué es importante vaya a tener todo este conocimiento?
1: Para aprender a salvar vidas. Decimos, están las instituciones de gobierno, instituciones particulares que nos prestan auxilio, pero siempre hay que estar preparados, siempre hay que estar capacitados para que podamos saber qué hacer en caso de una emergencia. En el ámbito de incendios, sabemos que existe una herramienta que se llama extintor, ¿no? Sin embargo, no tenemos el conocimiento, o tenemos quizás el conocimiento vago, de qué tipo de agente extinguidor podemos utilizar para un fuego en específico. No significa que todos los extintores cumplen con las mismas funciones ni para los mismos tipos de incendio.
0: Por lo regular podemos pensar, bueno, vemos el extintor, bueno, pues eso simplemente nos va a ayudar en cualquier situación de incendio, pero no es así. Hay varios tipos que van precisamente enfocados para que en vez que nos puedan ayudar y que no sea lo contrario.
1: Es correcto. Por ejemplo, existen clasificaciones de tipo de PQS, el extintor, que es polioquímico seco, es clasificación tipo K, que es para la parte industrial de la cocina, clasificación CO2. Entonces, todo este tema vamos a desarrollar, primeramente Dios, ya este 28 de junio, a partir de las 8 de la mañana está listo las instalaciones de la Universidad Juárez Autónoma de Tabasco, que aprovecho, si me permite, a mandar un cordial respeto y agradecimiento al doctor Guillermo Narváez Osorio, que nos presta las instalaciones del CIBE, del UJAD, para que podamos hacer la inauguración. Dicho esto, porque teníamos anticipado, ¿no?, de que fuera en el Parque La Choca. Sin embargo, gracias a Dios tuvo buena respuesta. Para nosotros la meta eran 50, decimos íbamos a hacer allá, ¿no? Pero ahorita ya hay cerca de 200 participantes. Wow. Entonces, al vernos, gracias a Dios, que hubo buena reacción, buena respuesta de los ciudadanos, nos atrevimos a molestar al rector de la universidad y sin tema alguno dijo, sí, va, adelante. Estoy con ustedes, aporto, y pues un cordial saludo y felicitaciones y agradecimiento más que nada por este gran espacio. Algo importante, la capacitación es totalmente gratuita.
0: ¿Quiénes van a acudir?
1: Vamos a acudir precisamente ciudadanos en lo general. Hay empresarios, hay empresas igual que se les hizo la invitación, público en general, y aunque no tengamos suerte identificado, pero hemos visto en nuestra base de datos que hay personal que atiende en emergencias. Entonces, es una amplia gama, precisamente como dije hace ratito, es para público en general. Incluso he visto algunos periodistas que están inscritos ahí, me da mucha alegría. Y eso venimos nosotros como Asociación Civil de Bomberos Voluntarios de Tabasco, venimos a sumar, no a restar.
0: La importancia de tener todos estos conocimientos, el compartirlos, por supuesto, y que pues también la ciudadanía se sume. Nos menciona que es gratuita el acudir a esta jornada de capacitación, pero si hay un cupo limitado o se tiene uno que inscribir.
1: Ok, ahorita estamos haciendo excepciones, precisamente vamos a aperturar 20 cupos, bien, para las primeras 20 personas que nos manden WhatsApp al número 99 33 09 35 11, repito, 99 33 09 35 11, y diga que escuchó o vio en XCBA precisamente la primera jornada de capacitación para que se le envíe el link de registro, porque tenemos 200 personas ya y claro, queremos precisamente pues darle la oportunidad, porque sí quedaron, la verdad, muchas personas interesadas fuera de. Entonces, ahorita vamos a aperturar los cupos, bien, para que primeramente Dios, quien quiera integrarse, tengan la oportunidad. Esperemos, Dios mediante, hacer una segunda jornada, pero pues, como siempre digo, un paso a la vez.
0: Ok, ¿y en qué consiste esa jornada? ¿Qué vamos a poder pues aprender en esta jornada de capacitación?
1: Está dividido precisamente, en total son alrededor de 8 horas. Vamos a ver 4 horas en el ámbito de uso y manejo extintor, precisamente, y 4 horas de primeros auxilios. Primeros auxilios, por ejemplo, tópicos de qué hacer una persona cuando se está asfixiando, atragantamiento, cuando está una persona en paro cardiorrespiratorio, qué podemos hacer, famoso CPR o RCP, qué podemos hacer cuando hay una posible fractura o hemorragias. Entonces, todos esos tópicos lo vamos a ver el día 28 de junio, precisamente, de 8:30 a 5 de la tarde, 6 de la tarde aproximadamente. Y te voy a traer una primicia. Tenemos ya, gracias a Dios, el día 11 de julio, que es sábado, vamos a hacer la clausura precisamente en una universidad que está en Avenida México. No puedo decir la marca, me van a cobrar la publicidad, ¿no? Entonces, pero el día 11 de julio, ahí va a ser la clausura. Esto lo teníamos en stand-by porque, pues bueno, esperamos una respuesta precisamente, pero gracias a Dios se nos facilitó esa universidad y allá vamos a hacer todo lo relacionado en temas de práctica. Es decir, nosotros lo teníamos contemplado solamente un día, pero dijo la universidad: yo voy, yo entro con ustedes y estoy a favor de la gestión integral de riesgo y protección civil.
0: Wow, pues está interesante.
1: Demasiado.
0: Y por eso también lo están haciendo los fines de semana, para que pues la gente pueda acudir.
1: Claro.
0: La mayoría está trabajando, digamos, entre semana, muchos descansan, ya sea sábado o domingo, y bueno, pues aprovechan precisamente para que puedan pues tener toda esta información a la mano, compartirla, digo, desde casa, poder también saber qué hacer al respecto ante una emergencia.
1: Claro.
0: Y no no ser un factor hasta de riesgo, ¿no?, para nuestro familiar o lo que estemos viviendo en ese momento en nuestro hogar.
1: Es correcto, porque también se van a tocar temas medulares, escuchaba hace rato en tu noticiero el portar el casco, ¿no? Desde nuestra perspectiva como Asociación Civil de Bomberos Voluntarios de Tabasco, ya no solamente nos vamos a dedicar a sofocar incendios, ¿no?, sino entra un área, un departamento muy importante, que es la gestión integral de riesgo, que desde ahí, desde la parte de la comunicación, vamos a realizar campañas, estamos realizando campañas precisamente de prevención, y una de estas es esta jornada de capacitación. Decirle que la prevención salva vidas.
0: Hacer conciencia.
1: Es correcto.
0: Y para eso pues también tenemos que acudir para tener toda esta información, todas las herramientas que podamos utilizar en beneficio de alguna situación de riesgo en la que podamos estar inmersos o alguien más.
1: Así es, en efecto. Entonces, les hacemos la invitación, aquí estamos para servirle y ojalá podamos llegar a los 300.
0: Perfecto.
1: Que es la meta, ¿no?, ahorita.
0: Claro que sí. Entonces, de nueva cuenta la invitación para, claro, aquellas personas que deseen acudir a esta jornada. Recuerden que es la primera jornada de capacitación masiva de uso y manejo de extintores y soporte vital básico de vida. Si usted le interesa, y hay que comprometerse, ¿no? Porque si uno también dice: yo quiero ir, y a la mera hora pues dice: ay, mejor no voy. No, le estás quitando también la oportunidad a otra persona que,
1: exacto,
0: en realidad quiere tener toda esta información.
1: Es correcto, en efecto. Hasta ahorita tenemos registrado 200 personas, créame que sí, como dice usted, sale, pero entran nuevas personas y nos dicen: hay espacio. Le digo: denos chance nada más, y ahorita pues ya le estamos dando la oportunidad precisamente a 20 personas que estén escuchando estos momentos XCBA, y pues serán bienvenidos.
0: Que se comuniquen al
1: 99-33-09-35-11.
0: Las fechas de estas dos eventos,
1: ahorita
0: porque
1: sí,
0: bueno, ya son
1: ya
0: dos.
1: Ya son dos.
0: Los días.
1: Es el 28 de junio, o sea, el pasado mañana, a partir de las 8 de la mañana, que es la inauguración. Déjame comentarte, va a haber participante, tenemos ahorita confirmado el presidente del Consejo Coordinador Empresarial, el arquitecto, el maestro Raúl, que se suma con nosotros en este proyecto, y pues estamos por un pacto por Tabasco. En ese sentido, el día 11 de julio va a ser la clausura en una universidad que está en Avenida México, muy conocida también, y pues bueno, agradecemos también a la rectora que se suma a este proyecto.
0: Perfecto, pues muchísimas gracias por acompañarnos, gracias por hacer esta invitación cordial al auditorio, así que comuníquese si a usted le interesa, la verdad que vale la pena tener todo este conocimiento y poderlo compartir. Recuerde que es la primera jornada de capacitación masiva de uso y manejo de extintores y soporte vital básico de vida, y muchas gracias por acompañarnos,
1: gracias,
0: en esta tarde, al presidente de Bomberos Voluntarios de Tabasco AC, a Gustavo Notario López. Que tenga una tarde agradable.
1: Mejores para usted, bendiciones para todos, y allá espero verte.
0: Muchas gracias. Gracias y mucho éxito con el evento. Y también nos vamos a una pausa comercial. Regresamos con más en XEVA Noticias, segunda emisión.
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19: Efemérides en XEBA. 26 de junio, 1977, Elvis Presley ofrece su último concierto en el Market Square Arena de Indianapolis, Estados Unidos. Su última canción en vivo fue Can't Help Falling in Love.
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0: 2 de la tarde con 17 minutos y estamos de regreso con más información relevante en el ámbito local en XEBA Noticias, segunda emisión desde Villahermosa, Tabasco. Recuerde que la línea de WhatsApp se encuentra a su disposición, 9933-829202, y la invitación también para que sea parte del sondeo que realiza la XEBA. La pregunta del día es la siguiente. En el país, diversas entidades han comenzado a regular el uso de celulares en las escuelas. ¿Consideras que en Tabasco se debe implementar una medida similar? ¿Sí o no? ¿Qué opina al respecto? Sea parte del sondeo que realiza la XEBA. Y doy lectura, por supuesto, a sus mensajes. Muchas gracias por comunicarse a la línea de WhatsApp 9933-829202. Y nos envían lo siguiente, dice nuevamente, buenas tardes, hoy les saludé en la primera edición, aquí sigo escuchándoles, escucho XEBA desde los 80s, cuando pasaba Calimán, aquí sigo, y saludos desde Teapa, profesor José Luis Morales. Muchas gracias, don José Luis Morales. Qué gusto que pues usted se mantenga en la frecuencia de la XEBA, que disfrute de esta programación y bueno, que nos brinde la oportunidad de acompañarle en esta segunda emisión de noticias de la XEBA. Ya usted está bien enterado en la primera, pues ahora continuamos en esta segunda emisión. Muchísimas gracias y saludos afectuosos hasta Teapa. Qué gusto saber que pues ya tiene años en la compañía de la XEBA. Saluditos al profesor José Luis Morales. Y nos escriben también lo siguiente, dice, a la familia de la señora Carmela de Dios Vicente, para que la pasen a apoyar en su cuidado en el Hospital Regional de Paraíso. A la señora Josefina de Dios Vicente, María Telma de Dios Vicente, Cecilia de Dios Vicente, Leila de Dios Vicente, Orlando de Dios Vicente, Miguel Ángel de Dios Vicente, hermanos, y a la hija Virginia Morales de Dios, ya que la señora Carmela de Dios Vicente será intervenida quirúrgicamente. Estas personas viven en el Bellote Paraíso. El llamado lo hace Jaime Morales de Dios. Gracias. Pues está el llamado importante. Recuerde que ese llamado es para los familiares de la señora Carmela de Dios Vicente. Por favor, a que pasen a apoyar en su cuidado en el Hospital Regional de Paraíso. Pues precisamente a la señora que van a intervenir quirúrgicamente. Recuerde muy bien, ya que será la señora Carmela de Dios Vicente, será intervenida quirúrgicamente. Y pues se le hace el llamado a sus familiares para que por favor acudan lo más pronto posible. Su familia pues vive en el Bellote Paraíso y el llamado lo hace Jaime Morales de Dios. Muchas gracias por comunicarse y esperemos que pronto pues la familia de la señora Carmela de Dios Vicente se presenten en el Hospital Regional de Paraíso.
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1: Con otra identificación, pero la identificación puede, digamos, obviarse si alguien no tiene una identificación presentando testigos, pero el acta de nacimiento sí es indispensable.
2: ¿Cómo cuántos casos ha tenido?
1: Pues ha habido aquí en el estado de Tabasco, digamos, en el último trimestre del año, alrededor de unos 5 casos, y en estos supuestos no se le ha otorgado la credencial al ciudadano. La investigación, análisis de la documentación, nos lleva alrededor de un mes, porque hay que cruzar información con otras entidades, con los registros civiles. Entonces, esa credencial no se le entrega al ciudadano, y ya el INE, oficinas centrales, no aquí nosotros. Nosotros retenemos la credencial y la devolvemos a las oficinas centrales de.
3: Finalmente aclaró que no se trata de personas migrantes o deportados, sino de intentos de uso de documentación apócrifa de ciudadanos, por lo que hizo un llamado a evitar ese tipo de prácticas, al recordar que el uso de documentos falsos en trámites oficiales constituye un delito. Y vámonos con el IEPCT. Fíjese usted que, pues, la presidenta de la Comisión de Organización Electoral y la Educación Cívica del Instituto Electoral y de Participación Ciudadana de Tabasco, Ángela Guadalupe Araujo Segura, informó que, pues, a partir del 1 de julio inicia el registro de aspirantes a consejerías y vocalías rumbo al proceso electoral de 2027. Detalló que el cierre de registros concluirá el próximo 3 de septiembre y la designación, bueno, se efectuará el 2 de diciembre, respetando la paridad de género.
4: Ejecutivo, una convocatoria un poco agotada, pero que contiene un QR que nos va a llevar precisamente a ese micrositio que tengo en pantalla. Bueno, la gente que nos está viendo tal vez no lo puede visualizar, pero vamos a estar difundiendo esta convocatoria con este QR. Y en este micrositio van a encontrar la convocatoria completa, que reza todos los requisitos de ley que se necesitan para cada uno de los puestos, la documentación probatoria que tienen que presentar y el cronograma de actividades, así como también el detalle de las fases de cada una de las actividades del cronograma. Que bueno, enunciativamente les puedo comentar. El registro de las personas va a empezar a partir del 1 de julio hasta el 3 de septiembre, va a estar abierto, se va a hacer precisamente por medio de este micrositio, que es parte de nuestro sistema estatal electoral, CIE, ya famoso, conocido por todas y todos. Y bueno, aquí se van a poder registrar las personas y van a poder subir, aparte de consultar la convocatoria completa, los requisitos, la documentación, el cronograma, y van a poder subir su documentación, que esa va a ser una primera parte. Posteriormente va a haber una validación documental, precisamente de la documentación que la ciudadanía

0: Y la consejera refirió que el registro y seguimiento de aspirantes se realizará a través de las plataformas digitales oficiales del órgano electoral, por lo que no habrá pues ningún tipo de intermediarios, siendo un proceso transparente. Respecto a las percepciones económicas de quienes resulten designados, pues indicó que el monto de los salarios aún se encuentra en análisis. 2:25 p.m. y continuamos con el consultor legal en materia energética, Eric Priego Brito. Bueno, señaló en entrevista para XEBA Noticias, primera emisión, que el principal reto del sector petrolero en México no es la falta de inversión, sino la ausencia de condiciones de certeza jurídica y estabilidad que permitan a los inversionistas arriesgar su capital.
1: Existen muchas empresas con capitales importantes y con

0: ánimo de invertir. El tema aquí no es tanto que no haya recursos para invertir, sino lo que no hay para las empresas, para los privados, son las condiciones que se requieren para poder arriesgar el capital, ¿no? O para poder precisamente también invertirlo, ¿no? Es decir, lo que requieren los inversionistas son condiciones que les permitan estabilidad, que les permitan certeza, que les aseguren que su capital va a retornar, ¿no? Entonces, en ese sentido, es lo que hemos venido evolucionando, creo, y transitando desde que empezamos con los cambios de las reformas que se habían dado en dos regímenes anteriores. Y bueno, el sexenio pasado estaba totalmente cerrado la oportunidad de inversión.
1: ¿Pero se cerró a raíz de la salida de Peña Nieto o cambió el modelo?
0: Sí, bueno, cuando sale Peña Nieto deja un marco que en el sector energético cambió radicalmente, se aperturó la inversión privada, se permitió que el petróleo, que tiene toda una cadena de valor, que la puedes clasificar de manera muy sencilla como alta, media y baja, ¿no? Que es upstream, midstream y downstream. En toda esa cadena de valor pudieran participar los privados. Y en ese momento me refiero a que todas las actividades que se dan en la industria del sector de hidrocarburos y en muchas de energía, electricidad y todo, pues los privados podían realizar inversiones y participar, incluso en las que son reservadas para el Estado, solamente actividades que son consideradas estratégicas, como es la exploración y la extracción de hidrocarburos.
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15: Japón tiene más de 14,000 islas.
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16: Dos de la tarde con 32 minutos, continuamos en XEBA Noticias, segunda emisión. La línea de WhatsApp disponible 9933-829202. Y en cuanto a la información, los analistas y conductores del podcast Palabras sin Control, Divagaciones en Tránsito, Emilio Trejo y Francisco Rullán, pues abordaron en entrevista para XEBA Noticias, primera emisión, diversos temas de política internacional, destacando pues el papel de Estados Unidos en el escenario global y su influencia en decisiones estratégicas.
1: Estados Unidos siempre ha tenido esa intención, ¿no?, de ser el policía del mundo, y eso lo vemos desde el cine, Charles Bronson y todo esto, Rambo y demás. Siempre ha tenido esa intención, pero ahora con las revividas intenciones imperialistas a través de Donald Trump, pues esto como que se ha reavivado, ¿no? Uh-huh. Se ha reavivado, había estado un poco letargado con Obama, Biden y demás, pero con Trump se reaviva y comienza ese afán de conquista, ¿no? Uh-huh. De recuperar territorios que Trump considera perdidos, pero el trasfondo de todo esto, el trasfondo real es pues la cuestión económica, evidentemente subyace en todas las acciones que está ejecutando Estados Unidos, porque es recuperar el control económico de muchas situaciones que lo había perdido, petróleo y demás, ¿no? No,
17: el caso de Trump pues es un caso sumamente peculiar, porque el tipo no obedece a los estándares de los políticos tradicionales. O sea, él no es un político, él es un empresario, como bien lo comentas. Entonces, pues desde luego, lo que subyace, como decía Emilio, lo que está atrás de esto, pues es la competencia con los chinos. O sea, China realmente está creciendo como economía alterna, y bueno, pues se prevé que en algún momento va a desplazar a los Estados Unidos como primera potencia. Entonces, obviamente, bueno, él, el trasfondo que ve siempre son los chinos en este caso. En el caso de Irán, hay que aclarar que es una guerra que a la que lo empujan los Netanyahu en el estado de Israel. O sea,
1: Benjamín Netanyahu.
17: Es increíble que una población de unos 7 millones de habitantes tenga tanta fuerza de convencimiento o de obligar a entrar en el conflicto a los ESE. A Trump en este caso.
16: Dos de la tarde con 35 minutos. Muchas gracias por comunicarse a través de la línea de WhatsApp 9933-829202, pero también en Facebook se comunica Graciela del Carmen Magaña Rueda. Dice, los escucho desde Cancún, Quintana Roo. ¡Ay, qué bonito lugar! Pues saluditos a Graciela del Carmen Magaña Rueda. Qué gusto saber que nos brinda la oportunidad de acompañarle en esta segunda emisión de noticias de la XEBA. Saludos afectuosos hasta Cancún, Quintana Roo. Quintana Roo, también a don Ramiro Suárez López de Ixtacomitán Primera. Saludos afectuosos y continuamos con información destacada donde pues Conagua invierte más de 48 millones de pesos para rehabilitar infraestructura agrícola en la Chontalpa con el objetivo de fortalecer la productividad del campo tabasqueño y mejorar el manejo del agua en las zonas agrícolas. La Comisión Nacional del Agua pues realiza trabajos de rehabilitación de la infraestructura del distrito de temporal tecnificado 01 La Chontalpa, en beneficio directo de los municipios de Cárdenas y Huimanguillo. Como parte de este proyecto se lleva a cabo el desasolve y la limpieza de la red de drenes, acciones fundamentales para garantizar el adecuado flujo del agua, prevenir inundaciones en las parcelas y mejorar las condiciones de producción agrícola. La obra contempla una inversión superior a los 48 millones de pesos provenientes de recursos federales con los que se rehabilitarán 39.25 kilómetros de drenes distribuidos estratégicamente en tres tramos. Estas acciones favorecerán una superficie de 1.447 hectáreas de cultivo. Así que Conagua invierte más de 48 millones de pesos para rehabilitar infraestructura agrícola en la Chontalpa. Y continuamos, fíjese usted, donde pues más de 3.000 perros y gatos esterilizados en Centro.
18: Móvil de esterilización canina y felina del Ayuntamiento de Centro ha realizado más de 3.700 cirugías gratuitas de septiembre de 2025 a junio de 2026, informó la coordinadora de salud municipal, Beatriz Pedrero Villafuerte. Detalló que a la fecha han visitado 85 de las 202 localidades rurales y urbanas del municipio. La meta este año es alcanzar al menos el 80% de las localidades. La coordinadora de salud explicó que trabajan con solicitudes de delegados y programan máximo 40 cirugías por visita, aunque han llegado a operar hasta 65 animales en comunidades alejadas.
19: A la semana pasada hemos realizado 3.747 esterilizaciones. De estas esterilizaciones, se han visitado 85 localidades, tanto rurales, contando localidades rurales y urbanas de las 202 del municipio. Tenemos un avance del 42% hasta este momento. ¿Cómo le hacemos? Recibimos las solicitudes de los delegados, tanto de rural y urbano, y ya nos vamos programando.
18: Informó que el mes pasado comenzaron a operar mediante un sistema de citas con preregistro vía QR en la página del Ayuntamiento para plazas y parques de Villahermosa por la alta demanda.
19: Programarnos bien qué materiales vamos a necesitar y hemos empezado a trabajar aquí en la Plaza de la Revolución, en el Parque Tomás Garrido, próximamente en el Parque La Choca, pero lo hacemos ya a través de cita. El registro en 3 horas ya eran más de 250 registros en la página del ayuntamiento. Entonces se revisa, se les contesta y se les va dando cita y ya con horario. Para que también al publicar vamos a estar en la Plaza de la Revolución, no nos lleguen 200 en un día si tenemos capacidad de 50 máximo, ¿no? Entonces citamos a los 40, 50 en ese día, y entonces ya vemos, de acuerdo a las solicitudes, cuántos días nos podemos quedar, tanto en la plaza o en un parque. Y eso.
18: Además de esterilizaciones, han aplicado 3.208 vacunas antirrábicas y entregado 2.664 dosis de desparasitante gratuito para perros y gatos. Informó para XBA Noticias, Cintia Pérez.
16: Fíjese que Pescando Vida incorporará a 500 nuevos beneficiarios y es lo que informa la SEDAF.
20: El secretario de Desarrollo Agropecuario y Pesca SEDAT del Gobierno del Estado, Guillermo Priego León, anunció que el programa Pescando Vida incorporará 500 nuevos productores acuícolas para fortalecer la actividad pesquera y acuícola en la entidad. El funcionario anunció que este sábado 27 de junio se llevará a cabo la entrega de constancias a nuevos beneficiarios del programa en los municipios de Paraíso y Comalcalco, donde se otorgarán 100 certificados en cada demarcación como parte de la estrategia de expansión de esta iniciativa del Gobierno del Estado.
21: Excelente. De calidad y la manera de continuar haciendo llegar este producto extraordinario pues es también creciendo a la familia. y les informo a todas las y los tabasqueños que este sábado crece la familia Pescando Vida, se entregan constancias de beneficiarios a nuevos productores en conjunto con nuestro gobernador Javier May Rodríguez en los municipios de Paraíso y Comalcalco. Entonces vamos a continuar con la producción extraordinaria, vamos a seguir haciendo las familias tabasqueñas mojarra y ostión de excelente calidad, el recurso que ahora con la venta, con la llegada, las mismas productores son los que dejan la derrama económica en Tabasco.
0: ¿Cuántos nuevos más o menos?
21: Y vamos a tener a 500 nuevos productores, vamos a entregar 100 en Paraíso, 100 en Comalcalco y vamos a seguir entregando en otros municipios. Entonces, este sábado, nuevas incorporaciones, nuevos beneficiarios y también continuamos con el proceso de hacer llegar el producto, el fruto del esfuerzo de los tabasqueños a las familias tabasqueñas.
20: Priego León indicó que el objetivo es mantener el ritmo de producción y garantizar que más familias tabasqueñas tengan acceso a productos frescos y de calidad al tiempo que se fortalece la economía local. El titular de la SEDAT detalló que las incorporaciones continuarán en otros municipios del estado hasta alcanzar la meta de 500 nuevos beneficiarios para este año. Actualmente el padrón asciende a 3.000 familias beneficiarias, sumándose a las 2.500 que ya formaban parte del ciclo en 2025. Para XCBA Noticias, Jaime del Valle.
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0: Nacional.
1: Dos de la tarde con 45 minutos, continuamos en XEB Noticias, segunda emisión desde Villahermosa, Tabasco. Muchas gracias por acompañarnos en el 91.7 de FM, en nuestro portal www.xeba.com.mx y en la transmisión en vivo en Facebook, YouTube y en X. Continuamos con información en el ámbito nacional, donde la Fiscalía General del Estado de Veracruz detuvo a José del Carmen N., señalado de participar en el secuestro de la periodista Roxana Berenice Guzmán Ramírez, quien cumple 24 días de haber sido privada de la libertad en el municipio de Nanchital. Y de acuerdo con los reportes, el sujeto sería la persona identificada en un video que grabó la familia de Roxana al momento de ser sustraída con violencia en su domicilio. Fue reconocido gracias a los tatuajes en su mano derecha, y en su detención a José del Carmen N. se le aseguró un arma de fuego, una motocicleta y dosis de droga. Las autoridades revelaron que, como parte de los avances en la investigación de este caso, se ubicó un rancho en el municipio de Moloacán, donde en este momento se realizan labores de búsqueda de la periodista. Cae presunto implicado del secuestro de la periodista Roxana Guzmán en Veracruz. Y en más información, Sheinbaum defiende a Hertz Manero. Su patrimonio millonario es transparente, dice.
2: La presidenta Claudia Sheinbaum defendió este viernes al exfiscal general y actual embajador de México en el Reino Unido, Alejandro Hertz Manero, al afirmar que el patrimonio multimillonario que hizo público en su declaración patrimonial es transparente porque fue reportado conforme a la ley y explicó su origen.
3: Claro, ¿no?
4: Sí, es una
3: declaración. La información viene de una declaración de él, de su patrimonio. Y él dice que ese patrimonio viene, pues, de su familia, de lo que él ha adquirido. Entonces, él fue transparente y declaró su patrimonio. Entonces, pues, es su patrimonio.
4: No, o sea, ¿no considera usted que es un ejemplo de, pues, ser austeridad como para representación de México en el exterior?
3: Bueno, es su patrimonio y él lo declaró. O sea, que hay total transparencia por parte de él, de su patrimonio. Malo sería que tuviera un patrimonio que no declarara. Entonces, pues, es un patrimonio que él declara y que él tiene.
4: No lo ve como ningún problema.
3: Pues es un, él lo hace público, él lo declara, él dice cómo lo adquirió. Entonces es transparente.
2: Las declaraciones de Sheinbaum ocurre después de que esta semana se conociera la declaración patrimonial de Hertz Manero, en la que se reportó más de 3 inmuebles, entre ellos 10 casas, un edificio completo, un departamento y un terreno, además de una colección de joyas valuada en alrededor de $1,000,000, obras de arte por unos $450,000, 7 vehículos, incluidos 2 Rolls Royce, y cuentas bancarias en España, Suiza y Estados Unidos. La mandataria sostuvo que el hecho de que Hertz Manero haya hecho pública su situación patrimonial demuestra que no existe opacidad sobre sus bienes. Insistió en que el funcionario cumplió con la obligación de informar el origen de sus propiedades y activos. Para XEBA Noticias, Carlos García.
1: Y la presidenta Claudia Sheinbaum pidió este viernes al recién nombrado presidente electo de Colombia, Abelardo de la Espriella, pues encargarse de su parte en la lucha contra el narcotráfico, a tiempo que defendió la cooperación de los ejércitos de ambos países en esta materia.
0: Internacional.
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1: Y continuamos con información relevante en el ámbito internacional. La cifra de muertos por los terremotos de magnitudes 7,2 y 7,5 ocurridos el miércoles en Venezuela subió a 920 muertos y 3,360 heridos. Desde el inicio de la emergencia se han registrado 214 réplicas y se inició la militarización de la Guaira para reforzar las labores de rescate, la distribución de alimentos y agua y la atención a la población afectada. Y fíjese usted que en más información internacional, un terremoto de magnitud 6,5 sacudió este viernes la isla filipina de Mindanao, en el sur del archipiélago, donde ha habido más temblores este mes, incluyendo uno de 7,8 que dejó 81 muertos, 31 desaparecidos y más de 1,000,000 de personas afectadas. Así que, pues, el Servicio Geológico de Estados Unidos, pues, en este caso, que mide la actividad sísmica de todo el mundo, pues, cifró en 6,5 la magnitud, aunque el equipo de Protección Civil de Filipinas la eleva a 6,6.
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1: Y continuamos con las breves deportivas. Ya es viernes, viernes social, y es un gusto saludar al experto, a Rosalino Ramírez. Muy buenas tardes, Rosalino.
5: Muy buenas tardes, Vero. Placer saludarte. Y bueno, pues efectivamente ya estamos arrancando el fin de semana. Y en el béisbol de la Liga Mexicana, ayer el equipo Olmeca de Tabasco cerró con triunfo, 10 carreras por 4 sobre los Conspiradores de Querétaro. Hoy, pues ya inician las actividades del clásico de media temporada del béisbol de la Liga Mexicana, Juego de Estrellas, que se va a celebrar allá en Monterrey, Nuevo León, en el Walmart Park, el próximo domingo a partir de las 6 de la tarde. Partido que usted podrá escuchar a través de la frecuencia 91.7 FM XEBA. Y oiga, por cierto, que el día de hoy a las 4 de la tarde tendremos un programa especial rumbo al clásico de media temporada, el Juego de Estrellas de la Liga Mexicana de Béisbol. Vamos a tener también punto de vista muy importante con Alberto Guadarrama, quien es el encargado o el director de Mercadotecnia y Comunicación Social de la Liga Mexicana de Béisbol y encargado de coordinar todos los trabajos de este Juego de Estrellas en su edición número 92. Por otro lado, también le comento que el día de hoy arranca el torneo internacional de softball, tanto varonil como femenil. La selección mexicana de softball femenil U18 ayer se enfrentó a su similar del Salvador y terminaron empatados, partido que se efectuó en la unidad deportiva de la colonia La Manga. Así que va a estar interesante. Los campos sedes serán La Manga, también el Recreativo de Atasta y el Toreo de aquí de la colonia El Espejo. Así que para poder ir a apoyar a los equipos mexicanos, a los equipos tabasqueños que van a participar en este evento internacional, torneo de softball, tanto varonil como femenil a nivel internacional. Bueno, por otra parte también le comento, pues Katy Xel García, esta árbitra mexicana de 33 años, hizo historia y se convierte ya en la primera mexicana que es juez central de un partido de Copa del Mundo. Ayer tuvo una excelente actuación en el partido Túnez contra Países Bajos, que ganó, por cierto, el equipo de Países Bajos 3-1 sobre la selección de Túnez. Así que pasa a la historia Katia Ixel García como la primera mujer mexicana que sanciona las acciones de un partido en Copa del Mundo. Y bueno, por otra parte también le comento que Senegal está ganando 4-0 a la selección de Irak, ya también un partido que está a punto de terminar, y también el equipo de Noruega está cayendo 3-0 ante el equipo de Francia con una gran actuación hat-trick de Dembélé, que el día de hoy pues amaneció con el pie derecho y metió 3 goles en favor de Francia. Mientras tanto, le comento que hasta el momento México podría tener como rival en los 16avos de final a la selección de Ecuador. Un 45% de posibilidades que Ecuador sea el rival de México el próximo martes en el Estadio Azteca. Bueno, también le quiero comentar que Uruguay-España, este partido se va a efectuar en la Perla Tapatía, en el estadio de la ciudad de Guadalajara, y donde los Reyes de España se estarán presentes en este partido en punto de las 6 de la tarde. Y bueno, por otra parte le quiero comentar que en la Fórmula 1 Kimi Antonelli de la escudería Mercedes se convirtió en el más rápido tanto en la práctica número 1 como en la práctica número 2. El Checo Pérez nada que ver ni en la práctica 1 ni en la práctica número 2, mal le fue al piloto de la escudería Cadillac. Por supuesto, todos los detalles los vamos a tener de 4 a 5, pero lo invito para que no se pierda el programa especial del clásico de media temporada, Juego de Estrellas, a partir de las 4 de la tarde. Mónica Villegas, Ara Roche y un servidor estaremos compartiendo toda la información deportiva del Rey de los Deportes, Bere.
1: Excelente, pues muchísimas gracias y esta es la invitación. Recuerda a través de la XEBA 91.7 de FM y en www.xeba.com.mx. Muchas gracias, Rosalino. Bonito viernes, buen fin de semana y ahí está la invitación para que pues puedan disfrutar y acompañarte en este programa especial.
5: Sí, efectivamente, hoy a partir de las 4 de la tarde y también este fin de semana una jornada intensa. Mañana ya termina la primera ronda de la fase de grupos y a partir de ahí ya vamos a conocer quién es el rival de México en la próxima ronda del Mundial.
1: Excelente, gracias Rosalino Ramírez. Buenas y tardes. Bueno, antes de despedirnos, la Comisión Federal de Electricidad informa que realizará una suspensión temporal del suministro de energía eléctrica en 11 comunidades de los municipios de Centro y Centla, Tabasco, el próximo sábado 27 de junio, es decir, mañana, como parte de los trabajos de mantenimiento programados en la red general de distribución. La interrupción del servicio tendrá una duración de 8 horas en un horario de 10 a 18 horas, con el objetivo de mejorar la calidad y continuar también esta continuidad del suministro eléctrico en la región. Las comunidades afectadas en los municipios de Centro serán Chichicaste, tercera sección, Jalapita, Rivera San José, Chichicaste, primera sección, Villa Playas del Rosario, Lázaro Cárdenas, Ejido Revolución, Ejido Constancia y Venecia, Ignacio Allende y Vicente Guerrero. En el municipio de Centla, la suspensión se llevará a cabo en la ranchería Quintina Arauz. La Comisión Federal de Electricidad explicó que estos trabajos requieren la interrupción temporal del servicio por motivo de seguridad, tanto para el personal que realiza las labores como para la población en general, y asimismo exhortó a los usuarios a tomar las previsiones necesarias durante el periodo de mantenimiento y agradece también la comprensión de la ciudadanía ante las afectaciones temporales por reportes, dudas, para reportes, dudas o aclaraciones. La Comisión Federal de Electricidad puso a su disposición a los usuarios el número telefónico 071. De esta manera nos despedimos. Buen fin de semana y a continuación, Kiosco Radio a las 3. Gracias a Julia Sosa en los controles técnicos. Gracias al equipo de noticias. A Tony Solís en la transmisión en vivo. Mi nombre es Berenice Gómez Jara. Tenga una tarde agradable. Buen provecho y hasta pronto.
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0: y a través de Facebook nos encuentra como Kiosco Radio, así ponen las dos con K, Kiosco Radio, y ahí nos puede ver desde el estudio. Les saludamos ya, gracias a Dios que es viernes. Estamos a punto de terminar también ya este mes, el próximo martes se cierra este mes, hoy es viernes 26 de junio y esperamos que usted esté muy bien. Déjenme presentar al equipo que conforman Kiosco Radio a las 3, allá en los controles técnicos. Saludo con mucho cariño, como siempre, a mi querida compañera y amiga Julita, Julia Sosa. Buenas tardes, querida Juli, mujer trabajadora, empoderada, hija de Dios. Te saludo con mucho cariño. Por supuesto que aquí está en producción nuestro querido Emanuel Castellanos Rodríguez, mejor conocido como el Güero Caguamero. Ah, no es cierto. Ay, porque allá te ensa. Yo no fui güero, ¿eh? No, como el Güero Rodríguez. Aquí está también en producción. Y ante los micrófonos, su amiga y servidora Elvira Gil, quien les saluda a nombre del titular de este programa, Luis Santiago Gil. De los mismos apellidos, porque pues mi mamá dice que es mi hermano y yo le creo, ¿no? Yo le creo. Entonces, les saludamos con mucho cariño y ponemos a su disposición también los números telefónicos para que usted haga sus comentarios, sus reportes, para que usted se queje, se desahogue. Digo, a lo mejor no le ayudamos mucho, pero pues se puede usted desahogar aquí con nosotros. 99 31 29 53 69 es el número telefónico de este programa para que usted se ponga en contacto a través, pues, de, puede ser de un mensaje de texto, de un mensaje de voz pequeño o de un WhatsApp. Y también, pues, nos puede contactar en nuestra fanpage, que ya les di la dirección, es Kiosco Radio. Así nos encuentra en vivo y en directo, así que los errores y todo lo que pasa, pues es porque estamos en vivo y en directo. ¿Y qué les parece si platicamos un poquito acerca de la cuestión del clima? Aquí en el estado de Tabasco, pues en este estado estamos transmitiendo, en la capital, en Villahermosa, pues han habido en las tardes ventoleras, han habido lluvias, y ¿sabe qué es lo más bonito? Que las casas se quedan sin energía eléctrica, cae la Ramona, caen los cables, y bueno, pero el calor no cesa. Aquí en Tabasco hay muchísima humedad, y aunque sí ha bajado la temperatura, bueno, ¿quién dice que se está muriendo de calor con 34 grados, no? En México, 32, 34. O sea, aquí en Tabasco vienen las temperaturas cañonas de 40 grados. Entonces, bendiciones, Julie. Se nos da esta risa cuando dice, nos estamos rostizando. Ya tenemos 34 grados centígrados. Sí, la verdad es que aquí es otra cosa. Pero bueno, las noticias es que se aproxima un frente frío fuera de temporada. No, y tormenta negra dice que va a azotar con lluvias intensas fuertes. Hasta granizó el otro día aquí en Tabasco. Oiga, cosa que en mi casa granizó. ¿En dónde, dice el güero? Allí por mi casa granizó. Y se nos fue la luz solamente 2 días. Pero bueno, esto es parte de los cambios climáticos y de, pues, todo el daño que le hemos hecho a nuestro planeta Tierra, el daño atmosférico, que si el fenómeno del niño, que si el niño recargado, que si la niña, no sé qué, no es más que la contaminación que como seres humanos hemos hecho a nuestro maravilloso planeta azul. Bueno, pues la CONAGUA y el Servicio Meteorológico Nacional advirtieron de un nuevo frente frío que se aproxima a territorio mexicano. Para este viernes, una circulación ciclónica y niveles altos de la atmósfera y una vaguada de altura se extenderán sobre el noreste, oriente, centro y occidente del país. Canales de baja presión e inestabilidad atmosférica van a ocasionar lluvias puntuales y muy fuertes en zonas de Veracruz y Oaxaca, así como chubascos con lluvias puntuales fuertes en las regiones antes mencionadas, así como en el norte de México. Por otra parte, el ingreso de humedad del Océano Pacífico y Mar Caribe y la onda tropical número 12 frente a las costas de Quintana Roo van a originar chubascos con lluvias puntuales fuertes en el sur del país y en la península de Yucatán. Una circulación anticiclónica en niveles medios de la atmósfera continuará ocasionando ambiente muy caluroso en el noreste y norte del territorio mexicano, prevaleciendo la onda de calor en Baja California Norte, Baja California Sur, Sonora, Sonora, Sinaloa, Nayarit, Jalisco, Colima, Michoacán, Guerrero, Oaxaca, Durango, Chihuahua, Centro, dice Chihuahua en el noreste y en el centro y oeste de Chihuahua y en Coahuila. Y finalmente la onda tropical número 11 al suroeste de las costas de Jalisco y Colima dejarán de afectar el país. Para el sábado, el desplazamiento de la onda tropical 12 sobre el sureste, sur y occidente mexicano, la circulación ciclónica en niveles altos de la atmósfera sobre el centro de México, canales de baja presión y divergencia, van a originar lluvias y chubascos en la mayor parte del territorio mexicano con lluvias puntuales muy fuertes, o sea que para mañana es que nos cae el chubasco en zonas de Veracruz, Tabasco, Oaxaca, Chiapas. Durante el sábado, así como lluvias muy fuertes con puntuales e intensas en zonas de Guerrero y Oaxaca. Y durante domingo y lunes, asimismo en el transcurso del domingo, una nueva onda tropical se va a aproximar al sureste mexicano. Sin embargo, pues va a prevalecer el ambiente muy caluroso en el noreste y norte del territorio mexicano. Y pues aquí en Tabasco, en el sureste, pues seguimos con el calor, ¿verdad? Nada que te espante, pero lo que sí nos espanta es que nos vaya a venir la inundación, ¿verdad? Entonces, esperemos en Dios, ya tiene varios años que no nos inundábamos. Hace, bueno, las zonas bajas que siempre se inundan, sí, pero no cosa de gran gravedad. Mira, las temperaturas en Tabasco serán de 35 a 40 grados centígrados, y así también en Campeche, en Quintana Roo, Yucatán, Tamaulipas, Nuevo León, Durango, Chiapas, Michoacán, Guerrero, Oaxaca, Nayarit, Jalisco y Colima. Pues está informado, hay que cuidarse de las aguas que se nos avecinan y también hay que estar muy atento porque sí había salido una alerta hacia la población tabasqueña en relación a posibles inundaciones en esta temporada. Entonces, pues hay que estar atentos a lo que diga la CONAGUA y el Sistema Meteorológico Nacional, que son los que saben, ¿sí? Son las 3 de la tarde con 8 minutos. Oigan, platicarles un poquito acerca de los festejos. ¿Qué les dije? ¿Que México iba a ganar, incrédulos? Bueno, ya el último, ya no sé si les dije que México va a ganar el Mundial. Yo sí lo creo, y si sí, ahorita lo de hoy es el y si sí, todo puede pasar en este mundo, ¿no? A veces estás arriba, abajo, y allá México ha estado abajo mucho tiempo, pues ojalá que ahora sí sea el momento. Pero lo que no concuerdo es con los festejos de algunos, que pues de algunos aficionados. La verdad es que nos apasionamos con nuestro equipo y sobre todo cuando gana, pues la gente sale a festejar a diferentes puntos de la ciudad, aunque no sea la ciudad donde haya jugado el equipo, ¿verdad? Porque ya sabemos que las sedes solo son Ciudad de México, es Guadalajara y es Monterrey, ¿no? Entonces, aquí también ya salieron a festejar, salen de, o sea, como hormigón de todos lados, ¿no? Pero hágalo con cortesía, no se suba en los coches ajenos, no les apachurre su cofre. Oigan, usted sabe lo que cuesta, hay mucha gente que hace mucho y que no todos somos millonarios, ni yo tampoco, ¿verdad? Que hacen un esfuerzo para tener sus cosas y luego te sale un tumulto de gente y según en el festejo empiezan a subirse a tu carro, empiezan a subirte sobre el cofre, hasta en el techo. Y la verdad, ¿qué pensarías tú que vienes con tu familia y de repente te sale gente así? ¿No te espantarías? Bueno, pues aquí ya también lo están haciendo. Así que de verdad no hagan ese tipo de cosas que luego lleva a cosas extremas como esto que pasó allá en el norte de México, ¿no? En donde hubo un atropellamiento masivo, tumultuario, porque se le subieron a un señor al cofre y ni siquiera fue en esa ciudad donde jugaron, ¿no? O sea, qué terrible terminar algo, un festejo, una fiesta, recibir, estar alegres y que termine en tragedia. ¡Wow! De verdad que yo no sé qué nos pasa, se nos tuvo el chamuco, yo no sé qué pasa, porque la gente empieza como a ponerse eufórica. Entonces, pues allá en el norte, creo que fue en Baja California, ¿verdad, güero? Allá que ni siquiera jugó el equipo de México allá. Salió un tumulto a festejar, y entonces a festejar, pero subiéndose en los coches que iban pasando, ¿no? Esta persona iba con su familia y empezaron a moverle horrible el coche, y él, no estoy justificando la acción de ninguno, pero él agarró y arrancó y atropelló a varios de los que estaban ahí. ¿Usted qué opina de esto? ¿Es legítima defensa? ¿Es un exceso? ¿Qué opina usted de esta situación, no? Porque están haciendo un daño en propiedad ajena. Eso es un delito. El que tú te subas a un carro ajeno y te empieces a brincotear ahí, lo empieces a bollar, es un delito. Y obviamente, pues el señor se metió en muchos problemas, lo pararon adelante y lo golpearon, y el hombre estaba bastante delicado de salud. ¿Por qué terminar en tragedia lo que puede ser un festejo y una fiesta familiar? Porque se supone que es familiar, porque hay niños, porque hay jóvenes, porque hay adultos mayores. Entonces, festejemos, pero festejemos de la mejor manera, por favor, cuidándonos y cuidando a otros. Que los festejos no terminen en tragedia. Son las 3 de la tarde con 12 minutos, vamos a un corte comercial, güero. Porque de producción aquí está papando moscas. Creo que ahorita la voy a dar con un matamosca. Falta un minuto. Oigan, y bueno, pues el próximo partido de la selección mexicana va a ser el próximo martes. Como ya escucharon ustedes a nuestro querido amigo Rosalino Ramírez, el que sí sabe de deportes, que pudiera ser, o que más seguro, jueguen contra Ecuador. ¿Cómo es esa selección de Ecuador? Ahorita, ¿sabes qué? Uno no puede ningunear a ninguna selección, ¿eh? Han habido muchas sorpresas, ¿no? Estos de Cabo Verde, que ni siquiera sabía que había un cabo y que era verde, que ganaron, ¿no? Entonces, hay muchas sorpresas, así que no podemos tampoco jactarnos de que vamos a estar muy bien y todo, pero bueno, posiblemente va a haber partido de México contra Ecuador. El próximo martes, no, va a ser el próximo martes, pero lo más seguro es que jueguen contra Ecuador. Y en relación a este partido que va a ser en el Estadio Azteca, que ya no se llama Estadio Azteca, pero sí es el Estadio Azteca, ¿no? Estadio Ciudad de México creo que se llama ahora. El próximo 30 van a suspender clases. Yo creo que ya ni nadie están en clases, ¿no? Bueno, van a suspender clases, pero en la Ciudad de México. Al igual que las oficinas de gobierno van a trabajar por home office. O sea, ni vaya usted a ir a hacer trámites a oficinas de gobierno. Igual que en los partidos anteriores de la selección de mundial, el gobierno federal publicó un decreto con el que se suspenden. Ahí me recordó a Trump. Voy a hacer un decreto. Bueno, publicó un decreto donde se suspenden clases el próximo 30 de junio en escuelas públicas y también privadas de la Ciudad de México de educación preescolar, primaria, secundaria y normal. Tampoco va a haber actividades en instituciones para la formación de maestras y maestros de educación básica del Sistema Educativo Nacional, así como en las instituciones de educación media, superior y superior, dependientes de la Secretaría de Educación Pública. Esta medida busca mejorar la movilidad en la capital del país, eso sí es cierto, ya sea de los aficionados que asistirán al Estadio Azteca o a los diferentes espacios en los que se transmitirá el partido en las pantallas gigantes como en el Fan Fest del Zócalo, que llega mucha gente a ver ahí el partido. El home office en dependencias de gobierno, empresas también podrán aplicar trabajo a distancia. El decreto también menciona que será prioridad a la implementación de esquemas de trabajo a distancia en dependencias de gobierno, con algunas excepciones como el sector salud, las actividades ligadas a la seguridad y a la atención de emergencia, por supuesto, esas no se pueden quedar sin trabajar. A las empresas del sector privado se les pide que otorgan facilidades para la implementación del home office, aunque no están obligadas a hacerlas. Por supuesto, el sector privado no está obligado a, a dar el día. Ahí ya depende de cada jefe, de cada empresario. ¿Contra quién jugará México en los 16avos de final? México tiene asegurado su lugar en los 16avos de final del Mundial, pero aún falta por definir a su rival. De acuerdo a las proyecciones más recientes, lo más probable es que sea frente a la selección de Escocia o de Ecuador este 30 de junio en la cancha del Estadio Ciudad de México. No, pues más seguro que sea contra Ecuador. Vamos a, ahora sí, al corte comercial y enseguida regresamos con más información. 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
7: Escribe nuestro querido amigo Martín Antonio Hernández Anguiano. Gracias, como siempre, Martín. Dice, buenas tardes, saludos cordiales y bendiciones para la señorita más alegre, carismática. Ella es la señorita Elvira del Carmen Giloyo. Saludos cordiales a la chica Julia Sosa. Saludos al presidente de los Caguameros de Tabasco, Manuel Castellanos Rodríguez, alias el Güero Caguamero. Dice, escuchando desde mi zona de trabajo. Estamos de guardia, saludos cordiales a todos. Y nos dice respecto a este mundial que hay 3 pronósticos. Supuestamente esta vez Países Bajos se lleva la copa. Otro pronóstico es México, que México llegará a las semifinales. Y el otro es Portugal, supuestamente 3 países que llegarán a luchar por la copa. Bueno, pues sí, ahí están los pronósticos. Y yo digo que México va a ganar, hombre. A mí no me maten la ilusión con nada, de la fe nunca muere. Así que lo mejor para nuestra querida selección mexicana. Y tenemos el servicio social. Están reportando la fuga de agua que está ubicada. Hay una fuga de agua en Méndez y la calle Alijadores frente a Telmex, que rompieron esta tubería cuando fueron a colocar unos postes para poner cámaras. Quiero entender que fue la misma CFE o no sé quién fue quien rompió esta tubería y se está tirando. De por sí el agua es escasa, de por sí hay presagios de que las próximas guerras mundiales serán por el agua, ¿verdad? Entonces, por favor, a la autoridad competente que vaya y repare esta fuga de agua que está ubicada en Méndez, enfrentito de donde está Telmex y entre la calle Alijadores. Ahí está ya la información, por favor, autoridad. No sé si le compete a SAS, a CFE, pero pues según este reporte, lo rompieron al colocar un tubo para poner cámara de video. Bueno, debe ser la autoridad, ¿verdad? Porque no cualquiera va a ir poner un tubo ahí para cámara de video. Oigan, y en relación también queremos compartir con ustedes que se va a hacer un centro de acopio este sábado para poder enviar ayuda a nuestros hermanos venezolanos que resultaron afectados con estos terremotos de hace unos días, en donde pues hay gente, murió mucha gente atrapada, hay milagros de terremoto, bueno, si lo puedes llamar, sí, una mujer dio a luz entre los escombros del terremoto allá en Venezuela, pero bueno, aquí en México y en Tabasco somos bien solidarios siempre, es la verdad, y va a haber un centro de acopio este sábado 27 de junio en el Parque La Choca. Van a estar ubicados en el árbol grande que está después del parque de niños, cerca de Lados de Elite, a partir de las 10 de la mañana hasta las 6 de la tarde. Apoyemos a Venezuela. No sé si esto lo está haciendo algún particular o quién. La esposa de mi hermano es de por esos rumbos. Entonces está exhortando a la gente tabasqueña, pues que ayudemos a los hermanos venezolanos. ¿Qué podemos donar? Agua potable, si pueden ser botellitas de las de medio litro, alimentos no perecederos, es decir, que no se echen a perder rápido, como por ejemplo las latitas de atún, las sardinas, también pueden donar ropa o zapatos.

0: cobijas, medicamentos, implementos de primeros auxilios, obviamente medicamentos no caducados y productos de higiene personal. Pues ahí está la convocatoria para ir el día de mañana a donar lo que usted pueda, todo, a, todo suma, todo apoya, para que Villahermosa apoye, Tabasco apoye a Venezuela. Va a ser este sábado, repito, en el Parque La Choca, entre el árbol que está por ahí grande del Parque de Niños, cerca de Lados de Elite, desde las 10 de la mañana hasta las 6 de la tarde. Nos solidarizamos con nuestros hermanos venezolanos. Saludos, Emanuel, ¿cómo estás? Emanuel Díaz, que nos, nos escribe desde Puebla. Qué chulo es Puebla, qué linda. Saludos, Emanuel, un abrazo con mucho cariño hasta allá, Puebla, tan bonito. Y bueno, vamos a platicarles, ¿usted quiere saber qué comen los jugadores para estar en esa condición? Ahorita les voy a platicar. Máximo goleador, que es Cristiano Ronaldo, se pasa su dieta. A ver, si comemos esto, Ronaldo, nos vamos a poner como tú. ¿Vamos a jugar como tú? Ah, eso es un don que este hombre trae, ¿verdad? Cristiano Ronaldo dice que cada día desayuna huevos con aguacate y café. Y para el almuerzo come verduras, pollo y pescado. El capitán de la selección portuguesa le da una enorme importancia al cuidado de la salud, por supuesto. Si no, pues ¿cómo le haces, no? Son deportistas de alto rendimiento. Combina una alimentación saludable y mucho ejercicio a mantenerse activo en sus 41 años. O sea que Ronaldo es de los rucos, ¿no? De la selección. Es chavorruco, al igual que nuestro querido, el chinito, ¿cómo es que se llama el chinito? Ochoa, Memo Ochoa. Ahora yo no entiendo, güero, a ver si tú entiendes más, ¿por qué en este partido del último partido de México lo despidieron? ¿Ya no lo van a volver a meter? Ya nada más, pero nada más voy a hacer la finta, porque ya lo metieron ya que tenían los 3 goles a favor el equipo de México. Sí, pero ya no, ya nada más lo metieron de puro adornillo, ¿no? Se pasan. Entonces ya no va a volver a jugar en este mundial. Ya no. Ni tampoco ya no va a jugar en su vida. Bueno, sí va a jugar allá con sus hijos, me imagino. Pero bueno, él ya tiene también su vida resuelta. Es un joven, porque es un joven de 40 años. Está muy joven. Qué dicha, ¿no? Ya retirarte tan joven y poder disfrutar de tu familia, de tus hijos, de todo lo que generaste. Y de poder ayudar a otras personas, ¿por qué no? Pero yo les estaba hablando que si usted quiere ser como Cristiano Ronaldo, pues tienes que mantenerte activo. Cristiano Ronaldo sigue en la élite mundial del fútbol y no es casualidad. Desde el año 2022 juega como delantero en el club Al-Nassr de la Saudi Pro Liga y continúa siendo el capitán de la selección portuguesa con la que está compitiendo en este Mundial 2026. Iniciando hace pocos días, es un auténtico referente deportivo, ídolo de masas y uno de los futbolistas que mejores condiciones físicas reúnen. Y además es protagonista de una de las grandes rivalidades deportivas. ¿Junto a quién? Junto a Memo Ochoa, junto a Leo Messi. A Leo Messi, nacido hace 41 años, es más grande que Memo Ochoa. En Funchal, en la isla de Madeira, Portugal, Ronaldo ha trabajado duro por ocupar el lugar donde está. Y en gran parte de esto es debido a los grandes sacrificios que realiza y que ha convertido en hábitos diarios. En sus redes se le puede ver sometiéndose a duros entrenamientos, en ocasiones incluso acompañado de su hijo mayor, Cristiano Junior, y de su mujer, Georgina. Ah, su mujer es la influencer, ¿no? Georgina, que tiene hasta... creo que en Netflix hay una serie de ella, de Georgina. Y llama la atención el estricto cuidado que sigue en su dieta. A ver, tomen nota, chamacos. ¿Qué desayuna Cristiano Ronaldo? La alimentación es una de las rutinas más importantes del máximo goleador de la historia del fútbol. Su objetivo es mantener una notable masa muscular y una forma física envidiable. Y a esto le ayuda un desayuno que no falta en su día. El aguacate, eso sí sabemos que es buenísimo. Pero aquí en Tabasco comemos chinín. Oigan, es época del chinín tan rico, ¿verdad? Yo creo que son las mismas energías que el aguacate. Aporta energía constante al ser rico en grasas saludables y ayudar a mantenerse saciado y mantener una buena salud cardiovascular. Dos factores especialmente importantes para afrontar jornadas de entrenamiento de alta exigencia. A la famosa fruta verde se le unen dos productos más que siempre toma Ronaldo en su primera comida del día, como el café y el huevo. El primero presenta una alta concentración de antioxidantes y micronutrientes, aportan energía. Su consumo moderado se asocia con un menor riesgo de enfermedades cardíacas, diabetes tipo 2 y deterioro cognitivo, mientras que el huevo está lleno de proteínas saludables que contribuyen a mantener y a fortalecer su masa muscular. Pues esto es lo que come, pero además dice que él come de 5 a 6 veces al día, siempre alimentos frescos, poco elaborados y ricos en proteínas. Y que el descanso, la hidratación y la constancia con el ejercicio son tan importantes como la hidratación. Así que evita el azúcar refinada, los lácteos, el pan y los alimentos procesados. Pues ahí está, si usted quiere ser como él. La verdad es que esto que está diciendo no es el hilo verde. Todos sabemos lo que debemos comer, ¿verdad? Lo que es nutritivo y lo que es malo. Acompañado de una caguama, dice el güero. No, él no toma caguama. Entonces, lo que pasa es que no lo hacemos. Y ahorita, pues, hay muchos futbolistas que yo he visto que mueren jugando fútbol. Les da infartos y qué cosa tan terrible, de verdad. Y muy jóvenes. Algunos nacen con esa afección y no se han dado cuenta. Otros, pues no sé qué, no sé por qué, pero sí hay muchos que caen infartados allí en los juegos. Pero, y ahorita pues ya nomás les meten el patín tantito, o les tocan la espalda y ya se tiran y dicen que es foul, que es penal y no sé qué, ¿verdad? No era así antes. Ya llegando les voy a contar esta historia interesantísima de un futbolista que sí le dio un infarto en pleno mundial. Estuvo muerto por unos minutos. El cuerpo médico lo resucitó. ¿Y qué creen? Siguió jugando. Se metió otra vez a la que después de muerto, siguió jugando. Ahorita les platicamos un poquito de eso. Vámonos a un corte comercial y enseguida regresamos a Kiosco Radio a las 3.
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11: Para que usted se ponga en contacto con nosotros, con sus comentarios, con sus mensajes, con sus quejas, con lo que usted quiera, 9931-2953-69. Y saludamos a través de nuestra fanpage. Recuerde que en Facebook usted nos encuentra como Kiosco Radio, las dos con K. Kiosco Radio, ahí estamos compartiendo con todos ustedes también a través de este estudio. Y saludamos a Lupita Castro, que nos escribe y nos dice: buenas tardes, señora Elvira Gil, aquí escuchando desde Sabina, muy cerca de las hermanas Vidal. Me da mucho gusto escucharla. Dios bendiga siempre su vida y la prospere siempre. Igualmente, mi querida Lupita, te mando un abrazo con muchísimo cariño también. Y bueno, pues vamos a platicarles un poquito acerca de este futbolista que les dije que antes muerto que perder el partido, ¿no? Antes muerto que sencillo. Bueno, eso fue en el año de 1954. Un futbolista sufrió un paro cardíaco en el Mundial. En el Mundial de 1954, y él fue el uruguayo Juan Eduardo Homberg durante el Mundial Suiza. El impactante episodio ocurrió en la semifinal entre Uruguay y Hungría. Este futbolista resulta que anotó el gol del empate, porque Uruguay pues iba perdiendo en el minuto 86. ¿Qué creen que pasó? Pues sus compañeros del equipo se le subieron encima para celebrar el gol en una efusiva celebración y esto le provocó un paro cardíaco. Yo no soy doctor, pero yo no sé si que se te suban encima ya ha de haber traído algún daño en su corazón, ¿verdad? Entonces, ¿qué creen? Pues se murió, fue clínicamente declarado muerto, pero tras ser reanimado por el kinesiólogo, volvió al campo para seguir jugando. O sea, ¿cómo lo ven? Antes muerto que perder. Entonces, pues él fue reanimado, él estuvo muerto unos minutos y no dijo, pues ya me voy a recostar, me voy a mi cajita, zafo, pero no, la verdad es que él fue y regresó a la cancha a seguir jugando el partido. Eso es tener la camiseta bien puesta. ¿Y saben qué? Pues que no ganó su selección, tristemente. Aunque regresó de la muerte para seguir jugando, pues no ganaron ese partido. Así que después él llegó a ser entrenador. Creo que todavía está vivo, ¿verdad, güero? Y pues vivió para contarlo y para seguir viviendo. Y pues tuvo mucha bendición porque no todo mundo lo logra, ¿no? Muchos deportistas, muchos futbolistas colapsan durante los partidos y algunos pues ya no regresan, ¿no? Si no, ahí está este mexicano, el hermano de los influencers ahorita, de los de Nigris, ¿no? Que murió también de un paro cardíaco. Porque a veces ni siquiera se dan cuenta de que están enfermos, pero se supone pues que ellos deben de tener sus revisiones periódicas, ¿no? Bueno, pues ahí está. Entonces, cuando tienes la camiseta puesta, la tienes puesta. Y ahora sí que ni la muerte lo detuvo. Bueno, vamos a otra información. Y resulta que va a haber un cierre de carretera, ya saben, aquellos que viajan hacia la zona de Ciudad del Carmen, que van para aquellos lares, pues va a haber un cierre parcial en la carretera Villahermosa-Escárcega por desmantelamiento del puente peatonal. Ya ves que están haciendo trabajos allá también de ampliación y todo esto. Y bueno, al respecto, la Secretaría de Infraestructura, Comunicaciones y Transporte en Tabasco anunció cierres parciales de circulación en la carretera Villahermosa-Escárcega, como les decía, por el desmantelamiento del puente peatonal. A través de un comunicado, la dependencia federal indicó que estas labores se realizarán el día de hoy en el kilómetro 84 más 470, se están haciendo desde las 8 de la mañana. Si usted va por ahí, pues ya sabe, van a concluir el día de hoy a las 6 de la tarde. El Centro SCT Tabasco señaló que para garantizar la seguridad de los usuarios, se contará con bandereros en cada extremo del subtramo y el apoyo de la Guardia Nacional, quienes van a agilizar el tránsito en la zona. De acuerdo con el plan de trabajo para el desmantelamiento del puente peatonal, desde las 8 de la mañana se instaló una grúa para colocar contrapesos e izar el puente, por lo que estas maniobras van a implicar ocupación del carril izquierdo y el acotamiento, manteniendo libre el carril derecho para el paso intermitente de vehículos. En la fase intermedia, una vez izado el puente, se van a realizar los cortes de la estructura, su desmantelamiento. Posteriormente se va a efectuar el cierre total momentáneo para el descenso de la estructura a nivel de terreno y el desarme de la grúa. Se prevé que a las 6 de la tarde se dé el restablecimiento total de la circulación vehicular. Así que ahí está usted enterado, a los amigos que conducen por esa zona, pues hágalo con precaución, es solamente un pedazo. O sea, sí hay paso, pero aquí dicen que va a llegar el momento en que se van a cerrar todo para poder quitar todo el puente y desmantelarlo. Si usted va por la carretera Escárcega, Villahermosa Escárcega, maneje con precaución. Está usted informado, son las 3 de la tarde, 48 minutos. Vamos a un corte.
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0: que ya no salen, que tienes que vincular tu teléfono celular con una persona que sea responsable del teléfono. ¿Por qué? Porque según si va a evitar extorsiones, evitar cosas que no debe de ser, y quién sabe qué tanto show o qué tanto rollo nos echaron, pero resulta que ya vence el periodo hasta este fin de mes. También usted tiene que saber que los que tienen un plan, un plan fijo de pospago, pagar después del consumo, pues dice la ley que ya está usted vinculado, y yo lo fui a hacer, y entonces ahí la señorita, digo, además fui a ver unas cosas sobre mi teléfono y mi plan que estoy pagando, y le dije, pues voy a vincular. Sí, me dice, ponga su huella aquí, su huella acá. Me dio las dos huellas, ¿no? Le digo, ustedes tienen aquí hasta las huellas de mis pies, le dije, porque ya ves que luego te dan los teléfonos, en, ¿cómo se llama? Te los venden en pagos, ¿no? Y te los cargan a tu línea, y cuando haces eso, a mí ya de verdad las 10 manos, digo, si usted tiene hasta las huellas de los pies. Pero resulta, no sé por qué no me lo dijo la señorita, que los que tienen línea telefónica de plan no tienen por qué registrarla, porque ya pues su compañía automáticamente tiene todos sus datos. Los que sí hay que registrar son las que están en prepago. Ahora, yo vi, creo que fue inteligencia artificial, yo vi en redes sociales como en la Ciudad de México, llévele, llévele, tenemos los chips ya están vinculados. ¿Vinculados a quién? O sea, ¿de qué se trata? Usted dígame si fue inteligencia artificial o estoy creyendo mal. Bueno, pues ahorita los que tienen que registrar son los de prepago, y la Comisión Reguladora de Telecomunicaciones otorgó una prórroga para que los usuarios, y la gente anda con mucha desconfianza, de verdad, no quieren no quieren vincular sus teléfonos, tienen mucho miedo. Bueno, pues el gobierno dice que no hay por qué temer, diría el Chapulín Colorado. Entonces se otorgó una prórroga para que los usuarios de líneas de prepago realicen la vinculación de sus números celulares. El nuevo calendario establece fechas límites entre agosto y diciembre del 2026, de acuerdo con el último dígito del número de tu teléfono. La comisión estableció un calendario para que los usuarios de prepago completen la vinculación de acuerdo con la terminación de su número telefónico. Cada línea contará con una fecha límite específica para realizar el trámite ante su compañía telefónica. El calendario es el siguiente, así que tome nota. Terminación 8 y 9 pueden hacerlo en diciembre. ¿Sí? Si termina en, por ejemplo, el de aquí hay que vincularlo, güero, el teléfono de kiosco. ¿Sí? Y termina en 69, es decir, 99-31-29-53-69. Puede ser hasta diciembre, terminación 8 y 9. Terminación 0 y 1 en agosto. Terminación 2 y 3 en septiembre, terminación 4 y 5 en octubre y terminación 6 y 7 en noviembre. Cada usuario deberá realizar el trámite directamente con su compañía telefónica durante el periodo que ha sido asignado. Ahora, ¿qué pasa si no registras tu número? La comisión informó que una vez vencido el plazo correspondiente a cada terminación, las empresas telefónicas van a suspender el servicio de las líneas que no hayan sido vinculadas dentro de las siguientes 72 horas. Es decir, ya se te pasó el periodo, te dan todavía 72 horas. Durante la suspensión únicamente se va a permitir, o sea, te lo suspenden, vas a poder llamar a números de emergencia, vas a poder comunicarte con servicios de atención ciudadana, contactar a la compañía telefónica y, lo más bonito, recibir las alertas sísmicas. ¡Qué tanto susto dan! Una vez que el usuario complete la vinculación, el operador va a restablecer el acceso a llamadas, mensajes y datos móviles. O sea, si no lo haces en esta fecha, te van a cortar el servicio hasta que hagas tu trámite. El trámite se realiza con las compañías telefónicas. La autoridad precisó que el registro no lo realiza el gobierno, sino directamente las empresas de telefonía, las cuales únicamente asociarán el nombre y la CURP del usuario al número celular. Pues la verdad sí, todo lo tienen, ¿no? Todo lo tienen ellos. Más de 63 millones de líneas ya fueron vinculadas. Bueno, la CRT informó que hasta ahora se han vinculado 63 millones y una línea, que ya la vinculé, de las cuales 40.2 millones corresponden a prepago y 22.8 millones a pospago, o sea, las que tienen plan. Las líneas de pospago no requieren un nuevo trámite, ya que quedaron asociadas a una persona desde su contratación, eso es lo que yo digo. Dice que es lo que se busca, reducir fraudes y extorsiones. La medida busca que cada línea telefónica esté asociada a una persona identificable con el objetivo de combatir delitos como fraudes y extorsiones, además de homologar a México con una práctica que ya se aplica en 166 países. Ahí está, pues está usted en tiempo todavía, porque bueno, la mayoría de gente pues tiene sus tarjetas, sus aplicaciones de los bancos, ¿verdad? Todo lo hacen ya uno desde el teléfono. Entonces, imagínate si te lo suspendes, pues ahí te quedas como varado en el limbo. Así que hágalo, ya le di las fechas y que no se le pase. Buenas tardes, Wendy, ya vi que me estás escuchando. Dios te bendiga, se nos acabó el tiempo. Muchas gracias por el favor de su presencia. Que Dios los bendiga y nos escuchamos el próximo lunes. Feliz fin de semana.
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7: La temperatura actual en la ciudad de Villahermosa es de 34 grados centígrados. Buenas tardes, soy Mónica Villegas y este es un corte informativo.
8: Local. Local.
7: El Ayuntamiento del Centro se encuentra preparado para la temporada de lluvias con la implementación de programas preventivos y el monitoreo de la infraestructura hidráulica. Así fue como lo sostuvo el coordinador de Protección Civil Municipal, José Arturo Gómez Asencio.
8: Nacional.
7: La Secretaría de Marina informó. La Secretaría de Marina confirmó el asesinato de la comunicadora Roxana Guzmán, la cual fue privada de su libertad el pasado 2 de junio en el municipio de Nanchital, Veracruz.
8: Internacional.
7: El presidente de Estados Unidos, Donald Trump, acusó este viernes a Irán de una violación insensata del alto al fuego por el ataque de ayer a un buque de carga en el estrecho de Hormuz.
8: Espectáculos.
7: El animador mexicano Luis de la Rosa falleció a los 34 años durante su estancia en Francia, donde estaba participando en el Festival Internacional de Cine.
8: Deportes.
7: El costarricense Keylor Navas, portero de Pumas, y el tabasqueño Jesús Gallardo, defensa del Toluca, están liderando la plantilla de la Liga MX en visita del All-Star de la MLS. Así fue como se anunció este viernes por la Liga Estadounidense. Está y más información a través de www.xba.com.mx. Y recuerde que a través de nuestras redes sociales estamos como XEBA Tabasco.
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0: Hola, ¿qué tal? Bienvenidos a los deportes del rey de los deportes, el béisbol. Hoy tenemos un programa especial rumbo a lo que es el clásico de media temporada, el Juego de Estrellas, que ahora en la edición 92 se va a llevar a cabo en la Sultana del Norte, allá en el Estadio de Monterrey. Y bueno, para el día de hoy me acompaña Mónica Villegas. Mónica, un placer saludarte, muy buenas tardes.
1: Un placer saludarte, Rosalino Ramírez, Aratro Che, también al público que está sintonizándonos en este momento a través de 91.7. Y pues bueno, vamos a tener un programa bastante cargado de información. Hoy en especial, pues bueno, vamos a estar platicando sobre esta edición número 92 que se va a vivir el domingo, Rosalín.
0: Bueno, Arat, muchas expectativas en torno a este Juego de Estrellas. Es un formato en la que se vuelve a repetir en relación al año pasado, extranjeros contra mexicanos. Arat, ¿qué tal? Buenas tardes.
2: ¿Qué tal, Rosalino, Mónica? Tú, nuestro doctor, un placer como siempre aquí en los deportes de la XEBA, en esta ocasión en un programa especial rumbo al Juego de Estrellas, ya lo mencionó Mónica, ocasión número 92, donde se estará repitiendo este nuevo formato que pues enfrenta a las estrellas de la Liga Mexicana de Béisbol frente a la selección mexicana, pero también con puros jugadores de la Liga Mexicana. Entonces estaremos hablando acerca de todos los detalles del compromiso de todo este fin de semana lleno de actividad, pero sobre todo con el gusto de informarle cualquier detalle a nuestro auditorio, Rosalino.
0: Bueno, pues agradecemos también a Julia Sosa en la parte técnica, a Tony Solís también en la producción, y a todo el equipo de XBA un saludo muy cordial. Recuerde que tenemos línea de WhatsApp 99-31-00-12-14 para que usted pueda enviar sus mensajes. ¿Y qué le parece para entrar ya rápidamente para disfrutar este menú beisbolero? ¿Qué le parece si vamos un poquito a los antecedentes? En muchos años, a raíz de los 92 años, ha habido muchos formatos que le han puesto un poquito de expectativas a lo que son los enfrentamientos de los equipos mexicanos con equipos extranjeros. Lo más tradicional, Mónica, es la zona norte con la zona sur, pero tú tienes información acerca de los datos importantes acerca de los formatos de Liga Mexicana.
1: Claro que sí, Rosalino. Pues mira, vamos a ir dándole al auditorio un panorama bastante generalizado de todo lo que ha sufrido a lo largo de la historia, pues estos cambios de nombre, pero el formato sigue siendo, pues bueno,
2: La esencia se mantiene.
1: Es exactamente lo mismo, ¿verdad? Fíjate que, bueno, la zona norte y la zona sur es el formato pues más tradicional que se ha usado, donde se están enfrentando, por supuesto, que los mejores peloteros, sabemos, tanto de la zona de los extranjeros como los mexicanos. Y bueno, la mexicana y los extranjeros es un formato que pues fue histórico y que regresó, mencionarles, en este 2025 volvió a regresar el formato mexicanos contra extranjeros. Y bueno, también enfrentó pues bueno a la selección mexicana de béisbol contra los mejores peloteros extranjeros actualmente. En sus inicios, que comentarles que fue en 1939, rapidísimo, Arad, el Juego de Estrellas se jugó enfrentando a la selección armadas por managers y directivos, que llegó pues a incluir equipos contra selecciones de otros países.
2: Es que es muy importante, a pesar de que se maneje, ¿no?, como que es apenas la segunda edición, es la segunda después de muchos años, porque si nos ponemos a investigar un poco este enfrentamiento, por así decirlo, de las estrellas extranjeras frente a los mexicanos de la Liga Mexicana de Béisbol, ya va para hacer más de 30 ediciones de este enfrentamiento, casi comparable con lo que es los enfrentamientos de zona norte frente a la zona sur. Un formato que a muchos no les gusta, a muchos otros sí. A mí en lo personal, a mí sí me queda la espinita, ¿no?, un poco de ver norte frente a sur. No sé, ¿tú qué opinas, Rosalino?
0: Fíjate que los enfrentamientos de zona norte con zona sur son 44 enfrentamientos que han tenido, y 30 de los extranjeros y mexicanos. Ahora se vuelve este formato buscando darle mayor profundidad, mayor atractivo, y por lo tanto yo creo que es interesante, Arad, conocer un poco acerca de todos los antecedentes que han efectuado en el Juego de Estrellas. Hay que mencionar que el año pasado la edición número uno de los enfrentamientos en clásico de media temporada entre mexicanos y extranjeros fue el año pasado en el estadio Alfredo Carilú, donde ganó 4-3 dramáticamente el equipo mexicano. Y bueno, ahora México va por ejercer la hegemonía, o bien la selección extranjera va para la revancha en esta edición, Mónica.
1: Así es, Rosalino, Arad. Creo que bueno, hemos vivido grandes juegos de estrellas, nos ha dado lo mejor de lo mejor, y por supuesto que en este año tenemos jugadores que se lo merecen, pero hay otros que quedaron fuera, que vamos a estar platicando un poquito más adelante de esto, que merecían también estar en este gran formato, en este gran juego de Estrella 2026.
0: Y ahora yo me pregunto, ¿cuáles han sido las sedes más destacadas que ha tenido los Juegos de Estrellas? Porque ya aquí en el Parque Centenario ya se llevaron a cabo dos. Esto me recuerda a Arad, Mónica, en 1985, un 19 de junio, aquí se llevó a cabo este primer Juego de Estrellas, y bueno, 42 años después, en el 2023, se llevó a cabo el Juego de Estrellas, cuando se acuerdan que Olmecas realizó una excelente primera vuelta, y de ahí el equipo de Olmecas se cayó
2: se vino para abajo
0: en la segunda vuelta.
2: Sí, sin duda los Juegos de Estrellas siempre son importantes para cualquier estado de la República, en este caso aquí en Tabasco, específicamente en Villahermosa. Apenas hemos tenido la fortuna de tener dos Juegos de Estrella. Lo bueno es que el más reciente apenas es 3 años, 2023, fue prácticamente una inauguración, por así decirlo, de lo que fue el nuevo centenario, 27 de febrero, sin duda un espectáculo bastante, bastante importante, un espectáculo muy, muy positivo, y esperemos que se mantenga. Ahorita lo platicamos, segunda ocasión que es Estrellas de la Liga Mexicana frente a Selección Mexicana, pero también lo que representa, porque es la edición después de lo que fue el centenario, hay que mencionarlo. El año pasado fue el Juego de Estrellas centenario de la Liga, entonces esta es la edición 101 de la Liga, no del Juego de Estrellas. El Juego de Estrellas todavía falta, es apenas el 92, pero sí tiene pues un techo muy alto por la edición pasada.
0: Y ahora en este roster ha llamado mucho la atención porque 3 peloteros de los Olmecas de Tabasco, pues realmente van a estar en la selección extranjera y solamente uno en la selección mexicana. Pero yo creo que ha generado expectativas este Juego de Estrellas, porque peloteros que estuvieron ya experiencia en grandes ligas, como Justin Turner, con los Toros de Tijuana, por ahí entre otros.
2: Robinson Cano,
0: de los Diablos, por supuesto.
2: Robinson va como estado, capitán, ¿no? Sí, sin duda este termina de enriquecer lo que es la Liga Mexicana de Béisbol, y qué mejor que esto sea un espectáculo para la afición, que se pueda dar cita en esta ocasión allá en la Sultana del Norte. Pero qué te parece, Rosalino, Mónica, antes de entrar en detalle de lo que será el Juego de Estrellas, que arranca a partir de hoy con lo que serán las galas, mañana el derbi de cuadrangulares y ya el día domingo el Juego de Estrellas. Pero antes nos vamos a una pausa, 4:12 p.m. regresamos en este programa especial rumbo al Juego de Estrellas 2026.
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0: 4:15. Y bueno, Arad, Rosalino, continuamos con este programa especial el día de hoy para nuestra afición beisbolera. Sabemos que Tabasco le encanta el beisbol y por supuesto que está esperando pues la edición número 92 de este gran juego de estrellas.
1: No, y anunciarles que el próximo domingo no se lo pueden perder a través del 91.7 FM en vivo y en directo desde Monterrey, Nuevo León, desde Walmart Park. Estaremos llevando a cabo las emociones de este clásico de media temporada, Juego de Estrellas, edición 92, así que no se lo puede perder. Oiga, nos quedamos con el tema de las sedes, porque ya platicábamos de que el Parque Centenario del 27 de febrero ha sido sede por dos ocasiones, en el 85 y el 2023, pero también hay otras sedes que han sido icónicas, ¿no? Como el Seguro Social, Mónica.
0: Así es, Rosalino, como el Seguro Social, digo, la Ciudad de México ha tenido en este circuito, pues bueno, el Parque del Seguro Social, 19 apariciones de este gran juego de estrellas, el Parque Delta, el Estadio Alfredo Harelú, el Foro Sol en Monterrey, que bueno, es ahora ahí la sede nuevamente, en el Estadio de Béisbol de Monterrey, seis veces o en seis ocasiones ha tenido ahí la grandiosa forma de estar, pues bueno, llevándose a cabo este gran juego de estrellas, y en el Parque Cuauhtémoc en esta ocasión.
2: Sí, sin duda, uno de los estados o bueno, ciudades que más acapara este clásico de media temporada es la Ciudad de México, de ahí Monterrey, y ya de ahí se empieza a repartir Cuculcán, también Puebla, Saltillo, y bastantes otros escenarios, Mónica.
0: Así es. 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
1: Bueno, vámonos rápidamente con la información, el roster de la zona norte, del extranjeros. Y mexicanos, porque en el roster de las estrellas de extranjeros están tres desde los Olmecas de Tabasco y solamente uno en la Liga Mexicana, que son Jason Atondo Arad.
2: Sí, sin duda hay que hablar de lo que representa, quizá empezar con la selección mexicana, los jugadores más destacados que van a tener en este compromiso. Actividad, ya lo mencionaste, por parte de los Olmecas, el principal es Jason Atondo, principal y único prácticamente, que truen quizá por ahí. Queda la polémica de que pudo haber entrado Agustín Guti Ruiz, pero ya ese es otro tema para otro momento. Ahorita el roster oficial, quizá los más llamativos, puede ser Julián Ornelas de los Diablos Rojos del México, también Mateo Gil, hijo de Benjamín Gil, que va a ser manager, por supuesto, y por ahí también puede entrar lo que es el Happer Gamboa, capitán de los Diablos Rojos. Sin duda, un roster bastante, bastante amplio el que va a tener esta selección mexicana, pero hay muchos peloteros que se ganaron su lugar con grandes actuaciones.
1: Bueno, pues ahí están los peloteros, por ahí Segvir, por parte de los Olmecas, Junior Severino, y también Jimmy Cordero por parte de la selección extranjera, y Jason Atondo, parador en corto de los Olmecas de Tabasco, va en el equipo mexicano. Vamos a escuchar la primera entrevista, el licenciado Juan Manuel Pedrero también nos da su punto de vista acerca de este juego de estrellas. Vamos adelante con la opinión del licenciado Juan Manuel Pedrero.
3: Liga Mexicana, y así sucesivamente ha habido muchos cambios en este juego de estrellas, y esta será la segunda ocasión, vuelvo a repetir, que se enfrenten mexicanos contra extranjeros, ¿verdad? Bueno, pues esperemos que este clásico se disfrute en el Walmart Park de Monterrey y con una victoria del equipo, yo le llamo de mexicanos, pero vamos a decirle de mexicanos, que en esta ocasión el equipo Olmecas presentó cuatro peloteros

0: Bueno, la entrevista con el licenciado Juan Manuel Pedrero, que también nos da su punto de vista, pero ¿verdad? Ahora el sábado, hoy empiezan a llegar todos los peloteros, después de que ayer pues terminó la, como se puede decir, la primera vuelta de la campaña. Y hoy ya los peloteros convocados, incluidos en los rosters de 29 peloteros, tanto de la zona de extranjeros como de la zona de la selección mexicana, pues ya empezaron a llegar a Monterrey. Hoy por la mañana, hoy por la tarde estarán llegando también, porque el día de mañana el derbi de cuadrangulares, Zárate.
1: Sí, ya el día de mañana empiecen con las actividades de campo, por así decirlo. El día de hoy va a ser simplemente lo que es una gala, la gala de entrega de los premios de la temporada pasada también, pero sobre todo el derbi de cuadrangulares, donde va a haber peloteros muy, muy impresionantes. Sobre todo quizá el más importante es Gabriel Cancel de Bravos de León, que es el máximo vuelacercas que tiene la zona sur con 20 cuadrangulares, pero sin duda habla bastante, bastante bien de lo que puede ofrecer este derbi de cuadrangulares.
0: Esta es la zona.
1: Es por parte de la zona sur, hay que recordar, bueno, de los mexicanos contra extranjeros.
0: Mexicanos. Y bueno, pues, ¿cuáles son los extranjeros, Mónica?
2: ¿Cuáles son los extranjeros? Bueno, Rosalino, ¿qué te parece si les damos rapidísimo cuáles van a estar para la zona sur y la zona norte? Por parte de la zona sur, Juan Santana de Guerreros de Oaxaca estará presente. John Singleton por parte de los Diablos Rojos del México. Gabriel Cancel, esto por Bravos de León. Y Moisés Gómez por Pericos de Puebla. Para la zona norte, bueno, estará representándolo Josh Lester de Sultanes de Monterrey. Justin Turner por parte de los Toros de Tijuana. Alejandro Mejías por Calientes de Durango. Y Zoilo Almonte por los Tecolotes de los Dos Laredos.
1: Aquí llega a ser un poco confuso, ¿no, Rosalino, Mónica? Esta cuestión de que en el juego son extranjeros frente a mexicanos, pero en el derbi de cuadrangulares sí es zona norte frente a zona sur. Quizá ahorita, para ser un poco más congruentes, pues estaría bien, pues a lo mejor tratar de hacerlo lo mismo como el juego, un cuatro pelotero.
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4: Oye, Beto, pues hay mucha expectativa, ¿no? Ahora es el segundo año que se lleva o que se repite el formato de este juego de estrellas, extranjeros con mexicanos.
5: Este formato arrancó en la celebración del centenario y se mantiene para la edición 2026 del clásico de media temporada de la liga. Y bueno, la verdad fue muy exitoso el año pasado, donde la selección mexicana de béisbol venció a la selección de estrellas de la liga, que mayormente, bueno, pues está conformada por jugadores importados, y este juego de estrellas creo que tiene condimentos muy especiales. Primero, es el último All-Star Game de Robinson Cano, que como sabemos, pues es una de las grandes figuras del béisbol en nuestro país y una leyenda del béisbol a nivel mundial. Y Cano pues se encontrará, ¿no?, con otro jugador que tuvo momentos estelares en grandes ligas como Justin Turner. Tanto Cano como Ramiro Peña, que es un ícono de los Sultanes, fueron nombrados capitanes de honor para ambas novenas. Ramiro Peña será el capitán de la selección mexicana de béisbol y Robinson Cano el capitán de las estrellas, y ambos equipos dirigidos por los managers finalistas de la LMB en su temporada 2025. Lorenzo Bondi dirigirá al equipo de importados y Benjamín Gil dirigirá nuevamente a la selección mexicana de béisbol, ¿no?, después de su participación en el Clásico Mundial de Béisbol, y que también tendrá un atractivo para toda la afición tabasqueña, a la que saludamos con mucho gusto, una plaza súper beisbolera, todo el Villahermosa y todo el estado. Creo que Olmecas, pues como sabes, ha sido uno de los equipos protagonistas de la zona sur, y pues tendremos, ¿no?, también participantes de los Olmecas de Tabasco. Hay una nutrida delegación de Olmecas que participará en este evento. Tendremos a Jason Atondo, a Seth Beer, a Junior Severino, al cerrador Jimmy Cordero. Es decir, habrá buena representación del equipo de los Olmecas.
6: Bueno, pues ahí está parte de esta entrevista que se tuvo con Beto Guadarrama para XBA Deportes. Y recordarles, tenemos línea telefónica para que usted nos mande sus mensajes, opine también, nos dé algún dato importante, a lo mejor que usted recuerde, a través de la línea 99-31-00-12-14. Recordarles también, XBA va a estar realizando la transmisión de esta edición número 92, el domingo a las 6, empezamos con la transmisión a través de 91.7. ¿Qué les parece? Vamos a realizar una pausa y regresamos con más de este programa especial.
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9: Bueno, estamos de regreso aquí en los deportes de la XEVA y bueno, le comentamos que el próximo domingo no se pierda la edición número 92 del Juego de Estrellas a través de 91.7 FM, XEVA, estación oficial de la Liga Mexicana de Béisbol y también de los Olmecas de Tabasco. Oiga, pues vamos a comentar acerca de todo lo que sucede en esto que es la previa de las actividades del Juego de Estrellas. Pero hoy también tengo el gusto de presentar pues en este programa al titular del programa Marcador Final y a 90 pies, un programa 100% beisbolero, a nuestro gran amigo Gustavo Torrero, analista de béisbol, que nos habla precisamente de las expectativas que ha generado este Juego de Estrellas allá en Monterrey, Nuevo León. Pero también vamos a escuchar porque nos presume una playera que también para él tiene mucha historia.
10: Amigos, ¿cómo están? Qué placer saludarte, mi querido Rosalino. Un honor, como siempre, desde la Ciudad de México. Soy Gustavo Torrero, conductor de los programas que usted ya conoce. Un clásico que honradamente, a mí en lo particular, les voy a comentar, me llama la atención sobre todo por los managers. Uno, el caso de Benjamín Gil, campeón de la zona sur, de la zona norte el año pasado con los Charros de Jalisco. Pero por otra parte, su antagonista al que enfrentó en la serie del Rey fue Lorenzo Bandy, manager de los Diablos Rojos del México, bicampeón de la Liga Mexicana y aparte de esto, campeón de la zona sur. Entonces, eso es lo que me llama la atención, porque honradamente, otras cosas como en años anteriores del Juego de Estrellas, la verdad sí ha dejado mucho que desear. Una votación que duró una semana por parte de la Liga Mexicana de Béisbol, nada más. Y luego no se ha dado mucha rimbombancia, mucha publicidad a los jugadores que van a intervenir en este Juego de Estrellas. Así que desgraciadamente esa es la situación. Pero es el clásico de media temporada con unos Olmecas de Tabasco que me llaman mucho la atención. ¿Sabe por qué? Porque están peleando palmo a palmo el primer lugar de la zona sur con los Diablos Rojos del México. Ojalá que le vaya muy bien a los representantes de los Olmecas de Tabasco, pero sobre todo que la gente se divierta este domingo, 19 horas tiempo del centro de México.
11: Pues ahí tuvimos las palabras de Gustavo Torrero hablando acerca de este clásico de media temporada. Su opinión es lo que piensa acerca de lo que ha venido pasando en las últimas campañas, los últimos eventos de este gran clásico, y también pues enalteciendo un poco, ¿no?, lo que son los managers, que han sido los managers protagónicos en los últimos tiempos del béisbol mexicano. De un lado tendremos a Lorenzo Bandy, manager de los Diablos Rojos del México, bicampeón presente actual de la Liga Mexicana de Béisbol, y del otro lado tendremos a Benjamín Gil, manager de los Charros de Jalisco, pero también manager de la selección mexicana que estuvo en el Clásico Mundial de Béisbol. Mónica Rosalino, dos managers con gran autoridad, dos managers con mucha experiencia y que darán mucho en este clásico de media temporada.
9: Fíjate que hablando de Lorenzo Bandy, el día de ayer me enteré de que hubo una reunión hacia el interior del equipo Diablos Rojos del México con el señor Alfredo Jarelú, y donde se hablaba acerca de una reunión tensa, una reunión que quizás iba a ser un poco ríspida. ¿Por qué? Porque está preocupada la afición escarlata por el paso que ha tenido el equipo de los Diablos. No ha sido la de campañas anteriores, ha sido una campaña irregular, si se puede llamar así, y que se hablaba de que podría ser el despido de Lorenzo Bandy. Pero después la situación cambió totalmente cuando dijo Lorenzo Bandy, bueno, acepto el reto. Le dijo don Alfredo Jarelú, bueno, adelante, vamos a continuar con el proyecto, y adelante. Parece que pues ahí se ajustaron algunas situaciones y Lorenzo Bandy seguirá con los Diablos Rojos del México.
11: Pero esto nos habla un poco, ¿no?, de la exigencia que tiene un equipo tan importante, de gran renombre y sobre todo de gran inversión como lo son los Diablos Rojos, porque ahorita, por así, aunque están irregulares, que no están en su mejor campaña, se encuentran como primer lugar de la zona sur. Tienen en este momento 38 victorias por 22 derrotas. Sí, quizá esta campaña se han tenido, o bueno, han tenido muy cerca a sus perseguidores, mayor a lo que han sido las últimas dos campañas. Entonces quizá por ahí entra un poco la preocupación de don Alfredo Harp Elú y el cuestionamiento a Salman, y decirle, vamos a ver, vamos a trabajar en serio para tratar de ganar el tricampeonato, algo que sería una hazaña bastante, bastante impresionante.
9: Sí, es así, efectivamente, todavía hay tiempo para componer el camino, como muchos equipos también seguramente en esta segunda vuelta, terminando el Juego de Estrellas, van a hacer ajustes en sus equipos para tratar de cerrar fuerte la temporada. Bueno, pues hay una porra que siempre anda acompañando al equipo Olmeca de Tabasco en su gira, cuando salen a carretera, y bueno, ellos están pendientes de esta transmisión y queremos mandarle un fuerte abrazo, un saludo cordial de aquí en este programa, de toda la afición tabasqueña, y es para los amigos de El Chichero.
11: Exactamente, la porra del Chichero, mucha gente ya lo conocerá seguramente, siempre que hay compromiso, sobre todo de visita, ya sea Ciudad de México, Puebla, Querétaro, sobre todo en el centro del país, ahí está la porra de El Chichero apoyando a los Olmecas de Tabasco, ya prácticamente un emblema cuando el equipo se encuentra en gira, pues siempre están ahí apoyando, y qué mejor que mencionarlos en un momento importante, porque ahorita hay que recalcar, el equipo de Olmecas, la tropa tabasqueña, antes de esta pausa de media temporada, estaban en gira, tuvieron gira larga por el norte, luego fueron con Querétaro, y ahora regresando de la pausa de media temporada también van a seguir en gira, van a ir a visitar a León y también estarán visitando a Querétaro nuevamente. Entonces, que la afición sea presente, una porra que apoya mucho, como les hicieron, también le impacta a los jugadores de forma positiva.
9: Bueno, ellos ya están en Monterrey, ¿eh? Ya están en Monterrey para el Juego de Estrellas. Y ojalá, como dice nuestro amigo Gustavo Torrero, ojalá que los peloteros de los Olmecas de Tabasco, sea de la selección extranjera o de la mexicana, le vaya muy bien a Zach Beer, a Junior Severino y también a Jimmy Cordero, al igual que Jason Atondo, que es una garantía total en las paradas cortas del equipo mexicano. Mónica.
8: Sí, Rosalino Arad, la verdad es que creo que en este momento la afición de los Olmecas y los Olmecas están en una situación y en un punto que ha tomado por sorpresa a otros equipos, ha tomado por sorpresa, creo que a la misma Liga Mexicana de Béisbol, lo revolucionado que ha estado el equipo en esta temporada, en esta campaña 2026, que ha resurgido, o sea, de la, casi que de las cenizas, porque nos había tenido como que en un stand-by, y digo, nos había tenido como afición, acostumbrados a lo mejor a una desigualdad en cuanto a sus juegos, una poca regularidad en cuanto a las series. Hoy en día se está midiendo al tú por tú con los mejores hasta en la zona norte.
11: Con el que sea.
8: Digo, el día de ayer los resultados bastante óptimos para los Olmecas de Tabasco. Y retomando rapidísimo parte de lo que platicaban de los Diablos Rojos del México, creo que esta es la parte preocupante también para ellos, ver que ver que los Olmecas de Tabasco les está jugando y les está arrebatando muy continuamente, yo creo que el primer lugar en el standing de la zona sur, para ellos es preocupante porque ellos son un equipo que saben arrasar y que saben, y que desde que inician es ganar, ganar, ganar. Y hoy están en una inestabilidad que, bueno, esa es la parte que yo creo ellos están trabajando para entrar en la segunda etapa.
11: Sí, sin duda se vienen momentos importantes en este, después de esta pausa del Juego de Estrellas, porque hay que decirlo, en este momento, por así decirlo, mitad de temporada, solo dos equipos están peleando la cima de la zona sur. Diablos Rojos, que está en primer lugar con marca de 38-22, y en segundo lugar, los Olmecas de Tabasco, marca de 37 victorias por 23 derrotas. ¿Y por qué digo que solo ellos dos están peleando la cima? Porque el tercer lugar ya se encuentra a 4 juegos de los Olmecas de Tabasco, a 5 de los Diablos, que es Guerreros de Oaxaca, con marca de 33 triunfos por 27 descalabros. Eso hay que decirlo, es un hecho. En este momento, los únicos que están peleando el liderato son los Olmecas y los Diablos, Rosalino.
9: Sí, pues ya Guerrero de Oaxaca ya como que se ha alejado un poco más, está a 5 juegos, ¿eh? A 5 juegos del equipo Escarlata, y por ahí Verbo de León, Perico de Puebla, que son los equipos que hasta el momento han protagonizado esta primera vuelta de la Liga Mexicana de Béisbol. Pero los Olmecas de Tabasco, una excelente campaña, ya ganaron otra serie más a los Conspiradores de Querétaro, después de que el martes pasado el equipo jugó doble gira, doble cartelera, donde dividieron honores con el equipo de Querétaro, y ayer, pues una victoria también importante, 10-4 gana el equipo Olmeca de Tabasco. Con eso cierra la primera vuelta para encarar el clásico de media temporada. Pero como decía Arad y decía Mónica, bueno, pues todavía van a continuar de gira. Esperemos que le vaya bien al equipo de los Olmecas de Tabasco para que regresen a casa, porque aquí también estarán recibiendo a Diablos Rojos del México por segunda ocasión en la temporada.
8: ¿Qué serie se viene,
11: Es la serie del regreso, entonces habrá que ver cómo le va al equipo tabasqueño.
9: Y a ver si no le lanza Trevor Bauer, porque Trevor Bauer también en el
11: 2024
9: vino al centenario y se llevó el triunfo.
11: Sí, que
9: un excelente trabajo monticular.
11: ¿Qué momento para Bauer de volver con los Diablos Rojos? Podría estar debutando a partir del 3 de julio. Diablos va a estar enfrentando a Campeche, pero pues es prácticamente un hecho que lo estaremos viendo en el centenario, porque la serie contra Olmecas y Diablos arranca a partir del 7, por lo que el estadounidense ya debería estar embalado y listo para lanzar.
9: Bueno, pues recuerde que hoy llegan los peloteros, hoy ya rompieron fila muchos de los peloteros que no fueron incluidos en el roster tanto de la selección extranjera como mexicana. Ya pues aprovechan para ir con sus familiares a sus lugares de origen, y bueno, pues ya los que fueron convocados ya están viajando rumbo a Monterrey. Tenemos reporte de que pues ya desde la mañana empezaron a llegar peloteros a la concentración, porque mañana a partir de las 7 de la noche el derbi de cuadrangulares. Vamos a hacer una pausa, regresando vamos a comentar más. Tenemos todavía mucho más que compartir información en torno al Juego de Estrellas. Pausa, regresamos.
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1: Continuamos ya en la recta final de este programa especial rumbo al Juego de Estrellas Clásico de media temporada, edición número 92 de este gran compromiso que tiene la Liga Mexicana de Béisbol. Y rápidamente, mensajes que tenemos a través de nuestra transmisión especial de redes sociales. El señor Armides Chablé Sánchez, saludos, mi gran amigo y campeón Roselino Ramírez y gran amiga y todos los que te acompañan, XEBA Tabasco Deportes y arriba los Olmecas. Ahí está el mensaje del señor Armides, un saludo y también arriba los Olmecas.
2: Arriba los Olmecas, ¿dónde nos escucha?
1: No nos comparte, ahí la invitación de que nos ponga desde donde nos escucha en este programa especial.
2: Bueno, pues un saludo muy cordial ahí donde se está escuchando, también para todo nuestro amable auditorio que tiene la gentileza de acompañarnos en este programa especial rumbo al Juego de Estrellas del próximo domingo. Recuerde que el domingo a las 6 de la tarde la transmisión en vivo, en directo, a través de 91.7 FM XBA, como ha sido una tradición. XCBA ha sido siempre una estación con mucha tradición dentro del béisbol mexicano. Oiga, pues también tuvimos la oportunidad de platicar con Vladimir Pozo, analista de béisbol. Él le mandamos un fuerte abrazo, un saludo muy cordial. Él está en Chihuahua, allá está participando en la Liga Estatal de Béisbol de Chihuahua, y él nos comenta acerca del Juego de Estrellas. Vamos a escuchar lo siguiente.
3: Amigos de XCBA Deportes, qué gusto saludarles, como siempre, a ti, mi querido Rosalino, a Mónica, a Arad, a todo el equipo. Siempre un placer estar en contacto con ustedes, ahora en ocasión de esta edición especial, con motivo del Juego de Estrellas de la Liga Mexicana de Béisbol en su edición 92, que se vivirá desde este fin de semana en Monterrey, Nuevo León, con todo lo que se ha programado, como siempre, como cada año, la cena de gala, el espectáculo de los cuadrangulares, y en sí el Juego de Estrellas. En esta oportunidad se ha hecho bajo el formato de enfrentar a las estrellas de la LMB, que son los extranjeros, y la selección mexicana, que se ha conformado también en base a las votaciones. Los dos peloteros más votados para esta edición 92 del clásico de media temporada en la Liga Mexicana, pues han sido dos figuras, el caso de Justin Turner, que llegó esta temporada para los Toros de Tijuana, y el caso de Robinson Cano, que además fungirá como capitán simbólico del equipo de la Liga Mexicana de Estrellas, los extranjeros contra la base mexicana. En el caso de los Olmecas, que aportan a cuatro peloteros, uno de ellos solamente irá al equipo mexicano, los otros tres son extranjeros y formarán parte del equipo de estrellas de la LMB. Yo soy más de la vieja guardia, a mí me gustan más los enfrentamientos entre zona sur y zona norte, que además debería de determinar, en el caso de que gane la norte o la sur, dónde empieza la serie final de la Liga Mexicana, la famosa serie del Rey. Pero bueno, este formato también le parece atractivo a los aficionados y me parece que la van a pasar de maravilla. Llama la atención, evidentemente, que Tabasco aporta cuatro peloteros ahora que vive un gran momento el equipo de Olmecas en la segunda posición de la zona sur del standing del béisbol mexicano. Ha sido una recuperación muy satisfactoria para el equipo tabasqueño y ojalá por los aficionados se mantenga así de cara al final de la temporada. Que esperar que la gente la pase bien en Monterrey, en un parque que tiene su historia, un parque Monterrey que ahora tiene un nombre comercial, pero que seguramente eso no le va a restar la tradición que tiene este clásico de media temporada.
0: Bueno, pues ahí está parte también de lo que nos comparte nuestro gran amigo Vladimir Pozos. Y bueno, también parte de lo que nos platica, y creo que es muy interesante mencionar, Arad, Rosalino, ¿qué pasa para los jugadores o qué pasa para los equipos después del Juego de Estrella? Digo, ya lo vivimos en el 2023, empiezan a bajar su rendimiento o su nivel. Sobre esto también nos está platicando, así que escuchemos un poquito más de lo que nos comenta.
3: A partir de ahora, de este Juego de Estrellas, viene un corte en donde los equipos se pueden mantener o se pueden caer. Vamos a ver si en el caso de los que están en la zona sur al frente, como Diablos y Olmecas, y en el norte con Tijuana y el resto del pelotón, pueden mantenerse. Los que están arriba pueden recuperarse, los que estén en medio, o prácticamente los que estén arriba también derrumbarse. Es una situación que suele pasar a partir del Juego de Estrellas, insistimos, creo que se ha visto bien la Liga Mexicana, hay detalles, pero simplemente es de ajustar y de perfeccionar todo lo que conlleva a esta, este clásico de media temporada.
2: Pues un fuerte abrazo para nuestro amigo Vladimir Pozo, que siempre gentilmente nos da sus comentarios muy, muy oportunos. Oiga, tenemos un comentario por aquí, nos dice: buenas tardes, mi estimado Lino, es como siempre un placer escucharte en la XCBA y todo el equipo de XCBA Deportes. Los saludo desde la carretera Villahermosa, Nacajuca, siempre pendiente de la Liga Mexicana de Béisbol y especialmente de nuestros amados Olmecas de Tabasco. Aquí nos comenta un aficionado. Y bueno, también enviarle un saludo muy cordial para el ingeniero Gustavo Martínez Marín, que es el gerente general de XCBA, que nos está escuchando allá en Monterrey, nos está escuchando y ya pendiente también, porque seguramente mañana va a estar en el juego, en el derbi de cuadrangulares y también el juego de estrellas.
1: Ya tiene todo el ánimo listo para ver listo, para ver los cañones primero el día sábado y el día domingo, para ver a Tondo, para ver a Severino, para ver a Seth Beery, para ver a Jimmy Cordero, los Olmecas que van a estar en este juego de estrellas.
0: Oye, la realidad es que, no crea, esto es plan con maña. Lo que pasa es que por ahí va a ser nuestro corresponsal y va a estar mandándonos todos los pormenores que va a estar sucediendo en este juego de estrellas.
2: Oiga, también le comento lo que comentaba nuestro amigo Vladimir, que unos equipos ya iniciando la temporada se caen, otros se levantan, y sí es cierto, efectivamente, y eso me viene a recordar en el 2023 cuando los Olmecas de Tabasco hizo una campaña excelente.
1: Era un espectáculo. Era un espectáculo.
2: El mejor equipo de la Liga Mexicana. Vino el juego de estrellas, la pausa de media temporada y posteriormente el equipo se cayó. Afortunadamente avanzó a los playoffs, pero bueno, después de la primera ronda fueron eliminados.
0: Esperemos que esta no sea precisamente la ocasión del 2023.
1: Sí,
0: no. Por lo contrario, regresen más revolucionados.
1: Efectivamente, Mónica, ahorita el objetivo es ese, que esta pausa a los jugadores que no van a estar en el juego estrellas les sirva para recargar ánimos, para los lanzadores, sobre todo mencionábamos que a partir de ahora se nota más el cansancio, que aprovechen este fin de semana, que descansen a los que no fueron convocados y a los que sí, a los cuatro que ya mencionamos, que aprovechen, que disfruten, que recuperen ese quizás sentir por el béisbol, que lo hagan más grande para que cuando regresen se mantenga un equipo sólido como lo ha mostrado ser Olmecas esta campaña.
2: Y es que, bueno, la Liga Mexicana de Béisbol realmente es una liga bastante fuerte, bastante pesada, muy extremadamente cansada porque son viajes largos y es más, son 104 partidos durante toda la campaña, algo diferente a lo que es la Liga Mexicana del Pacífico, que son viajes cortos y es una temporada justamente de aproximadamente 2 meses y medio. Pero bueno, ahí está, yo creo que el trabajo que está haciendo de oficina que realiza el equipo Olmeca de Tabasco, trabajando y tratando de hacer seguramente ajustes en su estado de picheo, porque hay que mencionar que ya a estas alturas, pues el estado de picheo abridor pues empieza ya a resentir los estragos de los viajes, del trajín que se ha tenido en esta primera vuelta, Mori.
0: Y yo creo que es el mejor momento, y de verdad es que ojalá, digo, hablando de nuestro equipo, es momento de usar a los terapeutas, usar las rehabilitaciones, darle pues ese mantenimiento a los jugadores, en este caso, pues a los Olmecas que quedan para este fin de semana de descanso, aprovecharlo al máximo, porque la segunda vuelta seguramente viene más fuerte que la primera.
1: Sí, sin duda, momento importante en esta campaña, que no se baje el ritmo, que se mantenga el nivel, pero sobre todo a la afición que disfrute este clásico de media campaña.
2: Bueno, pues señores, recuerde, la invitación es para que nos acompañe el próximo domingo, 6 de la tarde, en vivo y en directo desde el Estadio Walmart Park de Monterrey, Nuevo León, el juego de estrellas entre la selección extranjera y la selección mexicana. Bueno, la invitación para que nos acompañe el domingo próximo. Ya el próximo lunes estaremos también dando cuenta de todo lo que sucede en este juego de estrellas y también por la tarde con Mónica Villegas, Sara Roche y un servidor. Y bueno, pues ya nos vamos, Arad, ya nos vamos, llegamos a la parte final.
1: Ya nos vamos, como siempre, Rosalino, Mónica, nuestro auditorio, un placer transmitir y compartir la información más importante acerca del rey de los deportes.
2: Mónica, ya nos vamos.
0: Nos despedimos, muchísimas gracias por su compañía, gracias por estar con nosotros y bueno, disfrute por supuesto de esta edición número 92 a través de 91.7 XCBA.
2: Bueno, ya antes de despedirnos queremos agradecer el trabajo de todo el equipo de XCBA, a nuestra amiga Julia Sosa en la parte técnica, Julio Solís también en la producción, también a Eli en el departamento de diseño, redactores, productores, también a todos ellos, al ingeniero Gerardo, a nuestra compañera Lupita López, directora de contenido de XBA.
1: A y Tony por supuesto, Solís, a Tony, Tony Solís,
2: por supuesto, y también pues a nuestra amiga Selene Schirman, jefa de información de XBA, y al ingeniero Gustavo Marín y Gustavo Martínez Marín, que también he estado respaldando todo este proyecto en el ámbito deportivo. Y bueno, yo lo invito para que siga disfrutando de la programación del 91.7 FM. Pero antes, hará tu pronóstico de Juego de Estrellas.
1: Selección mexicana repite 5x3.
2: 5x3. Mónica.
0: Pues yo me quedo con Selección mexicana, por supuesto. Y ¿qué te gusta?
2: 5-4. 5-4, yo 2-0. 2-0. Fácilmente. Pues ya nos vamos, llegamos a la parte final. Muchas gracias a usted por acompañarnos en una hora de información deportiva en este programa especial rumbo al Juego de Estrellas del Béisbol de la Liga Mexicana. Que tenga un excelente fin de semana. Muy buenas tardes.
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0: La temperatura actual en la ciudad de Villahermosa es de 34 grados centígrados. Buenas tardes, soy Mónica Villegas y este es un corte informativo.
5: Local.
0: El Gabinete de Seguridad de Tabasco dio a conocer los resultados obtenidos del 22 al 25 de junio del 2026, esto derivado de las acciones coordinadas entre autoridades para fortalecer la seguridad y combatir la delincuencia en la entidad.
5: Nacional.
0: La presidenta Claudia Sheinbaum respondió este viernes al secretario de Seguridad Nacional de Estados Unidos, Mark Wayne Mullen, quien dijo el jueves durante una audiencia ante la Cámara de Representantes de los cárteles del narcotráfico que pues tiene totalmente controlada la frontera del sur.
5: Internacional.
0: La presidenta encargada venezolana Delcy Rodríguez informó este viernes que conversó con el mandatario de Estados Unidos, Donald Trump, y con el secretario de Estado del país norteamericano, Marco Rubio, quienes ratificaron su respaldo a Venezuela, esto tras los dos terremotos de este miércoles.
5: Espectáculos.
0: Sasha Sokol denunció que a un año de la resolución de la Suprema Corte de Justicia de la Nación, Luis de Llano aún no ha cumplido con la disculpa pública que le fue ordenada como parte, bueno, de la reparación del daño por abuso, daño y moral.
5: Deportes.
0: La información sobre un supuesto nuevo problema entre los jugadores y el entrenador Marcelo Bielsa, pues acudió a Uruguay. Y ahora, esto del encuentro que iba a disputar ante España con casi la obligación de ganar para poder seguir en el Mundial. Esta y más información a través de www.xba.com.mx. 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

0: Tal como están, bienvenidos. Es un placer, como siempre, como cada viernes en punto de las 5 de la tarde, encontrarnos en este espacio. Y quédense con nosotros, porque si a ti te importa tu ciudad, si a ti te importa tu estado, este programa de hoy es para ti. ¿Por qué? Porque vamos a hablar del proyecto Villahermosa 2030. Y en este momento nos acompaña en cabina Francisco Javier Espinosa Gallegos. Él es presidente del Colegio de Arquitectos de Tabasco y nos va a compartir su postura, su opinión al respecto de este proyecto. Y por supuesto, ya saben que aquí no puede faltar la recomendación cultural, así que les tengo unas recomendaciones buenísimas: teatro, arte, de verdad que imperdible, así que quédense aquí con nosotros. 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
1: Salud.
0: 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Y bueno, ya sin más preámbulo, arquitecto Francisco Javier, ¿cómo estás? Bienvenido. Hola, qué gusto.
1: Muy buenas tardes. Muchísimas gracias, antes que nada, por invitarme a tu programa. Y me reitero a tus órdenes, en lo personal, como Francisco Espinosa, pero también, pues a nombre del Colegio de Arquitectos Tabasqueños, ¿no? Del cual soy orgullosamente presidente.
0: Muchas gracias. Y miren, como saben, aquí hemos dado espacio a diversas voces. ¿Para qué? Para que compartan su opinión sobre este proyecto Villahermosa 2030. Bien. Ya estuvo aquí con nosotros el colectivo de Lab Incide, un grupo de especialistas, de jóvenes que apuestan por la pedagogía política. También ya estuvieron aquí con nosotros el colectivo de Comunitab, también unos jóvenes que siempre levantan la voz. Y ahora, pues sí, sí me encantaría platicar contigo, sobre todo para que, como encabezas a este colegio de arquitectos, que nos compartas antes que nada tu postura sobre el proyecto Villahermosa 2030. Te escucho.
1: Muy bien, lo he repetido ya en diversos medios de comunicación. Mi opinión no es de carácter personal, es la opinión colegiada de alrededor de 500 arquitectos que están agremiados a nuestra institución. Y bueno, definitivamente la primera premisa que yo tengo que dejar en claro y que se ha mencionado en otras ocasiones es la misma todavía hasta el momento: no tenemos información suficiente técnica como para poder emitir una opinión de valor en cuanto a si el proyecto en sus alcances es adecuado o es perfectible.
0: Okay.
1: La única información que tenemos es la que se ha manejado, pues, en las redes sociales, que han habido spots de parte del gobierno, pero bueno, es una información que está basada, pues, en imágenes, en renders, imágenes que, bueno, que distan mucho de ser un proyecto a detalle, un proyecto ejecutivo, como le llamamos los arquitectos y los urbanistas, y que, pues, necesitaríamos conocer más a fondo para poder realmente, pues, no criticarlo, sino incorporarnos a la idea que, pues, definitivamente puede ser buena. Creo que todo proyecto que genere, ya sea gobierno del estado, gobierno federal o gobierno municipal, pues debe de tener sus partes buenas y sus ventajas. Pero cuando un proyecto impacta de una manera importante en la ciudad, en este caso, en particular la ciudad de Villahermosa, sí creo que es muy importante la socialización del mismo. Entonces, creo que lo que hace falta es que pues el responsable del proyecto pues pueda abrirlo en la medida de lo posible. Entiendo hasta donde sabemos que pues el proyecto apenas está en ejecución, es lo que se nos ha dicho, que fue contratado como bajo una modalidad que se llama llave en mano, que quiere decir que haces un contrato en donde está incluido tanto el proyecto como la obra misma. Claro, en etapas diferentes. No puedes empezar una obra si todavía no hay un proyecto. Empieza primero el proyecto, termina la fase de proyecto y de ahí empieza la ejecución de la obra. Sin embargo, pues yo creo que esta modalidad debe de partir definitivamente de un, por lo menos de una idea general, de un planteamiento general, y ese planteamiento es el que nosotros queremos que se nos comparta. Queremos que realmente sentarnos en la mesa, en una mesa, digamos, pues en donde la autoridad nos indique. Podemos ir a la Secretaría de Obras Públicas o podemos hacerla en el mismo Colegio de Arquitectos. Ahí tenemos un auditorio, con muchísimo gusto lo ofrecemos públicamente para que allí podamos conocer los pormenores de este proyecto, los alcances, y en función de los alcances, pues ahora sí poder emitir una opinión. Demás que ha estado pasando y entrando en medios, pues realmente, pues parte de supuestos, ¿no? De supuestos, desafortunadamente, pues por esa falta de información.
0: Vamos a recordar ¿cuáles son estos cuatro componentes de este proyecto Villahermosa 2030? El corredor Paseo Tabasco, el centro de convenciones, movilidad multimodal y el C5 con seguridad pública.
1: Bien.
0: Y antes de seguir conversando sobre esto, perdón, sí me encantaría, Francisco, que también nos compartas ese Tabasco que tú te imaginas, sobre todo con el verde de por medio, bioarquitectura.
1: Claro. Arquitectura bioclimática. Ese es el nombre que en el ámbito de la arquitectura y el urbanismo conocemos. Y definitivamente otro término muy, muy de moda es el de la sustentabilidad, ¿no? Que todos los proyectos urbanos y arquitectónicos de alguna manera partan de la base, ¿no? De que debemos rescatar la parte natural, ¿no? Construir ciudades no solamente es llenar de asfalto o llenar de concreto, es el espacio público, es la dignidad del espacio, es el dimensionamiento adecuado de las áreas públicas. Estamos hablando no solamente de la calle, ni de los sentidos de circulación, sino estamos hablando también de las banquetas. O sea, las banquetas deben de ser caminables, deben de ser accesibles a todo tipo de personas, con o sin discapacidad. Estamos hablando de una movilidad, inclusive, que generalmente en las ciudades muchas veces se ha preferido siempre la movilidad vehicular como parte primordial de lo que es el diseño de las ciudades. A la manera como generalmente diseñan en Norteamérica, en Estados Unidos y Canadá principalmente. Pero pues hay otras formas de hacerlo. Está el transporte público eficiente. Se refiere a mover mayor cantidad de personas en un solo vehículo. De ahí sale la intención de hacer un transporte público con mayor eficiencia y de mayor comodidad, porque pues trasladarnos todos en vehículo particular o en taxi o en Uber, pues a final de cuentas no ayudamos, no abonamos realmente a un equilibrio en la movilidad de la ciudad de Villahermosa. Y entonces
0: hacemos una muy breve pausa porque nos vamos a un corte. Ya regresamos. Recuerden que hoy me acompaña en cabina Francisco Javier Espinosa, él es presidente del Colegio de Arquitectos de Tabasco, con el tema del proyecto Villahermosa 2030. Ya regresamos.
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0: Ya estamos de regreso aquí en Café con Denise. Si acaban de prender su radio, bienvenidos. Recuerden, como siempre les comparto, manejen con cuidado, disfruten el paisaje, denle paso al peatón, usen ese momento, aunque ustedes no lo crean, para disfrutar el camino, para ceder también el paso al que está manejando al lado. Así, de verdad que procuremos ser ese cambio que queremos ver. Y seguimos con el tema del proyecto Villahermosa 2030. Me acompaña el arquitecto Francisco Javier Gallegos, que encabeza el Colegio de Arquitectos de aquí de Tabasco. Y platicábamos, sí me gustaría regresar al tema, Francisco, sobre todo de lo que estábamos platicando hace unos minutos, por ejemplo, con la construcción del malecón. Vemos que año con año como que no se exalta nuestros tesoros, la naturaleza, el agua. ¿Tú qué Tabasco te imaginas? O sea, ¿qué Tabasco te imaginas más allá de tanto concreto que vemos, de tantos puentes, que parecería que esa es la mejor opción, pero no necesariamente? ¿Cómo ves en este aspecto?
1: Bueno, la visión de los arquitectos siempre tiene que ser una visión utópica quizá, fantasiosa quizá, pero bueno, no está mal el poder imaginar y el poder planear a largo plazo, ¿no? A diferencia, por ejemplo, de los planes de gobierno, que muchas veces son planes de cada 3 años, cuando se trata de los municipios, porque cambia el presidente municipal, o los planes sexenales, que son los del gobernador o los del presidente de la República, porque igualmente tienen un plazo de tiempo muy reducido. 6 años realmente para planeación urbana es muy pequeño. Nosotros deberíamos de estar pensando realmente, como arquitectos, como urbanistas, debemos de estar pensando en un plan de ciudad mínimo de 50 años. Mucho más allá, en este caso, no del presente, sino adelantándonos a lo que viene, al futuro. Por eso tu pregunta realmente tiene mucha cabida. ¿Cómo nos imaginamos nosotros los arquitectos una ciudad dentro de 50 años? Pues definitivamente nos imaginamos una ciudad que sea caminable, como te decía yo, una ciudad que, independientemente de que sea caminable, y que también tampoco podemos negar que debe de tener una vialidad adecuada, accesible, generosa para el vehículo, pero también debe de contar con un transporte público eficiente. Ese transporte público eficiente no solamente significa el tenerlo por una sola avenida, sino tiene que ser un plan integral de movilidad sustentable. Ese plan integral debe de traer una coordinación entre vehículos, entre, digamos, autobuses o transporte público de un mayor tamaño. Después vendría como algo así como un metro o un tren ligero, y después quizá pudiera venir un tren de mayor distancia para unir las villas y poblados, en este caso aledañas a la ciudad de Villahermosa, para traerlos a Villahermosa, sin necesidad de que todos tengan que venir en una combi o en un vehículo pequeño, porque eso es lo que nos está generando también una gran afluencia vehicular. Si ustedes observan, seguramente se van a dar cuenta de que, bueno, los usuarios de vehículos particulares, muchas veces el vehículo viene manejado por una sola persona, ¿no? Es mucho espacio, claro, lo que ocupamos en la vía pública, para que lo venga manejando una, o cuando mucho, 2 personas. Cuando son vehículos de 5 plazas, de 7 plazas, de 9 plazas, y realmente está subutilizado, ¿no? Ocupan mucho espacio, causan problemas de tránsito. Y caso contrario, ¿qué pasa con las combis, por ejemplo? Vienen saturadísimas. Hasta peligroso es, ¿no? Prácticamente. Vienen demasiado saturadas y en condiciones, pues, no muy óptimas, ni de seguridad ni de confort. Entonces, ¿esto qué nos dice? Que nos hace falta también una línea de transporte público más eficiente, más sustentable, menos contaminante y cómoda, en este caso, ¿no? Grandes ciudades como Guadalajara, Monterrey, Ciudad de México, pues ya han pasado por eso, ya manejan otro tipo, tranvías, el metro en este caso, tren suburbano. Sí. Hay muchas alternativas que, aunque ahorita quizá ustedes digan, bueno, pero es que Villahermosa no está como para tener un metro. No importa. Lo importante es ya tenerlo planeado, porque es en este lapso, dentro de 50 años a lo mejor, ustedes como periodistas van a estar preguntando exactamente lo mismo, ¿no? Y nosotros los arquitectos vamos a decir, bueno, ¿y qué hicimos en 50 años? Dejamos que pasara el tiempo y a final de cuentas no se planeó nada. Yo creo que lo importante es adelantarnos a la época y estar pensando en que Villahermosa no va a seguir siendo la misma que antes en 50 años. Va a ir creciendo la mancha urbana, va a ir sumando villas y poblados cercanos, como anteriormente. Atasta y Tamulté estaban afuera de la ciudad, eran comunidades fuera de Villahermosa. Ahorita Atasta y Tamulté son colonias prácticamente. Lo que ahorita vemos como algo afuera, como Villa Parrilla, tarde o temprano Villa Parrilla va a ser parte de una zona conurbada, definitivamente. Así como Playas del Rosario, así como la zona de Macultepec y Zapotlán. El crecimiento va.
0: Sí, y el nivel del mar va a ir subiendo.
1: Y el nivelario, así como la zona de Macultepec y Zapotlán. El crecimiento va.

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1: El Centro de Convenciones, bueno, sí, el Centro de Convenciones es un proyecto, pero no es un proyecto que vaya a impactar tanto a la ciudad. Okay. Quizá al entorno que lo engloba nada más ahí, pero es más hacia adentro de un predio, uh-huh, de un predio particular o del gobierno, ¿no? Sí va a impactar la vialidad de todo el entorno, pero precisamente eso es lo que nos podría preocupar del Centro de Convenciones, cómo se va a manejar no lo interior del centro. Eso lo puede hacer cualquier arquitecto que contrató el proyecto. Pero, por ejemplo, ¿cómo va a ser el movimiento de la vialidad y cómo se va a descongestionar si de por sí la avenida Bicentenario, sí, está muy complicada en ciertas horas? Pues es difícil que se esté planteando un edificio que seguramente va a tener un impacto urbano y vial muy grande, si no hay una planeación de una vialidad todavía más grande, uh-huh, yo creo. Entiendo que sí hay un puente que va a comunicar la ampliación de Paseo Tabasco, se va a continuar para allá, y de ahí hace un quiebre a la izquierda para poder llegar al Centro de Convenciones. Pero eso es un plan a corto plazo. Realmente lo que hay que buscar es el desahogo realmente vehicular de toda la zona del country, okay, prácticamente. O sea, aprovechando el que se va a cruzar con ese puente. Ese puente debería de comunicar una ampliación de Paseo Tabasco, pero hasta el libramiento prácticamente, de tal manera que se pueda generar un par vial. Y digo, eso es una idea, no tenemos, por supuesto, como colegio de arquitectos tampoco tenemos los estudios, ¿no? Sí. Porque pues no nos han contratado para nada de eso, ni tampoco, o sea, todo eso, el hacer el estudio previo y hacer el proyecto ejecutivo tiene un costo. Nosotros damos una idea de qué podría ser, hacia dónde debería de ser. Y creo que el ganar una vialidad hasta el fondo, hasta el libramiento, y que pudiera intercomunicarse con Bicentenario, ayudaría completamente al desahogo de toda la zona, y ya el Centro de Convenciones dejaría de ser un problema, sino ya debería de estar realmente comunicado y fluida la vialidad en todo el entorno de allí. Lo mismo pasaría con el puente. El puente puede ser una magnífica idea, y es algo que además es un proyecto que ya se venía planteando desde antes. Lo importante es saber, bueno, qué tipo de puente, qué características debe llevar, claro, el puente, si el puente en un momento dado es para alta velocidad o es un puente de baja velocidad, dependiendo de qué es lo que se quiere lograr en Paseo Tabasco. ¿Qué se quiere lograr? ¿Se pretende que sea de una sola, de un solo sentido? ¿Se pretende que sea, que se siga conservando doble sentido? ¿O qué? Porque, bueno, en ideas dicen, queremos que lleve un transporte, queremos, uh-huh, que haya vehículos, una vialidad vehicular rápida y ágil. Eso significa que debe llevar carriles lo suficientemente anchos para que eso suceda, porque si el carril es muy angosto, pues tampoco puedes ir a muy grande velocidad, ¿no? Entonces va a influir el ancho del carril para eso, y también se quieren ampliar banquetas, según entiendo, y también hay una ciclovía. Entonces, bueno, la pregunta es, ¿cabrá todo? ¿Cabrá todo en el ancho, en el ancho actual de la avenida Paseo Tabasco? Porque tengo entendido de que en la parte de Tabasco 2000, por el lado del Parque La Choca, pues esa es la parte más favorecida, digamos, porque sí tiene mayor amplitud.
2: Tenemos que irnos a otra pausa, y sobre todo también, y el peatón, ¿a dónde lo dejamos?
1: Claro.
2: Nos vamos, ya estamos de regreso rapidísimo en Café con Denise. Hoy nos acompaña Francisco Javier Espinosa Gallegos, presidente del Colegio de Arquitectos de Tabasco, con el proyecto Villahermosa 2030. Ya estamos de regreso.
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20: 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Y bueno, seguimos con este tema del proyecto Villahermosa 2030, nos estabas comentando de sobre todo de Paseo Tabasco, del transporte. ¿Qué otro punto te preocupa de Villahermosa 2030?
1: Bueno, lo mismo que te comentaba hace un momento. La idea del puente es buena, puede ser algo esperado de hace muchos años, pero el tipo de puente que se va a hacer sí determina su viabilidad o no. Va a depender qué tipo de vialidad precisamente se está planteando en Paseo Tabasco. Sería muy diferente si se estuviera pensando en que va a ser una vialidad de un solo sentido, a que siga en doble sentido, y que vaya a tener dos carriles, o que va a tener tres carriles o más. O sea, todo eso impacta en el diseño que pudiera tener ese puente, por las gasas, las incorporaciones que tendrían hacia Periférico y hacia la zona de justamente del country, ¿no?
20: Y sobre todo que estas construcciones así tan monumentales no necesariamente le dan prioridad al peatón, y justo eso es lo que necesitamos.
1: Claro.
20: ¿Para qué? Para que me encantaría que justo nos detalles esa parte, porque sí, como que se puede olvidar mucho el papel que tiene el peatón para hacer comunidad, para que uno como peatón camine sus calles, interactúes con los demás. ¿Qué prioridad le das a eso en las construcciones?
1: Bueno, debería de ser en todas las ciudades, ¿no? O sea, la vanguardia prácticamente está en eso, en preferir al peatón que al vehículo.
20: Claro.
1: Preferir la bicicleta, que es un vehículo no motorizado, comparado con un automotor. Sin embargo, bueno, pues la idea de una ciudad ya de entre 500 mil y 1 millón de habitantes es de que hay suficiente gente para todo tipo de medio de transporte, y a todos los tenemos que atender. O sea, no quiero caer tampoco en la exageración de decir únicamente es el peatón, ¿no? Y los vehículos, ¿a dónde los dejamos? Claro. A final de cuentas ya hay un parque vehicular y va a seguir habiendo un parque vehicular, y hay que diseñar para vehículos, hay que diseñar para peatones, hay que diseñar para bicicletas, hay que diseñar para motocicletas también, que es un crecimiento vertiginoso que ha tenido la motocicleta también en la ciudad de Villahermosa, y que de alguna manera también reclaman su espacio, ¿no?
20: Si pudieras darle una calificación a cómo Tabasco, o cómo se le ha dado la prioridad al peatón aquí en Tabasco, un porcentaje donde, bueno, donde
1: en general,
20: 10 es así como
1: general,
20: que lo máximo.
1: Y esto no tiene nada que ver con el proyecto 2030. O sea, en general, la prioridad de la ciudad o del gobierno, en este caso, para atender al peatón ha sido realmente muy poca.
20: Claro.
1: Hagamos esa precisión, ¿no?
20: Sí.
1: Pero no es cuestión de esta administración ni de la anterior. O sea, desde mucho tiempo el peatón no ha sido una prioridad, y yo creo que todavía estamos a tiempo de recomponer las cosas. ¿Esto en qué radicaría? En una mayor calidad de espacios públicos. Espacios públicos, parques, plazas, lugares donde caminar, donde convivir al aire libre, que tengamos realmente
20: o
1: más
20: paradas
1: variedad
20: de transporte con sombra.
1: Segundo,
20: ¿no?
1: Las banquetas.
20: Sí.
1: Banquetas también que de alguna manera tengan que ser caminables. O sea, tú vas en cualquier parte de la ciudad, encuentras banquetas que no pueden pasar sillas de ruedas. Personas de la tercera edad no tienen cómo. Que el mismo mobiliario urbano está colocado a veces sin ningún orden, y lo que resulta en que de nada sirve que la banqueta tenga 2 metros de ancho si realmente por donde pasa la persona termina siendo en 60 centímetros, ¿no? ¿Por qué? Porque hay un poste, porque hay un árbol, porque hay una banca, porque hay un bote de basura, o porque se puso un ambulante, ¿no? O sea, todo eso, a final de cuentas, si no queda ordenado suficientemente, pues simplemente reduce la calidad y el espacio para donde pueda el peatón circular, ¿no? Y bueno, pues se trata, como comentabas tú también, no solamente de caminar, hay que caminar seguro, hay que caminar sombreado en lugares como aquí, como Tabasco, de tanto calor y tanta lluvia, pues necesitamos que realmente las banquetas tengan árboles, que tengan árboles y que haya sombra suficiente que te permita hacerlo, porque caminar a las 12 del día, a las 10 de la mañana ya no puedes caminar, ¿no? Y te lo digo porque además de arquitecto soy corredor y salgo a hacer rutas en las calles y me he dado cuenta tristemente que es más seguro a veces correr en el arroyo de la calle que correr en la misma banqueta.
20: Qué
1: fuerte. ¿Por qué? Porque por lo menos en el arroyo, digo, tienes que estar muy pendiente que no te pase encima un carro, pero pues por lo menos el arroyo está plano, pero las banquetas no, las banquetas están llenas de topes, escalones, huecos, baches, registros.
20: Y hay veces que hasta sin alcantarilla.
1: Ajá, rampas, a veces sin la tapa, ¿no?
20: Sí.
1: Sin la tapa. Entonces sí es muy peligroso realmente el uso de una banqueta así. Creo que un buen acierto que creo que pudiera tener de lo que se dice del 2030 es que si van a dejar las banquetas bien, o sea, caminables, disfrutables, con sombra, sombreadas tendría que ser definitivamente, pues eso va a ser un acierto con toda seguridad, pero todo eso tiene que ir de la mano con todo lo que hemos platicado. ¿Cómo van a estar los vehículos? ¿Se va a poder estacionar o no en Paseo Tabasco? ¿Va a haber el transporte público? ¿Va a estar ahí dentro también? ¿Va a estar la ciclovía ahí dentro también? La pregunta es, ¿hay suficiente espacio para que haya carriles para todo? Esas son las preguntas que nos hacemos al interior del Colegio de Arquitectos, y precisamente por eso es que queremos conocer. O sea, no queremos criticar, en realidad. No somos enemigos del gobierno. Queremos coadyuvar a que las cosas se hagan y que sean de utilidad. ¿Por qué? Porque pues nosotros nos especializamos en diseño. En diseño arquitectónico y en diseño urbano.
20: Y además, más que nada, hay que abrazar la crítica, ¿no? La crítica, cuando es constructiva, siempre suma.
1: Claro.
20: Y sobre todo cuando viene con el afán... y de raíz para que a Tabasco nos vaya mejor y que realmente haya un desarrollo profundo.
1: Es correcto.
20: Y ya por último, Francisco, te preguntaría, ¿cuáles serían, como penúltimo punto, cuáles serían los siguientes pasos del Colegio de Arquitectos al respecto de conocer más el proyecto Villahermosa 2030? ¿Van a mandar más escritos?
1: Con
20: van
1: mucho
20: a,
1: gusto te contesto. Pero antes quisiera yo... enfatizar un comentario que acabas de hacer.
20: Sí.
1: Nosotros, como Colegio de Arquitectos, ni siquiera hemos llegado al punto de la crítica.
20: Ok.
1: Porque no podemos criticar algo que no conocemos.
20: Totalmente.
1: Entonces, no, yo no le llamaría crítica. Nosotros tenemos preocupación.
20: Ok.
1: Preocupación porque no sabemos lo que se va a hacer a ciencia cierta. Y sí nos gustaría participar. Y vamos otra vez a seguir insistiendo a que nos dejen conocer los pormenores del proyecto desde el punto de vista urbano, que es lo que nos interesa. Que si cómo se contrató, eso no tiene nada que ver con nosotros.
20: Okay.
1: Que si cuánto costó, pues podría ser, pero realmente ahorita lo que más nos importa en este momento es cómo va a ser. Yo se los pongo así de claro, como cuando a mí me contratan para el diseño de una casa, ¿no? ¿Qué quiere? ¿Qué es lo que nos interesa a nosotros como arquitectos? Bueno, saber qué necesitas tú como cliente, y yo te voy a presentar una idea y te voy a explicar exactamente cómo va a ser tu casa. Y si tú estás de acuerdo, se hace, y si tú no estás de acuerdo como cliente, pues tú me dirás, esto no me gusta, esto no me funciona, etcétera. Haremos los cambios necesarios y te vuelvo a presentar otra propuesta que sí esté bajo tu gusto y de acuerdo a tus necesidades. La ciudad es lo mismo. Es la casa de todos, a final de cuentas. Entonces, todos estamos interesados en conocer lo que se va a hacer.
20: Okay.
1: Bien, ¿qué va a hacer el Colegio de Arquitectos? Vamos a seguir insistiendo, como te decía yo, pero además de seguir insistiendo, queremos dejar en claro que, repito, no queremos conocerlo para criticar. Queremos conocerlo para coadyuvar, para colaborar, para opinar. que nos acepten como una opinión colegiada, especializada en estos temas, y que de alguna manera, también te comento, el Colegio de Arquitectos ya tiene preparada una propuesta de visión de la ciudad de Villahermosa a mayor plazo, a más largo plazo. Una propuesta que se ha estado trabajando desde, ya tiene 2 años, empezó con la administración del presidente anterior, el arquitecto Raúl Guzmán, en la mesa de urbanismo de ahí del Colegio de Arquitectos. Se generó un documento que se llamaba, o se llama, Agua, Ciudad y Cultura, y emanado de ese documento que fue entregado tanto al gobernador como a la presidenta municipal, incluso hasta al Congreso, se entregó el documento, es netamente teórico, pero fundamentó un planteamiento urbano.
20: Nos vamos a otra pausa, nos vamos ya a la última pausa, y rápidamente yo le voy a preguntar a Francisco que me comparta después de la pausa, que se quede con nosotros también para la recomendación cultural y que nos comparta brevemente el alcance del Colegio de Arquitectos y sobre todo como ciudadano, pues estar más cercano al Colegio de Arquitectos, en qué nos puede ayudar, para qué está un Colegio de Arquitectos. Ya estoy de regreso.
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0: regreso aquí en Café con Denise. 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Y bueno, les tengo dos recomendaciones para este fin de semana. Chequen, para mañana, la obra de teatro Muerte sin fin de José Gorostiza en el Centro Cultural Villahermosa a las 6 de la tarde. Va a estar espectacular. ¿Por qué? Porque es con la voz de Claudia Cecilia Gómez del Rosario y Margarita Orrico Asmitia en la voz, dirección, producción, y con Giovanni Morales en el violín. Es una lectura en atril dramatizada, Muerte sin fin de José Gorostiza, y una segunda actividad rápidamente. Esto es un concierto ensamble acordes para Villahermosa en el Teatro Universitario de la UJAT, para celebrar el Festival de la Ciudad. Chequen, con un concierto de gala a las 7 de la noche en el Teatro Universitario de la UJAD. Y bueno, ya por último y para despedirnos, Francisco, ¿qué hace el Colegio de Arquitectos de Tabasco?
1: Es un colegio de profesionistas, uh-huh, que agrupa precisamente a alrededor de 500 arquitectos y urbanistas.
0: Ok.
1: No todos son tabasqueños, yo sí,
0: okay,
1: pero todos somos radicados en el estado de Tabasco, egresados de diferentes universidades, uh-huh, de tanto del estado como del país, inclusive, y todos, pues, a final de cuentas, como cualquier colegio de profesionistas, nuestra finalidad es asegurar las mejores condiciones académicas, gremiales, laborales, de bienestar, uh-huh, culturales, de relaciones sociales de los agremiados con sus clientes, llámese sociedad civil o llámese gobierno, en este caso los tres niveles de gobierno.
0: Okay.
1: Eso es lo que generalmente hace el colegio, a través de, pues, muchas actividades y muchas comisiones que apoyan al consejo directivo, ¿no? Entre ellas podemos hablar de la comisión de mesa de urbanismo, uh-huh, en este caso, que es muy activa. Está la de patrimonio histórico, que también tiene un papel muy importante en los centros históricos de la ciudad. También está la de espacio público,
0: okay,
1: espacio público y sustentabilidad. Es la que busca precisamente la calidad de lo que debe de ser una ciudad para el peatón, en este caso, uh-huh, para el usuario, en este caso, que somos todos los habitantes de nuestra ciudad. Está las comisiones de relaciones públicas, la de convenios comerciales. Hacemos convenios y alianzas con diferentes empresas para beneficio precisamente de todos los agremiados. En fin, son muchas las actividades. Tenemos un área especial para jóvenes arquitectos también, o sea, se va renovando prácticamente.
0: No me la sabía. No,
1: sí, claro, hay muchos colegas recién egresados de las diferentes universidades del país y del estado que de alguna manera llegan y reclaman su espacio, ¿no? Quieren participar. Se ha generado igual esa comisión que también trabaja muy arduamente precisamente para crear actividades específicas para los jóvenes arquitectos. Hay otra de mujeres arquitectas también.
0: Okay.
1: Hay otra que se llama arquitectura para niños, que en este caso está enfocado para que los pequeños, y no necesariamente hijos de arquitectos, sino pequeños de cualquier, ahora sí que hijos de familia,
0: okay,
1: puedan en un momento dado acercarse y hacer actividades propias para ellos. Generamos muchas actividades de carácter social. Apoyamos en actividades de reforestación, de mejoramiento del espacio público. algo que se llama urbanismo táctico, precisamente, okay, para mejorar las condiciones peatonales de ciertos espacios. Buscamos igualmente ciertas actividades de ayuda a la sociedad, como por ejemplo colectas. Participamos en campañas para recolecta de juguetes, uh-huh, o de ropa o de alimentos, para entregar a grupos sociales vulnerables. Tenemos mucha actividad. Y dentro de un año, justamente, vamos a tener aquí como sede, en la ciudad de Villahermosa, vamos a tener la asamblea, la 122 asamblea, uh-huh, del colegio, de la Federación de Colegios de Arquitectos de la República Mexicana. Va, okay, a ser un congreso, prácticamente, una asamblea nacional, en donde vienen 77 colegios de arquitectos de toda la República Mexicana.
0: Ok, pues bueno, Francisco, de verdad, qué gustazo. XBA es tu casa, muchísimas gracias.
1: Eres muy amable y gracias por la invitación, estoy a tus órdenes.
0: Muchas gracias. Pues bueno, aquí estuvo con nosotros Francisco Javier Espinosa Gallegos, presidente del Colegio de Arquitectos de Tabasco, y hablamos sobre el proyecto Villahermosa 2030. Yo me despido, soy Denise Priego. Les dejo en la tercera emisión de Noticias con Mónica Villegas. Muchísimas gracias. En el streaming, la transmisión en vivo, Cristian Segura. En los controles, Julia Sosa. Y como siempre les digo, sean el cambio que quieren ver. Pasen un muy lindo fin de semana.
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